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0: ¿Aló?
1: ¿Aló, Carlito? Soy Andrés, estoy llamando de Santiago. ¿Estará la Claudia por ahí?
0: Sí, espérate. ¡Claudia!

0: Así.
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1: Hola amigos, bienvenidos a esta edición de día miércoles del Portal del Villegas, que vamos a dedicar en forma bastante importante, pero no exclusiva, a examinar un poquito más de la cuenta pública. Sobre todo voy a ser ayudado indirectamente por una persona que me envió un WhatsApp excelente sobre este tema y lo voy a leer en su integridad. Me ahorra mucho trabajo a mí y están lo que yo pienso y lo que no pensé que él pensó, y lo voy a hacer sin dar su nombre, eso sí, en su momento, porque uno no sabe hasta qué punto puede uno producirle problemas a una persona. Leo en este programa que es tan detestado por la gente de izquierda, incluyendo a quien lo hace, como está claro. Así es que a eso nos vamos a dedicar. Pero antes de todo, antes incluso de mencionar a los auspiciadores, antes de iniciar, quiero hacer esto. Happy birthday to you. Un gran happy birthday. Humildemente se lo dedico a una de esas personas que engrandecen a una nación, que son un aporte inmenso. Tenemos en Chile, en el campo de la poesía, la literatura, las ciencias, las artes, no tanto en la política, pero también ha habido uno que otro personaje importante, y esperemos que lo sea el actual, que llegue a ser importante en su momento, solo dirá la historia. Pero en el caso de hoy, ese happy birthday es para Fernando Monkeberg, que va a cumplir en estos días 100 años, y es la clase de personas que ojalá vivieran 1000 años. Todo lo que ha hecho por la salud, especialmente de los niños, todas las organizaciones que inició, que fundó, que organizó, todas las iniciativas que empujó, que trabajó, que desarrolló, es impresionante, y ustedes pueden ver la lista de eso en la prensa. Espero que lo hagan. Fernando Monkeberg es un gran tipo, un hombre grande. Lo que ha hecho es grandioso. ¿Cuántos niños le deben la vida y la salud a las acciones y a las iniciativas de Fernando Monkeberg? Miles. Perdonen la alergia a propósito de enfermedades. Así que, desde mi humilde posición de ciudadano común y corriente, don Fernando, lo único que tengo en común con él es el nombre. En lo demás, él ha hecho mucho por el país, yo no he hecho nada en realidad. Casi ninguno de nosotros hace gran cosa. A lo más podemos, y eso ya es bastante, creo, hacer algo por nuestras familias. Pero él ha hecho algo por toda una nación. Así que un abrazo para don Fernando Monkeberg. Eso quería decir, lo primero que quería decir. 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Bueno, antes de entrar a leerles, aquí lo tengo impreso, este WhatsApp. tan excelente, donde analiza tan científicamente la intervención de Kast. Realmente lo felicito a este señor, no voy a dar su nombre para protegerlo, porque nunca se sabe. Antes de eso, yo voy a hacer mi pequeño aporte comentando un comentario que hizo Johannes Kaiser, en el sentido, dijo, que a él le habría gustado una cazuela con más carne. O sea, en este caso la carne, me imagino que son haber indicado con el dedo, con nombre y apellido, a los participantes de las situaciones de corrupción, de irresponsabilidad o de incompetencia que vimos en cantidades industriales en el gobierno pasado. Me imagino que a esa carne se refería, una cosa más contundente desde ese punto de vista. Y aquí viene lo que les voy a contar, porque esta postura de Johannes, de que hubiera querido una cazuela con más carne, me recordó, no sé por qué, una vieja historia que quizá ustedes conozcan, pero si no la conocen, la voy a comentar, porque creo, la voy a compartir con ustedes, porque creo que tiene algo que ver con la postura un poquitito apresurada, diría yo, acelerada, hiperventilada en otros, de Johannes. Y es esta historia, la historia de un guasito, estimados amigos, que era muy tímido. Este guasito todas las mañanas iba a su campo de labranza en su caballo, y se iba siempre por el mismo sendero, y en algún lugar de ese sendero había una pirca donde se sentaba una niña a tomar el sol o a peinarse, algo, pero siempre estaba ahí. Y a este guasito le gustaba mucho, pero era muy tímido, insisto, y no se atrevía. Cada vez, de todas las mañanas, decía, ahora le voy a decir, le voy a preguntarle su nombre, que sea, y pasaba con su caballo, y no se atrevía, y seguía largo. Así que le pidió consejo a un tío, qué hacer. Y el tío le dijo, mira, lo que vas a hacer es lo siguiente, pinta tu caballo de amarillo entero. Eso la va a poner muy curiosa y te va a preguntar algo. Entonces tú ahí, ella misma rompió el hielo, tú le preguntas su nombre, ella te va a preguntar el suyo, y van a intercambiar dos o tres palabras al día siguiente, podrán mantener una charla unos un par de minutos más, eventualmente en el curso de la semana, quizás en una o dos semanas más, te va a invitar a tomar once con su familia, y tú vas a ir, vas a conocer a su mamá y a su papá, y luego algún día saldrán a caminar juntos, y quizás hasta le tomen la mano, y eventualmente unos meses más hasta te vas a poder casar con ella. Eso es lo que tienes que hacer. El guasito escuchó al tío decir todo esto y dijo, tiene toda la razón, tío, cómo no se me había ocurrido que cómo hay que hacer las cosas. Así que la mañana siguiente, a primera hora, al pobre caballo lo pintó de amarillo entero. Tenía claro que eso sí, que se le iba a sacar lo más rápido posible. Pintó el caballo de amarillo entero, se lo montó y empezó a avanzar por el sendero de siempre, y ahí estaba, como de costumbre, la niña, la guasita, que efectivamente al ver esto, este espectáculo, se sorprendió y le preguntó, ¿y ese caballo amarillo? Y el guasito respondió, es mío, ¿vamos a acostarnos? Todos los preámbulos se le desaparecieron. Bueno, Johannes, no monte el caballo amarillo. Kaiser sabía muy bien, creo yo, lo que hacía. ¿Por qué no le puso más carne al caldo? ¿Por qué fue, pues supongo que para usted, algo así como los caldos que sirven en los hospitales, a los operados? Y la explicación, y eso es lo que les voy a leer, amigos, está en este mail, en este WhatsApp, que se los voy a leer integral porque me parece excelente. Me ahorra mucho trabajo a mí de haberlo hecho yo, si es que lo hubiera hecho tan bien como este caballero, yo creo que no. Dice lo siguiente el mail. La cuenta pública del 1 de junio del 2026 no fue un discurso, exacto, fue una intervención quirúrgica sobre el sistema nervioso político chileno. Quien lo diseñó no escribió para informar, sino para reconfigurar los marcos cognitivos de la oposición, la percepción ciudadana del mandato y la posición moral del Congreso frente al país. Todo esto sin derramar una gota de sangre. El primer corte, estamos hablando de operación quirúrgica aquí, recuerden, el primer corte fue la omisión. Una fracción importante de la coalición gobernante esperaba que Kast mencionara a los presos del estallido social. Y, como lo comenté ayer con la Nicole, la oposición tenía preparado el protocolo de respuesta. Retiro de la sala, interrupción, imagen de ruptura para los medios. ninguno de los escenarios ocurrió. Al no apretar el disparador, el presidente obligó a sus adversarios a permanecer sentados en el mismo espacio donde él construía legitimidad, aplaudiendo incluso en algunos momentos, sin haber recibido el estímulo que los autorizaba a reaccionar. La omisión fue el bisturí más fino del día. Lo comentamos con Nicole ayer, ni una sola vez mencionó ni una vez la palabra Boric, la palabra Marcel y las demás palabras relacionadas con ese periodo. El segundo corte, continúa esta persona, operó sobre la memoria colectiva del desastre. Kast nunca acusó al gobierno anterior, nunca nombró al estallido como terror, nunca insultó a los funcionarios que abusaron de las licencias médicas. Lo que hizo fue más eficiente. Enunció cifras con tono de administrador riguroso. 30.000 casos identificados, 25.000 sumarios instruidos. Un déficit estructural del 3,7% del PIB, más del doble de lo comprometido. La frialdad del tono amplificó la gravedad de los hechos mejor que cualquier denuncia airada. El adversario, la oposición, quedó en posición de tener que defenderse de algo que técnicamente no se le dijo. Eso es psicología inversa aplicada con precisión clínica. El tercer corte separó promesa de compromiso. Kast no prometió resolver la lista de espera oncológica. Mostró que ya contactaron al 99% de los 33.000 pacientes en espera, que el plan avanzó al 80%, que las cifras son verificables, la matemática no miente, semana a semana. No anunció un futuro, demostró una trayectoria. La diferencia es neurológica. La promesa activa el escepticismo. La trayectoria demostrada activa la credibilidad. El oyente no recibió palabras sino evidencia en movimiento, lo que produce en el cerebro una respuesta de confianza cualitativamente distinta. El cuarto corte, quirúrgico, neutralizó a la oposición sin enfrentarla. La frase, aquí no compite la derecha con la izquierda, compite Chile contra el estancamiento, es una trampa semántica perfecta. Si la oposición la acepta, avala el marco del gobierno. Si la rechaza, dice implícitamente que prefiere la disputa política al bienestar del país, que es lo que ocurre, dicho sea de paso. La metáfora del Congreso como puente completó la operación. Los puentes no frenan el tráfico, lo conducen. Quien se oponga pasa a ser obstáculo, no contrapeso democrático. Todo esto sin un solo insulto, sin una sola confrontación directa. El quinto corte fue la administración quirúrgica de la emoción. Los mártires de carabineros, los niños en residencias, la mujer joven sin empleo, todos evocados brevemente, con precisión y luego abandonados sin seguir explotándolo. La contención es lo que da peso. El orador no se regodeó en ningún momento. Esa economía emocional es la marca de un redactor de alto nivel. Sabe que el exceso de emoción la destruye. El cierre fue el corte más profundo. Kast tomó la palabra con la que abrió emergencia y la transformó en su propio antídoto. La emergencia también es lo que emerge. Con tres frases reencuadró retroactivamente el tono de todo el discurso. Lo que el oyente leyó como diagnóstico de crisis fue resignificado como anuncio de nacimiento. El presidente salió posicionado no como administrador de un desastre, sino como el observador que vio la oportunidad dentro de él. Termina este corresponsal. Un observador objetivo debe reconocerlo. El discurso no activó ninguna de las trampas que le tendieron. No prometió lo que no podía cumplir, mostró frutos medibles, construyó una narrativa de trayectoria y cerró con un movimiento retórico que transformó el sentido completo de lo anterior. En términos de oficio político, quien diseñó esta intervención sabe exactamente dónde están los nervios y los tocó todos. Bueno, este análisis de este señor es excelente y lo dice muy bien además. Lo felicito de todo corazón, señor X, por su análisis que yo comparto 100%. Ayer en el programa con Nicole, un poco sobre la carrera, lo que estábamos viendo, le comenté, lo conversamos con ella, en el sentido de que no había usado ni una sola vez la palabra Boris, la palabra Marcel, la palabra de todos aquellos que fueron protagonistas del desastre del gobierno anterior. No atacó, no fue confrontacional, dijimos. Bueno, este señor ha dado la explicación con más detalle de lo que yo di, mucho más, y de lo que yo hubiera podido decir ahora. Así que le agradezco mucho, lo felicito por su inteligencia, por su precisión quirúrgica para redactar este WhatsApp, que yo comparto, como digo, plenamente. Efectivamente, eso es lo que hace que el comentario que yo comenté ya de Johannes Kaiser no sea el adecuado, esto de que a la cazuela le faltó carne. Esa carne era la que estaba esperando. Se lo dije a Nicole. Me lo intuí, no que estuviera informado. Había toda una preparación para armar un numerito. Se hubiera tocado el disparador, como dice aquí este corresponsal. Y no lo hizo. Los dejó ahí. Tuvieron que quedarse ahí. Excelente. Excelente. No importa lo que diga la oposición ahora. No importa, en absoluto. Así es que, amigos, eso quería contarles para empezar el programa. Y ahora les cuento de mi primer bloque. Perdón, estoy con... Para variar, la alergia empieza uno a picar todo, ¿eh? Eso es lo que pasa. 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Bueno, una serie de acciones del gobierno están indicando que se le va a dar un nuevo impulso, un impulso mayor del que ya tiene, al tema de la seguridad. Han habido montones de acciones policiales en estos días importantes, quizás les mencione alguna de ellas como ejemplo, pero el hecho es que se va a activar mucho más porque es un tema, el tema principal para los chilenos, digamos, primero es la seguridad. Después viene muy pegadito el segundo tema, es tener pega y poder comer y pagar las cuentas. Pero primero que nada es que a uno no lo maten. La seguridad es lo primero. Entonces se están tomando, llevando a cabo ya acciones, y una de esas acciones ha sido la salida de dos personas que estaban vinculadas como subsecretarios al tema en general de la seguridad, don Andrés Joané y doña Ana Victoria Quintana, que estaban en, uno estaba en el Ministerio de Seguridad, la otra estaba en la prevención del delito, y se les pidió la renuncia. Bueno, porque simplemente el ministro Arrau y o el presidente de la República, yo creo que los dos, no estaban conformes. Esto es así la cosa. Uno incluso puede ser excelente en algo, pero el jefe tiene otras ideas, otros planes, y entonces uno se tiene que ir. Eso es así. Así es que esta salida está indicando de que va a hacerse un esfuerzo particular en esta materia. Se va a acelerar el tema. Y de hecho se está acelerando. El ejemplo que les quiero dar es el mega operativo contra el Tren de Aragua, que es una organización criminal especialmente peligrosa porque son realmente asesinos, esos tipos, además de delincuentes, además de narcotraficantes, además de... Y todos los delitos que se dedican, es una especie de multinacional del delito, el Tren de Aragua. Y se llevó a cabo un mega operativo y entre algunas de las personas que cayeron fue un funcionario extranjero del Banco Santander que se dedicaba a lavarle el dinero a esta organización. No sé si es el único o habían otros más dentro del banco. El banco, por supuesto, facilitó la operación. Un banco no tiene ningún interés en tener empleados así. Y bueno, para afuera el empleado y naturalmente ahora entra a la máquina judicial, evidentemente. Es una operación que seguramente tomó tiempo. Esto lo quiero repetir porque lo he dicho antes, pero quiero insistir en esto, que la gente no puede esperar que las operaciones policiales sean instantáneas, que un día se anuncie que se va a luchar contra el crimen y al otro día caen todas las organizaciones. ¿Cuánto tiempo se tomaron para detectar dónde se estaba lavando el dinero? Seguramente mucho tiempo. El investigar, el identificar, el seguir los flujos, para dónde va el dinero, cómo lo sacan, interrogar a uno, meter un infiltrado, todas esas cosas toman tiempo. Pero finalmente funcionan y aquí tenemos el tema de que se rompió este mecanismo de lavado de dinero. Probablemente hay otros en otros bancos, puede ser, ¿eh? Puede ser. Bueno, estas son las cosas que importan, dicho sea de paso. Las otras cosas que importan, que tienen que ver con legislación para endurecer ciertas medidas o crear otras nuevas, eso es lo que estará presentando en este momento, mientras yo grabo, el ministro Grau en el Congreso. El famoso plan que todos esperaban, porque aquí existe en nuestro país, por supuesto, esta superstición de la ley. La superstición de que los problemas se resuelven hablando de ellos y promulgando una ley. No se resuelven promulgando leyes, se resuelven aplicando las que ya existen con voluntad política. Y ya hay bastantes leyes y organizaciones para combatir el crimen. Si faltan algunas, bueno, se agregarán. Pero mientras tanto, lo principal ahora es operativos, acciones, como esta que acabo de mencionarle, a todo nivel y con fuerza. Eso es. Bueno. Otro tema que está empezando a causar eso que llaman debate, los opositores, y no es debate, es gritadera, mentira, inventan cifras falsas. Como mencionaba en un programa, Nicole, no sé si lo dijimos en el programa o en la conversación previa del programa, es increíble cómo inventan cifras. Tal porcentaje de esto, tal número, porque se dieron cuenta que ellos tenían esta falencia, que nunca daban cifras, que nunca daban datos concretos, que siempre hablaban en la generalidad, en la abstracción, entonces decidieron poner cifras. Pero como no las tienen, no las saben calcular, no las saben buscar, las inventan. Bueno, vamos a ver qué dicen contra este plan de crear una lista de vándalos e incivilidades y sancionarlos fuera de los castigos legales que puedan haber si había delitos con esas incivilidades, quitándoles, restándoles los beneficios que da el Estado, qué sé yo, como la pensión garantizada, cualquiera otra, por el estilo. Y la razón es obvia. O sea, un fulano o fulana que ataca bienes públicos, que ataca funcionarios públicos, que raya edificios públicos, que vandaliza instalaciones públicas. ¿Cómo puede pretender después? O sea, es que ataca al Estado. ¿Cómo puede pretender que al mismo tiempo el Estado al cual está atacando lo beneficie? Si es absurdo. Es absurdo. Pero ¿qué van a hacer? Acuérdense, van a aparecer opositores que van a decir que esto es un ataque contra las conquistas sociales de los delincuentes, contra los beneficios sociales. Es decir, usted va, ataca a un carabinero, le tira una bomba, molotov, otro día, digamos, trata de quemar el museo, un museo o la Biblioteca Nacional o cualquier cosa, y al mismo tiempo, al fin de mes, pretende recibir beneficios. ¿Le parece lógico? Pero lo van a defender a esta gente. No, no son vándalos, van a decir en primer lugar, son luchadores sociales, son agentes del cambio, son revolucionarios, son progresistas. Me parece bien, esto forma parte, diría yo, del proceso que va a tener que tener muchas aristas para restituir, amigos míos, las decencias públicas, los modales mínimos en que se basa, aunque parezcan cosas menores, la convivencia. La convivencia, la sociedad es un sistema de convivencias derivadas de buenos modales y de leyes que se respetan. Si usted no respeta las leyes, si usted pasa con la luz roja, si usted escupe a las autoridades o les tira un vaso de agua o los insulta, si usted hace todas esas cosas, va destruyendo el orden social, va generando un ambiente de conflicto y prepara los espíritus de algunos especialmente locos, extremistas y descerebrados para actos mayores de destrucción. Primero parten los niñitos rayando un muro, después siguen con las bombas molotov y el día de mañana pueden terminar poniendo una bomba. Bueno, lo sé personalmente. Entonces, me parece súper bien. Esta cuestión hay que atacarla en todos los frentes, no solo en el frente macro, a gran escala, de perseguir al Tren de Aragua, de volver a la propiedad del país, en los territorios ocupados por los supuestos pueblos originarios, que tampoco son ni siquiera los pueblos originarios, sino que son aquellos que se dicen representantes de los pueblos originarios, muchos de los cuales son delincuentes simplemente. Bueno, esas son las acciones macro, pero también se requieren estas otras. Es como la política que aplicó un alcalde hace muchos años en Nueva York de la tolerancia cero. Si usted permite los primeros estropicios, si usted mira por su lado cuando un cabro imbécil raya un muro, quiebra un vidrio, ese cabro mañana se va a convertir en miembro de una bandita y después va a ser sicario de una banda de narcotraficantes y después, bueno, cualquier cosa. Hay que pararla. Bueno, en eso consiste en cierto sentido la educación. La educación común y corriente y la educación cívica. Los más viejos, la gente de mi edad, recordarán que en el colegio, en los años 50, había un curso que se llamaba, en los colegios, de educación cívica. Se daba, no me acuerdo si eran preparatorias ya, sí, educación cívica. Había incluso, me acuerdo, un curso, contexto, donde se le enseñaban a los chicos cuestiones, digamos, de higiene personal incluso. Yo no les he olvidado ninguna. Así es como se forman las personas, no solo los grandes niveles donde se están, digamos, chocando grandes ideologías, no, a todo nivel, en todos los niveles. Así que me parece una iniciativa correcta. Digan lo que diga, ladre lo que ladre la oposición, que probablemente lo van a hacer. Por lo menos no va a faltar un Manichuri por ahí que lo tienen de especialista en este tipo de imbecilidades. No sé cuál fue la última que pronunció, se me olvidó, me la contaron ayer o anteayer. Y dije, bueno, esto es propio de este fulano, que simplemente no tiene cerebro y lo usan palabras. Lo tienen para las tonteritas, lo tienen a él, a Manucheri y a su pareja, que andan, son por el estilo. Así que estoy esperando los comentarios geniales de Manucheri sobre esta cuestión. Bien. Permítanme pasar a otro bloque comercial para entrar a otros temas, algunos de ellos internacionales, otros nacionales. A los que tienen niñitos, sobrinitos, nietecitos o hijitos con problemas para las matemáticas, y lamentablemente la mayoría de los niños tienen problemas con las matemáticas, no por culpa de ellos, por culpa del sistema, como les enseñan. 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El cuadrado del primer término más el doble del producto del primero por el segundo más el cuadrado del segundo término. Me acuerdo de esa tontería. Bueno, eso no es la matemática. La matemática es otra cosa y eso es lo que los adoctrina este ingeniero, el Mauro, en conversas numéricas. Los chicos cambian del cielo a la tierra en esta materia. Como habéis dicho, de la tierra al cielo. Se convierten en personas sin problema con las matemáticas, que les gustan las matemáticas, y eso les cambia todo, no solo la vida escolar. 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

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Como ustedes saben, hubo elecciones en Colombia el domingo y contra los pronósticos, para variar fallido de los encuestólogos colombianos, el favorecido con la votación más alta no fue el candidato de izquierda, el heredero de Petro, que es el señor Cepeda, sino que el señor de ultraderecha, como dicen los periodistas. Siempre tan ingenioso y ocurrente. Lo ultraderecha. Usted sabe que es re fácil calificar de ultraderechista. Diga nomás que en el colegio hay que poner notas y tienen que irse a repetir cursos los flojos y que los matones tienen que salir del colegio y usted ya califica como ultraderechista. O extrema derecha, extrema derecha. Bueno, este caballero cuyo nombre no anoté, no me acuerdo, un nombre con italiano, un apellido italiano, sacó la mayoría, una mayoría del 46%, Cepeda quedó unos 3, 4 puntos abajo, y en el tercer lugar hay un candidato también de derecha, pero la perdonan, es una niña y le llaman, es de derecha conservadora, o sea, ya le dan una bendición, como que la perdonan, porque no es tan extremista. Bueno, ella sacó como un 6-7%, que me imagino que va a ir entero a la candidatura de lucha derechista y va a ganar la elección un derechista. Y entonces Petro está indignado porque no va a seguir una administración que sería el continuismo de Petro, que es izquierdista. Les cuento que Petro fue, cuando era joven, miembro de un grupo guerrillero M19, así que debe haber matado gente el señor Petro, seguro. Y si no, ayudó a matar gente. Y si no, participó en grupos que mataban gente. Y da lo mismo. Ese es. Es un hombre que ha demostrado en sus intervenciones y en sus decisiones un intelecto bastante discutible, por decirlo suave, puesto que es una persona internacional y no quiero crear problemas internacionales. Entonces, como no le gustó a este señor ex M19 que no ganara su candidato izquierdista, habla de fraude. Y lo divertido del asunto es que ya se computaron 99,98%, o sea, prácticamente todo. Creo que faltan 30 mesas de cientos de miles de mesas por escrutar. O sea, ¿dónde está el fraude? Entonces, como les decía, esta gente ahora inventa número, inventó un número, Petro. Dijo que faltaba la votación de 800.000 personas. ¿Cuáles 800.000 si lo que faltan son 33 mesas? Yo no sé cuántas personas votan en cada mesa en Colombia, no conozco el sistema colombiano, pero no creo que sean 33 multiplicado por cuánto, porque de 800.000 y todos a favor del izquierdista además, está suponiendo. Bueno, ese es Petro, un personaje que ha tenido bastantes choques con Donald Trump. Donald Trump ha sido bien duro con él. En algún momento lo tildó de líder del narcotráfico. Bueno, porque ha sido muy crítico de Trump, Petro, pero no ha sido crítico en forma inteligente. Ha sido crítico con patochada de su sector político, simplemente. Y bueno, así que en este caso Trump tiene, digamos, bueno, vean todas las cosas que ha dicho de este fulano. Al cual igual le torcieron la mano al tiro, no un día. Él se negaba a recibir inmigrantes en avión, inmigrantes colombianos que habían llegado a Estados Unidos y los estaba echando a Estados Unidos, enviándolos en aviones de vuelta. Entonces en un momento dado dijo, no voy a recibir los aviones. Le presionaron un poco la mano y en un día ya estaba recibiendo los aviones. Así que además es un bocón. Perdón, tiene esta parte del rostro un poco grande el señor Petro. Bueno, eso es. Lo que pasa con Petro, estimado amigo. Y ahora, volviendo a Europa, o sea, yendo a Europa. Y después vamos al Medio Oriente. En Europa, la guerra ruso-ucraniana continúa y los rusos, que parece ser que están ratificando todo lo que ya se decía de ellos en el siglo XVIII, lean ustedes a los enciclopedistas, a los intelectuales franceses del siglo XVIII, cómo veían a Rusia. Bueno, sigue siendo lo mismo. Entonces, atacaron a la población civil, como han estado haciendo todo este tiempo, y en un bombardeo feroz de ayer mataron a 18 personas e hirieron a cientos de personas,
atacaron

0: incluso una maternidad. Una maternidad donde habían guaguas recién nacidas y mujeres que estaban en trabajo de parto. El otro día bombardearon hasta una veterinaria. Esos son los rusos. Ese es Putin. Esos son los militares rusos. Ese es el pueblo ruso que sigue apoyando a Putin. Lean lo que decían los en el siglo XVIII de los rusos. Cómo los miraban. No, no los miraban con mucha simpatía ni con mucha admiración, que digamos. Bueno, una salvajada. Y además mentiroso, porque Putin dice que ha cometido actos de terrorismo Ucrania. ¿Cuál es acto de terrorismo? Defenderse de una invasión y atacar los centros neurálgicos del aparato militar, como corresponde, ruso. Les están destruyendo toda la logística a los rusos. Nos están bombardeando edificios, vean ustedes los videos, vean las fotos de edificios de departamentos bombardeados por los rusos. Ahí están los videos, vean a los rescatistas sacando entre las ruinas los cadáveres. Nada de eso ha pasado en Rusia. Si hubiera pasado una vez, habrían inundado con su máquina de propaganda, que es la única cosa efectiva que tienen, habrían inundado el mundo con videos de sus muertos. No hay ninguno, no hay ni una foto, porque no han bombardeado ni una instalación civil los ucranianos. Han bombardeado refinerías, han bombardeado puertos donde salen el petróleo, los petroleros, han bombardeado depósitos de municiones, los han hecho volar en pedazos, han bombardeado fábricas de armas, de misiles o de componentes de los misiles, de los drones, blancos militares, no blancos civiles. Putin, la otra vez, murieron unos niños. ¿Cuáles niños? No ha muerto ni un niño ruso. Si hubieran muerto niños rusos, no se habrían limitado a hablar, los habrían mostrado. Los habrían mostrado dentro del cajón. No lo han hecho porque no existen. Y Estados Unidos no respondió. No ha respondido ni el Congreso, ni menos el presidente Trump, que se podía esperar de él. Una carta que envió Zelensky pidiendo ayuda para interceptar los misiles balísticos, que son más difíciles de interceptar porque vienen así, en vertical, a más velocidad. Es mucho más difícil que destruir a un dron que va volando en forma paralela al suelo, digamos, y mucho más lento. Un misil es mucho más difícil. Para eso están los Patriot. Ni una palabra. Ayer vi una intervención de un gran jugador de ajedrez, uno de los más grandes que ha existido, Gary Kasparov. Quizá usted ha no oído hablar de él, lo conocen. Y que también interviene mucho en temas políticos. Tiene un sitio en YouTube, no en YouTube. O sea, no sé si en YouTube, pero sí en esto que antes se llamaba, bueno, esto que ahora se llama X. Diciendo que si todavía no se ha desplomado Putin, es gracias a la ayuda de Trump. Que es lo mismo que he dicho yo aquí muchas veces, de que, y lo he dicho también en otras plataformas que uso, que lo único que le falta a Trump para ayudar a Putin es enviarle, digamos, ayudarlo con un destacamento de infantes de marina. Lo único que le está faltando. Es muy impresionante la manera. Ahora con el silencio, porque ya no hay nada que decir. Cuando usted ve que le están bombardeando una maternidad, ¿cómo puede defenderlo? No hay palabra, como ha hecho en otras oportunidades Trump, que ha hablado culpando a Zelensky, porque Zelensky es el culpable de que lo invadan. Pero esta vez es tan brutal que se han quedado callados. Ese silencio culpable, el silencio culpable del que no tiene palabra que decir. Muy patético. Y el Congreso norteamericano, el sector republicano, están todos dominados por Trump. Son unos cobardes, además. Unos cobardes. Bueno, la cobardía, lo he dicho yo también, yo entiendo. La cobardía es universal, ¿eh? Es la sublimación psicológica del instinto de supervivencia, supongo. En este caso, el intento de supervivencia política. Bueno, eso. Permítanme recordarles, amigos míos, ahora mis libros. Resurrección, no sé cuántos quedan, honestamente, pero usted lo puede averiguar fácilmente entrando al sitio donde tal vez queden, que es la librería mía, que está en elvillegas.cl/tienda. 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Bueno, amigos, no tengo mucho más y voy a terminar el programa felicitando una vez más a la persona cuyo nombre no voy a dar para protegerlo de cualquier problema, que me envió este WhatsApp, que tan inteligentemente, quirúrgicamente, examinó la presentación de Cast. Estoy de acuerdo con todos sus puntos, los dijo mejor de lo que los podía haber dicho yo. Efectivamente, vimos a un hombre que no viene a hacer aspavientos teatrales e histriónicos, no viene a meterle carne al caldo a Johannes, acuérdese del caballo amarillo. No, no era lo que convenía. Cada cosa tiene su momento. Para la carne que usted quiere, y que yo también quiero, y que muchos chilenos queremos, están los ministros, están las organizaciones, los comités que están estudiando a cada organismo público, cómo funcionó, cómo la embarró, cómo se corrompió. Están los subsecretarios, está toda esa gente. El presidente no tiene necesidad de haberle dado agüita a esta gente en el Congreso para que hicieran su numerito. Si yo sospeché que tenían preparado un numerito. Ah, oye, cuando diga que Boris hizo esta cuestión, nos vamos a parar todos con unas caras así de grandes héroes, de mártires de la patria, y nos vamos a retirar, y alguno va a gritar. ¿Eso tenían preparado? Estoy seguro. Voy a averiguarlo con mis informantes que tengo dentro de esos partidos que ya les he mencionado. Así que, por favor, esos que me están viendo, esas personas ven mi programa todos los días. Mándenme la información y me cuéntenme los detalles. Si pueden. Bueno, no les dio espacio para eso. Fue frío, calculador, inteligente. Además, el país está cabreado, los charlatanes, ya de estos tipos que le hacen el amor al micrófono y que están siempre como haciendo unas cosas así. Viven con el micrófono en el hocico. Toda esta gente, palabreando, porque viven en un mundo de puras palabras. Palabras sobre el futuro, palabras sobre el pasado, palabras para insultar, palabras para satanizar, palabras para matar imágenes, para el asesinato de imagen, palabras para prometer, palabras para describir, palabras, puras vaciedades sin ninguna relación con el mundo real, y viven y palabrean y palabrean. Entonces el micrófono para ellos es el amor de su vida. Y ahí están, y se mueven así, hacen unas cosas. Fíjense ustedes, vean los videos, los discursos del señor Boris, pues. Vean esos discursos de 8 horas de Fidel Castro. No, había que haberle enterrado una estaca en el pecho para que se callara. Viven en ese mundo. Bueno, Kast no. Él no viene a hablar, no viene a cantar, no viene a dramatizar, ni viene a cantinflear. Viene a tratar de hacer cosas. Tratar. Y digo tratar y no hacer, porque va a ser difícil contra esta oposición. Contra esta oposición corporativa, de los perdedores, de los losers, de los que manejan abstracciones, que además son obsoletas, que confunden la inteligencia con la insolencia, que creen que un país se gobierna con aspiraciones, con sueños y con discurso, pero que en lo concreto sí saben hacer una cosa, meter las manos en los cajones. Bueno, eso se acabó, o se va a acabar. Se va a acabar en todos los planos, si es posible, hasta donde sea posible. Y dentro de ese cuadro, que es lo que yo creo que la ciudadanía en su mayoría, no todos, aquí tenemos un porcentaje de gente que votó, recordémoslo, que votaron por Jeannette Jara, que era continuadora de todo eso. A pesar de que en un momento, ya llegando al colmo, yo creo, de la hipocresía, daba a entender de que a lo mejor se salía el Partido Comunista, que estaba en el periodo de reflexión. Después, cuando ya perdió, dijo, no, en realidad no, sigo siendo comunista. Bueno, llegaron a ese extremo de cantinfleo. Bueno, por esa gente votó una porción considerable del país, ¿no? Un 40%, un poco más. O sea, no es todo el país el que está con Kast. No, claro que no. Hay mucha parte del país que está con estos losers, con estos charlatanes y con estos cantinflas. Por eso es que va a ser muy difícil. Y por eso que Kast ni siquiera, en lo que fue simplemente una exposición, les dio espacio. Porque no hay que darles espacio para que hicieran su numerito, para que se levantaran en masa, así. Bien, don José Antonio Kast, señor presidente de la República, lo hizo muy bien. Y usted, el señor que me mandó esto, fantástico, muy bien. Excelente. Y con eso, amigos, termino el programa. Mañana estaremos con, o sea, el próximo programa estaremos con Nicole Rodríguez. Muchas gracias por estar con nosotros. 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Y ya, ahora sí me despido, ya les mostré mis libros, muchas gracias por estar conmigo. Muchas gracias especialmente a la gente de Patreon y Flow. Y nos estamos viendo en el próximo programa con Nicole Rodríguez. Chao.
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0: Son las 6 de la mañana, 4 minutos.
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0: Gendarmería trasladó a Mauricio Hernández Norambuena a la cárcel de alta seguridad. El exfrentista fue sacado del complejo penitenciario de Rancagua por tratarse de un interno de alta connotación pública, dijo la institución. El Servicio de Impuestos Internos emitió una resolución para que los sitios de apuestas paguen IVA. Hay molestia en el Senado. Apuntaron a que se estaría intentando regular por vía administrativa una actividad que actualmente se encuentra en discusión legislativa. Y en el ámbito internacional, el presidente Donald Trump dijo que Estados Unidos podría sellar un acuerdo de paz con Irán durante el fin de semana. Descartó que los recientes lanzamientos de misiles balísticos constituyan una ruptura de la tregua pactada el 8 de abril.
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0: 6:06 a.m, un accidente de tránsito dejó un joven de 24 años fallecido en la ruta F-64 en el sector San Pedro de la comuna de Quillota. El vehículo en el que se desplazaban volcó por causas que están siendo investigadas y nos informa Carlos Tapia.
2: Buenos días. Una persona fallecida y otras dos lesionadas fue el saldo que dejó un accidente de tránsito registrado en las primeras horas del día miércoles en la localidad de San Pedro, comuna de Quillota, luego que un automóvil volcara en la ruta F-64. El hecho ocurrió a la altura del kilómetro 3 de la vía, donde por causas que deberán ser determinadas por la investigación, el conductor perdió el control del vehículo provocando el volcamiento de la máquina. A raíz de la violencia del impacto, el conductor, un joven de 24 años, identificado con las iniciales IADM, murió en el lugar a pesar de los esfuerzos desplegados por equipos de emergencia que acudieron al lugar de la emergencia. En el automóvil también se desplazaban otros dos ocupantes adultos, quienes resultaron con lesiones diversas a consideración. Uno de ellos, un hombre de 25 años, de iniciales CARC, fue encontrado consciente por los equipos de rescate y posteriormente trasladado hasta el hospital biprovincial de Quillota. La tercera ocupante, una mujer adulta, también fue derivada al mismo centro asistencial para recibir atención médica. Hasta el lugar concurrieron personal del SAMO para asistir a los afectados, mientras que Carabineros adoptó el procedimiento de rigor, resguardando el sitio del suceso y estableciendo restricciones al tránsito vehicular para facilitar el trabajo. Debido a las diligencias investigativas, la circulación por la ruta F-64 se mantuvo suspendida en dirección desde Quillota a Concón durante varias horas. La jefa de la Tenencia de Carabineros de las Cruzadas de Quillota, teniente Yasmir Andrade, dio cuenta de lo sucedido.
3: Bueno, el día de hoy, aproximadamente 10 para las 6 de la mañana, en la ruta F-64, aproximadamente a la altura del kilómetro 3, se produjo un accidente de tránsito donde un conductor perdió el control y volcó su móvil. Este falleció en el lugar y además se mantenía con dos acompañantes, una mujer y un hombre, los cuales se mantenían con evidentes lesiones y fueron trasladados al hospital biprovincial para hacer su contratación de lesiones respectiva. Al momento se encuentran siendo atendidos, no mantenemos otra actualización de sus lesiones. En el lugar trabajó personal CIAT y se mantuvo la ruta cortada mientras realizaron estos trabajos.
2: Cabe hacer presente que por instrucción del Ministerio Público, efectivos de la Sección de Investigación de Accidentes de Tránsito CIAT de Carabineros, quedaron a cargo de las pericias destinadas a establecer las circunstancias exactas en que se produjo el volcamiento y esclarecer las causas que originaron el fatal siniestro. Desde Viña del Mar, informó Agricultura.
0: 6:09 a.m. en la Araucanía. Existe preocupación por el aumento del precio de los insumos que está afectando al sector agrícola. Cristian Cárez tiene más información.
4: La preocupación por un eventual aumento en el precio del pan volvió a instalarse en el sector agrícola chileno en medio de un escenario internacional marcado por la caída de los stocks mundiales de trigo y un fuerte incremento en los costos de producción local. Desde el sector panadero en la Araucanía, sus dirigentes aseguran que existen dificultades económicas en la producción, pero señalan que hasta el momento no ha sido necesario traspasar el costo a los consumidores. A pesar de lo anterior, desde la Asociación de Agricultores de Malleco, su presidente Sebastián Avellán dijo que la baja producción mundial de trigo y el alto valor de insumos podría incidir en un posible aumento del valor del kilo de pan.
5: Desde el mundo agrícola vemos con preocupación esta alza, y lo cual hay dos factores que inciden en esta alza del precio del pan. Por un lado, estamos enfrentando una de las peores cosechas por décadas que ha tenido Estados Unidos, por eso los stocks mundiales han bajado. Y por otro lado, estamos sembrando esta temporada aquí en Chile, en la región de la Araucanía, con costos casi de un 50% más caros.
4: Carlos Rojas, secretario ejecutivo de la Sociedad de Fomento Agrícola de Temuco, SOFO, reconoce el impacto derivado de menores niveles de siembra en la Araucanía durante los últimos años. Pero a pesar del actual escenario, asegura que la proyección de siembra de trigo para la temporada 2026-2027 podría ser similar a la de los últimos años.
6: Hay una reducción sin duda en la superficie, sí. Hay campañas en distintos países que están siendo un indicador de que puede haber un impacto en nuestra región, sí. Pero la siembra cereal en la Araucanía, yo te diría que hoy día está avanzando a buen ritmo. Hemos tenido un otoño bastante benigno, por así decirlo, con escasa lluvia, y en términos generales esperamos que la superficie sea similar a la del año pasado, debiera andar en torno a las 70.000 hectáreas.
4: Desde los agricultores de Malleco señalan que durante la cosecha del 2027 podría existir mayor certeza respecto a posibles aumentos en el valor del trigo y con ello modificaciones al precio del pan, producto fundamental de la canasta de alimentos de las familias chilenas.
0: 12 de la mañana. Seguimos en regiones. En la región del Biobío existen expectativas económicas por una posible venta de Huachipato a Aceros ASA y se espera un aumento de los puestos laborales, nos informa Marcelo Castro.
7: Una esperanza para reactivar la economía del Biobío se conoció en las últimas horas a raíz de las tratativas que existen entre el grupo CAP y Aceros ASA para la venta de la siderúrgica Huachipato. Recordemos que el alto horno se apagó en septiembre de 2024 a raíz de la crisis del acero, pero en los últimos días se conocieron negociaciones entre ambas compañías para la reapertura de la usina. La noticia en el Biobío se ve de forma optimista a raíz del escenario económico que existe, con una alta tasa de desempleo y poca inversión. Así lo dijeron el delegado presidencial del Biobío, Julio Nativia, y el seremi de Economía, Cristian Céspedes.
8: Es una inversión y un acuerdo entre privados que nosotros seguimos con atención por los alcances que puede involucrar para el desarrollo de nuestro país, y vamos a estar atentos a esa situación. Todas las inversiones que se generen y en áreas tan importantes como fue la siderúrgica Huachipato son importantes para la región y nosotros lo observamos con atención y con optimismo.
9: Todo lo contrario, lo revitaliza, porque cuando hablamos de ese 20%, entiendo que se refería más o menos a un 20% en superficie de las, creo que son 450 hectáreas, ¿no es cierto?, de Huachipato. Por lo tanto, seguirían estando 350 que van a estar disponibles para este master plan, ¿verdad?, que venían trabajando. Es algo que necesita sin duda un ancla, un detonador. Por lo tanto, que se haya anunciado, creemos que va a potenciar y ya va a dar más certeza.
7: Misma visión tienen en la CPC Biobío, ya que consideran que la reapertura de Huachipato puede traer un nuevo ecosistema de innovación a la región, pensando que la reapertura sería de una acería eléctrica.
10: Que abre una ventana real para revitalizar un polo industrial histórico que está en el corazón de nuestra identidad productiva. Este importante avance se alinea plenamente con lo que como gremio hemos venido impulsando con fuerza, y es el reflejo del trabajo constante que hemos realizado en conjunto con los actores de la región y las autoridades para defender el desarrollo industrial. De concretarse esta alianza, tendrá un impacto muy significativo para la región. Volver a encender un motor de empleo, desarrollo tecnológico y encadenamiento productivo local, pero bajo un modelo moderno, sostenible y sustentable gracias a la energía eléctrica. Esto nos otorgará una tremenda competitividad internacional gracias a la producción de acero verde.
7: Y los ex trabajadores de la usina confirman que Huachipato ya funcionó bajo este modelo, aunque tienen aprensiones, ya que poco se conoce cómo podría operar. Así lo dijo el expresidente del Sindicato 1 de Trabajadores, Héctor Medina.
11: Ahora hay que profundizar bien en esta negociación que hay entre ASA y la CAP, altamente positivo para los ex trabajadores de Huachipato, justo, y también para la zona, para reactivar la economía en el país. Poder echar a andar la empresa como lo imaginamos, cosa que no es tan así porque tiene su tiempo, y su tiempo bastante largo. Todavía no sabemos qué es lo que se está negociando, porque ASA es una siderúrgica eléctrica. Para hacerlo funcionar a nosotros tendrían que empezar a hacer los altos hornos.
7: En Talcahuano también hay esperanza, ya que serían los empleos de esa comuna los que se se verían beneficiados. Así lo dijo el alcalde chorero, Eduardo Saavedra.
12: Sin duda, el anuncio hecho por Aceros ASA y el Grupo Capi, que además hoy está en conocimiento de la Comisión para el Mercado Financiero, es un aliciente a seguir trabajando en una materia que es tan importante para nuestra región, que es la región que tiene más desempleo a nivel nacional. El camino de la sostenibilidad, en donde el pilar económico, social y ambiental se conjuguen de buena manera, nos va a permitir desarrollar la región del Biobío y generar más empleo, que es lo que hoy se necesita. Este camino lo hemos trazado hace algún tiempo con el Grupo CAP, con quien estamos trabajando, generará otro anuncio en materia de generación de empleo y de instalación de nuevos puestos de trabajo para Talcahuano.
7: En caso de concretarse esta venta de Huachipato a Aceros ASA por un monto cercano a $400 millones, esto debe ser visado por la Fiscalía Nacional Económica.
0: 6:16 de la mañana, y desde hoy entra en vigor la nueva exigencia que aumenta el porcentaje del pago mínimo de las tarjetas de crédito. La implementación de la normativa va a ser gradual hasta que entre totalmente en régimen en el año 2028. Felipe Sobarzo con los detalles.
13: Son exigencias que no miran de la mejor manera quienes pagan sus compromisos económicos. Desde este mes comienza a regir el aumento del pago mínimo de las tarjetas de crédito. Esto va a ser gradual hasta el año 2028. Cada vez se ve menos efectivo en las calles, las tarjetas de crédito y los pagos por medios electrónicos se han posicionado como los métodos más utilizados por las personas. La normativa de la Comisión para el Mercado Financiero tiene como fin restringir el sobreendeudamiento y los intereses excesivos cuando las personas usan el pago mínimo mensual. Con esto se va a ampliar de manera relevante el tipo de pagos que son obligatorios. En una primera etapa se va a obligar a pagar al menos un 5% del monto financiable, comentó esta situación el académico de la Universidad de los Andes y ex jefe de estudios de la entonces Superintendencia de Valores y Seguros, Nicolás Román.
14: ¿Por qué se pensó esto? ¿O por qué uno podría imaginarse que se pensó esto? Uno, para no afectar el comercio. Si es que se hubiera dicho, no, todo tiene que ser al contado, y quizás se hubiera llegado a una situación que no es la óptima. Aquí lo óptimo es que no se frene el consumo, que el comercio pueda seguir vendiendo, y al mismo tiempo de que las personas vayan buscando mecanismos para ver de qué manera pueden pagar esa tarjeta de crédito. Entonces quizás el comercio va a ofrecer condiciones más ventajosas para que el precio termine siendo igual al contado que en 3 o 6 cuotas, asumiendo el comercio el costo de ese financiamiento, o que las personas vayan acostumbrando, vayan cambiando su forma de compra.
13: En el actual contexto económico, que es más desfavorable, con menor crecimiento, más inflación y mayor desempleo, el uso de tarjetas de crédito se ha vuelto más caro. Según lo que se ha planteado, para los intereses rotativos, la tasa alcanza un 32,5% en abril, que es su mayor nivel desde inicios de 2024. Para las cuotas fue de 11,1%, la mayor desde julio del año pasado. Por ejemplo, una persona con una facturación mensual de 250,000 pesos actualmente debe pagar 10,000 pesos. Con la implementación de la primera etapa van a ser 22,500 pesos, y cuando la normativa entre en régimen van a ser 57,500 pesos. Hay quienes dicen que tal vez no es el mejor momento para implementar una normativa como esta en el momento económico actual, y que es necesario estar atentos a lo que va a pasar en 2 años más. Habla José Uribe, académico de la Facultad de Economía, Negocios y Gobierno de la Universidad San Sebastián.
15: No sabemos cuánta gente está en capacidad en este minuto de poder pagar las deudas versus la gente que no está en la capacidad de pagar las deudas. Como esto es gradual, de todas maneras vamos a ir viendo el efecto de aquí a 2 años. Y eso lo vamos a ver justamente en el informe de morosidad que tiene la Universidad San Sebastián con Equifax. ¿Qué es lo que pasa? Perfectamente es posible que la gente salga de la morosidad, la gente que es responsable, que puede pagar, pero la gente que no puede pagar, o que no es responsable, que no puede pagar porque a lo mejor quedó sin empleo, porque justamente aumentó el desempleo, o muchas otras razones, va a ser que entren más personas en la morosidad y se mantengan persistentemente, lo cual eventualmente podría generar un efecto contrario quizás a lo que se quiere.
13: Según datos de la CMF, quienes pagan el mínimo es un grupo acotado, un 14%, mientras que 54% paga el 100% de lo que debe. Del total de personas Quienes son usuarios del pago mínimo de manera perpetua son el 0,7%. Hay un debate sobre el impacto que va a tener la medida en las personas que utilizan tarjetas de crédito para solventar el costo de la vida. Se habla de personas que podrían caer en morosidad, perder acceso al crédito y, peor aún, verse impulsados a recurrir al crédito informal. Lo comenta la abogada y socia de Defensa de Deudores.cl, Tania Olivera.
16: Es probable que algunas familias vean, por supuesto, una presión adicional en el presupuesto mensual. Y en ciertos casos, quienes no puedan cubrir el nuevo pago mínimo podrían efectivamente caer en mora. Y este número de 4 millones de personas morosas en Chile podría aumentar en esos casos. La recomendación es revisar con anticipación cuánto aumentará el pago de la tarjeta.
13: Hoy entra en vigencia la nueva fórmula de pago mínimo de la tarjeta de crédito. 6 meses después, las cuotas sin interés van a comenzar a migrar hacia el monto no financiable a una tasa del 25% cada 6 meses. La implementación total de la normativa va a ser el 4 de junio de 2028.
0: 6:21, día jueves, y este es el bloque de panoramas.
17: Buenos días, bienvenidos a los panoramas que hemos preparado para ti acá en Radio Agricultura, y comenzamos contándote sobre Alter Ego, que es un espectáculo de improvisación teatral donde 4 protagonistas coinciden por azar en una situación extrema en el momento justo y a la hora precisa. A partir de ese encuentro, que sin duda es totalmente inesperado, las historias van revelando y transparentando las distintas realidades de cada uno de los personajes, un cruce de decisiones y de acciones que aflora lo mejor y lo peor de cada uno de ellos. Un viaje impredecible donde nada está escrito y todo puede cambiar en un instante. Entretenido espectáculo que se está presentando en el teatro Los Playmobil, y la entrada tiene un valor general de 4,000 pesos. Y seguimos para contarte que a 20 años del estreno de Neva, obra aplaudida por la crítica y el público, su elenco original vuelve a reunirse para revisitar sus escenas ambientadas en la Rusia de 1905, donde 2 actrices y un actor intentan ensayar mientras afuera del teatro se reprime brutalmente una manifestación de trabajadores. Navegar por el Neva es un viaje teatral que entrelaza textos de la obra original con nuevas capas biográficas y escénicas que revelan el paso del tiempo en sus intérpretes. Un emocionante ejercicio actoral y de memoria que pone en diálogo la ficción, la trayectoria compartida y la amistad que ha unido a sus protagonistas durante 2 décadas. Montaje que se está presentando en el Teatro Mori de Bellavista, y la entrada tiene un valor general de 15,000 pesos.
0: 6:23 de la mañana. Vamos a conocer el pronóstico del tiempo. Arica y Quique van a tener una máxima de 21 grados. Amanecen y estarán todo el día con una jornada nublada. Antofagasta, nublado variando nubosidad parcial, 18 de máxima se espera. En Copiapó llegarán hasta los 20 grados, nublada la mañana. La Serena y Coquimbo, nublada la mañana, 17 de máxima se está anunciando. A 14 llegarán en Valparaíso, nublado todo el día. En Santiago a esta hora tenemos 6 de temperatura, la máxima será de 20 y será una jornada de jueves con nubosidad parcial. Rancagua llegará a 18, nublado todo el día. Y Talca, la misma condición, la máxima será de 13 grados. Vamos a la primera pausa. Vamos a la primera pausa y volvemos.
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3: Perú y Chile quedaron prácticamente igualados en exportaciones agrícolas durante el 2025, reflejando el fuerte crecimiento que ha registrado la industria agroexportadora en ambos países. Según cifras del sector, Perú alcanzó envíos por más de 10.700 millones de dólares, mientras que Chile llegó a cerca de 10.800 millones, manteniendo una diferencia mínima entre ambos mercados. El crecimiento peruano fue impulsado principalmente por productos como arándanos, uvas y paltas, mientras que Chile continúa destacando en cerezas, logística exportadora y desarrollo tecnológico. Expertos advierten que, de mantenerse esta tendencia, Perú podría superar a Chile, ojo, en los próximos años. 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
0: 6:27 de la mañana. El caso del Ejecutivo vinculado al Tren de Aragua reactivó el debate por el levantamiento del secreto bancario. La iniciativa fue rechazada en el Senado. El venezolano detenido en una sucursal del Banco Santander estaba tramitando la nacionalidad chilena y ya contaba con un antecedente penal del año 2020. Nos informa Matías Guerrero.
23: El reciente gran golpe de la Fiscalía al brazo extorsivo del Tren de Aragua que operaba en Chile, denominado Operación Tokio, tuvo repercusiones en el Congreso y se revelaron nuevos antecedentes del caso. Este miércoles se dio a conocer que el ejecutivo del Banco Santander, que lavó cerca de 78 mil millones de pesos, llamado José Carlos Pérez Asensio, mantenía una solicitud de nacionalización chilena en trámite al momento de su detención. Desde el Servicio Nacional de Migraciones explicaron que Pérez ingresó a Chile en 2018, luego en 2019 obtuvo una visa provisoria y posteriormente en el año 2023 consiguió una residencia definitiva. Fue eso sí, en el año 2024 cuando el Ejecutivo presentó una solicitud de carta de nacionalización, la cual se mantenía vigente hasta ayer miércoles. Sin embargo, desde Migraciones rechazaron esta solicitud porque, además de la detención en el marco de la operación Tokio, Pérez mantenía antecedentes penales por un hurto realizado en el año 2020. Así lo explicó el director nacional de Migraciones, Frank Sauerbaum.
24: El año 2024 solicitó una carta de nacionalización que hasta el día de hoy estaba en trámite en el sistema de Migraciones, pero la PDI ya había advertido respecto de un hurto que se había efectuado por parte de este ciudadano venezolano el año 2020. Por lo tanto, la carta de nacionalización de todas maneras no iba a prosperar, a pesar de haber pasado largo tiempo, debido a que la nacionalidad en Chile se entrega con una serie de condiciones y obviamente los antecedentes penales y criminales son considerados.
23: Este ejecutivo, que utilizó sus conocimientos para mover grandes cantidades de dinero hacia el extranjero y lavar el dinero que ingresaba por delitos, finalmente no podrá optar a la nacionalidad chilena. El ahora imputado será formalizado el próximo domingo junto a los otros 18 detenidos tras el mega operativo. Este caso escaló hasta el Congreso, donde se reabrió el debate por la necesidad de levantar el secreto bancario para perseguir de manera más expedita al crimen organizado. Esto en una jornada donde el Senado discutió la creación del subsistema de inteligencia económica. Económica, que busca identificar operaciones financieras sospechosas relacionadas con lavado de activos, financiamiento del terrorismo y otras actividades ilícitas. En la discusión se rechazó la disposición que solo permitiría el levantamiento del secreto bancario cuando se investigue a asociaciones criminales y delictivas, sin la necesidad de una autorización judicial. Desde el oficialismo no hay ánimo para aprobar el levantamiento del secreto bancario en un próximo trámite constitucional, bajo el argumento de que hoy en día ya existe esa facultad. Así lo declaró el senador republicano Cristian Vial.
2: La posición de nosotros es que eso ya existe. Existen también argumentos fundamentados de que el secreto bancario se accede fácilmente. Lo que sí, debiéramos agilizar los procedimientos, los procesos, para que la UAF, en algunos casos, y también el Ministerio Público en otros, tuviera la información lo antes posible.
23: El rechazo del levantamiento del secreto bancario significa que tendrá que ser nuevamente discutido en comisión mixta el próximo trámite del proyecto. En tanto, desde la oposición insisten con llevar adelante la iniciativa e hicieron un llamado a la derecha a aprobar el levantamiento del secreto bancario. Así lo afirmó el senador del Frente Amplio, Diego Ibáñez.
4: Hacemos la invitación a la derecha a considerar que es fundamental hoy levantar el secreto bancario de forma rápida, administrativa, para combatir al crimen organizado. Si es que hoy la seguridad les importa, es importante que aprueben la norma de levantar administrativamente el secreto bancario.
23: Presión de la oposición que también llegó hasta La Moneda, donde parlamentarios del sector exigieron a los ministros pronunciarse respecto del secreto bancario y también sobre el contexto actual. El viceministro del Interior y Segegov, Claudio Alvarado, aseguró que actualmente ya existen las condiciones para perseguir cuentas bancarias sospechosas.
5: En causas judiciales no existe problema para conocer los antecedentes financieros o los flujos que se manejan en las cuentas corrientes en diferentes instituciones bancarias. Generalmente, cuando las policías o el Ministerio Público lo requiere, en menos de 24 horas, en causa de lavado de activos, los tribunales proceden a alzar el secreto bancario. Por lo tanto, no veo ahí mayor impedimento.
23: Mientras que, por otro lado, el fiscal nacional tomó una postura contraria al gobierno, admitiendo que sería más sencillo investigar estos delitos si la fiscalía pudiera revisar las cuentas bancarias sin autorización judicial, fue lo que dijo en una entrevista. Debate que, sin duda, seguirá generando tensión en la política debido al complejo escenario que enfrenta nuestro país en materia de seguridad.
0: 6:32, un resumen en titulares. Debutaron los nuevos subsecretarios de Seguridad y de Prevención del Delito. El ministro Martín Arrau expuso ante el Congreso y desde la oposición cuestionaron que el plan del secretario de Estado no tiene plazos ni metas. Tensa discusión en el Senado por proyecto de ley de reconstrucción. Aumento de la deuda pública encendió los ánimos entre los parlamentarios. El ministro de Hacienda cede y el gobierno no insistiría con el artículo sobre propiedad intelectual e inteligencia artificial. La Cancillería llamó a la cautela tras arancel del 12,5% propuesto por Estados Unidos. La medida responde ante la falta de acción contra el trabajo forzoso y no sería dirigida específicamente a Chile. Preocupación entre los gremios exportadores de salmón y fruta. Trazado de la convocatoria estudiantil enfrenta a la CONFECH y a la delegación presidencial. Los estudiantes marcharon por un recorrido no autorizado y la manifestación culminó con incidentes. Alumna de derecho quedó con múltiples fracturas en el rostro. Caso de ejecutivo vinculado al tren Aragua reactiva el debate por el levantamiento del secreto bancario. La iniciativa fue rechazada en el Senado. Venezolano detenido estaba tramitando la nacionalidad chilena y contaba con un antecedente penal del año 2020. Ingeniero Jorge Gómez reemplazará a Rubén Alvarado como presidente ejecutivo de Codelco. Su gestión se enfocará en seguridad, control de gestión, sostenibilidad operacional, ambiental y social, adelantó Bernardo Fontaine. Gendarmería trasladó a Mauricio Hernández Norambuena a la cárcel de alta seguridad. El exfrentista fue sacado del complejo penitenciario de Rancagua por tratarse de un interno de alta connotación pública, dijo la institución. El Servicio de Impuestos Internos emitió una resolución para que los sitios de apuestas paguen IVA. Hay molestia en el Senado. Apuntaron a que se estaría intentando regular por vía administrativa una actividad que actualmente se encuentra en discusión legislativa. Y el presidente Donald Trump dijo que Estados Unidos podría sellar un acuerdo de paz con Irán durante el fin de semana. Descartó que los recientes lanzamientos de misiles balísticos constituyan una ruptura de la tregua pactada el 8 de abril.
13: Revisamos los indicadores económicos. El dólar se cotiza en 896 pesos con 5 centavos. El euro tiene un valor de 1038 pesos con 83 centavos. El cobre se transa en 6 dólares con 31 centavos. La libra en la Bolsa de Metales de Londres. El petróleo Brent tiene un valor de 96 dólares el barril. El WTI se transa en 96 dólares con 26 centavos el barril. La unidad de fomento para esta jornada es de 40.678 pesos con 43 centavos. En tanto, la unidad tributaria mensual es de 71.506 pesos.
0: 6:36. La marcha de la Confech terminó con 35 detenidos. Tres de ellos usaban bombas Molotov. Además, los alumnos marcharon por un recorrido no autorizado y la manifestación culminó con incidentes. Carolina Flores tiene más información.
6: 35 estudiantes detenidos, una alumna con múltiples fracturas en el rostro y carabineros y civiles heridos. Este fue el balance que dejó la primera convocatoria masiva desde que asumió el actual gobierno, donde más de 4.000 personas caminaron por la Alameda en contra de las medidas anunciadas por el presidente José Antonio Kast. Según las autoridades, la convocatoria estaba autorizada desde el Metro Los Héroes hasta Ecuador. Sin embargo, este trayecto no fue respetado y, como es habitual en este tipo de manifestaciones, la convocatoria inició desde la Plaza Baquedano, logrando avanzar hasta el frontis de la Universidad Católica, donde fue disuadida tras intensos enfrentamientos entre carabineros y estudiantes. Desde el Colegio de Profesores también estuvieron presentes y lamentaron el actuar de las fuerzas policiales. El presidente del gremio, Mario Aguilar, acusó al Ejecutivo de no respetar el legítimo derecho a manifestarse y los emplazó a entregar una explicación.
8: Yo lo encuentro muy lamentable. ¿Por qué no se autorizó ahora la marcha, siendo que los estudiantes, la Confech, hizo todos los protocolos que correspondían? El presidente se está contradiciendo fuertemente, porque él dijo, el derecho a manifestarse lo respetamos siempre y cuando sea ordenado y autorizado. Bueno, los estudiantes hicieron eso y no les autorizaron la marcha, lo cual nos parece muy lamentable. Nos parece que es un reflejo de una provocación. Lo que hubo fue una provocación. Yo creo que el gobierno buscaba esto. Y yo emplazo al gobierno a que explique por qué no autorizó la marcha por la Alameda.
6: Cabe precisar que fue en este lugar donde un grupo de estudiantes pertenecientes al movimiento Solidaridad de la UC salieron desde la Casa Central para expresar su rechazo a la convocatoria organizada por la Confech con el mensaje "No queremos un Chile paralizado". Al respecto, desde la Federación de Estudiantes de dicha universidad hicieron un llamado a respetar las decisiones de las casas de estudio. En cuanto a la autorización de la marcha, es importante aclarar que si bien desde las organizaciones estudiantiles aseguraron haber enviado una solicitud a la delegación presidencial, según ellos no obtuvieron respuesta. Sin embargo, el delegado de la región metropolitana, Germán Codina, no solo negó estas declaraciones, sino que además afirmó que citaron a los dirigentes a una reunión el pasado viernes, donde tampoco recibieron confirmación. Desde la Confech, la vocera Sofía Ávila insistió en que no fueron contactados por las autoridades y cuestionó si la represión responde a una decisión política.
9: Pero aquí hay un punto súper importante para destacar, es que Germán Codina miente. La declaración que entregó indicando que a nosotros se nos había citado a una reunión es falsa. Supuestamente nos habían citado para el viernes.

0: tienen un carácter pacífico, terminan desarrollando actividades violentas y destructivas que ponen en riesgo a los ciudadanos, en conjunto también con el comercio que existe en ese sector. Vamos a perseguir, no vamos a transar con estos grupos, y además vamos a brindarles todo el apoyo a Carabineros para que puedan una y otra vez reponer el orden público.
1: Consignar que entre las principales demandas de los estudiantes está el rechazo a algunas medidas anunciadas durante la cuenta pública, como el Sistema Nacional de Vándalos e Incivilidades y el proyecto Escuelas Protegidas, que justamente esta semana concluyó su tramitación y quedó listo para convertirse en ley. De esta forma, la convocatoria no solo marcó el regreso de miles de estudiantes a las calles, sino que también abrió un nuevo foco de tensión entre el movimiento estudiantil y el gobierno. Todo esto en medio de un debate marcado por nuevas medidas en materia de seguridad y educación.
2: 6:40 de la mañana, pronóstico del tiempo Chillán. 13 de máxima, nublado todo el día. En Concepción llegarán a 14 grados. Amanece con nubosidad parcial, pero despeja la tarde. 16 de máxima se espera para Temuco, nublada la mañana, despeja la tarde. 16 de máxima también con la misma condición van a tener en Valdivia. Puerto Montt llegará a los 15 grados, nublada la mañana. En Coyhaique, nublada la mañana, 10 de máxima. Torres del Paine, nubosidad parcial todo este día, 9 grados se espera, lo mismo que para Punta Arenas. A esta hora en Santiago nos mantenemos en 6 grados. La máxima será de 20 con nubosidad parcial, dice la Dirección Meteorológica de Chile. 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Pausa y volvemos.
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10: 6:47, la llegada de los nuevos subsecretarios del Ministerio de Seguridad no estuvo exenta de críticas. Desde la oposición apuntaron a que debe detenerse la sillita musical y en el oficialismo manifestaron reparos por no haber sociabilizado los nombres. Ricardo Cuevas con la información.
11: La sala del Senado recibió por segundo día consecutivo al ministro de Seguridad, Martín Arrau, con el objetivo de que los parlamentarios le plantearan sus dudas al secretario de Estado en diversas materias, tales como tenencia de armas, levantamiento del secreto bancario, dotación policial y avances legislativos. Más tarde, el jefe de la cartera de seguridad se presentó ante la comisión de la misma área de la Cámara de Diputados, en donde explicó el plan en la materia que impulsa la moneda. Todo esto luego de que se encontraran en Talagante y Lampa dos cuerpos con impactos balísticos. El primero con una herida de bala en la cabeza y el segundo maniatado envuelto en una tela y con dos impactos de un arma de fuego. En relación con su exposición en la sala del Senado, los legisladores allí presentes le consultaron al ministro Arrau respecto a diferentes materias. Por ejemplo, sobre la tenencia de armas, la autoridad manifestó su preocupación por el mercado ilegal de estas, aunque defendió que las personas tengan uno de estos elementos debidamente inscritos. En la instancia también, el jefe de la cartera de seguridad enfatizó en que para combatir el crimen organizado se debe hablar de una política de seguridad nacional para que el Estado pueda estar presente en todos los territorios.
12: La definición de seguridad nacional son todas esas políticas o todas esas acciones que realiza el Estado para garantizar la estabilidad y la predictibilidad del sistema. Hoy día tenemos partes de nuestro territorio donde el Estado le cuesta llegar o no llega. ¿Por qué? Porque hay grupos narcoterroristas, de narcotráfico o crimen organizado que tienen control territorial en ciertas zonas, parcial. Cuando enfrentamos al crimen organizado, sí hay que empezar a usar ese término, conocerlo, porque efectivamente eso se tiene que abordar de manera multiagencial.
11: Por otro lado, en la Comisión de Seguridad de la Cámara de Diputados, el ministro Arrau reiteró que el plan operativo consta de 3 ejes: prevención, recuperación del control territorial y fortalecimiento institucional, además de una agenda legislativa con 26 proyectos de ley. En relación a la prevención, habló el nuevo subsecretario de Prevención del Delito, Gonzalo Guerrero, quien también entregó detalles de los lineamientos que tendrá su gestión, todo esto luego de la salida de la ex subsecretaria Ana Victoria Quintana.
13: Particularmente lo que me corresponde a mí, sin perjuicio de que hay una interacción permanente de los 3 ejes de manera transversal, a mí me va a corresponder la prevención. Y desde esa perspectiva, la expectativa es reforzar el trabajo que se está realizando en la subsecretaría, también establecer un plan de acción concreto para también saber cuál es el estado de avance de los distintos proyectos e iniciativas.
11: En tanto, Pilar Giannini asumió como nueva subsecretaria de Seguridad Pública, esto tras la salida de Andrés Joanet de la cartera, a quien el ministro Rau le solicitó la renuncia junto a Quintana, y que en el caso del primero llegó a trabajar como asesor al segundo piso de La Moneda. Respecto de los ajustes en el Ministerio de Seguridad, habló la presidenta del Senado y militante de RN, Paulina Núñez, quien fue crítica con la falta de comunicación por parte del Ejecutivo y aseguró que el planteamiento podría haber sido de otra manera.
14: No quiero dejar pasar que en el caso de la renuncia de los subsecretarios, que me imagino obviamente contó con el visto bueno del presidente, nombrar rápidamente a 2 personas que no habían sido conversadas, con quienes hemos estado trabajando esta agenda de seguridad, me parece que es una cuestión que podría haberse llevado a cabo de manera distinta. Siempre se pueden mejorar esas formas, y esas formas se las hemos planteado al propio ministro, y creo que es momento de entender que si bien los distintos ministerios, subsecretarías no están para, por ejemplo, cuoteos políticos, sí están para que lleguen los mejores en materia de seguridad.
11: Por su parte, el senador del Frente Amplio, Diego Ibáñez, dijo esperar a que con la última decisión se termine la silla musical respecto de los cargos en torno a la cartera de seguridad.
15: Han sido 2 meses perdidos en materia de seguridad y esperemos que todos los cambios que se han hecho, que son una verdadera sillita musical para hacerse cargo de la cartera más importante para el presidente Kast, lleguen a su fin y se pongan manos a la obra. Creo que los 2 subsecretarios le deseamos todo el éxito, que se coloquen a la altura de los compromisos de campaña y que se tomen en serio, ya sin dilaciones y sin más sillas musicales, la cartera de un ministerio que es nuevo y que tiene una gran responsabilidad.
11: Consignar que entre las medidas que considera el gobierno en materia de seguridad se encuentra la ampliación de la capacidad carcelaria en 20.000 plazas, que en una primera etapa contempla la habilitación de 11.000 cupos mediante cárceles modulares.
10: 52, y el ministro Jorge Quirós presentó el proyecto de reconstrucción en la Comisión de Hacienda del Senado, advirtiendo que es una respuesta a la decadencia económica del país y reiteró su defensa también al cambio de régimen tributario de primera categoría. Nos informa Francisco Arriagada.
16: Ante la Comisión de Hacienda del Senado, el ministro de la cartera, Jorge Quirós, hizo la presentación de la mega reforma de reconstrucción nacional y dejó en claro que la iniciativa se propone por la profunda decadencia económica que vive el país. Proyecto que está en su segundo trámite legislativo, que cuenta con 5 ejes: recuperar la competitividad tributaria, destrabar las inversiones paralizadas, lograr responsabilidad fiscal, reactivar la construcción y la reconstrucción de las zonas afectadas por los incendios. Mega reforma que genera críticas de la oposición y alcaldes, entre otros actores, por aspectos controvertidos como lo son la invariabilidad tributaria y la exención de contribuciones. Quirós abordó precisamente el impacto en el Fondo Común Municipal, pero también dijo que para cumplir con el propósito del documento es fundamental modificar el régimen de impuesto de primera categoría.
17: Lo que estamos proponiendo viene de advertir que estamos viviendo un proceso de profunda decadencia económica. Hemos sostenido varias conversaciones con los municipios y ellos han planteado dudas respecto de este Fondo Común Municipal, si se va a mantener o no, y hemos explicado que nuestra intención siempre ha sido que el Fondo Común Municipal no se afecte. El tema del impuesto de primera categoría. Lo que necesitamos en Chile es reactivar la inversión. No son 40.
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5: Es la hora 7 de la mañana, un minuto.
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0: bueno, nos lanzamos entonces día jueves. 4 de abril, a una semana exacta, el próximo 11 comienza la Copa del Mundo de América del Norte en Estados Unidos, México y Canadá. Y bueno, la selección chilena ahí preparando su amistoso de mañana frente a uno de los candidatos para hacer para llegar alto en la Copa del Mundo. Hablamos del Portugal, del bicho Cristiano Ronaldo, en todo esto enredado con la situación del amistoso que va a tener que cambiar de sede o cancelarse definitivamente ante la República Democrática del Congo por todo este brote de ébola en ese país, más allá que la selección africana estaba en Bélgica entrenando, la autoridad de la localidad donde se iba a jugar el partido lo descartó. Pero hoy día el foco está en enfrentar a Portugal mañana. Lindo amistoso, Cristian Caamaño, ¿cómo estás?
1: ¿Qué tal? ¿Cómo estás el sábado?
0: Perdón, el sábado, ¿verdad? Que sábado. Estamos a jueves, rey.
1: Sí, ha hecho la gracia. No, pues indudablemente que este era el plato fuerte, pero siempre la idea era jugar los dos partidos, por eso se siguen haciendo las gestiones, no se encuentra sede en todo caso. Si el tema es que ambas federaciones quieren jugar, el punto es quién recibe el amistoso. Ayer se jugó uno entre Congo y Dinamarca ahí en Bélgica, en Lieja, con 27.000 personas. Y pasó al final del partido justamente lo que reclamaba la autoridad de la línea de Concepción ahí en Cádiz, es que los futbolistas pueden estar en el mayor control sanitario, en testeo, en burbuja. El tema es que terminó el partido y entraron los aficionados del Congo a saludar a todos los jugadores. Y nadie sabe de dónde están proveniendo estos hinchas. Si pisaron suelo español, o sea, belga hace mucho tiempo, si llegaron junto con la selección, si están iniciando el largo viaje hacia Estados Unidos. Lo concreto es que ya en Bélgica se vieron situaciones al final del compromiso que hacen dudar que el partido finalmente se pueda jugar con público. Independiente de la situación que pueda tener la selección, es que todo el Congo está envuelto en esta alerta sanitaria. Estados Unidos le prohibió el ingreso a los hinchas del Congo si estuvieron en suelo de su país los últimos 3 meses. Hay hinchas que ya compraron la entrada sin saber de esta medida que fue adoptada hace muy poco por Estados Unidos. Por lo tanto, el enredo es bien grande con este país, no solo para este amistoso con Chile, sino que va a pasar con sus aficionados en el Mundial. Así que por ahora, solamente Portugal, un gran amistoso, pero también pongamos las cosas en su lugar. Portugal no se va a jugar la vida, Portugal lo va a tomar como es una despedida ante su público, ojalá el que gane, pero si Chile gana no vamos a ser el nuevo Manchester City, y si perdemos, bueno, pasará lo mismo que pasó contra Nueva Zelanda, otra dura derrota en un proceso viciado como este que es un técnico interino hace más de un año, porque si fuese Nicolás Córdoba el entrenador ya lo habrían ratificado hace mucho tiempo.
0: Habló Lucas Cepeda, el hombre del Elche, sobre el proceso que se está viviendo la selección chilena y asegura, tengo fe, vamos por buen camino.
2: Son dos lindos partidos que tenemos por delante, una selección para mí muy candidata a salir campeón del mundo, con jugadores que vienen recién de ganar la Champions, tienen a uno de los mejores jugadores del mundo que es Cristiano, una selección extraordinaria, pero nosotros nos estamos preparando, creo que llevamos más de 5 o 6 meses preparándonos, creo que hemos ido por buen camino, creo que se han ido viendo reflejado las cosas dentro de la cancha. Lamentablemente los partidos que tuvimos la eliminatoria pasada, uno lo ganamos, creo que demostramos lo que estamos trabajando, el otro creo que nos pasaron muy por encima, pero nada, ahora hay que seguir hacia adelante, asumiendo responsabilidades, adaptándonos a la idea de juego del profe, y creo que vamos por buen camino, así que eso me pone muy contento.
0: Esta situación de optimismo de Cepeda la quiso hacer extensiva a la gente, al hincha, dijo, por favor, crean en nosotros.
2: La gente siempre está, siempre nos apoya, independientemente de que hemos tenido partidos malos, partidos buenos, que nos matan, esto es parte del trabajo, hay que seguir para adelante. Y si nosotros cada vez nos sentimos más finos y podemos ajustar todos los errores, los detalles que hemos tenido, creo que la gente cada vez se va a ilusionar y nos va a apoyar cada vez más. Sé que nos apoyan, pero pedirle que crean en nosotros, que nosotros lo único que queremos es levantar a esta selección y quedar en la historia de este país, que es lo más lindo, jugar por la selección y después de volver a tu país, que te reconozcan en la calle, decir, oh, él logró algo con nuestro país, eso es gratificante y se siente lindo por dentro.
0: Obviamente, los buenos deseos de Cepeda. ¿Se puede creer en esta selección como pide él, Cristian Caamaño?
1: Difícil, estaba pensando cuál había sido la última victoria de Chile.
0: Venezuela, ¿no?
1: Claro, eso fue
0: en el Nacional.
1: El 2000.
0: Partido que terminó con la frase de Milad: esto es la demostración que estamos trabajando. Exacto, bien, que esto, se puede creer.
1: Eso fue el 2024.
0: Un partido enfermo de mentiroso, porque Chile jugaba muy mal, perdía 1-0. Venezuela tuvo tres pases del 2-0 y una ráfaga ahí. Se le escapó el partido a Venezuela. Venezuela es uno de los partidos que dejó escapar la.
1: De hecho, todo en ventaja, dos veces. Sí, Venezuela 1-0, 1-1, 2-1, Venezuela 2-2, 3-2, un par de autogoles y dos golazos de Cepeda. Pero bueno, el punto es que ya van a cumplirse casi 2 años del último victoria oficial de Chile. Y lo cierto es que uno escucha a los jugadores, por lo menos pues, Cepeda tiene autocrítica, sabe que el último lugar es un hecho. No somos la peor selección en cuanto a jugadores, somos la peor selección en cuanto a resultados de Sudamérica, de eso no hay duda. No tenemos peores jugadores que Perú, que Bolivia, que incluso el mismo Venezuela, aunque Venezuela ya tiene muchos jugadores en el extranjero. Pero me parece que en el mano a mano somos mejores que Perú y Bolivia. El tema es que no se viene reflejando en la cancha hace mucho rato. El descenso de la selección ha sido muy marcado desde el año 2016 hasta la fecha. Post Copa Centenario los resultados son lapidarios contra selecciones sudamericanas en partidos oficiales. Y es ahí donde ningún técnico ha podido corregir. Y ahí entra la ecuación Pizzi, entra Rueda, entra Lasarte, entra Berizzo, entra Gareca. Córdoba tiene un pequeño lapso también dirigiendo partido. Entonces hay algo que está ocurriendo y no solo con el técnico, porque podemos resolver la llegada de un nuevo entrenador, pero la base es más o menos la misma. Entonces, técnicos de una línea, muy trabajadores, otros más relajados, otros derechamente flojos, otros actualizados, algunos más modernos, pero los resultados vienen siendo los mismos, incluso peores a medida que avanza el ciclo de edad de muchos de estos futbolistas, su rendimiento. Me pareciera que para algunos todo está bien y que no, y que son jugadores de selección y que... pero cuando juegan con la selección, lamentablemente la selección pierde y pierde y pierde. Entonces, no sé dónde está ese jugador de selección hoy día. ¿Quién me puede asegurar que tal futbolista o jugador de selección? Se pega, ha tenido buenos partidos, pero por sí solo no va a resolver nada. Está claro. Vicente Pizarro es un buen jugador de selección, digo de los jóvenes, de los que llevan menos tiempo, sí, pero no te va a resolver tampoco un partido y tampoco ha sido ese futbolista que te marque una diferencia a nivel sudamericano. Estoy hablando de las clasificatorias, que es donde somos último. Entonces es urgente encontrar más futbolistas confiables, es urgente encontrar jugadores que cuando jueguen por la selección den un salto en comparación a lo que ocurre en los clubes. Antes los jugadores no jugaban en sus clubes, llegaban a la selección y eran figura. Un momento en que Isla no era muy titular, en la Juve por ejemplo, o en Inglaterra cuando se fue al Queen's Park Rangers, pero después llegaba a la selección, volaba. En el caso de Eduardo Vargas quizás el más emblemático, pero hoy día el que no juega en su club, derechamente en la selección cuando juega, uno se da cuenta por qué no juega en el equipo en el que está. Entonces, es necesario también aplicar todo esto a los futbolistas, porque yo soy muy crítico con respecto a que llevamos un año como técnico interino, pero también llevamos un año con muchos de los mismos jugadores que vienen hace 2, 3 clasificatorias quedando fuera mundial.
0: Posible formación de Chile, según lo que ha trabajado Córdoba estos días allá en Europa, con Brian Cortés sería el elegido en el arco, Felipe Loyola, Guillermo Maripán, Iván Román y Gabriel Suazo, Vicente Pizarro, Rodrigo Echeverría, Darío Osorio, Lautaro Millán y Lucas Cepeda y Gonzalo Tapia en ataque. O sea, un equipo que, salvo Tapia, salvo Millán e Iván Román, o sea, la renovación es muy, muy, muy escasa.
1: Sí, y aparte que si tú ves estos jugadores, Loyola 6 meses donde desapareció en el Pisa. No fue lo que él esperaba en cuanto a números ni tampoco en cuanto a actuaciones. Después Maripán, prácticamente todo el segundo semestre sentado en la banca del Torino. Después tenemos a Cepeda, 6 meses difíciles en el Elche. Gonzalo Tapia suplente en el Sao Paulo. Entonces ya vamos en 4 o 5 futbolistas que lamentablemente a nivel de clubes no terminaron bien el año, y no terminaron, no es que no terminaron bien mayo, no, terminaron mal el semestre. Román también, poca continuidad, lamentablemente con, así, con poca continuidad en sus clubes. Yo no sé si es lo correcto sumar tantos jugadores en la selección que no vengan con continuidad a sus clubes. O sea, son buenos jugadores, sí, buenos jugadores individualmente, pero si lo sumamos todo, lo metemos todo en una juguera, yo no sé cuántas selecciones soportan tantos futbolistas suplentes. O sea, imagínate, hoy día ya tenemos que estar llamando a los suplentes de su equipo, no ni siquiera a los que son capaces de ser titulares, incluso en equipos grandes. Católica, por ejemplo, que es el equipo que mejor ha andado en el internacional, o Coquimbo, no tiene ni un jugador titular. Preferimos seguir llamando a los jugadores que están en el extranjero sin ritmo. Esa es una situación que tiene que explicar Córdoba. ¿Cómo no hay jugadores de Coquimbo, de Católica, que puedan jugar un partido por la selección en este momento, teniendo en cuenta el ritmo de Copa Libertadores?
0: Uno de Católica,
1: no, porque me gustaría ver a Clemente Montes, por ejemplo.
0: ¿A quién saca ahí? A Cepeda, porque por ejemplo,
1: Cepeda,
0: a
1: Millán,
0: Cepeda,
1: Osorio,
0: es banca en el Elche.
1: Bueno, por eso, pero ¿qué banca? Pero sin ritmo, Pancho. O sea, tú vienes a un partido de eliminatorio,
0: por eso, por ejemplo. Yo no te digo que tú estés mal. Tu postura es que entre un jugador que juega en Católica y uno que banca en la Liga Española, tú prefieres que te trae ritmo 90 minutos siempre.
1: En Copa Libertadores, sí. O sea, es que yo digo ya, ¿sabes que tenemos 10 jugadores de campo? O sea, que es un arquero. No puedes poner 5 jugadores a un nivel de suplencia. ¿Qué selección te pone 5 suplentes en su equipo? Porque cuando sea la clasificatoria, recordemos, el jugador llega el domingo, lunes, el partido del jueves. Si viene de un mes sin jugar como titular, ¿cómo va a soportar un partido de 90 minutos de clasificatoria? Independiente que esté en Italia, en España. Uno puede ser, máximo 2, pero 5 se te complica. Yo no digo que sea Monte el hombre, ponte tú, pone a, en vez de Echeverría, pone a Galani. O sea, veamos a Galani, o veamos a Cordero, digo, veamos a estos chicos de Coquimbo, algunos, a Zavala, lo pusiste a Chandía, lo llevaste a la selección, bueno, insistamos con Chandía. Si ya sabemos que Cepeda es un jugador de selección, dale vacaciones, dale descanso, que se refresque, no debió haber terminado contento la Liga Española. Después, cuando vengan los partidos más serios, acerca de la clasificatoria, obvio que va a estar su paso.
0: Pero República del Congo te lo acepto, así que se juega. Pero Portugal te puede pintar la cara, te puede comer una boleta.
1: Depende. Piensa que Portugal ya no va a tener a los del PSG. Y eso ya te da una posibilidad que jueguen futbolistas como Samu, que juega en el Osasuna. O sea, no estamos hablando de Samu del Barcelona, del Real Madrid. Sí, en ataque tiene jugadores interesantes, sobre todo estará Cristiano, me imagino que jugará un ratito Bernardo Silva, Leao, ni hablar, jugadores de calidad. Pero bueno, si no probamos ahora a los chicos, ¿cuándo? A Román, démosle continuidad, que se sienta a jugar de selección, y aunque no esté jugando, fíjate que ya lleva 2 años en Atlético Mineiro. Necesita salir de Atlético Mineiro urgente para jugar. O sea, no se puede pasar la vida siendo suplente de Atlético Mineiro. A esta altura ya debiese tener mucha más regularidad, no de titularidad, pero regularidad de minutos, estar alternando ya de manera más decidida. Han pasado varios entrenadores por Atlético Mineiro, ya no es un tema que a un entrenador no le gusta. Pasó Milito, pasó Sampaoli, pasó ahora Eduardo Domínguez, y algo pasa. No digo que no tenga calidad, pero si ya a final de año sigue sumando pocos partidos, bueno, vámonos a jugar a otro lado, vámonos. ¿Cómo no va a salir del Mineiro a México? ¿Cómo no va a abrir la puerta a un fútbol como el argentino? No sé, pero seguir sumando minutos, como si Felipe Loyola va a Italia y sigue siendo suplente. No le sirve a la selección. Porque Loyola es un jugador que tiene que ser titular, un jugador que tiene que estar permanentemente siendo protagonista con la selección. No nos sobra nadie para que además los seleccionados sean suplentes.
0: Eso entonces con la selección chilena, ¿qué hora el partido el sábado?
1: El 13:45.
0: 13:45 horas entonces. Ahí va a estar jugando Chile frente a Portugal. Amistoso en este intimidato eterno de Nicolás Córdoba. 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

0: Se enojó el City, ¿eh? Con Tutti. Ya volvemos.
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3: Oye, mira, los italianos jugaron amistoso, que tampoco van al mundial, contra Luxemburgo, están como nosotros.
4: Sí, no, pero deberíamos, aparte con...
3: Deberíamos jugar nosotros con Italia, sí.
4: Pero salvo Donnarumma, el resto, puros jóvenes. Nadie da de Tonali, o sea, nada de Retegui.
3: No hay que hacer, pues.
4: Nada de Bastoni, no, ni de Di Marco, todos de vacaciones. El resto, puro chico.
3: ¿Y quién está
4: entrenado?
3: ¿Quién está entrenado?
4: No, un interino. ¿También? Un interino, sí.
3: Ahí está Donnarumma, mira.
4: Ahí está. Camarda, o sea, chicos de ni Mancini, ni Cristante, nada. Ni un sobreviviente en la clasificatoria anterior. Oye, ¿nos pueden poner la música judicial?
3: No, de nuevo.
4: Sí. Se lo merece, se lo merece. Bueno, la música de noticias.
3: Es que no está Hassan.
4: Ah, no está Hassan, ¿verdad? Mira.
3: Búscate música de informes policiales, sí.
4: Oh, claro, no echen los ojos, por favor.
3: Sigamos con amistosos internacionales. Argelia, rival argentina, le ganó a Países Bajos 1-0 con un golazo, sí.
4: Golazo. Mucho argelino. Oye, zona de inmigrante.
3: Hizo un gol Cecilio Waterman en la derrota, o sea, en la victoria de Panamá sobre la República Dominicana, 4-2.
4: Fíjate que llegó un video de la selección panameña. Entonces, están haciendo un trabajo ofensivo y resulta que es para romper la línea del fuera de juego, algo que no va a pasar nunca en el mundial, que Panamá, y tampoco van a llegar con cuatro delanteros. El tema es que hasta el video muestran en que rompen el volante, la línea del fuera de juego, centro atrás, tres panameños contra el arquero, la pelota le cae a Waterman y pifea desde el punto penal sin marca, sin nada. Los hinchas panameños asustados, ¿qué vamos a hacer al mundial con esto?
3: No sea
4: mal agradecido. Ya están en el mundial, nosotros qué daríamos por estar en el mundial.
3: Otros partidos amistosos de ayer, a ver, Polonia empató 2 con Nigeria, Panamá, lo dicho,
4: no van al mundial ninguno de los dos.
3: 4-2 a República Dominicana. Corea del Sur le ganó 1-0 a El Salvador. Italia, lo dicho, 1-0 a Luxemburgo. Nuestro rival del martes, no sé dónde se supone, la República Democrática del Congo empató con Dinamarca 0-0. Israel le ganó a Albania 1-0. Ahí está. Y hoy también hay amistosos internacionales. Hoy día sube el nivel, en los amistosos. Juegan algunos de los equipos que pueden ser candidatos. Por ejemplo, va a estar jugando Francia contra Costa de Marfil, la República Checa contra Guatemala, España, Irak, Suecia, Grecia. Este me lo pierdo sin falta. Andorra, Liechtenstein, y también me pierdo sin falta Irán, Mali, Eslovenia, Chipre, Irlanda del Norte, Nueva Guinea, Eslovenia, Chipre, ese ya lo dije. Burundi, Guinea Ecuatorial, Afganistán, Bangladesh. ¿Qué tal ese?
4: Extraordinario. Me lo pierdo sin falta. Y creo que hay 14 buses de alejamiento también en los aeropuertos cercanos.
3: Y esos buses después se van al partido de Chile.
4: Chile y Congo.
3: Con el Congo. Ya.
4: ¿Escuchamos la música?
3: El informe policial. Sí. Ahí está.
4: Atención. Porque yo creo que José Ramón Correa, el dueño del 21% de las acciones que estaban en manos anteriormente de la familia Chepira, yo creo que nunca imaginó que entrar en la palestra le iba a traer ciertos problemas. No digo que se os ruborice ni mucho menos, pero después de ver el reportaje que escribe el sitio Reportea, Yo creo que es para preocuparse. Para preocuparse de la persona, José Ramón Correa. Y también yo le diría a los asesores de José Miguel Insulza que también tengo urgente un careo con José Ramón Correa para saber con quién se está asociando, porque finalmente él lo pone en el directorio de Asociación
3: Fíjate. Con la plata de Kiblinski.
4: Fíjate que el sitio reportea, va a fondo en los chats entre José Ramón Correa y Luis Hermosilla entre el año 2018 y 2023, donde se destapan las redes judiciales de José Ramón Correa con nombramientos de ministro y gestión en favor de la Contralora. O sea, no estamos hablando aquí de hoy anda a comprarme unos repuestos, compadre, que se me quedó un pan al auto. No, estamos hablando de la participación de Correa en los mismos delitos en los que le está costando cara a Hermosilla, a Vivanco y a otros conspicuos conservadores de bienes raíces, abogados, notarios. Entonces, los chats, dice el reportea, los chats entre Luis Hermosilla y José Ramón Correa muestran al actual accionista Azul Azul realizando gestión ante ministros de la Corte Suprema, interviniendo en nombramientos judiciales y coordinando acciones con operadores del sistema de justicia. En una conversación de agosto de 2018, Hermosilla le pidió ayuda para evitar que se repitiera el juicio por el crimen del matrimonio Lusinger Macay. Valderrama, le dice Correa, cuando Hermosilla le preguntó quién era su mejor contacto en la sala penal de la Corte Suprema. Manuel Valderrama, curiosamente, Manuel Valderrama, fanático de la UTAM. Los chats también revelan las gestiones de Correa en favor de la Contralora Doris de Pérez cuando ella había sido desvinculada del organismo por el anterior Contralor. Se ha estado hablando de una persona que evidentemente después de esto va a tener que salir a dar explicaciones no solo a nivel judicial, sino que me imagino yo, alguien de la mesa Azul Azul del directorio, Héctor Humérez, le preguntará, oiga, ¿esta es la gente que queremos en el directorio del club de la Universidad de Chile? O sea, si esto se confirma y la ministra y la nueva rectora que ganó las elecciones el día martes insisten que se va a revisar cada uno de los puntos del contrato de concesión, se fija en el accionar de este abogado de 49 años actuando en nombramiento, algo que está absolutamente prohibido, utilizando redes a este alto nivel, por lo cual Hermosilla está hoy preso. Estos son los accionistas que tiene Azul Azul. Lo dejo ahí, ven el reportaje, está en Reportea, por favor.
3: Cerramos el informe de delito económico, policial, vinculado a Azul Azul. Y ahora mira, te voy a ver un tema, ya que pido uno cada año. Méteme un chica de humo de Manuel. Este es literal, chica de humo. Porque bueno, vimos que en la cuenta pública el presidente habló de que apoyar infraestructura deportiva y que equipos importantes en nuestro país tengan...
4: Curioso anuncio después de la suspensión de los Juegos Nacionales y Binacionales de este año.
3: Este anuncio obviamente, adivinen dónde lo agarraron. ¿Vieron? Esta es una demostración de valentía, un guiño a nuestro sueño que estamos trabajando silenciosamente. Habló la ministra del Deporte, Natalia Ducó. El plan de infraestructura deportiva que anunció el presidente José Antonio Kast no es un traje hecho a la medida de Universidad de Chile. Es un proyecto nacional con foco regional y con el objetivo de equilibrar las brechas que hay a nivel comunal dentro de las regiones y no solamente direccionado al fútbol, sino que a todos los deportes. Cierre comillas.
4: Primero, le establece a la gente de la U que está más preocupado este proyecto de los deportes.
3: El polideportivo
4: no profesional
3: y regiones.
4: Claro, aficionado a materia. Ahora, ojalá se construyan muchos recintos. Después, al final del gobierno, de estos 4 años, se verá cuánto realmente se concretó de este plan. Pero yo nunca pensé que esta declaración era un guiño a la Universidad de Chile, que después en Azul Azul se aferren a cualquier cosa para tirar la cortina de humo. Evidentemente es un problema de ellos, pero si no hay un peso para construir el estadio, ¿qué importa que haya una idea del gobierno? Ni de cerca le toca a la U.S., ni de cerca.
3: Escucha, mirá. Ahora viene. La chica de humo, tirar humo para... Ya, eso entonces, hablemos un poquito de...
4: Me acuerdo de Rola. ¿Cómo baila Rola esta canción?
3: Oye, de...
4: Está pegado, Rola. Saludos, Rolo.
3: De la U en la cancha, porque se está trabajando en las renovaciones de jugadores que terminan contrato fin de año y quieren que sigan. Y ya está muy avanzado todo el tema con Matías Saldivia, que además está en etapa de recuperación. Contrato hasta el 2028 le quieren ofrecer, y lo mismo con Maximiliano Guerrero. Hay que renovarle.
4: Están los Moisés, sí, son futbolistas que son importantes para el club. A esta altura ya Saldivia evidentemente no va a tener ninguna venta, pero tiene toda su trascendencia, su lo que representa en el club. Se ganó el derecho a tener la renovación. Así que él y Guerrero van a renovar, así como el año pasado se hizo lo mismo con Ormazábal, con Poblete. Yo creo que la U en ese sentido entiende que hay que hacer las gestiones con mucha anticipación, no llegar a diciembre y que comiencen los problemas, si renueva o no. El año pasado no tuvieron esa situación. De hecho, ahora quizás lo más difícil que tenían era con Asadi, ya lo resolvieron, aunque se puede ir ahora Asadi, pero le dejaría dinero al club. Así que en ese sentido la U con Manuel Mayo trabajan con tiempo, ¿no? Se anticipan a situaciones y antes de caer en disputas que después terminan solamente concentrando a jugadores.
3: La U juega este fin de semana por la Copa de la Liga contra el Audax Italiano con muy pocas opciones, ¿cierto?
4: No, depende de sí mismo. Depende de para clasificar, primero tiene que ganar la U. Pero después que la Serena, que es el peor equipo del grupo, apenas tiene un punto, le gana a la Calera. Está muy, muy complicado, claro. Están Audax y la Calera están con 10 puntos. La U tiene 7. Pero no juegan entre ellos. Si juegan entre ellos, ya derechamente la U está eliminada, porque alguien va a sumar. Pero como juega la U con Audax y la Calera con la Serena, la U tiene la mínima esperanza. El punto es que la Serena no le gana a nadie hace mucho rato en la Copa de la Liga. De hecho, no ganó en ninguno de los 5 partidos. Quizás lo único que puede ayudar a la U es que se juegue en la Serena. Y si viaja un hombre en maletín, no sé, en una de esas, la Serena hace la gracia. Por último, por amor propio, digo yo. Pero se ve muy complicado.
3: Habló Brian de Tamayo sobre este partido. Sabemos que tenemos pocas chances porque no dependemos de nosotros, pero vamos sí o sí por los 3 puntos, dijo el zaguero.
5: Bueno, mira, lo del partido del domingo, creo que eso se lo dejamos al profe. Al final es el que decide quién juega, quién no. Sí te puedo decir que he aprovechado la oportunidad cuando me ha tocado. Cuando no me toca, aliento a mis compañeros de afuera. Pero lo del partido del domingo, como te dije, se lo dejamos al profe, que él es el que decide quién juega y quién no.

0: netamente de nosotros, pero el partido del domingo lo jugaremos sí o sí por los 3 puntos. Ya después lo que suceda aparte de eso no nos importa a nosotros. Pienso que el equipo ha hecho partidos muy buenos, otros no tanto, pero bueno, es parte del trabajo, es parte del día a día, lo iremos mejorando, lo iremos trabajando.
1: Más allá de que no dependan de sí mismo, Gago necesita ir agarrando funcionamiento.
2: Sí, a veces se clasifica o no, la U tiene que sumar.
1: Tiene que ganar este
2: partido completo, bueno, no pedazos, no fases del partido donde establece su prioridad y después tiene bajones muy pronunciados. Tiene que transformarse en un equipo mucho más confiable y eso todavía no lo ha podido conseguir Gago. Tiene un partido bueno, 2 malos, 1 más o menos, 8 malos, 45 metros muy buenos, 45 metros muy malos en un mismo partido. Y eso no le hace bien a nadie, no le hace bien a Gago. Me imagino lo complicado que debe estar. Y necesitado de que llegue luego el receso para ojalá sumar un par de futbolistas que le den otro toque al equipo.
1: La U Audax entonces este fin de semana por la Copa de la Liga. Hoy ayer comenzó la final de la NBA y
2: sorpresón.
1: Los Knicks dieron el primer golpe, ganaron de visita a los San Antonio Spurs.
2: Exactamente, 102-95. Otra vez Jalen Bronson, la gran estrella de los Knicks, como gran figura, 30 puntos. Incluso en un momento salió a ser revisado por los médicos en el camarín, un tema en la rodilla. Pero no, extraordinario lo de los Knicks, que no ganan un título desde el año 1973, es decir, hace 53 años. Buscan su segundo anillo en la NBA y bueno, dieron el primer golpe allá en el estadio de los San Antonio Spurs. Fíjate que cuando debuta Brasil en New Jersey, en Marruecos, o sea, contra Marruecos en New Jersey, es el sábado 13, es decir, en 8, 9 días más. Ese día está previsto el sexto partido de la final de la NBA. Ahora, si llegan a un kit, se gana la serie 4-1, no se juega el sexto. Bueno, ese sexto partido está programado en el Madison Square Garden, con una hora de diferencia con el partido, pero imagínate 80.000 personas que seguramente van a ser todos brasileños en MetLife Stadium. A 13 kilómetros está el Madison Square Garden. El delegado presidencial de Nueva York está preocupado, ¿verdad? Está viéndole recomendación a los delegados presidenciales en Chile para ver cómo se organiza un partido con 80.000 personas y al mismo tiempo una final de la NBA en el Madison Square Garden con otras 20.000. Que es el transporte público. Más o menos va a colapsar, creo yo. Pero tú crees que están preocupados. Saben que va a funcionar igual, compadre.
1: Bueno, pero en Nueva York.
2: Pero vence hasta Santiago.
1: Y no hay barra brava, po.
2: Pero el tránsito, que la disposición de la policía tiene que estar cuidando el traslado. Eso es lo que te inventan acá. Siempre te van a inventar algo para suspender. Pero bueno, extraordinaria la final de la NBA. Ojo, San Antonio ganó el séptimo partido en Oklahoma para llegar hasta la final. Así que para ellos, de local o de visita, no hay mayor diferencia. Sí, evidentemente Nueva York está con una confianza tremenda porque viene de barrer a Cleveland, le ganó 4-0, están mucho más descansados. San Antonio solamente tuvo 4 días para este primer partido de la final. Quizás esa energía, ese desgaste que tuvieron en el último partido les pasó la cuenta.
1: Oye, Copa de la Liga, Colo-Colo va a enfrentar a Huachipato, no depende de sí mismo, al igual que la Universidad de Chile. Colo-Colo necesita ganar y que Deportes Concepción no pierda ante Coquimbo. Esa es la combinación que le sirve al cuadro del Tano Ortiz. Y habló en conferencia de prensa Leandro Hernández, quien ha tenido mucho protagonismo este semestre, 18 partidos, 4 goles, 2 asistencias, y se refirió a este momento y reconoció: cuando anduve mal, me enfoqué y me ayudó a crecer.
3: A principio de año creo que he venido haciendo lo mismo, que es trabajar, enfocarme en lo que pide el profe y tratarlo de hacer lo mejor posible, así que yo creo que eso me ha ido dando confianza y creo que he podido hacer lo que pide el profe, así que yo creo que va por ahí. Y creo que en el semestre lo hemos hecho bien y espero que sigamos así porque se nos están dando los resultados. Yo creo que el momento que quizás no la pasé tan bien, que yo creo que eso me hizo crecer como persona y aprender muchas cosas y a llenarme más de valores para seguir creciendo. Entonces yo creo que va por ahí, que por ahí pude crecer más y aprender más y madurar más, así que estoy como en ese camino, seguir creciendo.
1: Otra de Hernández, refiriéndose a la ventaja importante que tiene Colo-Colo, 10 puntos a su más cercano perseguidor, esto en el campeonato nacional, no en la Copa de la Liga, pero paños fríos, aún no ganamos nada.
3: La verdad, estamos enfocados en ganar, en ir a ganar como lo hemos hecho siempre, en jugar, en demostrar, y a pesar del resultado, que eso al final no es como lo que nos enfocamos, sino que en ganar como lo hacemos siempre. No hemos ganado.

0: creo que lo vamos a enfrentar tal cual como lo hemos hecho, con confianza, porque eso te da confianza, pero no hay que relajarse, porque ahí puede estar el error, así que no relajarse, seguir con lo mismo, con harta confianza nomás, que no hemos ganado nada.
1: Ahí Colo Colo entonces en la previa del duelo por la Copa de la Liga ante Huachipato, pero con un ojo obvio lo que está haciendo en el torneo nacional, 10 puntos de ventaja, y cuando queda una fecha para que termine la primera rueda, va a recibir a Cobresal en el Monumental. Oye, salieron las sanciones ayer del clásico entre la Católica y Colo Colo, todo ese lío que se armó al final del partido en el Claro Arena. Joaquín Sosa y Javier Méndez recibieron 2 fechas de castigo, el kinesiólogo Javier Díaz 3 fechas, y en la Católica el más perjudicado, Vicente Bernedo, 3 fechas de suspensión, 3 fechas sin su arquero titular va a estar la Católica, mientras que a Daniel González le dieron 1. Cayeron firmes las sanciones.
2: Sí, el martes sí, de la noche. Sí. Esto es para el campeonato. Así.
1: Exacto,
2: que
1: no, torneo nacional.
2: Pueden jugar, el tema es que ya no. La última fecha, el caso de Daniel González, todos, ninguno puede jugar la última fecha, y otros pasan a la segunda rueda, que es por mundial, así que ahí van a tener que encontrar soluciones, sobre todo Católica en el arco, va a tener que confiar en Darío Melo durante 3 partidos, porque Bernedo fue el más perjudicado. De hecho, Bernedo debió haber sido expulsado mucho antes. O sea, debió haber sido expulsado. Pasa que esto actuó de oficio el tribunal ante las imágenes de televisión y ante el informe del árbitro que después lo consignó, pero en la cancha misma, recordemos, el único expulsado fue por doble amarilla Tomás Alarcón al final del compromiso, pero ni Bernedo, ni Sosa, ni ninguno de los jugadores sancionados por el tribunal por esta situación fueron expulsados en la cancha por el árbitro del compromiso.
1: A propósito de Católica, la Conmebol programó los octavos de final de la Copa Libertadores entre la Católica y Estudiantes de La Plata. La UC definirá de local en Claro Arena el martes 11 de agosto en La Plata, 20-30 horas, Estudiantes La UC. La revancha martes 18, 21-30 en Claro Arena, la Católica intentando meterse en cuarto de final. Para mí esa ya está mano a mano. Estudiantes es un equipo importante. Si hubiera que apostar, uno dice, bueno, Estudiantes, fútbol argentino, pero la Católica eliminó a Boca. Mano a mano para mí.
2: Sí, está parejo, ¿no? Pudo haber sido peor. Había 4 brasileños en esa línea de segundo y los evitó a todos. Así que por ese lado es una buena noticia. Hay que ver el mercado que hace Católica, también Estudiantes. Me parece que Estudiantes tiene más posibilidades económicas que Católica y tiene más posibilidades de contratar números de jugadores, porque Católica tiene el bloqueo que es absurdo, que tiene el reglamento de nuestro campeonato, que solamente puede fichar a 3 jugadores. Estudiantes puede traer a 11 si quiere, puede traer un equipo completo nuevo, y eso ya es una desventaja para Católica, independiente que a lo mejor después Estudiantes termine trayendo 3, 4 o 5 solamente. Pero cómo no se avispan los dirigentes chilenos y no se dan cuenta que evidentemente están quedando en desventaja los clubes que participan en torneos internacionales con respecto al resto de Sudamérica, pero no le interesa a nadie, con tal de ahorrarse 2 pesos, ojalá por ello no se pueda contratar a nadie, compadre. Pero bueno, así están las reglas. Católica ya conoce su calendario, lo mismo Coquimbo, O'Higgins en julio, tiene que hacer gestiones. Fíjate que tanto el estadio de Coquimbo como el estadio de O'Higgins no están aprobados por Conmebol para estas rondas. El estadio de Coquimbo le están sacando las butacas de la segunda bandeja para que las galerías tengan mucha mayor capacidad y puedan llegar a 20.000 personas, que es el mínimo que exige Conmebol. Conmebol puede hacer algunos excepciones con respecto a la capacidad, pero ya Coquimbo se está anticipando para ser local en su estadio frente a Platense. El estadio Platense, Vicente López, sí tiene o cumple con las condiciones mínimas que exige Conmebol para un octavo de final. Y el caso Rancagua, lo mismo contra Boca. No está definido que sea el teniente. O'Higgins ha presentado todos los informes, que ha sido mundialista, sede de Copa América, todos los chiches, pero Conmebol no quiso ayer confirmar que sería el teniente, y estamos hablando que si Boca puede sacar una mínima ventaja, por más que juegue de local el primer partido, con respecto a la sede, lo va a hacer. O'Higgins ya está averiguando en Santiago algún estadio para poder jugar ese duelo con Boca, pero evidentemente salir de Rancagua es un hándicap importante.
1: Ojalá que no para Coquimbo. Y no solamente el hándicap deportivo, sino quitarle al hincha rancagüino la opción de recibir a Boca. Ojalá que no lo echen al saco.
2: Tiene un tiempo todavía, porque sí. Tiene que venir, me imagino yo, una evaluación de Conmebol. pero no es lo ideal. Ahora, no creamos que solamente esto está pasando con los clubes chilenos, porque Bragantino también tiene que salir de su estadio, o no se ha definido, Mirasol lo mismo, y el cuadro de Independiente del Valle también tiene que resolver el tema de su estadio y esperar el veredicto como él. Entonces son 5 equipos que hoy no tienen definido si podrán ser locales en sus estadios, 2 de ellos chilenos.
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1: 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Oye, para cerrar todo este show de las elecciones de presidente del Real Madrid, la pugna se define este domingo entre Florentino Pérez, el gran candidato, y Enrique Riquelme. Florentino dijo, si gano, llega Mourinho. Riquelme dijo, si gano, traigo a Haaland, pero se enojaron en el City y se enojó Mourinho.
2: Y la familia Haaland también.
1: ¿Cómo es la cosa?
2: Lo que pasa es que esto es más viejo que el hilo negro. Este tipo de ofertones los inventó el propio Florentino Pérez. Pueden ver el documental en Netflix, Figo, donde cuentan la historia de cómo, la trama, que es espectacular, de cómo llegó Figo al Real Madrid a partir de la candidatura a presidente de Florentino Pérez, el año 2000. Nadie pensaba que iba a ganar Florentino, y sobre todo nadie creía en su promesa de que iba a traer a la estrella del Barcelona en ese momento. Imagínense hoy día que llega un candidato a presidente del Real Madrid y diga, yo me voy a traer a Lamine Yamal. Bueno, eso era Figo para el Barcelona en ese momento. Ganó Florentino y trajo a Figo. El problema es que Figo y su agente no pensaban que iba a ganar Florentino tampoco, pero como ya habían dado su palabra, tuvieron que hacer toda una maniobra. Figo no quería ir al Real Madrid, pero tuvo que cumplir su palabra. Bueno, ahora el presidente o el candidato, Enrique Riquelme, además que dobló la apuesta, dijo, no solo traigo a Rodri y a Haaland, sino si gano y no viene uno de los dos siquiera, le pago la cuota a todos los socios. La cuota anual a todos los socios del Real Madrid.
1: Oye.
2: O sea, está muy seguro, me imagino yo, de lo que tiene, o está en bufón y sabe que no va a ganar, y en realidad lo que ofrezca va a quedar ahí perdido en el tacho de la basura al Bernabéu el día de las elecciones.
1: Y Mourinho se habría comunicado con gente del Benfica, donde dirigió, para decirle que esa imagen en que se ve con la camiseta del Real Madrid, en el fondo, dentro de la campaña de Florentino, en un video, dice, yo no soy. Lo hicimos con inteligencia artificial.
2: Es muy probable, yo no me imagino a Mourinho.
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Hola amigos, bienvenidos a esta edición de día miércoles del Portal del Villegas, que vamos a dedicar en forma bastante importante, pero no exclusiva, a examinar un poquito más de la cuenta pública. Sobre todo voy a ser ayudado indirectamente por una persona que me envió un WhatsApp excelente sobre este tema y lo voy a leer en su integridad. Me ahorra mucho trabajo a mí y están lo que yo pienso y lo que no pensé que él pensó, y lo voy a hacer sin dar su nombre, eso sí, en su momento, porque uno no sabe hasta qué punto puede uno producirle problemas a una persona. Si leo en este programa que es tan detestado por la gente de izquierda, incluyendo a quien lo hace, como está claro. Así es que a eso nos vamos a dedicar. Pero antes de todo, antes incluso de mencionar a los auspiciadores, antes de iniciar, quiero hacer esto. Happy birthday to you. Un gran happy birthday. Humildemente se lo dedico a una de esas personas que engrandecen a una nación, que son un aporte inmenso. Tenemos en Chile, en el campo de la poesía, la literatura, las ciencias, las artes, no tanto en la política, pero también ha habido uno que otro personaje importante, y esperemos que lo sea el actual, que llegue a ser importante en su momento, solo dirá la historia. Pero en el caso de hoy, ese happy birthday es para Fernando Monkeberg, que va a cumplir en estos días 100 años, y es la clase de personas que ojalá vivieran 1000 años. Todo lo que ha hecho por la salud, especialmente de los niños, todas las organizaciones que inició, que fundó, que organizó, todas las iniciativas que empujó, que trabajó, que desarrolló, es impresionante, y ustedes pueden ver la lista de eso en la prensa. Espero que lo hagan. Fernando Monkeberg es un gran tipo, un hombre grande. Lo que ha hecho es grandioso. ¿Cuántos niños le deben la vida y la salud a las acciones y a las iniciativas de Fernando Monkeberg? Miles. Perdonen la alergia a propósito de enfermedades. Así que, desde mi humilde posición de ciudadano común y corriente, don Fernando, lo único que tengo en común con él es el nombre. En lo demás, él ha hecho mucho por el país, yo no he hecho nada en realidad. Casi ninguno de nosotros hace gran cosa. A lo más podemos, y eso ya es bastante, creo, hacer algo por nuestras familias, pero él ha hecho algo por toda una nación. Así que un abrazo para don Fernando Monkeberg. Eso quería decir, lo primero que quería decir. 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Bueno, antes de entrar a leerles, aquí lo tengo impreso, este WhatsApp tan excelente, donde analiza tan científicamente la intervención de Kast.
Realmente lo felicito a este señor, no voy a dar su nombre, para protegerlo, porque nunca se sabe. Antes de eso, yo voy a hacer mi pequeño aporte comentando un comentario que hizo Johannes Kaiser, en el sentido, dijo, que a él le habría gustado una cazuela con más carne. O sea, en este caso la carne me imagino que son haber indicado con el dedo, con nombre y apellido, a los participantes de las situaciones de corrupción, de irresponsabilidad o de incompetencia que vimos en cantidades industriales en el gobierno pasado. Me imagino que a esa carne se refería, una cosa más contundente desde ese punto de vista. Y aquí viene lo que les voy a contar, porque esta postura de Johannes, de que hubiera querido una cazuela con más carne, me recordó, no sé por qué, una vieja historia que quizá ustedes conozcan, pero si no la conocen, la voy a comentar porque creo, la voy a compartir con ustedes, porque creo que tiene algo que ver con la postura un poquitito apresurada, diría yo, acelerada, hiperventilada, dirían otros, de Johannes. Y es esta historia, la historia de un guasito, estimados amigos, que era muy tímido. Este guasito todas las mañanas iba a su campo de labranza en un caballo, en su caballo, y se iba siempre por el mismo sendero, y en algún lugar de ese sendero había una pirca donde se sentaba una niña a tomar el sol o a peinarse, algo, pero siempre estaba ahí, y a este guasito le gustaba mucho, pero era muy tímido, insisto, y no se atrevía. Cada vez, de todas las mañanas, decía, ahora le voy a decir, le voy a preguntarle su nombre, que sea, y pasaba con su caballo y no se atrevía y seguía largo. Así que le pidió consejo a un tío, ¿qué hacer? Y el tío le dijo, mira, lo que vas a hacer es lo siguiente, pinta tu caballo de amarillo entero. Eso la va a poner muy curiosa y te va a preguntar algo. Entonces tú ahí, ella misma rompió el hielo, tú le preguntas su nombre, ella te va a preguntar el suyo, y van a intercambiar dos o tres palabras al día siguiente, podrán mantener una charla unos un par de minutos más, eventualmente en el curso de la semana, quizás en una o dos semanas más, te va a invitar a tomar once con su familia, y tú vas a ir, vas a conocer a su mamá y a su papá, y luego algún día saldrán a caminar juntos, y quizás hasta le tomen la mano, y eventualmente unos meses más hasta te vas a poder casar con ella. Eso es lo que tienes que hacer. El guasito escuchó al tío decir todo esto y dijo, tiene toda la razón, tío, cómo no se me había ocurrido que cómo hay que hacer las cosas. Así que la mañana siguiente, a primera hora, al pobre caballo lo pintó de amarillo entero. Tenía claro que eso sí, que se le iba a sacar lo más rápido posible. Pintó el caballo de amarillo entero, se lo montó y empezó a avanzar por el sendero de siempre, y ahí estaba, como de costumbre, la niña, la guasita, que efectivamente al ver esto, este espectáculo, se sorprendió y le preguntó, ¿y ese caballo amarillo? Y el guasito respondió, es mío, ¿vamos a acostarnos? Todos los preámbulos se le desaparecieron. Bueno, Johannes, no monte el caballo amarillo. Kaiser sabía muy bien, creo yo, lo que hacía. ¿Por qué no le puso más carne al caldo? ¿Por qué fue, pues supongo que para usted, algo así como los caldos que sirven en los hospitales, a los operados? Y la explicación, y eso es lo que les voy a leer, amigos, está en este mail, en este WhatsApp, que se los voy a leer integral porque me parece excelente. Me ahorra mucho trabajo a mí de haberlo hecho yo, si es que lo hubiera hecho tan bien como este caballero, yo creo que no. Dice lo siguiente el mail. La cuenta pública del 1 de junio del 2026 no fue un discurso, exacto, fue una intervención quirúrgica sobre el sistema nervioso político chileno. Quien lo diseñó no escribió para informar, sino para reconfigurar los marcos cognitivos de la oposición, la percepción ciudadana del mandato y la posición moral del Congreso frente al país. Todo esto sin derramar una gota de sangre. El primer corte, estamos hablando de operación quirúrgica aquí, recuerden, el primer corte fue la omisión. Una fracción importante de la coalición gobernante esperaba que Kass mencionara a los presos del estallido social. Y, como lo comenté ayer con la Nicole, la oposición tenía preparado el protocolo de respuesta. Retiro de la sala, interrupción, imagen de ruptura para los medios. Ninguno de los escenarios ocurrió.
al no apretar el gatillo, aquí pone al no dar el disparador, el presidente obligó a sus adversarios a permanecer sentados en el mismo espacio donde él construía legitimidad, aplaudiendo incluso en algunos momentos, sin haber recibido el estímulo que los autorizaba a reaccionar. La omisión fue el bisturí más fino del día. Lo comentamos con Nicole ayer, ni una sola vez mencionó ni una vez la palabra Boric, la palabra Marcel y las demás palabras relacionadas con ese periodo. El segundo corte, continúa esta persona, operó sobre la memoria colectiva del desastre. Kast nunca acusó al gobierno anterior, nunca nombró al estallido como terror, nunca insultó a los funcionarios que abusaron de las licencias médicas. Lo que hizo fue más eficiente. Enunció cifras con tono de administrador riguroso. 30.000 casos identificados, 25.000 sumarios instruidos. Un déficit estructural del 3,7% del PIB, más del doble de lo comprometido. La frialdad del tono amplificó la gravedad de los hechos mejor que cualquier denuncia airada. El adversario, la oposición, quedó en posición de tener que defenderse de algo que técnicamente no se le dijo. Eso es psicología inversa aplicada con precisión clínica. El tercer corte separó promesa de compromiso. Kast no prometió resolver la lista de espera oncológica. Mostró que ya contactaron al 99% de los 33.000 pacientes en espera, que el plan avanzó al 80%, que las cifras son verificables, la matemática no miente, semana a semana. No anunció un futuro. Demostró una trayectoria. La diferencia es neurológica. La promesa activa el escepticismo. La trayectoria demostrada activa la credibilidad. El oyente no recibió palabras sino evidencia en movimiento, lo que produce en el cerebro una respuesta de confianza cualitativamente distinta. El cuarto corte, quirúrgico, neutralizó a la oposición sin enfrentarla. La frase, aquí no compite la derecha con la izquierda, compite Chile contra el estancamiento, es una trampa semántica perfecta. Si la oposición la acepta, avala el marco del gobierno. Si la rechaza, dice implícitamente que prefiere la disputa política al bienestar del país, que es lo que ocurre, dicho sea de paso. La metáfora del Congreso como puente completó la operación. Los puentes no frenan el tráfico, lo conducen. Quien se oponga pasa a ser obstáculo, no contrapeso democrático. Todo esto sin un solo insulto, sin una sola confrontación directa. El quinto corte fue la administración quirúrgica de la emoción. Los mártires de Carabineros, los niños en residencias, la mujer joven sin empleo, todos evocados brevemente, con precisión y luego abandonados sin seguir explotándolo. La contención es lo que da peso. El orador no se regodeó en ningún momento. Esa economía emocional es la marca de un redactor de alto nivel. Sabe que el exceso de emoción la destruye. El cierre fue el corte más profundo. Kast tomó la palabra con la que abrió emergencia y la transformó en su propio antídoto. La emergencia también es lo que emerge. Con tres frases reencuadró retroactivamente el tono de todo el discurso. Lo que el oyente leyó como diagnóstico de crisis fue resignificado como anuncio de nacimiento. El presidente salió posicionado no como administrador de un desastre, sino como el observador que vio la oportunidad dentro de él. Termina este corresponsal. Un observador objetivo debe reconocerlo. El discurso no activó ninguna de las trampas que le tendieron. No prometió lo que no podía cumplir, mostró frutos medibles, construyó una narrativa de trayectoria y cerró con un movimiento retórico que transformó el sentido completo de lo anterior. En términos de oficio político, quien diseñó esta intervención sabe exactamente dónde están los nervios y los tocó todos. Bueno, este análisis de este señor es excelente y lo dice muy bien además. Lo felicito de todo corazón, señor X, por su análisis que yo comparto 100%. Ayer en el programa con Nicole, un poco sobre la carrera, lo que estábamos viendo, le comenté, lo conversamos con ella, en el sentido de que no había usado ni una sola vez
la palabra Boris, la palabra Marcel, la palabra de todos aquellos que fueron protagonistas del desastre del gobierno anterior. No atacó, no fue confrontacional, dijimos. Bueno, este señor ha dado la explicación con más detalle de lo que yo di, mucho más, y de lo que yo hubiera podido decir ahora. Así que le agradezco mucho, lo felicito por su inteligencia, por su precisión quirúrgica para redactar este WhatsApp, que yo comparto, como digo, plenamente. Efectivamente, eso es lo que hace que el comentario que yo comenté ya de Johannes Kaiser no sea el adecuado, esto de que a la cazuela le faltó carne. Esa carne era la que estaba esperando. Se lo dije a Nicole. Me lo intuí, no que estuviera informado. Había toda una preparación para armar un numerito. Se hubiera tocado el disparador, como dice aquí este corresponsal. Y no lo hizo. Los dejó ahí. Tuvieron que quedarse ahí. Excelente. Excelente. No importa lo que diga la oposición ahora. No importa, en absoluto. Así es que, amigos, eso quería contarles para empezar el programa. Y ahora les cuento de mi primer bloque. Perdón, estoy con... Para variar, la alergia empieza uno a picar todo, ¿eh? 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Bueno, una serie de acciones del gobierno están indicando que se le va a dar un nuevo impulso, un impulso mayor del que ya tiene, al tema de la seguridad. Han habido montones de acciones policiales en estos días importantes, quizás les mencione alguna de ellas como ejemplo, pero el hecho es que se va a activar mucho más, porque es un tema, el tema principal para los chilenos, digamos, primero es la seguridad. Después viene muy pegadito el segundo tema, es tener pega y poder comer y pagar las cuentas. Pero primero que nada es que a uno no lo maten. La seguridad es lo primero. Entonces
se están tomando, llevando a cabo ya acciones, y una de esas acciones ha sido la salida de dos personas que estaban vinculadas como subsecretarios al tema en general de la seguridad, don Andrés Joané y doña Ana Victoria Quintana, que estaban en, uno estaba en el Ministerio de Seguridad, la otra estaba en la prevención del delito, y se les pidió la renuncia. Bueno, porque simplemente el ministro Arrau y o el presidente de la República, yo creo que los dos, no estaban conformes. Esto es así la cosa. Uno incluso puede ser excelente en algo, pero el jefe tiene otras ideas, otros planes, y entonces uno se tiene que ir. Eso es así. Así es que esta salida está indicando de que va a hacerse un esfuerzo particular en esta materia. Se va a acelerar el tema. Y de hecho se está acelerando. El ejemplo que les quiero dar es el mega operativo contra el Tren de Aragua, que es una organización criminal especialmente peligrosa porque son realmente asesinos esos tipos, además de delincuentes, además de narcotraficantes, además de y todos los delitos que se dedican. Es una especie de multinacional del delito, el Tren de Aragua. Y se llevó a cabo un mega operativo y entre algunas de las personas que cayeron fue un funcionario extranjero del Banco Santander que se dedicaba a lavarle el dinero a esta organización. No sé si es el único o habían otros más dentro del banco. El banco, por supuesto, facilitó la operación. Un banco no tiene ningún interés en tener empleados así. Y bueno, para afuera el empleado y naturalmente ahora entra a la máquina judicial, evidentemente. Es una operación que seguramente tomó tiempo. Esto lo quiero repetir porque lo he dicho antes, pero quiero insistir en esto, que la gente no puede esperar que las operaciones policiales sean instantáneas, que un día se anuncie que se va a luchar contra el crimen y al otro día caen todas las organizaciones. ¿Cuánto tiempo se tomaron para detectar dónde se estaba lavando el dinero? Seguramente mucho tiempo. Mucho tiempo. El investigar, el identificar, el seguir los flujos, para dónde va el dinero, cómo lo sacan, interrogar a uno, meter un infiltrado, todas esas cosas toman tiempo. Pero finalmente funcionan y aquí tenemos el tema de que se rompió este mecanismo de lavado de dinero. Probablemente hay otros en otros bancos, puede ser, ¿eh? Puede ser. Bueno, estas son las cosas que importan, dicho sea de paso. Las otras cosas que importan, que tienen que ver con legislación para endurecer ciertas medidas o crear otras nuevas, eso es lo que estará presentando en este momento, mientras yo grabo, el ministro Grau en el Congreso. El famoso plan que todos esperaban, porque aquí existe en nuestro país, por supuesto, esta superstición de la ley. La superstición de que los problemas se resuelven hablando de ellos y promulgando una ley. No se resuelven promulgando leyes, se resuelven aplicando las que ya existen con voluntad política. Y ya hay bastantes leyes y organizaciones para combatir el crimen. Si faltan algunas, bueno, se agregarán. Pero mientras tanto, lo principal ahora es operativos, acciones, como esta que acabo de mencionarle, a todo nivel y con fuerza. Eso es. Bueno. Otro tema que está empezando a causar eso que llaman debate, los opositores, y no es debate, es gritadera, mentira, inventan cifras falsas. Como mencionaba en un programa, Nicole, no sé si lo dijimos en el programa o en la conversación previa del programa, es increíble cómo inventan cifras. Tal porcentaje de esto, tal número, porque se dieron cuenta que ellos tenían esta falencia, que nunca daban cifras, que nunca daban datos concretos, que siempre hablaban en la generalidad, en la abstracción, entonces decidieron poner cifras. Pero como no las tienen, no las saben calcular, no las saben buscar, las inventan. Bueno, vamos a ver qué dicen contra este plan de crear una lista de vándalos e incivilidades y sancionarlos fuera de los castigos legales que puedan haber si había delitos con esas incivilidades, quitándoles, restándoles los beneficios que da el Estado, qué sé yo, como la pensión garantizada, cualquiera otra, por el estilo. Y la razón es obvia. O sea, un fulano o fulana que ataca bienes públicos, que ataca a funcionarios públicos, que raya edificios públicos, que vandaliza instalaciones públicas. ¿Cómo puede pretender después? O sea, es que ataca al Estado. ¿Cómo puede pretender que al mismo tiempo el Estado al cual está atacando lo beneficie? Sí, es absurdo. Es absurdo. Pero ¿qué van a hacer? Acuérdense, van a aparecer opositores.
que van a decir que esto es un ataque contra las conquistas sociales de los delincuentes, contra los beneficios sociales. Es decir, usted va, ataca a un carabinero, le tira una bomba molotov, otro día, digamos, trata de quemar el museo, un museo o la Biblioteca Nacional o cualquier cosa, y al mismo tiempo, al fin de mes, pretende recibir beneficios. ¿Le parece lógico? Pero lo van a defender. Van a defender a esta gente. No, no son vándalos, van a decir en primer lugar. Son luchadores sociales. Son agentes del cambio. Son revolucionarios. Son progresistas. Me parece bien. Esto forma parte, diría yo, del proceso que va a tener que tener muchas aristas para restituir, amigos míos, las decencias públicas, los modales mínimos en que se basa, aunque parezcan cosas menores, la convivencia. La convivencia, la sociedad es un sistema de convivencias derivadas de buenos modales y de leyes que se respetan. Si usted no respeta las leyes, si usted pasa con la luz roja, si usted escupe a las autoridades o les tira un vaso de agua, los insulta. Si usted hace todas esas cosas, va destruyendo el orden social, va generando un ambiente de conflicto y prepara los espíritus de algunos especialmente locos, extremistas y descerebrados para actos mayores de destrucción. Primero parten los niñitos rayando un muro, después siguen con las bombas molotov y el día de mañana pueden terminar poniendo una bomba. Bueno, lo sé personalmente. Entonces, me parece súper bien. Esta cuestión hay que atacarla en todos los frentes, no solo en el frente macro, a gran escala, de perseguir al Tren de Aragua, de volver a la propiedad del país en los territorios ocupados por los supuestos pueblos originarios, quienes tampoco son ni siquiera los pueblos originarios, sino que son aquellos que se dicen representantes de los pueblos originarios, muchos de los cuales son delincuentes simplemente. Bueno, esas son las acciones macro, pero también se requieren estas otras. Es como la política que aplicó un alcalde hace muchos años en Nueva York de la tolerancia cero. Si usted permite los primeros estropicios, si usted mira por otro lado cuando un cabro imbécil raya un muro, quiebra un vidrio, ese cabro mañana se va a convertir en miembro de una bandita y después va a ser sicario de una banda de narcotraficantes y después, bueno, cualquier cosa. Hay que pararla. Bueno, en eso consiste en cierto sentido la educación. La educación común y corriente y la educación cívica. Los más viejos, la gente de mi edad recordarán que en el colegio, en los años 50, había un curso que se llamaba, en los colegios, de educación cívica. Se daba, no me acuerdo si eran preparatorias ya, sí, educación cívica. Había incluso, me acuerdo, un curso con texto donde se le enseñaban a los chicos cuestiones, digamos, de higiene personal incluso. Yo no les he olvidado ninguna. Así es como se forman las personas, no solo en los grandes niveles donde se están, digamos, chocando grandes ideologías, no, a todo nivel, en todos los niveles. Así que me parece una iniciativa correcta. Digan lo que diga, ladre lo que ladre la oposición, que probablemente lo van a hacer. Por lo menos no va a faltar un manichuri por ahí que lo tienen de especialista en este tipo de imbecilidades. No sé cuál fue la última que pronunció, se me olvidó, me la contaron ayer o anteayer. Y dije, bueno, esto es propio de este fulano, que simplemente no tiene cerebro y lo usan para ladrar. Lo tienen para las tonteritas, lo tienen a él, a Manucheri y a su pareja. Que andan, son por el estilo. Así que estoy esperando los comentarios geniales de Manucheri sobre esta cuestión. Bien. Permítanme pasar a otro bloque comercial para entrar a otros temas, algunos de ellos internacionales, otros nacionales. A los que tienen niñitos, sobrinitos, nietecitos o hijitos con problemas para las matemáticas, y lamentablemente la mayoría de los niños tienen problemas con las matemáticas, no por culpa de ellos, por culpa del sistema, como les enseñan. Acuérdense de Conversas Numéricas, este ingeniero que creó una manera de enseñar las matemáticas que cambia completamente el cuadro. Ya las matemáticas no aparecen como un catálogo de aburridas fórmulas que hay que aprenderse de memoria. Así era en mi tiempo y creo que sigue siendo así. ¿Cómo es la fórmula del cuadrado del binomio? El cuadrado del primer término más el doble del producto del primero por el segundo más el cuadrado del segundo término. Me acuerdo de esa tontería.
Bueno, eso no es la matemática. La matemática es otra cosa y eso es lo que los adoctrina este ingeniero, el Mauro, en conversas numéricas. Los chicos cambian del cielo a la tierra en esta materia. Como habéis dicho, de la tierra al cielo. Se convierten en personas sin problema con las matemáticas, que les gustan las matemáticas, y eso les cambia todo, no solo la vida escolar. 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Como ustedes saben, hubo elecciones en Colombia el domingo, y contra los pronósticos, para variar, fallido de los encuestólogos colombianos, el favorecido con la votación más alta no fue el candidato de izquierda, el heredero de Petro, el señor Cepeda, sino que el señor de ultraderecha, como dicen los periodistas, siempre tan ingenioso y ocurrente, los ultraderecha. Usted sabe que es re fácil calificar de ultraderechista. Diga nomás que en el colegio hay que poner notas y tienen que irse a repetir cursos los flojos y que los matones tienen que salir del colegio y usted ya califica como ultraderechista. O extrema derecha, extrema derecha. Bueno, este caballero cuyo nombre no noté, no me acuerdo, un nombre con italiano, un apellido italiano, sacó la mayoría, una mayoría del 46%, Cepeda quedó unos 3-4 puntos abajo y en el tercer lugar hay un candidato también de derecha. Pero esto la perdonan, es una niña y le llaman, es de derecha conservadora. O sea, ya le dan una bendición, como que la perdonan, porque no es tan extremista. Bueno, ella sacó como un 6-7%, que me imagino que va a ir entero a la candidatura de lucha derechista y va a ganar la elección un derechista. Y entonces Petro está indignado porque no va a seguir una administración que sería el continuismo de Petro, que es izquierdista. Les cuento que Petro fue, cuando era joven, miembro de un grupo guerrillero M19, así que debe haber matado gente el señor Petro, seguro. Y si no, ayudó a matar gente. Y si no, participó en grupos que mataban gente. Y da lo mismo. Ese es. Es un hombre que ha demostrado en sus intervenciones y en sus decisiones un intelecto bastante discutible, por decirlo suave, puesto que es una persona internacional y no quiero crear problemas internacionales. Entonces, como no le gustó a este señor ex M19 que no ganara su candidato izquierdista, habla de fraude. Y lo divertido del asunto es que ya se computaron 99,98%, o sea, prácticamente todo. Creo que faltan 30 mesas de cientos de miles de mesas por escrutar. O sea, ¿dónde está el fraude? Entonces, como les decía, esta gente ahora inventó un número, Petro. Dijo que faltaba la votación de 800.000 personas. ¿Cuáles 800.000 si lo que faltan son 33 mesas? Yo no sé cuántas personas votan en cada mesa en Colombia, no conozco el sistema colombiano, pero no creo que sean 33 multiplicado por cuánto, porque de 800.000, y todo a favor del izquierdista además, está suponiendo. Bueno, ese es Petro, un personaje que ha tenido bastantes choques con Donald Trump. Donald Trump ha sido bien duro con él. En algún momento lo tituló de líder del narcotráfico. Bueno, porque ha sido muy crítico de Trump, Petro, pero no ha sido crítico en forma inteligente. Ha sido crítico con patochada de su sector político, simplemente. Y bueno, así que en este caso Trump tiene, digamos, bueno, vean todas las cosas que ha dicho de este fulano.
al cual igual le torcieron la mano al tiro, no un día. Él se negaba a recibir inmigrantes en avión, inmigrantes colombianos que habían llegado a Estados Unidos y los estaba echando a Estados Unidos, enviándolos en aviones de vuelta. Entonces en un momento dado dijo, no voy a recibir los aviones. Lo presionaron un poco la mano y en un día ya estaba recibiendo los aviones. Así que además es un bocón. Perdón, tiene esta parte del rostro un poco grande el señor Petro. Bueno, eso es lo que pasa con Petro, estimado amigo. Y ahora, volviendo a Europa, o sea, yendo a Europa. Y después vamos al Medio Oriente. En Europa, la guerra ruso-ucraniana continúa y los rusos, que parece ser que están ratificando todo lo que ya se decía de ellos en el siglo XVIII, lean ustedes a los enciclopedistas, a los intelectuales franceses del siglo XVIII, cómo veían a Rusia. Bueno, sigue siendo lo mismo. Entonces, atacaron a la población civil, como han estado haciendo todo este tiempo, y en un bombardeo feroz de ayer, mataron a 18 personas e hirieron a cientos de personas. Atacaron incluso una maternidad, donde habían guaguas recién nacidas y mujeres que estaban en trabajo de parto. El otro día bombardearon hasta una veterinaria. Esos son los rusos. Ese es Putin, esos son los militares rusos, ese es el pueblo ruso que sigue apoyando a Putin. Lean lo que decían los en el siglo XVIII de los rusos, cómo los miraban. Uno no los miraban con mucha simpatía ni con mucha admiración, que digamos. Bueno, una salvajada. Y además mentiroso, porque Putin dice que ha cometido actos de terrorismo Ucrania. ¿Cuál es acto de terrorismo? ¿Defenderse de una invasión y atacar los centros neurálgicos del aparato militar como corresponde? Ruso. Les están destruyendo toda la logística a los rusos. Nos están bombardeando edificios. Vean ustedes los videos, vean las fotos de edificios de departamentos bombardeados por los rusos. Ahí están los videos. Vean a los rescatistas sacando entre las ruinas los cadáveres. Nada de eso ha pasado en Rusia. Si hubiera pasado una vez, habrían inundado con su máquina de propaganda, que es la única cosa efectiva que tienen, habrían inundado el mundo con videos de sus muertos. No hay ninguno, no hay ni una foto, porque no han bombardeado ni una instalación civil los ucranianos. Han bombardeado refinerías, han bombardeado puertos donde salen el petróleo, los petroleros, han bombardeado depósitos de municiones, los han hecho volar en pedazos, han bombardeado fábricas de armas, de misiles o de componentes de los misiles, de los drones. Blancos militares, no blancos civiles. Putin la otra vez, murieron unos niños. ¿Cuáles niños? No ha muerto ni un niño ruso. Si hubieran muerto niños rusos, no se habrían limitado a hablar, los habrían mostrado. Los habrían mostrado dentro del cajón. No lo han hecho porque no existen. Y Estados Unidos no respondió. No ha respondido ni el Congreso, ni menos el presidente Trump, que se podía esperar de él. Una carta que envió Zelensky pidiendo ayuda para interceptar los misiles balísticos, que son más difíciles de interceptar porque vienen así, en vertical, a más velocidad. Es mucho más difícil que destruir a un dron que va volando en forma paralela al suelo, digamos, y mucho más lento. Un misil es mucho más difícil. Para eso están los Patriot. Ni una palabra. Ayer vi una intervención de un gran jugador de ajedrez, uno de los más grandes que ha existido, Gary Kasparov. Quizás usted ha oído hablar de él o lo conocen. Y que también interviene mucho en temas políticos. Tiene un sitio en YouTube, no en YouTube. O sea, no sé si en YouTube, pero sí en esto que antes se llamaba, bueno, esto que ahora se llama X. Y diciendo que si todavía no se ha desplomado Putin, es gracias a la ayuda de Trump. Que es lo mismo que he dicho yo aquí muchas veces, de que, y lo he dicho también en otras plataformas que uso, que lo único que le falta a Trump para ayudar a Putin es enviarle, digamos, ayudarlo con un destacamento de infantes de marina. Lo único que le está faltando. Es muy impresionante la manera, ahora con el silencio, porque ya no hay nada que decir. Cuando usted ve que le están bombardeando una maternidad, ¿cómo puede defenderlo? No hay palabra. Como
ha hecho en otras oportunidades Trump, que ha hablado culpando a Zelensky, porque Zelensky es el culpable de que lo invadan. Pero esta vez es tan brutal que se han quedado callados. Ese silencio culpable, el silencio culpable del que no tiene palabra que decir. Muy patético. Y el Congreso norteamericano, el sector republicano, están todos dominados por Trump. Son unos cobardes, además. Unos cobardes. Bueno, la cobardía, lo he dicho yo también, yo entiendo. La cobardía es universal, ¿eh? Es la sublimación psicológica del instinto de supervivencia, supongo.

reflexiones, tiene análisis, le trae de todo, la Torre de Papel. 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Bueno, amigos, no tengo mucho más y voy a terminar el programa felicitando una vez más a la persona cuyo nombre no voy a dar para protegerlo de cualquier problema, que me envió este WhatsApp, que tan inteligentemente, quirúrgicamente, examinó la presentación de Cast. Estoy de acuerdo con todos sus puntos, los dijo mejor de lo que los podía haber dicho yo. Efectivamente, vimos a un hombre que no viene a hacer aspavientos teatrales e histriónicos, no viene a meterle carne al caldo a Johannes, acuérdese del caballo amarillo. No, no era lo que convenía. Cada cosa tiene su momento. Para la carne que usted quiere, y que yo también quiero, y que muchos chilenos queremos, están los ministros, están las organizaciones, los comités que están estudiando a cada organismo público, cómo funcionó, cómo la embarró, cómo se corrompió,

están los subsecretarios, está toda esa gente. El presidente no tiene necesidad de haberle dado agüita a esta gente en el Congreso para que hicieran su numerito. Si yo sospeché que tenían preparado un numerito. Ah, oye, cuando diga que Boric hizo esta cuestión, nos vamos a parar todos con unas caras así de grandes héroes, de mártires de la patria, y nos vamos a retirar, y alguno va a gritar. Eso tenían preparado, estoy seguro. Voy a averiguarlo con mis informantes que tengo dentro de esos partidos que ya les he mencionado. Así que, por favor, esos que me están viendo, esas personas ven mi programa todos los días. Mándenme la información y me cuéntenme los detalles. Si pueden. Bueno, no les dio espacio para eso. Fue frío, calculador, inteligente. Además, el país está cabreado, los charlatanes, ya de estos tipos que le hacen el amor al micrófono y que están siempre como haciendo unas cosas así. Viven con el micrófono en el hocico. Toda esta gente, palabreando, porque viven en un mundo de puras palabras. Palabras sobre el futuro, palabras sobre el pasado, palabras para insultar, palabras para satanizar, palabras para matar imágenes, para el asesinato de imagen, palabras para prometer, palabras para describir, palabras, puras vaciedades sin ninguna relación con el mundo real, y viven y palabrean y palabrean. Entonces el micrófono para ellos es el amor de su vida. Y ahí están, y se mueven así, hacen unas cosas. Fíjense ustedes, vean los videos, los discursos del señor Boric, pues. Vean esos discursos de 8 horas de Fidel Castro. No, había que haberle enterrado una estaca en el pecho para que se callara. Viven en ese mundo. Bueno, Kast no. Él no viene a hablar, no viene a cantar, no viene a dramatizar, ni viene a cantinflear. Viene a tratar de hacer cosas. Tratar. Y digo tratar y no hacer, porque va a ser difícil contra esta oposición. Contra esta oposición corporativa, de los perdedores, de los losers, de los que manejan abstracciones, que además son obsoletas, que confunden la inteligencia con la insolencia, que creen que un país se gobierna con aspiraciones, con sueños y con discurso, pero que en lo concreto sí saben hacer una cosa, meter las manos en los cajones. Bueno, eso se acabó o se va a acabar. Se va a acabar en todos los planos si es posible, hasta donde sea posible. Y dentro de ese cuadro, que es lo que yo creo que la ciudadanía en su mayoría, no todos, no todos, aquí tenemos un porcentaje de gente que votó, recordémoslo, que votaron por Jeannette Jara, que era continuadora de todo eso. A pesar de que en un momento, ya llegando al colmo, yo creo, perdonen, de la hipocresía, daba a entender de que a lo mejor se salía el Partido Comunista, que estaba en el periodo de reflexión. Después, cuando ya perdió, dijo, no, en realidad no, sigo siendo comunista. Bueno, llegaron a ese extremo de cantinfleo. Bueno, por esa gente votó una porción considerable del país, ¿no? Un 40%, un poco más. O sea, no es todo el país el que está con Kast. No, claro que no. Hay mucha parte del país que está con estos losers, con estos charlatanes y con estos cantinflas. Por eso es que va a ser muy difícil. Y por eso que Kast ni siquiera, en lo que fue simplemente una exposición, les dio espacio, porque no hay que darles espacio, para que hicieran su numerito, para que se levantaran en masa, así. Bien, don José Antonio Kast, señor presidente de la República, lo hizo muy bien. Y usted, el señor que me mandó esto, fantástico, muy bien. Excelente. Y con eso, amigos, termino el programa. Mañana estaremos con, o sea, el próximo programa estaremos con Nicole Rodríguez. Muchas gracias por estar con nosotros. 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
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Y ahora sí me despido, ya les mostré mis libros, muchas gracias por estar conmigo, muchas gracias especialmente a la gente de Patreon y Flow, y nos estamos viendo en el próximo programa.

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5: Un gobierno que parece estar un poquito más ordenado después del 1 de junio. ¿Qué pasa con la oposición? Pues algunos dicen, oye, ustedes nunca hablan de la oposición. Es que cuesta, porque no primero porque no está en la escena, ¿no? Siempre va a ser difícil para una oposición, sobre todo se está armando, pero uno dice, cuesta encontrar las pistas por dónde viene esa oposición. Hay una que sí, que es más fácil, ¿no? Que es la dupla Frente Amplio Partido Comunista más Manuchere y algún sector del Partido Socialista, es fácil de leer, ¿no? Pero el resto, Victoria Beaumont.
6: Bueno, el resto está como un limbo, Gonzalo. Muy buenos días. Un gusto estar, como todos los jueves. En realidad, claro, lo que podríamos llamar el socialismo democrático, lo que queda ahí está completamente desdibujado. Y yo creo que es parte de la crisis que tienen en general y a nivel global también las políticas de las ideas de centro. ¿Ah? Tanto centro izquierda como incluso centro derecha. ¿Eh? Yo creo que hay un tema ahí que revisar. A mi juicio, de los fracasos que durante tantos años se se generaron a través de las políticas que impulsó la centro izquierda en nuestro país. Uh-huh. ¿Ah? Creo que no han hecho un mea culpa lo suficientemente fuerte tanto el PPD como parte del Partido Socialista como para darse cuenta realmente cómo ellos son la fuente generadora de su propio fracaso. ¿Ah? Y se quedaron pegados en un modelo que le ofrecieron al país hace 10 o 15 años atrás, que hoy día vemos que realmente nos trajo decrecimiento económico, cesantía, donde la mujer está realmente con problemas graves en su desarrollo, o sea, después de haber sido gobiernos que se suponía que iban a prometerle a las mujeres realmente un empoderamiento activo, tenemos el índice de cesantía femenino más grande que hemos tenido en décadas. Entonces, están evidente el fracaso de las políticas que hoy día yo creo que no tienen cómo cohesionarse. No hay una oferta. Tendrían que hacer una reinvención tan programática y por supuesto están en un estado de ahogo que yo creo que están tratando de sobrevivir. Y se nota. Y yo creo que la ciudadanía lo nota y hoy día es muy relevante, a mi juicio, la claridad en los caminos de políticas públicas que se le proponen a la ciudadanía. Que la gente tenga muy claro cómo leer a cada una de los grupos o de sectores que realmente están luchando o compiten por acceder al poder político. Y bueno, y estamos con una centroizquierda que ni siquiera ha sido capaz de saber leer bien y diagnosticar bien. Y mucho menos presentar una propuesta coherente al país. Y lamentablemente para ellos es esta desarticulación va a durar porque a nivel mundial siento que es una crisis de la centroizquierda. Y con respecto a los que sí podemos leer bien, Frente Amplio, Partido Comunista, tampoco hay propuesta programática. Lo que hay es una oposición más bien argumentativa, emocional, combativa, muy tratando de añorar en los años 60, muy de antaño, que tampoco va a conversar con la ciudadanía en general. No he visto hoy día si hay alguna encuesta de posicionamiento o de percepción de lo que fue la marcha de ayer de la Confech, que fue una marcha que yo diría que fue grande. Había muchos muchachos en la calle, pero también vi que había mucha molestia con las externalidades que generó la marcha. Sí. Entonces también ahora hay que leer muy bien cómo la ciudadanía toma ese tipo de estrategias.
5: Antonia Rossi.
3: No, mira, yo estoy totalmente de acuerdo con el análisis que hacía la Victoria, pero quizás para agregarle algo también, yo diría que el problema también de esta izquierda más de centro, si se quiere, o este socialismo democrático, es que yo creo que también este famoso clivaje del que tanto se habló cambió también, no ya tanto a políticas de izquierda o de derecha como lo había sido tradicionalmente en la política chilena en los últimos años, sino que también hoy en día nos encontramos frente a una disyuntiva entre el sentido común y el absurdo y la locura propia de esta política más bien identitaria, que obviamente fue liderada por estos partidos más radicales como el Frente Amplio y el Partido Comunista, pero que obviamente este socialismo democrático también apoyó y terminó como terminó. Entonces yo creo que también hoy en día ellos quieren ser parte, como habían sido en algún minuto o como se vendieron en algún minuto, parte del sentido común, incluso el Frente Amplio. Nosotros vemos todo el tiempo dirigentes del Frente Amplio hablando de crecimiento, de progreso económico, de todo este tipo de orden, de seguridad, todos los temas que rechazaron constantemente hasta ser gobierno los primeros meses. O sea, yo creo que al final el aprendizaje que ellos tienen es porque la realidad se les impuso nomás, pero en el fondo todos están tratando de jugar como estas personas que están buscando el sentido común, pero no pueden porque hace muy poco tiempo demostraron que estuvieron a favor del total absurdo y la destrucción de toda la institucionalidad democrática. Entonces yo creo que hoy en día ese error le está saliendo muy caro, sobre todo al socialismo democrático, porque obviamente yo creo que nadie pretendía mucha sensatez, sí quizás mucha poesía del partido del Frente Amplio, del Partido Comunista, como siempre, y mucha épica, pero de quienes sí uno podría haber esperado algo de sensatez y de cordura, podría haber sido el socialismo democrático, y eso no lo pudieron entregar. Entonces, hoy en día, como saben que la ciudadanía quiere justamente esta seriedad en términos institucionales, no saben, yo creo, que para dónde jugar. O sea, porque al final, hoy en día ya se ha estructurado, o al menos lo ven ellos así, yo no estaría de acuerdo, pero al menos yo creo que eso es como el peso que sienten, que obviamente el sentido común hoy en día está del lado de lo que que ellos llamarían una oposición. Entonces yo creo que están muy complicados sobre qué posiciones tomar, y yo creo que por eso también se ve tanto este como choclo desgranado, ¿verdad? O sea, que hay una Chicardini que habla, pero una Vodanovic que le dice ya, por favor, silencio, porque no está el horno para bollos, digamos. Lo que sí pasó hace unos 4 años atrás, que sí estaba el horno para decir este tipo de tontera, en el fondo. Sí. Pero están complicados por lo mismo, porque defendieron también una agenda que terminó como terminó.
5: Es verdad, ¿no? Avanza rápido la política, ¿no? Pero la experiencia va quedando y en eso, ¿no? Los dos procesos constituyentes marcaron, ¿no? Marcaron un poco esta búsqueda de sentido común, como decía Antonia, que ya no es solamente propiedad de unos y de otros. Ahora, la política identitaria está ahí y está presente y ha sido exitosa electoralmente, ¿no? En izquierda y en derecha.
3: Sí, sí, va a seguir siendo exitosa porque sabe moverse muy bien.
5: Claro, entonces no el punto aquí es de que este cambio en el sentido común, ¿no? Hoy día la agenda está marcada por seguridad y crecimiento económico y con una necesidad muy fuerte en materia económica. Pero nada dice que eso vaya a ser así de manera permanente, ¿no? Es la agenda que está hoy día marcando por las necesidades, por los problemas que tenemos en empleo, por los problemas que tenemos en la inflación, por los problemas, por distintas circunstancias está marcando esa agenda. Uh-huh. Pero siempre la política tiene que mirar, bueno, ¿y qué pasa si esa agenda cambia? Porque también en el sentido común se puede mover hacia otro lugar, ¿no? Y ahí donde, de nuevo, el gobierno, ¿no? El gobierno del presidente José Antonio Kast, y quizá sería bueno recuperar un poco, ¿no? Se pasan tantas cosas tan rápido. Parece que ya el discurso del lunes ya como que ya está muy añejo, ¿no?
3: Pero en el fondo igual hubo un guiño, yo creo que a eso. O sea, yo creo que ya que hubiese estado, por ejemplo, ese guiño a Frei y volver como a esa política que como ni de derecha ni de izquierda, pero como más ordenada, más institucional, más tradicional, más republicana. Y bueno, y también tenía mucho que ver con las encuestas que se dieron el día anterior a la cuenta pública, que obviamente la gente, la aprobación al presidente no era nada buena, pero los temas que sí tenían más interés eran todos los que proponía, lo que ha propuesto este gobierno por agenda, o sea, seguridad, economía, cosas que antes nunca no hubiéramos pensado hace 4 años.
5: Claro, mirado desde una lógica más puramente política, el gobierno post primero de junio, yo creo que se puso en dos grandes efectos, ¿no? Y lo vamos a plantear para la vuelta de la pausa. Uno, hay un cambio de tono en el presidente, evidente, ¿no? Menos confrontacional, con las mismas convicciones, pero menos confrontacional, ¿no? Parece ser que el presidente José Antonio Kast encontró un tono presidencial propio, ¿no? Que no es el del candidato Kast, no es de, sino que es un tono distinto, menos confrontacional, con las mismas convicciones. Y en segundo lugar, algo que se discute siempre y que siempre es importante para los gobiernos, el control de agenda, un poco lo que estaban diciendo ustedes, ¿no? Hoy día la semana está marcada por los temas, por los anuncios, el de más amplio impacto, la agenda de seguridad se tomó, pero de manera ordenada hoy día, lo mismo el bono, ¿no? El bono que busca aliviar un poco el bolsillo de los chilenos, que producto del alza de los combustibles. Dejemos eso pendiente de que son los ecos, ¿no? O lo que quedó con mayor profundidad de ese primero de junio para el análisis de nuestro panel a la vuelta de esta pausa aquí en Directo de Verano.
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8: 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El crecimiento peruano fue impulsado principalmente por productos como arándanos, uvas y paltas, mientras que Chile continúa destacando en cerezas, logística exportadora y desarrollo tecnológico. Expertos advierten que, de mantenerse esta tendencia, Perú podría superar a Chile, ojo, en los próximos años. 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
5: Aquí estamos de vuelta en directo al grano en Radio Agricultura, conversando con nuestro panel. Estamos haciendo, bueno, este análisis. Ahora retomamos el primero de junio el discurso del presidente José Antonio Kast. Decíamos, bueno, las dos grandes novedades, ¿no? El cambio de tono descoloca a la oposición, ¿no? Un poco lo que estábamos haciendo el análisis en el primer bloque. La descoloca porque le baja la intensidad a la confrontación.
3: Claro.
5: Y resulta que para el Partido Comunista, el Frente Amplio, la confrontación le es muy útil, porque claro, no tienen que hacer nada, simplemente decir que no, y un gobierno que busca la confrontación la va a encontrar en ellos rápidamente, ¿no? Se retroalimentan solo. Pero el presidente evita la confrontación, abre la puerta a ser el presidente de todos los chilenos, tiene un discurso más amplio, y en lo segundo, retoma su agenda. Control de agenda, vuelve a poner los temas de seguridad, a lo que yo lo comentábamos, pone el registro de vándalo en la conversación pública, sabiendo cómo va a reaccionar la izquierda. Que se enredó entera, dijo, no, porque mire, que aquí, que llevándolo a los casos límites, ¿no? Y resulta que la gente dice, oye, lo encontraron tan básico el discurso. Yo he escuchado mucho eso, muy básico el discurso. ¿Por qué? Porque decía, a nadie le gusta que le rayen la casa. Y es verdad. No es una cita de Kant, no es una cita de un gran autor, ¿no? No es una reflexión de principio, pero esa frase refleja lo que la gente quiere. Orden, ¿eh? Respeto a la propiedad privada. Eso está detrás de la frase: a nadie le gusta que le rayen la casa, que le rayen el barrio. Víctor Aumo.
6: Interesante el tema del tono. Y yo quiero remitirme a una pregunta, es decir, ¿de qué nos sirve a la ciudadanía tener un presidente que tiene un tono confrontacional permanente? O sea, si nos va a mejorar la economía, la seguridad, si está constantemente generando polémica o gallito con un adversario político, entonces yo entiendo que la confrontación en el momento de la campaña, en el momento en que uno está compitiendo con el adversario político, es parte de la diferenciación política. Pero en el momento en que se es presidente de la República, realmente lo que se necesita es una persona que ejecute, que gestione, que lidere. Y el líder no necesariamente tiene que ser una persona confrontacional, todo lo contrario. El líder tiene que ser una persona que persuada, que invite, una persona con la cual realmente se pueda, por lo menos, tener una proyección de futuro. Entonces, lo que esperamos los chilenos es precisamente que este líder sea capaz de conducir en las ideas que nosotros votamos y dijimos, estas son las ideas que nos interesan, que sea la idea que se planteen en el Estado para los próximos 4 años. Y eso no significa, a mi juicio, que vaya a no defender el presidente con fuerza sus principios. Es distinto. Uno puede defender los principios siendo calmado, siendo claro, y no necesariamente el que grita más fuerte es el que gana. Y creo que el presidente José Antonio Kast entiende y se puede mover cómodamente en un rol así, y que yo creo que además que le hace bien al país. Mi impresión es que desde las confrontaciones que vimos en las constituyentes, el país se acostumbró a la trinchera. Y la ciudadanía también se contagió de ese tono tóxico, de ese código político atrincherado que nos ha hecho daño. La única forma de salir adelante en lo económico, en la seguridad, en la educación, que tiene también políticas que van a requerir consensos, que van a requerir persuasión, porque en el modelo educacional también la ministra Arzola está con temas agenda, interesantes, ¿no? Con una agenda potente. La única forma de salir adelante es a través del diálogo, lo que no significa, que nuevamente indicó, que sea no defender tus principios. Todo lo contrario, mientras más claridad, sin perder el temple, hay en la defensa de los principios, más potente se es.
5: Porque además hay una posibilidad y una diferencia, ¿no?, entre ser oposición y ser gobierno, o sea, algo así de básico también, ¿no? La confrontación es propia de la oposición, no de ser gobierno. El gobierno habla a través de lo que hace, porque esa es su gran capacidad de establecer políticas públicas, de implementar políticas públicas, de hacer sentirle lo que cree, porque este gobierno y la derecha tiene ciertos principios, la libertad, la responsabilidad individual, pero más que de declararlos, que es propio de las oposiciones, lo que tienen que hacer es transformarlo en política pública. Exacto. Hacerlo sentir en el día a día de los chilenos. Antonio Rusi.
3: No, a mí me llamó mucho la atención, como también en las conversaciones que se daban en off a la cuenta pública también, de personeros o personas que también, no sé, asesoran o analizan desde la oposición las críticas al discurso en el sentido, desde una perspectiva tan elitista y tan snob, en el sentido de que, claro, como que yo escuché comentarios como, no leyó ninguno de los discursos pasados para armar este discurso, o algo así, cosas de ese estilo. Y bueno, y quizá eso era justamente lo que no queríamos.
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6: Si al final del día esto se dice, es menos confrontacional... Pero es desafiante.
7: Exacto.
6: ¿Ah? ¿Por qué? Porque en vez de repetir monsergas contra la izquierda en materia de seguridad, que legítimamente lo podría haber hecho en la lógica identitaria, lo que hace es decirle, ¿sabe qué? Vamos a avanzar en el registro de vándalo. Sabiendo de antemano lo que va a hacer la izquierda. Va a reaccionar como que le hubieran echado limón en
7: la
6: herida.
7: Pero la ciudadanía, o sea, está feliz.
6: Por eso digo, o sea, hay muchas maneras de construir el nosotros, ¿no? Los identitarios lo hacen desde la desacreditación del otro, ¿no? Los otros son lo peor, nosotros somos los buenos. Pero la construcción del nosotros desde lo común, desde la humanidad común, como dice Jonathan Haidt, es un tono distinto, y yo siento que el presidente lo usó inteligentemente el discurso primero de junio. No quiero teorizar de más, ¿no? Porque no tengo constancia, pero es desde la apreciación, donde construye, oye, somos muchos más los que estamos preocupados del orden público que los que quieren estar preocupados de si antes de abrirle la mochila le van a pedir permiso dos veces o tres veces. ¿Ah? O tiene que estar el apoderado, tiene que respetando los derechos de las personas, respetando la ley, se puede ejercer orden público.
7: No, y la discusión del registro de vándalos, que ahora la están llevando a que tiene sesgos de clase.
6: Claro.
7: ¿Han escuchado esa discusión?
8: Lo que pasa es que eso darse vuelta en el argumento.
7: Pero es que no, claro.
8: ¿Cómo tomamos esto de una forma? Están tan desesperados, los dejó tan descolocados, que están buscando argumentos y no saben por dónde pegarle.
6: Pero el Registro Nacional de Vándalos está inspirado en lo que es muy básico, muy simple, que no hay ni siquiera que explicar. El que rompe,
7: paga.
6: Tiene consecuencias. Y las consecuencias pueden ir desde las más leves hasta las más graves. Como siempre, ¿no? Porque obviamente nadie supone, y hay que actuar de buena fe, que una persona que hace un rayado y pone tres letras es equivalente a alguien que le tira una molotov a un carabinero.
8: Claro.
6: No son equivalentes. El registro de vándalos no busca ser lo equivalente. ¿No? Eso es mala fe, pensar así. Pero obviamente que aquel que ya raya tiene que tener una sanción, no puede ser gratuito. Y esto está anclado en la experiencia internacional. Sí, cuando se habla de la teoría de las ventanas rotas, ¿no? O de la tolerancia cero a la delincuencia, parte de eso, de pequeñas incivilidades, la tolerancia de pequeñas incivilidades genera un ambiente propicio para la delincuencia. Victoria.
8: Y eso en todo. Y, por ejemplo, ¿dónde vemos el ejemplo patente de lo que tú estás explicando, Gonzalo? En el sistema educacional. Donde pequeñas incivilidades que se le permitieron a los alumnos, más un discurso de pérdida de autoridad del profesor o de la administración del colegio en el aula, más regulaciones que también vulneraron esa autoridad de los colegios con respecto a los alumnos, generaron el caldo cultivo perfecto para la pérdida de la calidad de la educación, para la el vandalismo que se genera al interior de los colegios. Entonces, es precisamente ese modelo de destrucción de la autoridad, ese modelo de vulnerar todo lo que, incluso los derechos que tienen los alumnos a ser guiados, a ser educados realmente en lo que es el comportamiento cívico. Todo eso que vimos durante todos estos años, finalmente, ¿cuál fue el resultado? El resultado es que hoy día tenemos muchachos que están saliendo muy mal educados, digamos, básicamente no saben leer, no hay comprensión lectora, no hay matemática básica, o sea, en lo que era lo importante de la generación. Pero de un conocimiento de curso. Sí, por supuesto, de un conocimiento básico, no se está cumpliendo.
6: Tampoco, eso se dice, perdón que me detenga un segundo en esto, porque se dice tan rápido y es tan grave.
8: Por supuesto.
6: No, porque se dice, oiga, llegan a sexto, séptimo básico sin saber leer.
7: Gravísimo.
6: ¿Y cómo pasó de curso ese niño? No, es que no lo podíamos dejar repitiendo.
7: Bueno,
6: pero
7: se puede. Sí,
6: pero ¿cómo? Entonces,
8: a eso me refiero con
7: las normas.
8: A eso me refiero con las reglas del juego.
6: ¿Qué señal recibe ese alumno de que entonces de la importancia de la educación cuando puede pasar de curso sin cumplir lo mínimo?
8: Exacto, o sea, es exactamente lo que tú me estás diciendo. Esas pequeñas reglas del juego que generaron estas distorsiones que al final tenemos futuros jóvenes que llegan a una educación superior sin una base de comprensión lectora, sin una base de pensamiento crítico. Y eso significa, a la larga, que nuestro capital productivo, en el fondo, es una ruina para nuestro país en producción. Realmente. Entonces, es mucho más profundo que solamente el sistema educacional. Pero es un ejemplo concreto del modelo que tú recién estabas explicando, Gonzalo. ¿Ah? Si no tenemos esa conversación, y si el gobierno, si los gobiernos no se dan cuenta de lo profundo que es modificar eso, por eso es que yo llamo la atención a lo que está diciendo hoy día la ministra de Educación, que me da la impresión que sí está comprendiendo lo importante que es modificar ese tipo de conductas. No hay forma de que nuestro país salga adelante con políticas económicas, que yo entiendo que son el stock de lo que tenemos en el problema hoy día, si no trabajamos la base cultural, la base educacional de nuestro país.
7: Y ojo, también ahí hay un punto, porque en el sistema educacional yo creo que una de las cosas que más se asesinaron con estas modificaciones de los últimos años fue justamente el concepto del mérito, y yo creo que eso después escala en la sociedad en todo tipo de esfera. O sea, yo creo que el hecho de que un niño no puede entrar a un colegio mejor por el hecho de ser mejor, o sea, en el sentido de tener mejores notas, ser más esforzado y de poder proyectarse en algo mejor, porque, no sé, es discriminatorio, o porque cualquiera de las cosas que nos dijeron en su minuto. Bueno, la ciudadanía también está cansada de las tómbolas, una de las cosas que también se vieron en la encuesta. O sea, porque en el fondo es, bueno, pero ¿cómo lo hago yo para, si tengo un hijo con grande activo, sacarlo adelante?
8: Claro.
7: Y en el fondo, todo ese tipo de detalles que uno puede pensar que son, al final terminan siendo el cimiento de lo que es toda la sociedad para adelante. Y por eso también yo creo que fundamental el tema del cambio de modelo, que no es un cambio de modelo solamente económico, sino que también educacional, también en la forma en cómo vemos la política y la cultura. O sea, yo creo que todo este tema de la incivilidad va mucho más allá que un registro de vándalo.
8: Y por eso es que, para volver al tema del registro de vándalo,
7: tenerlo,
8: por eso,
7: claro,
8: es tan importante, porque no solamente es nuevamente premiar el mérito, sino que además sancionar la incivilidad,
7: claro,
8: y el vandalismo. Y entonces yo creo que van juntos, van de la mano ambas políticas. Y creo que en ese sentido el gobierno entendió que ese era el camino.
7: Sí, exactamente.
6: Bueno, estamos conversando con nuestro panel aquí en Directo al Grano, con Antonio Russo y con Victoria Mumón. Nos vamos a la pausa y volvemos en Radio Agricultura.
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3: En Chile generamos millones de toneladas de residuos domiciliarios cada año y reciclamos menos del 10%. 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
6: Aquí estamos de vuelta en Directo al Grano en Radio Agricultura y aprovechamos de saludar también a quienes hacen posible nuestro programa. 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Estamos conversando sobre la cuenta pública, sobre este nuevo tono del presidente de la República. Vamos a ver si lo sostiene, ¿no? Yo creo que un tono que le va a permitir y le da posibilidades de que lo escuchen audiencias que no necesariamente responden al eje izquierda-derecha. Y no quiero simplificarlo tanto, pero sí, al final del día la diferencia entre la primera vuelta y la segunda vuelta. Más se nos olvida tanto, nos quedamos con el 58%, pero el 58% requirió de una construcción, requirió de cambio en el tono del presidente de la República, en el candidato en ese minuto, José Antonio Kast, ¿no? Porque si alguno dice, no, tiene que ser el mismo de la primera vuelta, bueno, el mismo de la primera vuelta sacó 22%. ¿Se puede gobernar con 22%? Bueno, el presidente Boric lo hizo con 30%. Sería probemos con menos, ¿eh? A ver si se puede. Yo creo que es un error. Yo por eso celebro y apoyo este cambio de tono cuando dice no voy a renunciar ahí por el 58. Y ahí empiezan a aparecer las palabras, como decía Antonio, en sentido común, la política menos confrontacional en las formas, pero con sentido político, ¿no? Que divida las aguas. Y el tema de seguridad, que es un tema que se había aguado mucho, donde hubo actos fallidos, como la nominación de la ministra Stein. La ministra Stein se fue por sus propios errores. Aquí no, ni siquiera fue un trabajo de la oposición. Fue las consecuencias de sus propios errores. No, se fue atrapando en su propio error, y al final del día la ministra de seguridad, de un tema tan importante, está dedicada todo el día a defenderse. No corresponde. Y yo creo que están así, que el cambio fue muy muy rápido, ¿no? La sensación de seguridad con la llegada del ministro Rao, que poniendo un poco de orden, muy cambiando bien, el tono, sí. Y de nuevo lo que hace el ministro Rao del Partido Republicano, no usa un tono confrontacional. Si lo primero que hace va a buscar al ministro Luis Cordero, sí, al anterior ministro del gobierno Gabriel Boric,
7: que también lo criticaron por

0: eso.
1: O sea, bueno, a está bien,
2: lo primero sí. que hicieron fue criticarlo, pero criticaron porque muchísimo.
0: Pero Antonia,
2: usaron si también, la ley
0: hay,
2: de
0: claro. cuando tú dejas de lado la lo identitario,
2: sí, pues lógico.
0: Hay un mundillo que va a generarle ruido. Pero es porque tú vas a buscar una audiencia.
2: Pero mayor. Digo, de la oposición más dura lo criticaron. Ah, o sea, bueno. Camila Vallejo salió al tiro y había estado lo más calladita y...
1: Bueno, porque Camila Vallejo entiende cuál es la movida política
0: el peligro
1: ahí,
0: de lo que está
1: y
0: haciendo.
1: El riesgo
2: claro.
1: de hacer un gobierno que sea en vez, porque a ver, ¿cuál fue?
2: Yo lo encuentro súper buen indicador en todo caso que haya hablado Camila Vallejo con miedo, porque sí, ahí es cuando claro. dice, estamos haciendo las cosas súper bien.
1: ¿Por qué? Porque ¿cuál fue la caricatura que presentaron? Esta es la extrema derecha. La extrema derecha que se atrinchera, que no habla con nadie, exacto. que no conversa con nadie, que es totalitaria. Y lo primero que hace es invitar al ministro anterior. Entonces, por supuesto que Vallejo sale. Y eso, te voy a decir que
2: los
1: es un error.
2: No le dieron.
1: Claro.
0: El ministro anterior va, pues Luis Cordero va, no tiene problema. Y Felipe Arboe va también a conversar con él y así va sumando. Y va. Lo que pasa es que, para ser justos, ¿no? Eso hace 6 meses no lo hubieran hecho. En la lógica de la identitaria, no, porque juntarse con alguien de centro izquierda o con el ministro de un gobierno de Gabriel Boric para hablar de los temas de seguridad hubiera sido pecado, sí, absoluto, sí. total.
1: Pero ¿qué dice eso del gobierno? Dice que es un gobierno que es capaz, rol. Claro, sí, que es capaz de modificar sus acciones según cómo tiene que presentarse ahora. O sea, es un gobierno que es capaz de replantear alguna estrategia, de volver a decir, ¿sabes qué? De hacer una evaluación y decir, no, hay que tener el camino, vamos por este otro camino que ahora sí somos el gobierno de todos los chilenos.
0: Uh-huh. Y yo celebro ese pragmatismo, porque ese pragmatismo es necesario.
2: Sí, totalmente.
0: Y perdón, pero la subsecretaria hoy día de seguridad era la encargada de seguridad de Evelyn Matthei. Entonces uno dice, bueno, ese pragmatismo que tuvo el presidente José Antonio Cast, ¿sabes qué? Yo necesito aquí gente que sepa. Si estaba con Evelyn Matthei antes y ahora está en este gobierno, bueno, bienvenida. Que tenga el lugar y el espacio. Si lo va a hacer bien, sabe del tema, tiene la experiencia, no pueden operar otras consideraciones. Uh-huh. Sobre todo si ya hubo un acto fallido, ¿no? Uh-huh. Ya hubo un error. No solo en seguridad. Entonces uno dice, está bien, yo creo que ese pragmatismo asociado a este nuevo tono le va a hacer bien al gobierno. No digo porque vaya a impactar la encuesta del domingo, no creo en eso, pero en el largo plazo sí le va a hacer bien, porque le va a abrir la puerta. Sí, no es casualidad, escuelas protegidas fue aprobado con 105 votos nuevamente en la Cámara de Diputados. Entonces, de la mano del sentido común, con una lógica distinta de construcción del nosotros, hay espacio para tener éxitos legislativos que quizá hubieran sido impensados al inicio del gobierno.
1: De todos modos, o sea, y lo importante es ahora mostrar los resultados, y desde el punto de vista legislativo, el gobierno ya tiene resultados valiosos que mostrar.
0: Entonces algunos se asustan con el empoderamiento de Claudio Alvarado como ministro del Interior. Pues eso es lo que necesita el gobierno.
1: Totalmente.
0: Un ministro del Interior empoderado, con capacidad de coordinación del gabinete. ¿Qué duda hay, además, que el ministro Alvarado está en sintonía con el presidente de la República? Ninguna.
1: Ninguna.
0: Entonces, eso es lo que de alguna manera es este rodaje, ¿no? Yo siento también que este cambio de tono al presidente le pone fin a la instalación. Y a los errores de la instalación, y al desorden de la instalación, y a la confusión que algunos ratos algunos masticábamos aquí de la... si esto que se ríen un poco en la oposición, me dice, oye, 30 seremi, está bien, sí, no, cuando uno se equivoca tiene que reconocerlo, no todos fueron aciertos, pero este tono, el empoderamiento del ministro Alvarado, el pragmatismo en el gobierno para incorporar a figuras relevantes más allá de que no lo hubieran apoyado antes, yo creo que le hace bien al gobierno, lo encamina en el lugar correcto, y la ciudadanía empieza a leer de que el resultado es más importante que yo me lleve el mérito, que lo haga solo, o lo haga solo con lo que yo creo, que me abra a escuchar a otro, el rol que le da el presidente Frey en el discurso, ¿no? Que me abra a escuchar a otro, yo creo que hace que también la ciudadanía diga, bueno, también yo me puedo abrir a tener una opinión mejor del gobierno, mejor del presidente, o le puedo entender alguna o algunos otros de las políticas que quiere implementar.
2: No, y ahí los principios perseguidos empiezan a tomar más fuerza, porque también se ha visto de la oposición que tratan de llevarlo a la cancha de el empate, en el sentido de que ustedes se rieron de las volteretas, pero en el fondo aquí no hay un cambio de principios, no hay un cambio de proyecto político, simplemente hay un cambio de estrategia quizá. Entonces en ese sentido también es, oye, estos principios también caben con otro tipo de estrategia. Entonces eso también yo creo que a la ciudadanía le dice mucho, en el sentido de que, oye, sí, efectivamente esto era lo que queríamos, hay una buena interpretación, y una interpretación que es mucho más transversal de lo que se había visto anteriormente, o de lo que se nos había querido vender desde un bando contrario o enemigo del gobierno. Entonces yo creo que también eso es muy relevante, y es muy relevante también capitalizarlo.
0: Eso, cuando el gobierno trata de borrar la diferencia, de borrar la frontera, le juega a favor.
2: Exacto.
0: ¿No? Porque corre el cerco. Eso es lo que hace, y eso lo hace un gobierno que está empoderado, que no tiene problema, que tiene, no tiene crisis de identidad, sabe quién es y es capaz de dialogar con alguien que piensa distinto.
1: Y además, y
0: es capaz de mover la frontera. Y arrincona,
1: eso piensa.
0: Arrincona a la izquierda, pues, la arrincona piensa. Porque dice la izquierda, dice, no, nosotros no podemos hacer nada con este gobierno, no puedo votarle nada a favor. Los arrincona en un lugar, más que, como decía, caricaturesco, ¿no?
1: Claro, y los dejen cómodos. Los dejen cómodos en un espacio muy odioso para la ciudadanía.
2: Claro.
1: Entonces, sí, es una estrategia acertada.
0: Claro, entonces yo veo, porque yo veo cómo tratan a los conversos en la izquierda, ¿no?
2: Está bien. O sea.

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5: 21.
6: El alcance concreto para Chile va a depender de la decisión final que tome Washington tras el proceso de consulta pública, donde los interesados deberán solicitar su comparecencia antes del 22 de junio de 2026, mientras que los comentarios escritos podrán presentarse hasta el 6 de julio. La USTR celebrará audiencias públicas sobre las acciones propuestas el 7 de julio de este año, informó Noticias en Agricultura.
7: En otros temas, Michelle Bachelet continúa sus reuniones para ocupar la Secretaría General de Naciones Unidas. Está todo esto en el marco de su campaña. La información con Francisco Arriagada. Buen día.
8: ¿Qué tal, Jessica? Muy buen día, porque luego de su paso por Europa, esta jornada la expresidenta Michelle Bachelet se reunió con el canciller de China, Wang Yi, en el marco, como tú mencionabas, de este despliegue que está llevando adelante para llegar a la Secretaría General de Naciones Unidas. Según se conoció en el encuentro, el representante de China evitó revelar cuál será el voto de Pekín, aunque calificó esta elección como crucial para el futuro de la ONU en los próximos años. De acuerdo a un comunicado que fue emitido por la propia Cancillería China, Bachelet formuló planteamientos respecto a que el mundo actual, plagado de caos, requiere un multilateralismo y tiene en la ONU una plataforma que es indispensable para el abordaje conjunto de los desafíos a nivel global. La exmandataria afirmó también que Naciones Unidas debería regresar a su misión original mediante reformas y enfrentar mejor y a tiempo los riesgos y también desafíos que se viven hoy en día. Por su parte, el canciller chino enfatizó en que existe una fuerte expectativa de que la ONU se revitalice, mejore su capacidad de acción y desempeñe un papel más sólido. Señaló también que las palabras de Bachelet reflejan su profundo conocimiento del trabajo de Naciones Unidas y su sentido de responsabilidad y entusiasmo por promover la causa del progreso humano. Junto con ello, dijo que China va a participar en la elección del próximo secretario general de manera responsable y también constructiva, promoviendo la revitalización de la autoridad y vitalidad de la ONU para que pueda adaptarse mejor a la nueva situación y responder también mejor a los nuevos desafíos. Informo Noticias en Agricultura.
7: Hasta acá las noticias. 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
11: Esta semana la izquierda salió a poner el grito en el cielo. El gobierno ingresó un proyecto que autoriza al Estado a endeudarse por hasta 6.200 millones de dólares adicionales. Y la oposición habló de descontrol y de responsabilidad fiscal. Conviene explicarlo en simple. Lo esencial, esto no es gasto nuevo. No es plata para inventar programas ni para salir a repartir. Es plata para pagar cuentas que ya existen. El ministro Jorge Quirós lo dijo con todas sus letras. El problema es aritmético. El presupuesto aprobado el año pasado prometía un déficit de 1,5% del producto. La realidad es de 2,4%. ¿Por qué? Porque se sobreestimaron los ingresos y se subestimaron los gastos. En buen cristiano, las cuentas estaban mal hechas. ¿Y quién hizo ese presupuesto? El gobierno anterior. Los mismos que hoy, desde la vereda de enfrente, se rasgan las vestiduras. Pongámoslo en un ejemplo de living. Un hijo rompe el vidrio de la casa, se va dando un portazo y desde la calle grita a sus papás que son unos irresponsables, porque sacaron la tarjeta de crédito para reponerlo. Eso es exactamente lo que estamos viendo. El que deja el hoyo, critica al que lo tiene que tapar. Y no es un hoyo abstracto. 1.500 millones de dólares son para pagarle a proveedores impagos del Estado. Muchos de ellos pymes que ya entregaron el servicio a Chile y siguen esperando que Chile les pague. Una cosa fiscalizar. Otra muy distinta es desdoblarse. Gobernar hace unos meses, dejar la casa desordenada y descubrir la responsabilidad fiscal el día en que uno pasa a ser oposición. La memoria de los chilenos, por suerte, es un poco más larga que dos meses. Soy Luis Fernando Maquena y esto fue la editorial en La Voz de la Gente.
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7: ¿Qué tal? Muy buenos días, jueves 4 de junio, una mañana primaveral acá en la capital. Raro el clima, pero qué rico todavía tener este ambiente más calentito. Y vamos a tener una súper buena conversación acá con mi partner Lucho Fernando Maquena, que además te mandas una muy buena editorial. Buenos días.
22: ¿Sí? ¿Encontré? ¿No me equivoqué?
7: No, te salió súper bien.
22: Agradecido.
7: Les cuento a los auditores que nosotros siempre nos contamos los errores del otro porque nos tuvimos, no como a otros panelistas que les sale tan fluido. Pero bueno, te salió increíble. Además, el tema bastante atingente. Pase nomás, concejal Alberto Luzzi. No, si entendemos que viene llegando aquí de la quinta región y que está con la entrada de Santiago. La típica.
23: Ve levantarse más temprano.
7: Claro. Exacto. No, es que te lleva a las niñitas al colegio. Una chica bien armadita, redondita. ¿Cómo está? Funciona.
22: Bien, ¿y tú, María José? ¿Cómo pueden vivir en esta ciudad? Es una locura.
7: Oye, es fresco si en Villa hay más tacos que acá.
22: No, acá.
23: Estoy de campo, decís tú.
22: Claro, y hay carretas, ovejas, se cruzan vacas, pero acá una cosa es una locura. Juro que uno está a 3 kilómetros, son 10, 15 minutos para llegar. No entiendo. Saludos a la audiencia.
7: A los pobres ciudadanos.
22: Exacto, pobres santiaguinos.
23: Menos mal que me devuelvo, dice.
22: Menos mal que me devuelvo el tiro. Sí.
7: Yo escucho una batudez porque realmente la falta de conectividad en la quinta región es
22: tremendo,
7: es
22: sí, ¿verdad?
7: Tremenda. Así que, ya, pero lo menos acá uno va, y además está empezando a salir el smog, no sé si les pasa, que ya no se ve la cordillera, está gris, los dolores de cabeza. El otro día estuve con mi hija que estaba con problemas, estaba llena la urgencia, problemas respiratorios, ya. Mario, no importa, tenemos energía positiva. Mario Lavarría, que es tan positivo, diputado Lavarría, ¿cómo está? Que él siempre anda con una sonrisa y ahí.
23: Bien, muy contento, a pesar del clima y todo esto, pero ando contento, buena semana.
7: Intensa. Bien la Cámara de Diputados, oye.
23: Me ha hecho bien.
7: Sí, estás más joven. Sí. Cambio de look, así como que chanchan.
23: Ahora ando más formal, pero me he hecho famoso con mis corbatas.
7: El presidente Caso, porque te andaba felicitando las corbatas.
23: Sí. Tengo unas corbatas que me las traje. Yo llevaba unos niños a Nueva York.
7: ¿Ya?
23: De los colegios cuando era alcalde y profesores. Y lo hacíamos con una institución que se llamaba el Centro de Innovación Educacional. Y lo dirigía un señor capísimo que era don Cy Fliegel, asesor de Bush, qué sé yo. Y este señor, que era tan formal, siempre andaba con unas corbatas medias coléricas, como se decía, y muy bonita. Entonces yo le decía, Mr. Fliegel, y su corbata, qué linda, ¿la quiere? Y todos los años, yo, como 10 años, me regaló como 10 corbatas. Y fíjate que esas me las he puesto. Y causan sensación. Claro, causan sensación. Así que ahora
7: regala alguna al presidente que te cuesta.
23: Sí, sí. ¿Y la irá a usar?
7: Bueno, pues si te la babió, obviamente, te babió de que le gustó, digamos, no que te la babió. Perdón.
23: Sí, no,
7: obvio que le va a gustar.
0: sí.
23: Tuvimos comida.
0: Es que está con otro ánimo el presidente, ¿no, Mario? Está como tan...
23: Yo creo que el anillo le salen las cosas, pues está bien, pues está sí, con el envión.
1: Está con bolito.
23: Además, tuve una comida con él en la bancada de la UDI, tuve una comida el día siguiente de la cuenta. Y la verdad que yo creo que no hay dos opiniones que fue una buena cuenta, y le sí, salió bien.
0: Fue buena.
23: Entonces, con seguridad, abordó los temas, no atacó a nadie, los dejó como a todos así como... Y yo lo vi, estaba más que contento, estaba feliz. Sí. Hasta con el grito del final estaba feliz. Porque le permitió decir no
0: sé qué cosa. Oye, qué chantería más grande. La hablamos ayer en el programa, ¿ah, porque sí? Yo no estaba segura, pero no sé, es muy raro que uno pueda grabar. Espérame, no. Porque uno pueda grabar tan coincidentemente cuando alguien se va a pegar un grito y ella pone cara de. ¡Oh! Creo que le quitaron mentiroso, ¿no? ¿Qué fue?
23: Sí, mentiroso.
0: Ya, bueno, ya por lo menos.
23: Y tú estás diciendo que Dios lo bendiga y que Dios lo bendiga usted, y a usted también.
0: No, fue el salió el tiro por la culata.
23: Era una persona, creo que un periodista de Atacama, así que con mayor razón era...
0: Es un
23: era...
0: periodista, que fue, es un fotógrafo.
23: Fotógrafo.
0: Que fue a acompañar y que entró con el permiso de la misma senadora que lo estaba grabando.
23: Claro, está, pero...
22: A Chicardini, ¿qué te reírás?
0: Oye, es que hablemos de eso un segundo, porque senadora, una cosa... José Tomás Bartolucci, ¿cómo es esto de que se está instalando este método de la estridencia de ya del show? O sea, porque esto fue para preparar un show. Eso, ayer lo hablamos y dije, pero esto es inaceptable. O sea, y además que son, ojo, Pilar Molina, ayer me mandó un mensaje, ¿se acuerdan de la Pilar Molina? Tremenda sí, periodista, seca. Sí,
23: me decía.
0: Me decía, ay, Mario, me hiciste que se me fuera la onda. Me decía, oye, Molina, no podemos seguir aceptando que estas formas se instalen, pero ojo, me dice, ella que saca súper buenas votaciones, igual que Manucheri, había salido súper mal evaluada en la encuesta Cadena. Así que algo de eso hay. ¿A ti qué te parece que tú eres un gallo tan mesurado, concejal de Viña, que enfrentas con mucha fuerza a la alcaldesa Ripamonti, pero siempre en el marco del respeto, ¿no?
22: Es que hay que ponerle dignidad al cargo también que uno represente, independiente uno sea concejal o senador de la República. Uno primero representante de un conjunto de personas, de ciudadanos que confían en uno y vota por uno. Y el debate político se tiene que hacer en el mismo ambiente de respeto, de poder manifestar las diferencias, pero hacerlo de una manera propositiva. Esto de meterse en la trinchera y poder atacar, insultar, descalificar de manera gratuita, no puede seguir permitiéndose, menos en el Senado, menos en la Cámara de Diputados, donde se disputan o se discuten las leyes que van a regir para el territorio nacional. Y por lo tanto, nosotros lo hacemos en el Consejo Municipal, tenemos diferentes alcaldes de diferentes sectores políticos, pero siempre uno puede discrepar y lo hace con respeto, lo hace a través de la conversación. La gente está cansada también de este debate ordinario, de este debate que no contribuye, que no genera propuestas, que en definitiva yo creo que también va permeando en el resto de la sociedad. Si uno ve que en la Cámara de Diputados, en el Senado, se hacen estas ordinarieces, después la gente las va replicando en el día a día, en las plazas, en el debate con el trabajador, con el colega, se va contaminando la sociedad y creo que también después en definitiva se degrada la conducta de la sociedad día a día.
0: ¿Sabéis qué se me acaba de ocurrir? Mario Lavarría, tenéis que incluir en este proyecto que viene de las incivilidades este tipo de show, porque al final fomentan el, o sea, ¿qué está haciendo una senadora cuando prepara este show? Está fomentando ambientes de violencia. Eso también es incivilidad, ¿o no, Lucho Maquena?
1: Es incivil, pero no sé si entraría
0: en los... No, pero
1: es verdad que yo creo que sí permea para abajo, y yo quiero decir un punto que ha sido bien, bien polémico la última semana, del estilo sin filtro, que eso también tiene un impacto en la política. Yo lo veo en mi consejo municipal, que de repente se parece un poquito a sin filtro, que se entra al frente, tenemos concejal republicano y al otro lado tenemos las concejales comunistas, y el griterío de allá es griterío sin micrófono, y que hay que moderar así como falta Feito en la mitad del consejo.
0: Claro,
1: como
0: y ya no está
22: Felipe Bianchi.
1: Ya. Ya, se nos fue Feito, pero lo voy a llevar al consejo
0: pelearon,
1: a moderar.
0: Se pelearon.
1: Lo vamos a llevar a moderar al consejo.
23: Murió sin filtro.
22: Y el audio que se filtra es bien parecido al ambiente de sin filtro, de hecho.
1: Sí.
0: Así, yo no me sé los detalles, pero lo supe. Y creo que es un programa que ha hecho un aporte, pero pero en, sobre todo en la época de la convención. Pero yo cuando se vuelve, o sea, yo fui una vez y salí estresada, subí en seguidores como cualquier payasada que haya visto antes. Fue una cuestión así, guapa, 2000 seguidores de una, porque la gente te ve como que quiere sangre. Es como los circos romanos, ¿cachai? Como
1: sí,
0: que
1: un gladiador.
0: Va, así como a los gladiadores, es terrible. Yo salí, me tuve que tomar un risa a la salida porque estaba sí. Muy, sacó lo peor de mí.
22: ¿Te pasa? Es que también yo creo que hay que regular, son estas denuncias que se hacen a la Contraloría y al Ministerio Público de manera abiertamente y justificada muchas veces. Lo vimos con el show de Manucheri respecto de la primera dama cuando hay entrega los alimentos sin qué sé yo, algún implemento. Pero eso en época electoral es pan de cada día. Los parlamentarios, candidatos a parlamentarios, a concejal, meten denuncias por todo tipo y ponen a la Contraloría a trabajar en denuncias que muchas veces son desestimadas. Yo no creo que uno deba pagar por ir a la Contraloría, pero cuando la Contraloría o la Fiscalía desestima completamente cualquier tipo de veracidad respecto de la declaración, creo que se debería hacer un calculito de cuánto se gastó en esa denuncia justificada, arbitraria, y en consecuencia tener un costo para la persona que hace una denuncia que no tiene ningún sentido, porque al final hacen show para la galería, se presentan denuncias que no tienen sentido, a diferencia de muchas denuncias que sí tienen sentido, como la que se interpuso contra el gobernador de Valparaíso respecto al tema de los convenios, que sí tienen cabida, pero hay muchas denuncias que no tienen ningún sentido. La Contraloría pierde tiempo y recursos en investigar monos que hacen los parlamentarios que son de oposición para poder degradar la figura, en este caso, del presidente de la República y la primera dama.
0: Totalmente, sí, bueno. Diputado Lavarría, evalúe si la incluimos en la visibilidad de esto de andar promoviendo la violencia al interior de las ceremonias irrelevantes.
23: Yo creo que por ahí va, más que por el ejercer un derecho o ejercer, no sé, de repente hay cosas que son muy espontáneas, así que es difícil controlarla, pero más bien va por el lado de promoción de violencia y cosas así, y no, por ahí podría hacer algo.
0: Oye, y hablando de la violencia, ¿vieron los desmanes ayer de lo que ocurrió con la marcha de la CONFET? Yo les quiero hacer un paralelo, porque esto es realmente impresionante. Yo estaba en una ceremonia, así que no vi bien las imágenes, pero efectivamente, al mismo tiempo que estaba quedando la escoba, porque los cabros además no respetaron el lugar que estaba autorizado, sino que se fueron a la Plaza Italia, ex Plaza Dignidad para ellos, qué bueno que no le pudieron cambiar el nombre, y hay varios desmanes, hay una niña que está, déjenme buscar la noticia, universitaria grave, serios incidentes, pérdida de clase, deja protesta de estudiantes. Yo al mismo tiempo, miren los contrastes, estaba en la ceremonia de graduación al lado de la Plaza Italia de mi hijo, que se graduó de ingeniero comercial de la FEN, una ceremonia preciosa, se graduaron 400 jóvenes comerciales, contadores de las dos, digamos, especialidades, impecable, el teatro de la Universidad de Chile, impresionante, una belleza, parecía todo por reloj, todo ordenado, 300 personas en una hora y media, que se alentó a entregar su título. O sea, imagínense lo bien hecho que estuvo, fue rápido, fue emotivo. Y de hecho, la niña que se ganó el premio decía algo que al principio no me gustó, el premio a la mejor alumna, pero después lo entendí. Me decía, mira, yo no sé por qué me estoy ganando este premio, era el que tenía el mejor, digamos, promedio de toda la generación, porque yo no fui una niña que estuve tan metida en la vida universitaria, porque no sentía cercanía con lo que pasaba también en su universidad. Entendamos que la Chile, igual la FEN, es un poco una isla. Sí. Pero yo decía, acá está el contraste. Acá hay joven, y dijo, yo no estuve porque mi prioridad era estudiar, número uno, estudiar, número dos, estudiar, número tres. Sabía que era la única oportunidad que tenía para salir adelante. Y afuera de esto estaban los cabros dejando la escuela. Yo lo encontré...
22: La escoba.
0: La escoba. Yo lo encontré una contradicción, como un cambio de paradigma. ¿Por qué hay jóvenes que aprovechan las oportunidades que tienen y hay otros que, obvio, hello, bien con el poder manifestarse, pero dejan la escoba? Y también dejan la escoba en tu comuna, por Lucho Maquena, que siempre paga el pato. ¿Cómo está el alcalde?
1: Enojado tiene que estar el alcalde. Es la realidad de lo que viven los vecinos del sector de la plaza, mal llamada Plaza Dignidad, que se enfrentan a estas manifestaciones constantemente. Y a mí me llama la atención las palabras de, por ejemplo, el director del Colegio de Profesores, que salió a decir que esto es una provocación, no haber aprobado la marcha. Y uno ve, se mete un poquito más en los detalles, y la marcha, o sea, el delegado presidencial
11: invitó a los representantes de la CONFECH a una reunión el viernes para definir el trazado de la marcha y ver cómo lo iba a hacer. Y no fueron. Entonces ellos hacen este gesto, llaman a movilizarse, le dicen, oye, juntémonos a ver cómo lo hacemos para autorizar la marcha, y resulta que no llegan a las reuniones. Entonces ellos también buscan, que están buscando estos enfrentamientos, están buscando que sea polémica, están buscando enfrentamientos con carabineros, están buscando heridos, porque eso es lo que les da réditos políticos. Entonces es muy triste que se cuelguen de la educación, y además, pensando en por qué se están manifestando, se están manifestando contra las escuelas protegidas. ¿Qué busca escuelas protegidas? Uh-huh. Que los niños no puedan entrar con bombas molotov, con cuchillo o con pistolas al colegio.
0: Pareciera que se las pasan ellos mismos.
11: Ese son los objetivos de esta ley. Entonces dicen, no, es que nos están reprimiendo con esta ley. Pero ¿cómo? ¿Qué derecho es el que estás defendiendo en este caso? Entonces, es lamentable ver que utilicen la educación como su caballito de lucha y generen estos desmanes, y por supuesto que para la Comuna de Santiago es lamentable, y son los vecinos los que terminan pagando, porque no están afectando el transporte de los ministros, no están afectando el transporte de los diputados, están cerrando el metro a la persona que trabaja en el sector, están afectando el paradero de micro, que ahora no tiene protección frente al viento. Entonces, son las personas que trabajan, que estudian por ahí, las que se van a afectar. No es el ministro, no es CAS, no son los empresarios, sus compañeros de universidad y los vecinos.
0: ¿Hasta cuándo, diputado Lavarría? ¿Hasta cuándo este tipo de violencia, que además estuvo bien escondida los últimos 4 años, porque Boric no les cumplió con la condonación del CAE, y ahí estaban, calladitos, o todos contrataron al gobierno, no lo sé. Pero ¿hasta cuándo este tipo de manifestaciones violentas?
23: Bueno, espero que sea hasta pronto, porque en realidad hay un reproche social bastante importante, y eso va cundiendo también. Las marchas estas no son lo masivas que eran, por ejemplo, hace unos 4 o 5 años, el gobierno del presidente Piñera. Sí. Son más, con menos gente, ahora más violentas, probablemente. Y yo creo que lo que se está haciendo es ir atacando, digamos, a estos grupos, los overoles blancos, los otros, la ley de aulas protegidas, que ayer efectivamente la aprobamos en la Cámara, las reformas que venían del Senado, y por amplia mayoría, Por lo tanto, yo creo que esto, yo pienso que tiene sus días contados, este tipo de cosas que están ocurriendo, porque la gente ya además le molesta.
0: Qué
23: mucho.
0: Optimista, diputado.
23: Sí, yo soy optimista porque acabo de estar con el director general de Carabineros, una audiencia que le pedí para ver en qué podíamos nosotros los diputados cooperar. Hablamos diferentes temas, digamos.
0: ¿Cómo se llama el director? Que se me
23: Araya, el general Araya.
0: General Araya.
23: Sí, y la verdad que fue bien, bien interesante, y me habló de lo que están trabajando para efectivamente ver estos focos de violencia, el delito hoy día, cómo se ha ido transformando, cómo ha ido el propio carabinero, tiene que ir adaptándose conjunto con las demás policías, el proceso que está viviendo gendarmería, todos temas que son, que a la sociedad le interesan mucho más que estas. Claro, estos atentados que lo hacen alumnos, que en realidad no sé si son alumnos, no sé lo que son, ya lo debiéramos saber. Creo que con investigación. Y tiene que haber un reproche social muy fuerte, sobre todo, por ejemplo, ahí escuchaba yo y leía al ministro Raúl, porque aparece el Instituto de Derechos Humanos defendiendo los derechos de no sé qué estudiante que fue herido, qué sé yo, pero no dicen nada de los varios carabineros heridos. Ya, de 30 civiles que no tenían nada que ver con la marcha, que también recibieron lesiones, del daño a la propiedad, en fin. Y yo creo que también eso también nosotros
0: hay que incivilizarlo más, ¿no?
23: Sí. Y con la ley de incivilidades que tiene, también vamos a atacar, porque esa gente, el que la hace, la paga. Tiene que ser así. Cuando pase eso, realmente los incentivos van a ser muy pocos para que la gente salga a hacer
11: esta revuelta. Tengo aquí el listado de los delitos.
0: Carlos Siri fue súper vocero de este tipo de incivilidades ¿se acuerdan? Carlos Siri, el de la Fuente Alemana.
11: Hacemos.
0: De la Plaza Italia.
23: Deberíamos ver toda la película. Volver a ver la película.
11: Te iba a decir que los delitos que se consideran para el registro de vándalos son homicidio, quemar micro, maltrato de obra, carabineros.
0: Espérate, vamos lento. Homicidio, ya, quemar micro, obvio.
11: Maltrato de obra, carabineros.
23: Ya.
11: Tráfico de drogas.
23: Ya.
11: Lesiones a personal de salud.
23: Perfecto.
11: Retención del transporte público.
0: Retención para el tránsito. Claro. Ya, sí, porque.
11: Y daño a monumentos nacionales. Importantísimo. Sí. Porque hoy día nadie se paga nada por romper esta.
0: Quemar iglesia.
11: Quemar iglesia. Sí, yo me parece muy bien.
0: Sí, está bien acotado, está bien.
22: Sí, a mí yo estoy completamente de acuerdo con el registro de vándalos. Creo que no puede salir gratis ninguna de las acciones que acaba de escribir el colega concejal. Pero creo que me faltan todavía algunas sensibilidades que van afectando y van dañando la relación que tienen las personas con el espacio público. Y lo digo, por ejemplo, las personas que hoy día se ha vuelto muy común ver personas tomando en la vía pública, particularmente una lata de cerveza, gente
11: que están, solo que están consideradas como faltas sancionadas, porque leí los delitos primero.
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0: En la mañana, porque en algún chat yo mandé un video que me apareció del alcalde Sichel, extraordinario. Extraordinario, tenía, no sé, 100.000 likes.
11: Agarrándose con los curaditos.
0: Agarrándose con los curaditos, sacándolas en buena y todo. Le echaron la foca, se la devolvió bien, chorito.
22: Muy bien.
0: Y bueno, la que está también liderando con el alcalde Belolio, también el alcalde Desbordes, que nos lo vamos a invitar porque lo tenemos de casero acá en el programa. Lucho siempre invita más a Desbordes. Pero quiero hacer un reconocimiento porque me contó también la alcaldesa Pau que había estado en el Congreso con el presidente de la Cámara, con Jorge Alessandri. Me contó que también había estado con el ministro Arrau. O sea, ella está empujando para que esto realmente, porque ¿qué le pasa a los alcaldes? Saca los rucos y los dos días, que a los dos días, en la tarde a veces ya vuelven. Entonces, ¿cómo lo hacen? ¿Tienen pocos recursos? La verdad es que es bien complejo, y en esto la Carol, que además es abogada, está buscando precisamente lo que tú planteas, cómo les damos una bajada, que en la realidad esto se concrete y no quede solo como la buena idea de o sancionar las incivilidades o solamente sacar los rucos y aparecer en la foto. Entonces, es bien complejo. Ayer, Mario, tuvimos una entrevista con el director de seguridad de la comunidad de Lo Barnechea para darle una mirada ciudadana, cercana, que a veces nos enredamos tanto en las RUF, las cosas que son como tan de ideología de la política del Congreso. Cuando un alcalde, que es el primero que debieran estar más considerados también, y eso es un poco el llamado que hizo, que ojalá el ministro Rau considerara también esta mirada, porque son los municipios la primera línea que tienen los vecinos, y los municipios hoy día no tienen todas las herramientas que necesitan. O sea, la pelea por quién tiene más auto, que ya logramos convencer a la izquierda, me acuerdo la pelea que tuviste para que Ripamonti les pudiese dar los elementos, digamos, que no quería que se pusieran estos trajes. Exacto. Al principio, porque no, porque era como que daba susto, igual es peludo ver un guardia como tan así encapuchado, pero bueno, es la realidad que estamos viendo hoy día. Genera impacto. ¿Tú cómo ves esa mirada más ciudadana de tener un número común? Nos decía ayer el director de Banestia, cosas tan simples, un 911. ¿Por qué no lo tenemos si no cuesta nada? Y no podría haber ningún zurdo que se opusiera a eso, ¿no, Mario?
23: Sí, yo creo que se va avanzando en eso. Yo en la reunión que tuve ahora con el director general de Carabineros, hablamos, por ejemplo, cosas como esta. En la ley que estableció direcciones de seguridad en las municipalidades debe tener unos 8 años, una cosa así.
0: ¿Ya?
23: Y prácticamente en todas las municipalidades del país que está implementada la parte de la seguridad, están dirigidas por ex oficiales de Carabineros, uh-huh, en general.
0: Sí.
23: ¿Ya? Y me decía el general Araya, director general, estaba...
0: General director.
23: Sí. Iban a tener ahora una reunión, o habían tenido una reunión con todos los directores de seguridad. Vinieron 290 comunas. Y se reunieron aquí en el teatro que tiene en Antonio Vara, de Carabinero. Y ahora quieren hacerlo con los alcaldes. Con los alcaldes, con sus directores de seguridad, de tal forma de establecer un trabajo en conjunto, de colaboración, ordenado.
0: Pero digamos, qué bien.
23: ¿Ah? Pero me parece muy bien, porque en el fondo todas las comunas aquí, hablamos de Viña del Mar, Santiago, todas tienen alguna realidad distinta que aportar. ¿Y cómo lo están haciendo? ¿Ya? Algunas comunas que tienen, o sea, mucho más recursos también, entonces pueden decir, nosotros estamos por acá, por el lado de la tecnología. Entonces, de homogeneizar, digamos, todo el tema del tratamiento de la seguridad comunal, de alguna forma en todas las comunas. Y se suman otro tipo de hechos, por ejemplo, lo que ha denunciado la alcaldesa Carol Baum, que fue al Congreso, y vamos a hacer un trabajo en conjunto con ella para elaborar algún proyecto que vaya en esa línea. ¿Cómo sacamos los rucos y que tengan alguna consecuencia? Porque lo contrario, lo que pasa aquí, lo que hemos dicho, uno saca a la gente, al rato están de nuevo, y con todo lo que produce eso, qué sé yo, en fin, para las comunas hay un gasto enorme.
0: Necesidades afuera,
23: todo.
0: Con niños ahí, ya no solamente que tomen, es tremendo.
23: Sí, por eso, esas cosas hay que, y se está trabajando en eso, es lo que me decían ahora, y hoy día están reunidos, o ayer estaban reunidos los alcaldes por otros temas, sí, que les preocupan por la reforma.
0: En La Serena, ¿no?
23: En La Serena. También es importante entenderlo, escucharlo. Yo creo que a los alcaldes, yo tengo un sesgo ahí, porque efectivamente fui alcalde muchos años, presidí las asociaciones, y creo que también tienen mucho que decir en estos temas y aportar, ¿ya? Pues son los que viven la realidad del día a día.
22: Pero va muy corto. De todas maneras, hay que pensar de que quien va a ser deshabitado un ruco no tiene tampoco la posibilidad de pagar un arriendo e irse a un lugar estable. O sea, se va a cambiar o de comuna o de sector. Y aquí también la importancia de generar. Nosotros vimos la semana pasada en el Consejo Municipal de Viña que ha aumentado en un 50% las personas en situación de calle en un lapso de 5 años.
0: ¿Cómo? ¿Un 50%?
22: 50%, pero no estoy exagerando. 50%.
0: ¿En tu comuna en Viña? Debe ser más o menos un promedio parecido a lo nacional.
22: Completamente. O sea, fue una radiografía de lo que pasa a nivel nacional después de la pandemia, de cómo crece la cantidad de personas en situación de calle gigantesca. Y por lo tanto, aquí también la importancia de el Ministerio de Salud y también de las corporaciones de salud, de generar planes para abordar la salud mental de estas personas, las adicciones, consumos problemáticos de drogas, porque sacar el ruco, la persona no tiene dónde diablo ir. Esa es la realidad. Entonces, hay que, muchas personas tienen problemas de salud mental muy largo plazo, sin tratamiento, abandono, consumo de drogas. Entonces, yo entiendo a los alcaldes y también hincho a la alcaldesa que saque los rucos del estero todas las semanas, pero también le digo que hay un problema basal, hay un problema de fondo que hay que abordar, que no podemos hacernos los tontos, porque en definitiva las personas no tienen como, no es que trabajen y de noche se van a acostar a un ruco.
0: Mira, me gusta también que podamos tener las dos miradas, porque si bien lo primero es resguardar el orden público, que la gente no tome en la calle, que no haga su necesidad, todo lo que eso significa, pero también la mirada paralela que existe, bueno, también mucha inmigración ilegal también va generando eso, pero es un problema mucho más profundo, así que también te agradezco que podamos mirar, porque una cosa es sacarlo, pero claro, o sea, hay que aumentar exactamente subsidios, etcétera. Es un largo y triste problema que desde aquí la radio, volvemos a felicitar a la alcaldesa Carol Baum, que ha tomado las riendas con el liderazgo que ella tiene, y de poder tener de conciliar distintas opiniones y ver desde el Congreso y desde el mundo municipal cómo vamos avanzando en algo tan relevante como es resguardar el orden público y que la gente donde viva y en su entorno viva tranquilo. Vamos a ir a una breve pausa y a la vuelta les tenemos una sorpresita, porque tenemos un invitado. Vamos a promover acá también el emprendimiento. Uy, mejor no les cuento, y a la vuelta prepárense porque les voy a dar el mejor dato para comer loco. Vamos y volvemos. Mario Lavarría, se te hizo la boca. Ya volvemos.
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1: Cuando salió ChatGPT, se hizo famoso Sam Altman y otros ejecutivos más, pero los que trabajaron en el proyecto años y que no salieron ni en los créditos, como que dijeron, no, pues esto no es así, si nosotros fuimos parte del desarrollo y todo eso y no nos toman en cuenta, se fueron a la Comunidad Europea, a París, pasaron el platillo, recibieron millones de dólares, y como ellos habían sido parte del desarrollo de ChatGPT, o sea, soñaban con esto, desarrollaron Anthropic, una empresa que tiene una inteligencia artificial que se llama Claude, tremendamente cotota, ojo, ¿eh? No es como ChatGPT, no es social, es solamente de trabajo, pero espectacular. De hecho, la tenía el gobierno de Estados Unidos y hay un problema con Trump. Entonces, los de Anthropic siguen ahí, funcionan y son muy, muy, muy buenos. ¿Qué hizo Elon Musk? Elon Musk, como está enojado con los ChatGPT, porque él fue el creador de ChatGPT, pensaba que iba a ser una contribución para el mundo y entonces fue por el fin de lucro, llegó y le dijo, señores de Anthropic, vengan para acá. Yo tengo el supercomputador más poderoso del mundo, que es para X, Twitter, como quiera decirle. Tengo todos los fierros que quieran. Entonces, en vez de estar contratando fierros y haciendo data center, que es una guerra de 700 mil millones de dólares este año, en inversión de fierros para data center, vengan acá, ocupen lo mío, por la módica suma de 1.200 millones de dólares mensuales. Acaban de firmar el contrato, entonces Anthropic ahora corre en el supercomputador más poderoso del mundo por la módica suma de 1.200 millones de dólares mensuales que le pagará Elon Musk. Cualquier consulta en mis redes sociales, Lucho Undurraga. Soy Luis Undurraga, Pura Tecnología en Agricultura FM.
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8: Y como aquí estamos, en La Voz de la Gente, vamos a ver qué nos dicen en el chat. Camilo Campo nos dice, grande Carol, un saludo a nuestra, a la ex conductora también de este programa.
7: Fundadora de La Voz.
8: Fundadora de La Voz de la Gente, así que un abrazo grande a Carol, que me la topé también en el Congreso el día de ayer. Luego, Opinión Libre nos dice, ¿cuándo el que rompe paga? Destrucción del mobiliario público y privado debe ser pagada por las asociaciones que llaman a la marcha. Se le acaban los destrozos.
7: Tal cual.
8: Es buena idea que no sean las personas, porque identificar es muy difícil en esta, sí, este tipo de cosas, pero quien llama a la marcha también tiene una responsabilidad con los vecinos.
7: Claro, se le sale la mano, pero entonces...
8: Hazte cargo. Y por último, Mauro nos dice, sí al registro vándalo, rompe paga. Y si el infractor es menor de edad, responden sus padres o apoderados. Uh-huh. Muy bien.
7: Muchas gracias por los aportes siempre, Opinión Libre, ya casi que un
8: ya podría presentarse Opinión Libre, ya los conocemos demasiado para seguir con nombre.
9: Oye, tiene nombre programa.
7: Opinión Libre, es verdad.
8: Ese es su podcast.
7: Concejal Alberto Lucci, usted que viene de tan lejos, ¿quiere contarnos algo especial? Porque lo vi muy enfurecido en la pausa con esta nueva desfachatez de la izquierda. Vamos breve porque la gente está muerta de ganas de ver la sorpresa que le tenemos.
10: Muy breve, pero...

0: voy a seguir el consejo de don Mario Lavarría, de ocupar bien las palabras. No, la verdad es que yo le quiero pedir a la oposición un poquito de pudor y de recuerdos cuando tildan al o tratan de generar un mensaje de al gobierno y al ministro Quiroz de responsabilidad fiscal, viabilidad económica, respecto del proyecto de reconstrucción nacional, que se cruza además con este solicitó el Congreso el aumento de 6.200 millones de dólares en la deuda, que no se genera por arte de magia, no se genera porque en dos meses y medio se generó una deuda de tal magnitud, sino que se genera por el descalabro que generó el ministro Grau, que generó la superdirectora de presupuesto, que genera por la irresponsabilidad, por las cifras que se vinieron a conocer durante la última semana. Entonces, un poquito más de pudor, un poquito más de cuidado.
1: Está siendo todo bien elegante pidiendo pudor solamente.
0: Sí, que no seas tan cara de palo.
1: Eso, ahí te creo.
2: De vergüencita.
1: Coloraditos.
0: La situación viene precisamente del gobierno anterior y no la generó este gobierno. Eso nomás.
1: Vamos. Oye, Raúl Andrade, empresario gastronómico y fundador del grupo NH. Tengo el mejor dato para que vayan a comer locos. Lo tenemos acá. ¿Cómo se llama tu lugar, Raúl?
3: Caleta de Locos.
1: Caleta de Locos. Caleta de Locos. Lo escucho.
3: Caleta perfecto. De Locos también.
1: Bueno, sí, en este panel también.
3: Sí, sí.
1: Es verdad, sí, partiendo por Mario Lavarría.
3: Nah. Vamos, vamos, para allá entonces. Estoy tranquilo, estoy rehabilitado.
1: Sí, sí, sí. Pero cuéntanos, sí. Raúl, ¿de qué se trata tu emprendimiento? ¿Dónde estás? Queremos saber y conocer ese espíritu emprendedor que tienes.
4: De la Quinta.
1: De la Quinta.
3: De la Quinta. De la Quinta Región llegamos a Santiago desde el restaurante Vistamar en Maitencillo, de Luciano La Laguna Zapallar, y un emprendimiento como La Santa, Maxi, en el centro de Puchuncaví. Se nos dio la oportunidad de llegar a Santiago.
1: ¿Cómo se llama el de que está en La Laguna?
3: Luciano.
1: Luciano.
3: Sí, en Carlos León Briceño.
1: Ya.
3: Se nos dio la oportunidad de llegar al MUT, al nuevo concepto de centro urbano de la ciudad, ¿no es cierto?, de la capital.
1: Ya.
3: Está bien bueno el MUT, con todo lo que es gastronomía, un centro cultural gastronómico, el cuidado del medio ambiente, sustentabilidad y todo un tema súper consciente y social. Uh-huh. Y faltaba el concepto en el mercado, en el piso menos dos, de pescado y marisco. Uh-huh. Y así fue como nosotros nos apostamos y resultó de traer el pescado, la caleta, la magia de nuestras costumbres, de nuestras raíces chilenas, en el ceviche, nuestra empanada de marisco, sí, en nuestro chupe, a la ciudad. Y quedamos ahí en el menos dos con el concepto de caleta de locos.
1: ¡Qué buena! Menos dos en el MUT. Cuéntame, así, antes de que nos quedan pocos minutos, pero ¿es muy difícil para un emprendedor, en tu caso, migrar de la Quinta Región, que ya tienes algo allá, y ahora querer innovar acá, atreverte, en un lugar que se está poniendo súper de moda, que está precioso? ¿Tú conocías el MUT, Mario?
5: Sí.
1: Increíble,
5: pero
1: ¿no?
5: Me da miedo.
1: Muy grande.
5: Muchos pisos. Mucho hacia abajo.
1: Ah,
5: terremoto.
1: No me seguí la historia, vos, diputado.
5: Terrible. Pero lo encuentro fantástico, sí.
1: Allá, qué bueno.
3: El temblor de fin de semana ni se sintió en el menos dos.
5: Uy,
6: imagínate. Parece que temblor de temblores, además.
5: Me imagino que claro. Cae en las paredes encima.
6: Pero está en el sector que hay altos restaurantes.
3: Claro, en el mercado.
6: En el mercado, perfecto.
3: El mercado donde junta todo el tipo de gastronomía y cultura de distintos tipos de comida de países, ¿no es cierto? Y por eso se llama el mercado. Tiene de todo para compartir en familia con distintos gustos. La gente puede comer en un restaurante en sí, como también compartir distintas cocinerías y encontrarse en una mesa central toda la familia.
1: Claro. Qué buena. Ya, pero fue fácil entonces, ¿no? ¿O era un emprendedor muy optimista?
3: Sí, bueno, yo más que optimista, en Santiago fue difícil, ha sido difícil, llevamos un mes, el tema de la oferta, de la demanda y de conquistar el paladar de las personas y de la cultura del pescado y marisco, en puntual.
6: ¿Al chileno le gusta harto el pescado y marisco?
3: Nos gusta harto, pero somos...
5: Que ponen un asado al asado.
3: Ese es el punto.
6: ¿Y en el MUT tenía asado?
3: Sí. Y tenía asado.
5: De parrillero más que los
3: puercos.
5: Entonces,
3: ¿te
5: gusta
3: el
5: asado?
3: Muchas gracias. Bueno, me gusta más.
1: Apáguenme este micrófono, por favor.
0: Pescado a la parrilla.
3: Me gusta más la carne, pero se cocina muy bien el pescado y marisco.
5: ¿Ves?
3: Entonces ahí es donde salgo jugando, siempre. Pero lo importante, y nuestro sello en Caleta de Loco, ha sido trabajar con nuestro chef Alexander Diose, un discípulo de Gastón Augurio, con
1: pero por Dios santo.
3: Con mucha experiencia. Y lo
1: Gastón Augurio es el mejor chef de Perú y de Latinoamérica, entiendo.
3: Y también le gusta la carne.
1: Es que a todos nos gusta la carne, bueno, sí.
3: Pero principalmente fue un desafío sacar la leche de tigre, el ajinomoto, el maíz, que los chilenos ya estábamos distinguiendo como propio en nuestra gastronomía, y entregar un ceviche ahora que fuese puro, que fuese con sabores al limoncito, como es la caleta, fue difícil en su comienzo, pero la gente fue tomando el paladar y encontrar, ¡ay, qué rico! Y no tiene leche de tigre, y no tiene ajinomoto, y no tiene esto que parecía zapallo que se pone al lado del ceviche. Sí, no, porque es un ceviche chileno. Y ahí fue un gran y arduo trabajo.
1: Le diste una vuelta.
3: Le dimos una vuelta y con el chef que es peruano, Alexander Diose, que viene de su discípulo peruano, fue algo súper innovador y resultó y funcionó. Y así como hoy día, por ejemplo, tenemos un mariscal frío, tenemos una paila marina con un sabor ahumado, con esa longaniza ahumada del sur, de los parafitos de Puerto Montt. Espectacular son los sabores que tenemos.
6: Ya estamos ahí,
3: estamos funcionando hasta desde hace un mes.
5: Oye, el programa lo hacemos ya.
1: Y no trajiste nada para darnos idea.
3: No, porque la idea es que usted me visite.
2: Caleta de Locos.
3: Sí, Caleta de Locos.
1: Caleta de Locos en el menos dos, en el Mood, con una historia de emprendimiento súper entretenida, con innovación. Oye, no vayan a decir después que así como les quitamos el pisco, ahora les vamos a quitar el ceviche, ¿no?
3: A lo mejor sí,
1: no,
3: puede
1: se
3: ser.
1: No, se enojan mucho los peruanos. Que si algún peruano escuchándome, que me perdone.
2: El pisco? ¿Cómo que le quitamos el pisco? Pero Pepa, corrígete en este minuto, no le quitamos nada.
1: Pero por favor, producimos más que ello, el pico chileno, totalmente.
6: Retráctate con nuestro auditorio aquí, el chat se vuelve loco si es que le quitamos el pisco a los peruanos. No,
2: don
6: no.
2: Gabriel González Videla está un homenaje al que creó el pueblo de Pisco ahí en la cuarta región, y con eso tenemos denominación de origen.
1: Sí, yo que estuviera escuchando al senador Gaona y estaría, me va a hacer bullying, así que ya está.
6: Te va a abusar, pero.
1: Oye, ya vos, Bartolucci, la próxima vez que vengáis a la capital, vamos al Mood, porque aquí Raúl nos va a hacer un descuentito, ¿no? Oye, sí. Llega alguien que te escucha en el programa.
3: 10% de descuento.
1: Nada, ¿en serio?
3: Oye, y los valores que tenemos también son súper justos, ¿eh? Eso también destacarlo, que el mercado, al menos dos.
1: No sé, yo el precio tenemos, justo.
2: Raúl, esta es la misma comida que
3: un ceviche del día 8009.
2: ¿En Maitecillo? ¿O no?
3: Es la ceviche del día 8009 que lo hacemos con róbalo, o con pescado lisa, o con reineta. Son 200 gramos de pura proteína.
1: Súper barato, ¿no?
3: De marisco frita, pues, de la antigua, la jugosita, 6.900 pesos.
1: Ya.
3: Grandota, pues grande, ¿no? Una grande, no se
2: llama el concón, ese que está.
3: A los chilenos.
2: Al final.
3: La gatita.
0: La gatita. Eso también.
6: ¿Esa es la de la empanada?
3: Sí, la empanada.
0: No, la empanada son las deliciosas.
1: Sí, las deliciosas. La gatita
2: Oye, pero aquí estamos con Caleta de Locos.
3: A nuestro amigo aquí que nos dejó la tarea de sacar y salir jugando con el tema de la carne, lo invitamos que también se hagan parte para el emprendimiento, para los emprendedores de gastronomía, de configurar bien el tema de las horas laborales, de ver dictamen que ayuden a la gastronomía, porque si bien se reunieron la hora para que la gente pudiera compartir en familia y saliera a disfrutar, van a disfrutar a lugares donde tienen que ser atendidos.
0: Claro.
3: Y nosotros nos regimos por las mismas leyes, los precios. Claro, nosotros somos parte, y por las mismas leyes, el costo no lo podemos subir.
2: Ustedes
3: tenemos que dar los dos domingos al mes.
2: ¿Están agrupados en alguna asociación o no? ¿Están agrupados?
3: Sí, la asociación principal, obviamente, pero la invitación
2: no me pide, yo estoy en la comisión de trabajo,
3: Perfecto.
2: Así que feliz, me ofrezco para ayudarlo en este planteamiento.
1: Ay, diputado Lavarría, qué bien. Mira, el programa es muy feliz. Productivo.
2: Ahora que me hagan un 20% de descuento en la Caleta de Loco. Y nos juntamos en la parrilla, güey.
1: No, pero oye, ojo, si son pegas que tienen que tener, tienen una industria distinta.
3: Claro, y hay que tener un trato distinto.
1: Flexibilidad también para eso. Nos vamos, que ya me están haciendo corta. Quiero agradecerle al diputado Lavarría, además, por su buen gesto. genio, por su aporte. Nos trae noticias calentitas que vienen del general director de Carabineros y además toda la disposición para poder ayudar en temas laborales a los emprendedores gastronómicos. Agradecerle también al concejal José Bartolucci, que viene desde la quinta región a participar con nosotros, a dar esa mirada regionalista que también es muy importante en la voz de la gente. A mi panel, Lucho Maquena, que nos da las gracias porque es parte co-conductor, así que gracias por estar aquí, porque te estamos llamando también el resto de la semana. Y a ti, Raúl Andrade, caleta de suerte, que te vaya bien en tu caleta de locos del subterráneo del MUT.
3: Que nos sigan en Instagram, caleta de locos. Arroba caleta de locos.
1: Ya, perfecto. Ahí está, está en el CG.
3: Perfecto.
6: Y no te agarras remoto en el.
1: Oye, que tengan un súper buen día. Nos vemos mañana. Mañana es viernes. Nos vemos mañana y esperamos tenerles una buena conversación y datos impactantes sobre nuestros emprendedores. Que estén muy bien. Chao a todos.
3: Muchas gracias.
1: Gracias.
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2: Bien, ansiada de la tramitación del proyecto de ley que precisamente busca normar esta actividad, indicaron: pagar impuestos no transforma una actividad ilegal en legal. Sin embargo, la señal que recibe el mercado es que estas plataformas pueden seguir operando mientras regularizan únicamente su situación tributaria, sostuvo el gremio. 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
3: Hasta acá las noticias, léanos en www.radioagricultura.cl, síganos en todas las redes sociales y vamos con el pronóstico del tiempo. Hay 19 grados a esta hora, dice la Dirección Meteorológica, la máxima para Santiago se anuncia en 21 para esta jornada. En Puerto Montt, 12 de máxima se está anunciando. Coyhaique, 10 grados, nublado variando nubosidad parcial. Y Torres del Paine llegará a una máxima de 9 con nubosidad parcial. Véanos en el canal 47 de BTR, 114 de Mundo, 518 de Claro en el 143 por GTV del Sur y en el 166 en Zapping. Ahora sigan en compañía de Conectados. 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
7: Queridos amigos, hoy quiero hablarle de algo que me tiene bien preocupado. Porque una cosa es la discusión política y otra muy distinta es la ordinariez y la violencia que estamos viendo en los discursos, en los teatros y en las universidades. Vamos hablando en buen chileno. A la política actual, tanto a la derecha como a la izquierda, el interés del país muchas veces le importa un comino. ¿Por qué? Porque están enfermos de nichitis, una enfermedad nueva, nichitis. Ya que no les importa gobernar para todos los chilenos, les importa hablarle a su barra brava, a su grupito de redes sociales, a los convencidos de siempre, todo para asegurar el votito en la próxima elección. Prefieren el aplauso fácil de su nicho antes que sentarse a buscar acuerdos de verdad para solucionar los problemas reales de la gente. Pero ojo, que en la izquierda pasa algo más grave y que da una indignación tremenda. Tienen una intolerancia que ya no se puede aguantar. Se llenan la boca hablando de diversidad, de respeto y de democracia, pero hay de ti que se te ocurra pensar un milímetro distinto a ellos. Ahí se les acaba el amor y se convierten en unos verdaderos dictadores de la moral. Al que no opina igual, no lo rebaten con argumento. Lo quieren destruir, cancelar y borrar del mapa. Y para muestra, un botón. Lo que hemos visto este último tiempo no son protestas legítimas, es matonaje puro y duro. Partamos por lo que le pasó en la cuenta pública, en un acto republicano, frente al presidente de la República y un periodista, curiosamente de la misma región de la diputada Chicardini, le grita mentiroso, mientras la parlamentaria lograba todo para subirlo al tiro a las redes sociales, buscando el impacto fácil. Justo estaba grabando, qué curioso. Eso es más un montaje. Más que un montaje, es una ordinariedad que degrada aún más la institución. Pero la cosa pasa a la cultura y a la educación de la peor forma. Miren lo que le pasó al ministro de la Cultura en pleno Día del Patrimonio. Fue a ver la clásica obra La Pérgola de las Flores y terminó sufriendo una tremenda encerrona y pifia, donde los mismos actores cambiaron el libreto sobre el escenario para meterle pancartas y reclamos políticos contra el gobierno. Una obra que es patrimonio de todos los chilenos, usada para el canibalismo contra las autoridades. Y en las universidades, que supuestamente son los templos del pensamiento y el debate, la situación es brutal. A la ministra de Ciencia, Jimena Lincolnao, un grupo de intolerantes la atacó físicamente, la empujaron y le tiraron agua en la Universidad Austral. Y a la diputada Javiera Rodríguez la funaron de la forma más ordinaria, con insultos y empujones al salir de la charla en la Facultad de Derecho de la Universidad de Chile. A este nivel de descomposición hemos llegado. Si no eres fanático radical de su misma trinchera, pasas a ser el enemigo al que hay que agredir. Las famosas funas no son libertad de expresión, son actos de cobardía y matonaje vecinal llevado a la política. Cuando la agresión física, la pifia orquestada y el insulto se transforman en la forma de hacer política, la democracia se va a la cresta. Si los líderes políticos no bajan las revoluciones, si siguen gobernando para las barras bravas de internet y validando la violencia contra el que piensa diferente, van a tener terminar de destruir la convivencia en el país. Ya es hora de que entiendan que Chile es mucho más grande que su nicho político y que el país se construye conversando, no con agresiones físicas. Soy Checho Irane y aquí comienza Conectados con Agricultura. Muy bien, saludamos a quien nos va a acompañar hoy día en la primera parte, Paz Charpentier, diputada de la novena región, nos vimos en el de la
8: Biobío,
7: de la región del Biobío, sí. Correcto, nos vimos allá en el show, estaba así presente es. En el show con su familia
8: y
7: su
8: amigos, lo pasamos súper bien, sí. Además después aprovechamos de comer porque justo en ese lugar además hay varios locales comerciales, sí, donde pudimos comer algo, ¿sí? Sí, así que comeré. Bien, pues Checho, feliz de estar acá en este programa acompañándote en este día jueves que al igual que todos los días en este país es extremadamente noticioso, así que aprovecho de enviarle obviamente un tremendo sí. abrazo a quienes nos escuchan, pero muy especialmente a quienes nos escuchan desde la región del Biobío.
7: Yo me salí un poquito de las noticias con el editorial, con las noticias más recientes, porque sí. la verdad que encuentro que esto que se está transformando ya en una práctica por parte de la oposición, la primera parte le critico a la política en general, ¿eh? Sí. Esto de tratar de hablarle permanentemente a los nichos y no poner el país por delante es no es patrimonio solo de la izquierda, pero la violencia, yo te diría que la violencia y la ordinariedad que hemos visto sí es patrimonio de la violencia, porque si Carol Cariola va a dar una charla a alguna parte, podrán la gente criticarla, debatirla, pero no la van a escupir, no la van a insultar, porque la derecha no es así. Entonces, tenemos que tener un mínimo de convivencia, creo yo.
8: Fíjate que mientras tú hablas, estaba pensando lo siguiente, sí, con independencia que hoy gobierne, por así decirlo, la derecha, es mucho más amplio que la derecha, pero la derecha no significa que las lógicas de la política más fuera, extra gobernista, por así decirlo, significa que está determinada por las mismas lógicas. Uno ve que esa política, lamentablemente en Chile, sí está determinada por las reglas de la izquierda. ¿Y cuáles reglas? Son dos, por ejemplo, fundamentales. Uno es la instrumentalización de causas nobles con la política ideológica, por ejemplo, la educación, ¿cierto? Y otro de los elementos que la determina es fuertemente la violencia. Y yo distinguiría, por ejemplo, hoy día en materia educativa, la violencia que vive en las escuelas, excluido obviamente el tema de los liceos emblemáticos, pero de la violencia universitaria. Porque en el caso de la violencia universitaria uno ve que es más una violencia con tintes y colores políticos.
7: Ideológicos, sí.
8: Ideológicos, que también se explica y se perpetúa porque no hay sanciones. Es decir, por ejemplo, caso de José Antonio Kast en el norte, el presidente. El caso de la ministra Lincolao. El caso de mi colega, la diputada Jaira Rodríguez. El caso de Polet Vega. ¿Te recuerdas tú ese caso que sí, fue claro. también de violencia? Que ¿dónde están las sanciones? ¿Qué pasó con los delincuentes que agredieron a estas personas? Nada. Nada, porque lamentablemente hoy las autoridades de estas universidades que están llamadas a aplicar los reglamentos internos y las correspondientes sanciones no las aplican. Y entonces la falta de sanciones lo que hace es perpetuar la violencia en las universidades, pero además, porque hoy este grupo de personas contaminadas ideológicamente, Checho, lo que piensan es que la mera discrepancia, es decir, no estar de acuerdo con tu opinión o con la mía, explica y justifica una agresión.
7: Así es.
8: ¿Por qué? Porque ven que una opinión, el ejercicio de la libertad de expresión, constituye una agresión. Y eso te hace merecedor de violencia, de golpes, de escupos, de botellazos, de cancelarte en el debate. O sea, es una cuestión realmente impactante que va a continuar en Chile si no hacemos un corte, y en ese contexto, al menos nosotros estamos promoviendo algunas iniciativas que pueden ayudar.
7: ¿Qué se puede hacer?
8: Por ejemplo, nosotros estamos estudiando, no quiero anunciarlo todavía, pero que, por ejemplo, algunos deberes para los rectores de las universidades de solicitar el auxilio de la fuerza pública de manera imperativa y obligatoria cuando exista un riesgo inminente a la integridad física de alguna persona al interior de la universidad.
7: ¿Y para eso se necesita una ley?
8: Fíjate que sí, porque ¿por qué? Hoy día tienen las atribuciones, pero no lo hacen porque se supone que están dentro de un espacio que está protegido, que no debe ser en fondo transformado en un espacio policial, y además, obviamente, en el caso de estas universidades, como por ejemplo la Universidad de Chile.
7: Eso, o sea, hay territorio en Chile donde el Estado no puede entrar.
8: No, es que, de hecho, hay espacios en Chile, pero excluido ciertas poblaciones que están tomadas por el narco y todo eso, que sabemos que los policías no entran.
7: Es más o menos lo mismo en otra categoría, porque si se está cometiendo un delito al interior de la universidad, ¿por qué tiene que haber una ley que permita?
8: Mira, o sea, no es que tenga que haber una ley. Los rectores, las autoridades, tienen las atribuciones para llamar a la fuerza pública. Lo que pasa es que no lo hacen. Rehuyen de aplicar, en el fondo, la ley, y por tanto, entonces vamos a tener que poner incentivos
7: Que lo hagan. Te quiero hacer otra pregunta, y esto desde la ignorancia, ¿sí? Yo estoy hablando de...
8: Y por ejemplo, yo
7: voy a dar una charla a una universidad, y me agreden físicamente, y yo llamo por teléfono a la policía para que me venga a proteger. ¿La policía no puede entrar si él no lo llama el rector?
8: No, debiera, en caso de flagrancia, entrar. Efectivamente. Una policía debiera poder entrar porque hay un delito que es flagrante, o sea, no se ha terminado su ejecución.
7: O sea, se está cometiendo el delito.
8: Sí, exacto. Pero hoy...
7: O si me tienen secuestrado, como secuestraron durante algunas horas a la ministra.
8: Lo que pasa es que uno entiende que aquí el rector tiene el deber de hacerlo porque es la autoridad de la universidad, ¿cierto? Pero lo que pasa en el caso de estos rectores es que no lo hacen, no llaman. Entonces nosotros lo que vamos a hacer, lo que estamos estudiando para promover un proyecto de ley, que en el caso de que exista este tipo de riesgo inminente, entonces tenga que hacerlo bajo sanciones en caso de que no lo hace, porque creemos que a través de esa vía entonces van a aplicar no solamente el llamado a nuestras policías cuando corresponde, sino que además aplicar los reglamentos internos. Checho, fíjate que el otro día nos preguntaban, escuelas protegidas, que es el proyecto de ley que aprobamos en el Congreso hace poco, que tiene por objetivo excluir la violencia.
7: Mayoritariamente, tengo entendido.
8: Sí. Mayoritariamente excluir la violencia de las escuelas. O sea, ni siquiera le aplica a las universidades. Y estos cabros andan en la calle promoviendo una protesta supuestamente en contra de escuelas protegidas. Escuelas protegidas no le aplica a las universidades, solo a las escuelas. Entonces la pregunta evidente es, oiga, ¿debiera aplicar escuelas protegidas o estudiar un proyecto de escuelas protegidas para las universidades? Y diría, de todas maneras se puede estudiar eso, ¿cierto? Pero hoy día hay reglamentos internos. O sea, lo que aquí nosotros tenemos que instar a las autoridades de la universidad a aplicar los reglamentos internos, o sea, es el primer paso para excluir la violencia, y eso es lo que nos estamos viendo hoy día, Checho.
7: Y esta protesta contra esta ley, también hay que explicarle a la gente que esto no es obligatorio, esto deja a la decisión de la comunidad escolar si quieren aplicar este tipo de normas. O sea, son los padres, los apoderados, los profesores, el director, los que van a determinar si aplican. Esto no es una obligación. Y yo me imagino que la mayoría de los padres van a estar de acuerdo de que revisen que un joven no entre con un cuchillo o con un arma a la sala de clase. O sea, me parece de toda lógica.
8: Mire, yo he conversado con cientos de personas, directores, sostenedores. De hecho, hace poco hicimos un seminario en Concepción en donde invitamos a muchos directores y sostenedores de colegios de la región. Estaban fascinados, o sea, muy contentos con la iniciativa, y más allá decían, oye, qué bueno que exista esta herramienta, que podamos incorporarla a los reglamentos internos, y sea una herramienta que podamos utilizar para proteger la integridad de nuestros alumnos, comunidades educativas, en fondo sostenedores y directores. Los padres lo mismo, y cuando he conversado con centros de alumnos, su principal preocupación es la seguridad de las escuelas, Checho.
7: Así es. Vamos a saludar a Giovanni Calderón, que se incorpora a la conversación. ¿Cómo está, mi querido amigo?
9: ¿Bien? Muy bien, Chechito.
7: Bienvenido. Vamos a hacer la pausa, y a la vuelta también quiero que toquemos el tema de las protestas que se están produciendo y las funas que le están haciendo a distintos ministros, básicamente por los recortes. En cultura hablan, según ellos, la funa era por los recortes. Yo creo
8: obviamente la funa está mal todo, pero es tan contradictorio, digamos, que sea precisamente el ministro de Cultura en un espacio cultural en donde la izquierda lo fune, digamos. Es una cuestión bien...
7: O sea, está bien que le quiten la plata, porque de cultura no tiene nada lo que hicieron, además. Ojalá que sacaran todas estas obras de teatro pornográfica que creen que es cultura y que al final de cuentas son cuestiones ideologizadas. Pero quiero hablar de eso en el sentido de que si ellos creen que está bien que sigamos gastando al nivel que estamos gastando más de lo que ingresamos, y si están de acuerdo que no hayan recortes, o sea, que sigamos gastando igual, que nos sigamos endeudando y que el país se siga hundiendo.
8: Pero hay gente que quiere vivir del Estado.
7: Todos van a alegar porque le hacen un recorte. Los alcaldes alegan, los ¿cómo que se llama? La salud alega, la educación alega, la cultura alega. Bueno, y si alegan todos, ¿de dónde hacemos recorte? ¿No era por eso que eligieron al presidente? ¿Porque iba a ser más eficiente el gasto público? A la vuelta analizamos eso con nuestro especialista todólogo, porque ese especialista es un hombre que ha trabajado tanto en tantos temas, nos puede orientar en este sentido. Giovanni Calderón, bienvenido. Pausa y regresamos.
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7: Muy bien, ya Estamos de vuelta y, querido amigo, yo creo que hoy día es necesario reírse. Por eso los quiero invitar a que se rían 100 veces, porque hemos contado la cantidad de veces que se ríe el público en el show Ni Facho Ni Comunacho, más o menos son 100 veces que hay remate y la gente se ríe muchísimo. Aquí tengo dos, sí, que fueron, tú fuiste también, Giovanna.
20: Sí, no, yo te iba a comentar. Sí, te lo iba a decir al aire, porque encontré muy entretenido el show.
7: Sí.
20: Con la Pamela comentábamos, nos reímos más incluso que con shows anteriores.
7: Sí.
20: Pero yo creo que lo más valorable, o lo que le puede parecer más simpático a la gente para que vaya, es el ambiente que se genera.
8: Sí,
20: es un ambiente muy, muy, muy ameno, muy familiar, es como si la gente se conociera entre ellos, digamos. Sí. Había una mujer que se veía joven, digamos, no sé si era señora, pero que se reía con cada chiste del Checho y era contagiosa la risa de
8: ella. Eso contribuye.
20: Era muy divertido.
7: Le voy a pedir que vaya este sábado.
20: Sí,
7: también,
20: yo creo que debería ir.
7: Ayudó mucho en el show, la verdad. ¿Ah?
20: No, muy entretenido.
8: Oye,
20: muy
8: yo también fui, lo pasé súper bien.
7: Sí.
8: Además, tiene razón Giovanni en el sentido de que se forma una especie de comunidad.
7: Claro.
8: Además, toca temas de contingencia el Checho, así que va poniendo ahí fotos y comentarios de contingencia.
7: Así es.
8: Y eso obviamente ayuda. Y la verdad es que es un buen momento familiar, a pesar del tono del show, igual.
7: Sí.
8: Va a ser un.
20: No, y otra cosa, yo encuentro que tú te vi como más relajado, más siendo tú mismo.
7: Sí.
20: Me gustó como tu energía. No,
7: andamos, estoy muy contento con el show 1. Así que lo invito para este sábado, hagan su reserva, todavía quedan mesas, quedan hartas mesas en realidad. Para este sábado, para el próximo ya está como más vendido, pero este sábado quedan hartas mesas, pasado mañana. 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Muy bien, ¿qué hacemos? La gente protesta porque se hacen recortes. Obvio que nadie quisiera que se hicieran recortes y ojalá que el Estado tuviera mucha plata para pa todas sus políticas públicas, pero hay una cosa que se llama responsabilidad fiscal, palabra que no conoció el gobierno anterior y que dejó la tendalá en el sentido que hay muchos proveedores, usted que no está escuchando, que dice que el Estado no le paga nunca y que todavía no le han pagado porque dejaron deuda sin paga y para eso no está la plata. El gobierno está pidiendo poder endeudarse para poder hacer esos pagos y resulta que también le van a negar esa ley, ha dicho la izquierda. La verdad que el carerrajismo ya no tiene límite. Giovanni Calderón.
20: Yo quería hablar de tu editorial que me gustó mucho.
7: Bueno, hablo, si no hay problema. No, pero este programa es así.
20: Vamos a tu tema y después conversamos el otro. Yo creo que el gobierno ha enfrentado desde su inicio una dificultad de comunicar, comunicacional, digamos, los fundamentos de sus decisiones que son absolutamente válidos, racionales y de sentido común. O sea, yo creo que cualquier persona, tú le explicas bien por qué se hace, se toma tal medida, digamos, se hace tal cosa, el 60-70% de los chilenos estarían de acuerdo, salvo naturalmente un sector más ideologizado.
7: Pero ese sector ideologizado comunica mejor, de acuerdo a su principio. Y resulta que la frase
20: simplifica
7: de que esta es una reforma para los ricos, sí, entró muy fuerte. Es una comunicación muy potente, que no es verdad, pero es muy fuerte, hay que reconocerlo.
20: Sí, pero yo creo que ese eslogan inicial tuvo una penetración importante finalmente dentro del debate político, entre el cual está la propia Paz, otros protagonistas que han logrado explicar, digamos, la falsedad de la afirmación, que además es muy, muy, muy burda, digamos. Finalmente yo creo que eso, si tú mides hoy día y le preguntas a la gente, ¿usted cree que la reforma es para el 1% más rico? Te va a decir que no, mayoritariamente. Hoy día, a lo mejor hace un mes atrás era distinto el resultado, pero más allá de eso, la izquierda o la oposición tiende a simplificar los razonamientos y por lo tanto es más fácil de entender para el ciudadano común. Ahora, ¿cuál es mi punto? Los recortes, cuando la oposición habla, esto va a afectar derechos sociales y ponen el ejemplo Junev y otras cosas. A ver, yo siempre llevo esto a un ejemplo práctico, perdona que sea autorreferente. Yo dirigí una institución pública que tenía un presupuesto de 4.000 millones de pesos anuales, que no es nada para el fisco, eso es muy poquito, muy chiquito, que tenía cerca de 100 funcionarios en distintas condiciones a lo largo del país, y el 60%, entre el 60 y 70% del presupuesto de esa institución eran remuneraciones, eran sueldos. Entonces uno se pregunta, legítimamente, yo me preguntaba en esa época, si para realizar lo que se llama el core del negocio, como dice el ciútico, digamos, para realizar la misión a la cual está destinada esa institución, tú requieres, exactamente, tú requieres esa cantidad de funcionarios y si es razonable que el Estado necesite gastarse la mayor cantidad de dinero en remuneraciones en vez de aquello para lo cual supuestamente crea las instituciones. Mm. Una de las razones por las cuales yo voté en contra en el segundo proceso constituyente es que esa constitución contemplaba 11 nuevos organismos estatales.
8: Es verdad.
20: Sí. Y eso, naturalmente para mí era una regresión a un estado más grande, a un estado que controla los ingresos de las personas, que digamos, les impide crecer. Entonces, para terminar, para no ser latero, A mí me parece que los recortes bien explicados, cuando tú dices, ¿de dónde se va a recortar? Se va a recortar de acá, se va a recortar de los 25 periodistas que tengo en, no sé, Ministerio de Educación. Por decir algo, ¿acuerdas que una vez hubo un reportaje, había más de 100 periodistas? Ya. Eso, ¿a la gente le parece razonable? Yo creo que a la gente le parece razonable que se racionalice el uso de los recursos. Y, para terminar, el tema de la solicitud de endeudamiento, me parece precisamente dentro de esta línea de razonamiento de las dificultades comunicacionales del gobierno, va a tener que ser muy bien explicado. Porque primero, la necesidad existe.
7: Hay que pagarle a la gente que se le dé plata, al Estado le dé plata.
20: Sí, en eso estuvo muy bien el ministro Quiroz aclarando, digamos. Primero, la necesidad existe, la necesidad, más allá de que sea bueno no de recalcarlo, proviene de la gestión del gobierno anterior, pero además se contradice, y este es el problema, con la promesa de reducción de 6.000 millones de dólares que se hizo en campaña. Y ahí es donde va a estar, creo yo, la dificultad comunicacional del gobierno, porque en realidad, si no se pidieran estos 6.000 y tantos millones de dólares, en realidad habría que hacer un recorte de 12.000 millones de dólares. ¿Me explico? O sea, el hoyo era mucho más grande de lo que se preveía.
7: Así es. Paz, mira, estamos viendo en la pantalla también protesta el tema de la salud, también enfermeras y enfermeros protestando frente al Congreso. O sea, hoy día va a empezar una serie de protestas. Yo a la gente de la salud le diría, ¿qué pasa con la salud que no está cumpliendo con la gente que está enferma y que está en listas de espera, aunque se han bajado en materia oncológica, cuando el presupuesto de salud ha aumentado 3 veces? Y hoy día se quejan porque le están pidiendo eficiencia en términos de sacar los gastos que como decía Giovanni, no van en la misión que tiene los distintos las distintas instituciones. Entonces, o estamos explicando mal las cosas o algo pasa que parece que van a criticar todas las medidas que vayan en el sentido de hacer más eficiente al Estado.
8: Bueno, lo primero es que no sé qué otra explicación adicional requieren organizaciones como la que vemos protestando, digamos, afuera del ex Congreso Nacional, que la que el gobierno ha dado de manera majadera y reiterada, es que no se van a recortar beneficios sociales, no se van a recortar aquellas prestaciones que van en directo beneficio de las familias más vulnerables de nuestro país. Entonces, la verdad es que no sé qué otra explicación adicional merecen, porque además, entiendo, se han comunicado con las autoridades, le han transmitido sus inquietudes, les han explicado, etcétera. Eso es lo primero. Segundo, bueno, a mí me gustaría saber si todas esas personas que fueron el otro día al Congreso Nacional en Valparaíso también a protestar, y yo no digo que obviamente tienen derecho a manifestar su opinión libremente en el marco de la Constitución y las leyes, pero chuta, y no que estamos en el fondo faltos o carentes de personal en el área de la salud, no, si estas personas tienen real vocación de servicio y no debieran estar trabajando, estarán todos ellos en el fondo con un permiso que sea pertinente. Yo sugiero simplemente dudas. Y por otro lado, a ver, ¿no hay en la ley de presupuesto algo así como partidas para robar, partidas para contratar amigos, partidas, qué sé yo, para donar a fundaciones truchas? No hay eso, ¿ah? No están establecidas en la ley de presupuesto. Bueno, y es allí en donde el gobierno está dando las mascadas necesarias. Porque esas no existen, esas no deben existir esas partidas.
7: Cuando
8: entonces
7: dijeron que a los niños de la Junaer lo iban a dejar sin alimento, ¿no? Van a dejar sin alimento a la empresa esa que le pagaron 15 millones de...
8: Muchachos, por eso mismo, no hice, oye...
7: Y no dio alimento, a eso se los van a...
8: Hay una administración que está en un medio que se llama El Libero, que la publicó, que hubo en el fondo colaciones de más de 12 millones de pesos, una ración de alimento. Uno dice, o sea, no hay que ser de la NASA para concluir que eso tiene más apariencia de robo que de otra cosa. O sea, eso resulta más o menos evidente. Y eso por una parte, ¿cierto? Y por otro también, claro, está la resistencia al cambio. Es difícil un Estado que ha venido creciendo con la velocidad en que lo hemos hecho, digamos, en el último tiempo. Bueno, el freno de mano, poner un freno de mano cuesta mucho. Ahora, en relación a lo que señalaba Giovanni hace un momento atrás, en relación a este endeudamiento, bueno, es efectivo, el gobierno tiene que explicarlo muy bien. El país necesita esa explicación porque esto es contraintuitivo en relación a lo que el gobierno en general, a las señales que ha dado, ¿verdad? Pero a su vez, yo quiero destacar algo, y es que el ministro goza de veracidad.
7: Sí, credibilidad, absolutamente.
8: Es decir, después de lo que la decisión que tomó por el MEPCO, con el MEPCO, después de estos reducción de ciertas partidas de la ley de presupuesto para efectos de redestinarlas o directamente no gastarlas, bueno, con su decisión en la discusión de la ley de reconstrucción nacional, bueno, goza a mi juicio de una veracidad lo que él dice, y yo me aproximo a este anuncio de esa manera.
7: Así es. Tenemos que hacer la pausa. Vamos a seguir conversando de este y otros temas. Así que no se mueva nuestra sintonía. Vamos a saludar a quienes hacen posible el programa y regresamos.
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8: Bueno, me pidieron que le mandáramos cariñosos saludos a Lina Anguita, fiel auditora. Gracias. Del programa que pone el programa a través de Alexa. Le dice, Alexa, escuchemos Conectados con Agricultura. Bien, oye, Giovanni, querías comentar un poquito sobre el tema también del editorial, que me interesa mucho porque el clima que se está generando fundamentalmente por parte de la izquierda más radical, se sienten con el derecho de insultar y funar a cualquier autoridad, a mí me parece que no está contribuyendo en nada a las buenas relaciones que necesitamos. Porque una cosa es discrepar, que tienen todo el derecho, y otra cosa es insultar. Cuéntame.
9: Sí, a ver, yo ahí tengo un pequeño matiz, digamos. Yo no creo que se esté generando un clima parecido al del estallido, ni mucho menos. Yo creo que la oposición, una parte de la oposición, una parte de la izquierda, como se le quiera llamar, en un marco de análisis, digamos, recurre a ciertos elementos o prácticas políticas, que yo creo que es un poco a lo que tú te referías en tu introducción.
8: Así es.
9: Que son las que han llevado a la crisis del sistema político en general. Uh-huh. Mira, la reflexión era la siguiente. La semana pasada hablábamos, yo te contaba el tema este de la ética de la responsabilidad y la ética de las convicciones. Eso tiene su origen en un análisis de un sociólogo que es el padre de la ciencia política, Max Weber. Uh-huh. Yo venía pensando, yo a lo mejor soy TEA, porque cuando me da por un tema así como que me ultrafoco, digamos. Y el tema no es Max Weber, el tema es, estoy leyendo sobre la República de Weimar, que es un episodio de la historia de Alemania, de principios del siglo XX, ¿cierto? Posterior a la caída del imperio, cuando cae el imperio alemán, entre eso y el nazismo, hay una etapa política que se llama la República de Weimar, entre 1919 y 1933, que tiene características muy parecidas a cómo está funcionando el sistema político en Chile ahora. Estoy leyendo un libro sobre eso. Y en eso, a propósito de lo que conversamos la semana pasada, me topé con este artículo de Weber, que yo se lo recomiendo. De hecho, yo te lo traía para que lo leyeras. Son 20

0: 17 páginas, es una conferencia que da Weber a estudiantes universitarios en lo que se llama el invierno revolucionario de Alemania de 1919, cuando se produce la caída del imperio. O sea, en un momento, para que seamos, para que la gente nos entienda, es como si un profesor diera una conferencia a los estudiantes de la Confech durante el estallido social, en pleno estallido social, y les dijera: mire, ¿sabe qué? La política como vocación, que así se llama el artículo, consiste en esto. Y hace todo un análisis desde la práctica, desde la realidad de la política. Por eso es un sociólogo, entre otras cosas. Max Weber es economista, tenía como 7 especialidades. ¿Y por qué digo, hago toda esta larga introducción? Porque a mí me parece que las prácticas políticas que llevaron a la crisis del sistema político, que desde mi punto de vista se inicia con el caso de las platas de Penta y Sokimich. De ahí en adelante, creo yo, parte la crisis del sistema político. Esas causas siguen estando no solamente vigentes, sino que se van profundizando, y es lo que dan origen a toda esta sensación, digamos, de no creerle a nadie. Por eso quería referirme al caso de Leandro Guzmán. Dame un segundo. Yo conozco a Leandro Guzmán. Ah, no diré que soy amigo de él, pero lo conozco desde muy chico, un gran político, era de la UDI, ahora es republicano. Esto de que se haya ido de vacaciones, bueno, un error, todo lo que se quiera. Las declaraciones, yo creo que sacaron justo la frase donde le estaba explicando otra cosa. Pero ¿qué es lo que hay detrás de esto? Que no hay un cambio. Ah, no se observa un cambio en las prácticas políticas en general, y por el contrario se observa una profundización. Termino con esto. Hay personas que hoy día ocupan altísimos cargos de responsabilidad en la República, pero altísimos cargos, con mucho poder, y algunas de ellos muy bien remunerados, que salieron jabonados del caso Penta Sokimich. Salieron jabonados, ni siquiera mencionados. Entonces uno se pregunta, déjame terminar, uno se pregunta si las personas que en esa época estuvieron, digamos, de acuerdo o incurrieron en ciertas prácticas que fueron reprochadas, ¿qué pasó? Ya eso ya está prescrito, olvidémonos de eso. Pero que de alguna manera dijeron: el fin justifica los medios. Yo necesito plata para una campaña, si me la pasan de esta manera, está bien. Esas personas que además muchas de ellas se sumergieron durante los años siguientes y después reaparecen ahora, yo me pregunto si hoy cambiaron su mentalidad. O sea, si esas mismas personas son las que van a poder protagonizar el cambio de los códigos éticos de la clase política. Ese es mi punto.
1: Bueno, aquí tenemos una persona que sí puede cambiar, pues gente joven que ha entrado a la política, como nuestra invitada del día de hoy. Yo te quiero preguntar, y te vamos a dar el minutaje que queda de este bloque para ti, porque te va a ir en la segunda parte, te tienes que ir. Te quiero preguntar si estás de acuerdo con Giovanni en la primera parte, que dijo que él no creía que se pueda crear un clima como el que vivimos. Yo no sé qué televisor tiene Giovanni, pero yo estoy viendo en la televisión que empezaron las protestas, empezaron las bombas Molotov, todo empieza chiquitito y se va agrandando, y si no le ponemos coto firme a esta cuestión, yo no estoy tan optimista como Giovanni de que esto
0: no sea una pequeña prensa. Claro. Sí. Lo que yo digo es que no vamos a tener un estallido del tipo que tuvimos en 2019, entre otras cosas, porque no va a salir un millón de personas a marchar. Y no va a generar que gente como tú apoye esa marcha y estuviera de acuerdo con el cambio de la Constitución. Eso no va a pasar. Tú en tu minuto estuviste de acuerdo con que se cambiara.
1: ¿Cuándo estuve de acuerdo?
0: En el primer proceso sí, pues chicho, si votaste a favor, ¿qué? Apruebo. En el primer plebiscito, el plebiscito que preguntó: ¿usted quiere seguir o no con la Constitución del 80?
2: ¿El 80-20 hizo tú?
0: El 80-20, exactamente. De hecho, el 80% de la sociedad chilena estuvo de acuerdo en eso.
1: Ah, tú estás hablando de la posibilidad de cambiar la Constitución. No, de aprobar. Exacto, por favor. Sí. Jamás he estado de acuerdo con aprobar aquello. Ya, pero independientemente de eso, yo no estaría con los brazos tan abajo, Paz. Yo creo que la izquierda, donde mejor se mueve, en el caos, en la violencia, y ese escenario les conviene tanto que lograron poner de presidente a un inepto cierto, que nunca en su vida había trabajado y que dejó al país como lo dejó. O sea, Boric no habría sido presidente nunca sin esa revolución. Por lo tanto, la izquierda va a trabajar estos años para llevarnos a la misma revolución. Ese es mi pensamiento. Mm.
2: Sí, mira, Chile vivió la experiencia revolucionaria. Porque en parte...
1: Lo digo, varias veces, pero vuelve sobre lo mismo.
2: En esa ocasión, ¿cierto? Y esa en parte explica la elección de Gabriel Boric y también el rápido desencanto ciudadano respecto a su gestión. Porque la verdad es que no cumplieron sus promesas y al poco andar, en el fondo, nos dimos cuenta que nos gobernaban un grupo de pasantes, por así decirlo. Y ahora bien, dicho esto... Soy de las que piensa que, fondo, todas las alternativas y probabilidades están abiertas, porque Chile es un país que, bueno, que pueden pasar cosas diversas.
1: Es bastante importante, bipolar, Chile.
2: Y además pienso que también estamos en un contexto de cambios sustantivos, profundos, todos muy dinámicos, imagínate las aprobaciones presidenciales, digamos, y también en un proceso en donde estamos enfrentando un momento de emergencia y las personas también tienen una gran expectativa, pero también ansiedad respecto a los resultados, y por tanto lo que haga el gobierno es muy relevante y lo que hagamos desde el Congreso Nacional también, pero no quiero dejar fuera algo fundamental. No podemos debilitar o tenemos que preocuparnos de fortalecer o mantener fortalecidas, ¿cierto?, todas aquellas instancias que contribuyen a la batalla cultural techo. ¿Por qué? Porque lo que ha pasado en estos 80 días de gobierno es que muchas personas que ocupaban espacios como estos
0: se han retirado
2: al gobierno a realizar gestiones importantes, labores relevantes, pero estamos dejando espacios que son fundamentales para la condena y reprocha a la violencia, por ejemplo, como método de acción política, para la condena de esta de la crisis de inseguridad. Todos esos espacios que contribuyen a la formación de la opinión pública, de los contextos mediáticos, los climas para avanzar, bueno, más débiles. Y a mí eso me tiene súper preocupada, fíjate.
1: Buen análisis, ¿eh?
2: Sí, súper, súper preocupada.
1: Mucha gente que estaba en los medios y que era una voz fuerte, se fue al gobierno a trabajar y ya no están en los medios.
2: No pueden participar tan activamente como lo hacían antes en generar los climas de opinión para poder realizar los cambios y mantener a raya la violencia, a raya el fondo a quienes justifican golpes a carabineros, etcétera. Y eso a mí me tiene preocupada y, por tanto, yo hago una invitación a que nos ocupemos de esto, sigamos apoyando a los que están escuchando las iniciativas de la sociedad civil, las fundaciones, otro tipo de organizaciones, el activismo en distintas causas que son fundamentales, porque de otra manera vamos a perder y retroceder todo lo que hemos avanzado en el mundo de la idea, y en consecuencia esto puede ser un debut y despedida. No la única causa, pero sí una muy importante.
1: Muy bien, nos queda un minuto antes de ir a las noticias. Se lo voy a dar a usted para que se salude a su elector, ¿sí?, y a su zona. Y
2: estimados todo. Ciudadanos, la República los llama a participar activamente en el debate de la idea. Y sobre todo, más si usted no está de acuerdo conmigo, a fortalecer y pedir el cumplimiento de las leyes, respetar el Estado de Derecho y, por supuesto, también tener paciencia, porque enfrentamos momentos complejos, pero estoy segura que vienen tiempos en donde existirán más oportunidades para todos de desarrollar su proyecto de vida conforme mejor le parezca. Así que muchas gracias, Chicho, por la invitación. Giovanni, qué rico compartir contigo. Igualmente. Viene llegando Pancho Rego. Y aprovecho para mandarle un tremendo abrazo a todos quienes me escucharon, muy especialmente en la región del Biobío. Chao, chao.
1: Paz Champentier, diputada de la República, que nos acompañó en este primer bloque de Conectado. Muchas gracias, suerte, Paz, y siempre gracias, bienvenida gracias. En nuestro programa. Antes de saludar a Pancho Rego, vamos a ir a las noticias.
3: Esto es cambio en el equipo.
1: Cambio en el equipo. Saludamos al departamento de prensa para que nos informe qué está pasando.
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5: Jensen Huang fundó Nvidia a los 30 años con $200 en el bolsillo, en un tenis. Hoy vale más que todo el PIB de Chile junto. Pero lo que más me llama la atención de Jensen no es el éxito, es lo que dice sobre el fracaso. Él afirma que desearía que sus hijos sufrieran más. No por crueldad, sino porque dice que la resiliencia no se enseña, se forja. Su ventaja competitiva no fue la tecnología, fue estar dispuesto a apostar todo en una dirección cuando nadie más la veía. Durante años, Nvidia fabricaba chips para videojuegos y el mercado los ignoraba. Jensen no pivoteó, esperó. Y cuando llegó la IA, Nvidia ya era la única empresa en el mundo lista para ese momento. 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
16: La trama por irregularidades en Codelco... La información con Ricardo Cuevas.
17: Así es, Jessica, porque los diputados Jaime Mulet y Marcela Hernando de la Federación Regionalista Verde Social y del Partido Radical, respectivamente, ingresaron una querella criminal en contra de todos quienes resultan responsables en la trama por irregularidades en Codelco. Recordemos que hace algunas semanas se conoció de una eventual sobreestimación de la producción de toneladas de métricas de cobre reportadas durante el 2025. En relación con la querella, está dirigida en contra de quienes resultan responsables en calidad de autores, cómplices o encubridores, y la acción judicial apunta a hechos que revisten caracteres de delito y que dicen relación con la eventual sobreestimación, reconocimiento improcedente o manipulación de cifras de la producción de cobre correspondiente al cierre del ejercicio 2025. Junto a lo anterior, se precisa que la querella se dirige especialmente en contra de quienes, desde posiciones de dirección, administración, control, validación, reporte, supervisión o aprobación, hubieran intervenido en la modificación de las cifras de producción. Finalmente, el texto presentado plantea que los antecedentes disponibles permiten sostener, al menos en esta etapa inicial, la existencia de eventuales delitos de fraude al fisco, administración desleal, obtención fraudulenta de prestaciones improcedentes, falsedad documental, uso malicioso de instrumento falso, estafa u otras defraudaciones, delitos económicos y eventual responsabilidad penal de la persona jurídica. 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
16: Hasta acá vamos a dejar las noticias. 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Actualicemos el pronóstico del tiempo. Estamos con 21 grados a esta hora en Santiago. Y 21 era lo que se había anunciado de máxima para este día acá en la región metropolitana. Véanos por el canal 47 de BTR, 114 de Mundo, 518 de Claro, en el 143 por GTD y Telsur y en el 166 en Zapping. Ahora sigan en compañía de Conectados y que tengan buenas tardes.
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1: 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No puedo dejar de preguntarle a Pancho Rego este cambio que ha habido en el programa.
14: Ni siquiera me va a saludar.
1: No, si lo saludé.
14: Pero me saludó, no me presentó.
1: Pancho Rego, diputado, excelentísimo.
14: Cambia la cosa.
1: Excelentísimo diputado de la República de Chile.
14: Díscolo por definición.
1: Y no puedo dejar de preguntarle, usted que nació en Sin Filtro, sí, del cambio que ha habido, de la polémica.
14: Oiga, usted es militante de Renovación Nacional, de la bancada de Renovación Nacional. No,
1: de Sin Filtro.
14: Yo soy de la bancada Sin Filtro. Esa es mi casa, mi hogar, el lugar que me dio a nacer, que me dio las oportunidades, que me dio a desarrollarme, que probablemente me va a ver morir, porque a mí de Sin Filtro me sacan dentro de un féretro.
1: Así es.
14: Igual que desconectado.
1: Así sí fue. Así lo dijo ayer. No, pero ¿cómo estás viendo la perspectiva? Pues un programa muy parecido a este. Este no tiene la polémica que tiene el Sin Filtro, pero un programa que habla diariamente de la contingencia. Por eso que lo estoy sacando al tapete, y además yo soy permanentemente invitado, por lo menos una vez al mes voy a Sin Filtro. Pero ¿qué te parece este cambio de conductor? ¿Puede llegar a cambiar la editorial del programa? Porque obviamente el conductor que había era una persona marcadamente por una sensibilidad de nuestro sector. Sin embargo, Bianchi es un conductor cargado básicamente por una sensibilidad de izquierda.
14: Vamos a tener que ver cómo juega. Lo primero que te voy a decir yo es que el buque que se llama Sin Filtro es un buque que se ha construido con el paso del tiempo, lleva 5 años, y que va más allá de las personas que están en la palestra de la conducción o en los paneles. Es un producto político, el mejor programa de debate de este país, que va a sobrevivir independiente de quién sea el conductor. ¿Te cambian las reglas del juego? Claro que te cambian. Si pasaste de un conductor que estuvo durante 4 años encargado de la animación, que había generado toda una identidad dentro del programa, como personaje, que generaba un vínculo con los panelistas, pero recordemos que no es el primer conductor que ha tenido Sin Filtro. Iván Guerrero fue el primero que partió con este buque, lo hizo muy bien también, pero la línea editorial del programa siempre está determinada por la producción periodística, y la producción periodística está encargada de un equipo de periodistas que va a mantener sin duda la línea. ¿La dinámica interna del programa va a cambiar? No lo sé, porque no soy adivino. Ayer yo ya me crucé con el conductor y lo encontré espectacular. O sea, me pregunta directamente si yo le digo que todo el proceso revolucionario de mierda que había pasado en el país usando ese concepto, que querían destruir Chile con el mamarracho, él me dice, a ver, pero yo voté apruebo. ¿Yo soy parte de esa misma mierda? Obvio que sí. Usted es parte de. Si usted pide disculpas a la ciudadanía porque usted la quería destruir, la calidad de vida de los chilenos. Pero creo que va a estar incluso más entretenido, porque va a haber.
1: Le da un elemento adicional.
14: Y tenemos que esperar que el programa se afiance, se logre.
1: Le da una atención adicional.
14: Mantuvimos los mismos niveles de reproducciones totales de programa. Yo creo que esto, con el paso del tiempo, va a seguir siendo el mismo producto de siempre. Yo invito a la gente a que no se cambie de canal, siga viendo el programa que permitió, entre otras muchas cosas, que ganáramos la campaña del rechazo y que hoy día tengamos una bancada de diputados jóvenes de derecha que defienden la idea de la libertad con pasión y convicción, porque fuimos criados y educados en ese espacio político, juntos conectados.
1: Muy bien. Oiga, yo quiero saludar a nuestro próximo panelista que se incorpora, diciendo que además de ser un tremendo diputado que ocupa el tercer cargo más importante en el país, es un caballero y un gran anfitrión. Tuve la oportunidad de ser invitado por él a la cuenta pública, primera vez que voy a una cuenta pública, primera vez que me consideran. fui invitado y también tuve la oportunidad de almorzar ahí junto a todo su equipo y algunos parlamentarios en el comedor del presidente de la Cámara de Diputados, y nada, agradecerte públicamente la invitación, la gentileza, además, la movilización, porque primera vez que viajo
14: con el corte, te llevaron, ¿verdad?
1: Claro, no me pasaron a buscar, me llevaron, me trajeron. No, pero no todo es color de rosa, no me dejaban entrar, porque como yo tuve que hacer el programa y hasta las 12.
14: Explica, no te dejaban entrar a la ceremonia.
1: A la ceremonia.
14: Claro, que llegaste a hacer el programa.
1: Claro, antes. Llegué a hacer el programa antes y a las 12 cierra la puerta y la persona que estaba ahí en la puerta no aplicó criterio. Le mostré la invitación, le dije soy invitado por el presidente y no hubo caso. Tuve que llamar al equipo de Jorge para que me ayudaran a entrar y entré una vez que ya habían presentado al presidente, pero fuera de eso fue todo un gusto. Muchas gracias, Jorge Alessandri.
0: Un honor, Checho, haberte invitado. Yo creo que lo que se ha hecho en el Conectado y lo que has hecho tú como profesional ha sido muy importante para Chile, y en ese hito republicano que se da todos los años, antes era el 21 de mayo, ahora es el 1 de junio, donde el presidente da cuenta a la nación de sus proyectos, de sus planes, del estado administrativo de la nación, era importante tenerte ahí, no solamente como periodista haciendo el programa afuera, sino que como invitado especial. Así tratamos es. De atenderlo muy bien, lo de movilizarlo también, porque preguntamos acá en el equipo si era seguro que el Checho anduviera por la ruta 68 ese día y nos recomendaron llevarlo, pero
1: muy bien.
0: Muchas gracias por ir.
1: No, al contrario, gracias por la invitación. Oye, yo quiero plantear un problema que partió con Giovanni diciendo que él no creía que las manifestaciones y el ambiente que se está empezando a generar puede desembocar en algo parecido a lo que fue el 18 de octubre. Yo estoy de acuerdo con él que esto no va a ser una masa de 1 millón de personas que salga a la calle, pero desde el punto de vista de la violencia...
14: Es que ahí está el punto.
1: Ese es el punto. Yo porque creo que hubo dos tipos de revoluciones. Una que fue gente que con motivo o sin motivo salió a protestar pacíficamente, que fue la gran masa, y otro grupo. Entonces, yo creo que esa gran masa, sí, le encuentro razón a Giovanni, que no se va a dar por el ambiente. Pero lo otro, lo que vimos ayer, por ejemplo, chubaya, que es parecido.
14: Yo creo que hubo dos fenómenos distintos en el estallido delictual. Uno revolucionario, como tú lo planteas, porque tenía por objetivo el cambio y la modificación de la estructura, el cambio constitucional, y eso es revolución en su etapa final. Y otra movilización social, que fue la pacífica, que lo que buscaba era mejorar condiciones de vida, pero sin cambios estructurales. La mayoría estuvo ahí, pero hubo mucha gente muy violenta, muchos delincuentes, primera línea, destrucción, delincuentes, básicamente. Yo no veo ánimo social para tener un proceso revolucionario como el que se vivió en el estallido delictual. No lo veo, la ciudadanía está cansada. Lo que sí veo, y como un representante del Distrito 10 junto a Jorge, que nos paseamos mucho por Santiago Centro, es un nivel de violencia muy alto. Van a ser movilizaciones, espero yo, porque uno nunca sabe, no tenemos boleta de cristal, con manifestantes de 10.000 personas, ayer fueron 4.800, 5.000, bajísimo para el nivel de movilización de los estudiantes, pero con un nivel de violencia, de bombas molotov muy alto. Y yo en particular estoy muy enchuchado, porque nuevamente la mamá de mi hija, cuando va a buscar a mi hija al colegio, 2 horas metida en un taco, guanacos pasando por el frente del auto. Me imagino el susto que debe haber pasado, lo mismo que todos los vecinos del barrio.
0: Jorge. Salía ahora del Congreso, de la sede del Congreso en Santiago.
1: Estaba Fenatac.
0: Compañía, catedral, claro. Y estaba la calle cortada, fue muy difícil salir. Y nuevamente, además de la violencia, son grupos chicos, ¿ah? Pero se toman las calles ahí directamente cerca de la Moneda. Y además, Mario Desbordes ha hecho un tremendo esfuerzo por recuperar el centro, limpiarlo, traer oficinas de nuevo, que nuestro centro histórico viva, y esto es un golpe más también al centro histórico.
1: Sí, claro.
0: Porque si la gente no puede acceder rápido, no puede salir rápido, finalmente nadie quiere trabajar ahí. Así que...
14: ¿Viste el video del metro Santa Ana, creo que era?
0: No.
14: De los adultos mayores atrapados en el metro.
0: Increíble. Entonces yo creo que el gobierno fue muy
19: certero ayer Germán Codina, el delegado presidencial, justificando por qué los carabineros habían actuado rápido, porque no había permiso, porque no habían respetado. Para mí, cuando una persona se toma una calle, se toma la arteria principal del país, que es la Alameda, o una calle importante de la ciudad, está afectando los derechos de otros, de moverse, de llegar a su estudio, llegar a su trabajo. Y ahí la fuerza legítima del Estado tiene que sacarlos de inmediato. ¿Se puede marchar en Chile? Sí, pero sin permiso de la delegación presidencial no se puede tomar una calle.
1: Giovanni, toda la gente estaba esperando un cambio de mano, ¿ah? Porque este tipo de manifestaciones sabíamos que lo iba a hacer la izquierda ocupa este tipo de violencia para lograr su objetivo. De hecho, hay un partido que no ha querido negarse en su declaración de principio a erradicar la violencia como un método para lograr los objetivos. Entonces sabíamos que esto iba a suceder. Lo que no sabíamos
14: ¿qué, partido, ¿qué partido será?
1: Sí. Lo que no sabíamos si el presidente Kast iba a cambiar la mano o no, en el sentido de que muchos le criticaron a Sebastián Piñera que su mano fue muy blanda con respecto a este por el miedo a los juicios de derechos humanos, acuérdense, toda esa cosa. ¿Se cambió la mano o no se cambió la mano en esto que vimos ayer?
0: Yo creo que sí.
1: ¿Viste el cambio?
0: Es
1: porque
0: que
1: yo no
0: depende de
1: no
0: lo
1: me
0: que,
1: atrevo a decir si hubo un cambio real.
0: Depende de lo que se entienda por cambio de mano. Yo creo que lo primero que yo entiendo es cuál es tu visión respecto de la violencia. ¿Ah? Yo no tengo la menor duda de que el expresidente Piñera tenía una visión contraria a la violencia.
1: Sin lugar a duda.
0: Pero tenía una visión más tolerante, más
1: en cómo la enfrenta.
0: Exactamente.
1: A eso me refiero.
0: Exactamente. Yo no sé si temor es la palabra, pero había una noción en las autoridades de la época, en el ministro del Interior, Gonzalo Blumel, en el ministro de Hacienda, Ignacio Briones, el propio presidente Piñera, de que era un riesgo haber adoptado medidas que en todo caso estaban dentro del marco de la Constitución y de las leyes. El presidente Boric a mí me da la impresión de que simplemente estaba de acuerdo con esa forma de expresión de ciudadana y política, digamos. Para él nunca fue muy claro en su condena a la violencia.
1: Y nunca se pudo medir porque no tuvo hechos de violencia. No tuvo protestas de ese tipo.
14: Gabriel Boric. No, para amigo.
1: En vivo.
14: Públicamente, en programa Mentiras Verdaderas, él dijo: gracias a estos muchachos estamos en este proceso.
1: Oh,
14: o sea, él abiertamente validó el proceso revolucionario en las calles.
19: Giorgio, gracias muchachos.
0: Claro.
14: Hay un tuit a raíz del tema de los torniquetes.
1: Sí, sí.
14: Entonces,
1: ¿alguien de aquí en el panel piensa que Boric habría sido presidente sin la revolución?
14: Sin ninguna posibilidad. Fue presidente gracias al proceso revolucionario en las calles.
1: Así es.
0: Y en el caso del presidente Kast, volviendo a la pregunta, digamos, si yo no cambio mano, yo creo que él tiene la convicción absoluta y es mucho más duro en la condena de cualquier forma de violencia. Ahora, otra cosa es las medidas que se adoptan para enfrentar este tipo de situaciones. Yo veo un cambio sustantivo y realizado oportunamente en la visión de en materia de seguridad. O sea, el cambio de gabinete, la irrupción del ministro Arrau, el cambio de los subsecretarios. Aprovecho para mandarle saludos y felicitaciones a Gonzalo Guerrero, un gran amigo que era jefe de gabinete del ministro Alvarado, ahora fue nominado subsecretario de prevención del delito. Yo creo que hay señales muy claras en el sentido de que se va a hacer todo lo que esté dentro del marco de la ley y que no se hizo en el pasado. Esa es la gran diferencia, por eso yo veo un cambio de mano. Hay cosas que estando dentro del marco de la Constitución y las leyes, en el pasado no se hicieron por las razones que sean, y que este gobierno está dispuesto a hacer naturalmente dentro de ese marco constitucional.
1: Jorge, antes de ir a la pausa, dos palabras.
19: Primero, los énfasis. Yo creo que Arrau ha puesto los énfasis correctos, el presidente Kast también en su cuenta pública. Después, ¿cómo logramos que nuestros carabineros también sientan ese respaldo? Muchas veces el poder político los llama a que arreglen el problema y después no lo respalda cuando se trata de los juicios, cuando se trata de las acusaciones infundadas. Por lo tanto, las leyes, una parte, la intención política, el liderazgo político, segunda parte, y después la forma en que nosotros vamos a respaldar a nuestras policías cuando ocupen la fuerza legítima, esa que tiene el Estado, para evitar que se tomen una calle, para evitar que se tomen un lugar como Temucuicuy, para evitar que se tomen un barrio. Y en eso yo creo que es una pelea de todos los días. Bien, Germán Codina ayer, el delegado presidencial, fue muy claro, pero esa lucha tiene que seguir y desde la Cámara de Diputados tenemos que estar siempre preparados para dar esa defensa.
14: Muy bien, ¿dos minutos a la vuelta de la pausa?
1: Sí, sí, claro. A la vuelta de la pausa estamos con Pancho Rego. Pausa y regresamos.
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1: No las puedo decir públicamente porque son internas.
14: Pero
1: los vamos a dejar metidos a la gente.
14: No me
1: oiga,
19: pero vamos bien, vamos bien.
1: Sí, vamos bien. Es que a mí, de verdad, lo que me tiene muy preocupado, básicamente, es que se apruebe efectivamente la reforma que propone el gobierno, porque de otra forma siento que vamos a seguir arrastrando el poncho.
19: Pero una cosa tiempo. Muy importante, Checho, no es solo la ley de reconstrucción. El gobierno está haciendo muchas otras cosas para que la economía se ponga de pie de nuevo. Hay un comité de ministros que es el que resuelve los permisos de los grandes proyectos.
1: Eso ha avanzado mucho.
19: En el gobierno anterior, el año 25, 2025, se reunieron 8 veces en el año, o sea, menos de una vez por mes. En lo que va de este gobierno, se están reuniendo en promedio 3 veces al mes. Y ese proyecto ya ha aprobado o destrabado permisos por miles de millones de dólares. aparte se están haciendo cambios en la Ley General de Urbanismo y Construcción, se está poniendo un premio a los edificios que están en el entorno de una estación de metro, para que si el Estado gastó en hacer un metro, densificar un poquito más ahí para que más personas se beneficien de esa inversión. Hay una cartera de concesiones en la autopista que es la más grande de los últimos 10 años, por lo tanto,
14: las cárceles que se anunciaron
19: por cárceles. También, no es solo la Ley de Reconstrucción, acá hay una turbina gigante metiéndole fuerza a nuestra economía que debiera hacerla despertar.
14: Te había pedido,
1: porque
14: estábamos conversando respecto al tema de Carabineros y este proceso revolucionario que se vivió, el estallido delictual. Yo siento que hay tres elementos que hoy día son distintos a lo que vivimos el 18 de octubre del 2019. El primer elemento es el marco jurídico regulatorio, donde con la Ley Nadine Retamal la actuación de Carabineros en la práctica en la calle queda amparada por una ley que establece una presunción en su favor, y eso es fundamental para que el carabinero tenga la seguridad de que cuando utiliza su arma de servicio no va a ser pasado a tribunales, va a perder su pega, va a perder su sueldo y va a ser suspendido.
1: O sea, la RUF no tienen importancia.
14: La RUF son, hoy día tenemos RUF, hay que decirlo, el tema es que no están consagradas a nivel de carácter legal, y eso genera una interpretación por parte del tribunal que a mí me gustaría que fuera a nivel legal, porque le da parámetros al juez y a los jueces garantistas en particular, para que cuando se cumplen los requisitos de escalamiento de la fuerza, ellos no tengan ninguna posibilidad de juzgar a un carabinero. Eso es lo primero. Lo segundo, el respaldo político, que es muy distinto. Nosotros abiertamente respaldamos la labor de Carabineros, y el presidente no solamente la ha respaldado, sino que ha dicho, vamos a mejorar las condiciones del estipendio para Carabineros, para los estudiantes que ingresan a la escuela de formación, aumentando la plata que se les da mes a mes, el apoyo a las familias, y también el bono trimestral, que siempre lo había pedido Carabineros. Entonces son medidas concretas. Y la tercera, para mí, que es la patita que nos está faltando, es nuestro compromiso. Dijimos que íbamos a indultar Carabineros caso a caso, condenados en el marco de estallido delictual. Cuando cerremos esa tercera patita, para mí el círculo está cerrado.
1: Pero después de aprobar la ley de
14: reconstrucción, cuando sea pertinente, pero no, nos comprometimos, hay que hacerlo.
1: Vamos a escuchar lo que está diciendo la gente.
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2: Buen día, Sergio. Estoy escuchando también al galán Madurazo. Buen día, don Giovanni Calderón Bassi. Lo único que puedo decir, el programa Sin Filtro se fue a la B desde que se fue el Gonzalo Feito, y se fue de mala forma. Cambien, por favor, el conductor, porque Felipe Bianchi no tiene ni un brillo. Saludos.
3: Muy buenos días, don Chichiturano. Oiga, ¿cómo no van a tener tema, por Dios santo? Y van a hablar siempre las mismas tonteras, pues. Oiga, ahí le voy a ponerle un tema, pues ojalá que lo expliquen y ahora hablen bien clarito, pues. ¿Por qué se está hablando de que no cierto están los recortes y que qué bueno que le corten a la cultura, porque hay que recortar y todo eso, porque si no el Estado se está hundiendo con las deudas y todo eso? No me explico por qué entonces están pidiendo 6,000 y tantos millones de dólares para seguir endeudando al país. Entonces explíquemelo usted, que es tan economista, hombre, por Dios, ¿qué cree que le diga, pues? ¿Ah? Explíqueme eso. No evadan las cosas en realidad. Si este gobierno lo está haciendo mal, reconózcanlo. ¿Ah? Si lo están reconociendo hasta sus propios aliados. La UDI ya no quiere ir con libertarios ni republicanos en la acusación constitucional. No quieren ir. ¿Ah? Porque se están dando cuenta que este es un pésimo presidente. Pues ¿qué cree que le diga, hombre, por Dios?
4: Buenos días, Chechos y panelistas. Yo quisiera saber una cosa. ¿Qué pasó con los exonerados políticos? ¿Por qué seguimos pagándole después de tantos años? Eso es una sinvergüenza dura. No sé cómo, pero hay que evitarlo. De ahí se ahorra una turrada de plata.
5: Hola, Checho. Hola, amigo de Cultura. Hay que explicar bien lo que es la ley de levantamiento bancario. Si lo tienen los políticos, como se hizo puesto interno, que es nombrado por un gobierno, si lo tiene una persona que no tiene nada que ver con el sistema financiero y empieza a fichar, claro que es peligroso. Si tiene que ser una entidad que sea independiente y que no dependa del gobierno de turno, eso es. Pero digan la cosa completa, porque la izquierda dice que los bancarios sí van a controlar la gente, a eso los quiere.
6: De hecho, buenos días a ti y al panel. Tengo una solución para bajar un poco el desempleo, y esto consiste en crear un sueldo mínimo basado en hora hombre, como se hace en Estados Unidos, y además modificar un poco el código laboral para que haya más flexibilidad. Yo he trabajado en puerto por sistema de turnos, donde me contratan el mismo día y el mismo día me finiquitan, por lo tanto es algo factible, no es difícil de implementar. Imagínense toda la gente que podrían trabajar por horas, exclusivamente sería aplicable más que nada a jóvenes y a mujeres, y esto podría atenuar un poco el problema del desempleo. Gracias, que estén bien.
1: Bueno, el Pepe Pato, que se ha convertido en un personaje de este programa, le diría yo que sea un poquito consecuente. Una cosa son los recortes y otra cosa es la deuda, y van en la misma dirección que el gobierno anterior dejó este gobierno sin plata. Por lo tanto, este gobierno responsablemente quiere hacer recortes para gastar menos plata, y además necesita pedir plata para poderle pagar a los proveedores que le está debiendo el Estado, si el Estado es el peor pagador que existe en Chile. Entonces va en la línea correcta las dos cosas, no es una contradicción, al contrario, van los dos en la misma línea. No hay plata, entonces hagamos recortes para el futuro no tener este estrecho fiscal. Y por otro lado, paguemos los compromisos que tenemos que pagar y pidamos plata. Buena pregunta hace el... Yo no sé por qué es tan opaco ese tema de los exonerados políticos. Porque nunca ni un parlamentario de todos los que he invitado a este programa me han podido decir cuánto paga el Estado en exonerados políticos. Es una ridiculez, después de 50 años, seguirle pagando indemnización a gente que trabajaba en el gobierno militar y le echaron por lo que sea. Pero ¿tanto tiempo hay que pagar indemnización? ¿En qué empresa, en qué parte del mundo pagan una indemnización tan larga? Y cuantificar cuánto es, porque a lo mejor no es nada, o a lo mejor es mucha plata. ¿Por qué existe esa opacidad? ¿Alguien me puede decir? Nadie.
7: No, yo no sé.
1: Pero ¿y los fiscalizadores? Pues sí.
19: Mira, primero,
1: todos los que están aquí son o han sido diputados.
19: Se estableció que había falsos exonerados. Se estableció también que muchos de ellos habían obtenido esa pensión con una carta de un senador o un diputado que lo justificaba. La que más tenía nombres era Isabel Allende, en su periodo de diputada y senadora.
1: Fue la que más.
19: Que te daba una especie de certificado, daba fe a tu versión. Y por eso tú podías optar a ese beneficio.
1: Pero Jorge, perdona que te interrumpa, eso lo conocemos y lo requete contra conocemos. Lo que no conocemos es cuánto le cuesta al Estado eso y por qué se sigue haciendo. Si esa es la pregunta que nos hacemos todos, ¿por qué se sigue haciendo después de 50 años?
19: Es más de 80,000 millones de pesos al año. Los casos judiciales en que se ha ido y se ha probado que son falsos y ha habido sentencias, son muy poquitos.
1: Oye, pero si lo falso y lo verdadero, si no solamente lo falso, aquí se abusó y hubo falso exonerado.
19: Sí, que son
1: gente
19: leyes.
1: Gente de 8 años, que tenía 8 años, supuestamente lo despidieron de un trabajo que no sabemos cómo lo hace un niño de 8 años. Esos son los falsos exonerados. Pero los exonerados reales, ¿por qué se les sigue
19: de Lagos y en el tiempo de Bachelet, que autorizaban a ese pago y hacían nóminas, y lo importante era meterse en la nómina, porque si ya entrabas a la nómina, entonces había una ley que te respaldaba el gasto.
1: Y nadie puede hacer una ley que elimine
19: por supuesto que
1: eso
19: sí.
1: Eso es lo que está esperando la gente.
14: No sé, para mí es muy debatible.
1: ¿Por qué? ¿Tú seguirías pagando?
14: No, jurídicamente. El tema de modificar una ley o eliminar una ley que esté vigente, efectivamente las leyes se pueden derogar, es una atribución que tiene el Parlamento, tirar una ley por el piso, pero jurídicamente en tribunales se podría alegar derecho adquirido. Entonces ahí yo veo un conflicto jurídico, netamente jurídico. Yo estoy 100% en la tesis tuya de que los falsos exonerados políticos no hay que pagarle, hay que determinarlo, incluso tienen que ser juzgados.
1: Los falsos y los reales.
14: Esta muchacha.
1: Si los reales también ya cumplieron
14: la,
1: un plazo.
14: La Argentina, ¿te acordás?
1: ¿Ah?
14: La de Argentina.
1: Sí.
14: La que apareció en Argentina.
19: Detenido, desaparecido, aparecido.
1: Sí, claro.
19: La señora en Argentina.
1: Sí, claro. Oye, los quiero llevar a otro tema que ha sido polémica esta semana también y que tiene que ver con la acusación constitucional al exministro de Hacienda. Bueno, la mayoría de los que estamos acá, yo los quiero interpretar, creemos que es importante que la persona que hizo mal las cosas pague algún costo, o sea, no se la pueden llevar pelá. Eso por una parte, pero por otro lado está el interés superior del país de poder avanzar en una ley que es muy importante que se avance. Entonces algunos dicen a lo mejor con esta acusación se frena esa ley, otros dicen no vamos a ganar ni un voto si la ponemos o no la ponemos, que la gente va a votar igual. ¿Qué creen ustedes que se puede, que se debe hacer en este minuto frente frente a un hecho que a todas luces uno dice, bueno, hay que buscar las responsabilidades.
14: Dos elementos, uno jurídico y uno político. Parto con el político.
1: Tú sé que no estás con la línea de tu partido, digamos.
14: No estoy con la línea de mi partido, lo he dicho abiertamente. Yo voy a estar disponible para firmar la acusación constitucional y para votarla a favor. Ya me llegó el primer borrador que redactó el Partido Nacional Libertario. Creo que está muy bien encaminado en cuanto a las causales jurídicas del artículo 52, número 2, letra B de la Constitución Política de la República, que es la infracción a la ley y la Constitución. ¿Cómo?
19: Gran escrito.
14: Sí, está muy muy sólido. Entonces se argumenta con todas las leyes, en particular la ley de administración financiera del Estado, que se deja sin aplicación, pero también los decretos que establecen el marco jurídico en el cual se puede mover un ministro hacia...
1: Y ahora háblale a la gente. ¿Qué dice acredita esa acusación? Porque ya diste una clase de leyes y sabemos que eres un muy buen abogado, pero explícale.
14: Chileno, administraron como el orto. Listo, administraron como el orto y se configuran las causales para poder establecer una acusación constitucional. Ese es el elemento jurídico. Yo quería partir por el político. No se va a mover un solo voto por una acusación constitucional por parte del sector de la ultraizquierda, ni un solo voto. El Frente Amplio no va a cambiar su postura de votar en contra en general el proyecto y el Plan Nacional de Reconstrucción y Reactivación Económica y Social. Diego Ibáñez no va a cambiar su voto, una Daniela Chicardini no va a cambiar su voto,
1: Si necesitamos dos o tres votos nomás, pero eso, de los que están dudosos.
14: Con un voto ganamos, así es, con un voto ganamos. Ahora, lo que yo sí veo es que este ministro que estamos acusando, esta es mi interpretación, alguien puede decir, Pacho, estáis loco, es del Frente Amplio.
1: Es del Frente Amplio.
14: Por ende, ¿quién lo va a defender? El Frente Amplio.
1: Obvio.
14: ¿Tú vas a ganar algún voto del Frente Amplio? Ninguno. Nunca. ¿Con qué tenés que negociar en teoría? Con el centro. Con Matías Walker, con Calisto, con Karim Bianchi. ¿Con qué tenés que negociar en segunda etapa? Con la centroizquierda. Una Paulina Bodanovich, un Pedro Araya. ¿Ellos van a salir a defender un ministro del Frente Amplio cuando el Frente Amplio le hizo la cama a ellos durante tanto tiempo?
1: A ver qué opina el presidente de la Cámara.
14: Ahí la dejo.
19: Está bueno el escrito, ¿eh? Me estuve leyendo el documento ayer, hicimos una reunión por Zoom en la bancada de la UDI, vamos a hacer otra hoy día.
1: La bancada de la UDI ha dicho que no va a firmar el escrito, pero que pueden sí votar a favor.
19: Y yo diría que después de leerlo ayer, es muy mayoritario el apoyo.
1: Así, ¿ah, sí? Mira.
19: Quizás no era el momento político, quizás había que aprobar primero la ley de reconstrucción, pero lo que pasa es que tú tienes un plazo para acusar a un exministro, claro. Son 3 meses y recuerden ustedes que 11 de marzo, abril, mayo, junio, el 11 de junio, por lo tanto no quedaba mucho tiempo. Y efectivamente no es solo mal administrar, porque un alcalde puede administrar mal, un ministro puede administrar mal, pero acá se inflaban las proyecciones de ingreso, se retrasaban los pagos en diciembre, no se ingresaban al sistema SICFE, que se llama, las facturas de noviembre y diciembre, para que el balance de los servicios públicos no reconociera esa deuda por pagar. Sí, igual que las contabilidades de las empresas privadas, tú en diciembre tienes muchas facturas que ingresaron, pero que no se han pagado, ¿cierto? No se ha hecho el pago. Y acá lo que se hizo fue ocultar eso bajo la alfombra para que pasara al año anterior y salir un poco más limpia la contabilidad del 2025. Y eso ya pasa a ser una infracción constitucional.
1: Giovanni Calderón.
7: A ver, lo primero, como dicen los diputados, efectivamente me parece un muy buen escrito de acusación constitucional. Felicito a los juristas.
1: Tenemos 3 abogados aquí, ¿no? Los 3 son abogados.
7: Sí. Felicito a los juristas ahí que estuvieron involucrados en la redacción del Partido Nacional Libertario. Segundo, se confirma un poco lo que conversábamos la semana pasada, la proyección que podía tener esto en relación al proyecto de la reforma, de la mega reforma, digamos, en el sentido de que todo parece indicar que el proyecto se va a aprobar en el Senado y que la acusación no va a tener mayor influencia en ese resultado, que era, creo yo, el análisis de proyección que hicieron, porque todos estos elementos obviamente están en la juguera y se conversan. Yo creo que fue el análisis que hicieron las personas que impulsan la acusación constitucional, el Partido Nacional Libertario y el Partido Republicano. Y a mí me resulta satisfactorio, primero, que se cumplen los escenarios previstos, y segundo, que se haga enfrentar a las autoridades del gobierno anterior las responsabilidades, en este caso de naturaleza política, por el resultado de su gestión. Porque creo yo que es la gran demanda de la ciudadanía.
0: ciudadanía hoy día demanda que las autoridades se hagan responsables de sus actos.
1: Muy bien, me parece estupendo. Si yo, la única duda que tenía, y ustedes me la han aclarado, es que esto podría parar lo que para mí es lo más importante. Lo más importante es, tenemos que ir a la pausa, pero para mí lo más importante es que se apruebe esa ley para que Chile salga de su adormecimiento económico, porque si seguimos creciendo o decreciendo como lo estamos haciendo, Chile no va a salir de esta situación y la gente lo va a seguir pasando
14: muy,
1: mal.
14: Muy cortito. La acusación constitucional para ser aprobada en la Cámara de Diputados necesita 78 votos. Yo veo que la derecha va a estar cuadrada entera con esta acusación constitucional, que son 76 36. Votos, nos faltan dos.
1: ¿Cómo no?
14: Hay fuertes rumores. Son rumores de que varios parlamentarios del PDG ya estarían a favor de la acusación constitucional.
1: Sí, por lo menos ayer uno lo dijo. Vamos a la
19: capa o sin capa.
14: ¿Ah? Sin capa, pero usa capa.
1: Vamos a la pausa y regresamos.
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4: Voy a leer un mail de Andrés Peñalosa. Dice: votaste para cambiar la constitución en primera instancia como los zurdos, con esta ola de destrucción. Yo voté que no porque tenía claro que la constitución no era el problema. Por eso traes a Paz Suárez, que quería una constitución chavista. Soy un chanta, Checho. Ahora encaja todo. Encaja, va todo junto, no separado. Trata de no leer todo. Trata

0: lejos. Yo también te voy a mirar de lejos y no te voy a privilegiar como he privilegiado siempre tu mail, porque yo soy pluralista, pero no soy tonto. Una vez bien, dos veces bien, pero que me sigáis dando, no soy tan gil para seguirte leyendo.
1: Masoquista.
0: Claro, masoquista. Bien, ¿alguien quiere comentar algo de lo que dijeron la gente? Porque... porque como que
2: sea... yo te quería cambiar un poquito el tema.
0: Sí, cambiémoslo, sí.
2: Es que es una cuestión sumamente local, pero creo que es súper interesante. El día de ayer Jorge Alessandri ingresó un proyecto de ley que para mí es muy importante para los vecinos de nuestro distrito en particular, Santiago, Providencia, Ñuñoa, La Granja, San Joaquín y Macul, pero creo que afecta a muchas ciudades en el país. Y que es el tema de los rucos. De los famosos rucos que se instalan en las calles, que son centros de, hoy día, incivilidades, que permiten alojar a delincuentes. Y yo creo que con eso, Jorge, cumplimos un poquito con una promesa de campaña, que era darle herramientas a los municipios para que puedan sacar los rucos y darle una mejor calidad de vida a los vecinos. Y eso a mí me parece que, como no sale en prensa,
1: absolutamente,
2: me gustaría que lo conversáramos.
1: La alcaldesa de San Miguel, Carol Baum, ha liderado un movimiento de alcaldes de la región metropolitana, de todos los sectores, que sienten que este fenómeno de los rucos, cuando alguien en la vía pública, en la calle, arma una estructura, incluso habían ejemplos arriba de los paraderos, y esto finalmente se convierte en un lugar donde duerme, donde vive gente con consumo complicado de drogas o alcohol, con problemas psiquiátricos, gente violenta, gente que hace sus necesidades en la misma calle, por lo tanto termina afectando a todo el barrio. Y cuando el municipio o los carabineros iban a sacarlos de ahí, se encontraban siempre con celulares robados, carnes de identidad, billeteras, drogas, armas blancas, incluso armas de fuego, pero no existían las facultades legales para poder detenerlos. No existía una flagrancia más larga para cuando ellos se retiran, sacan los enseres la municipalidad y al día siguiente está el mismo ruco en el mismo lugar. Entonces, a instancias de Carol Baum, nos acompañó el diputado José Antonio Kast también, lo firmó también el diputado Pancho Rego. Queremos que exista esta facultad legal, queremos que la flagrancia sea más larga y, al ser delito, que Carabineros los pueda detener. O sea, tomarse un espacio en la vía pública, construir una estructura y tener adentro arma blanca, droga, alcohol, que pase a ser un delito y nos pueda ayudar a todos a tener más lindas nuestras comunas.
0: 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Nos queda poco tiempo, así que le damos un minuto a cada uno de nuestros panelistas para que de libre disposición. ¿Ah? Partimos por Giovanni.

0: ¿Sí?
1: No tengo nada más que agregar, estoy viendo la noticia.
0: Se acabó el minuto.
2: No,
0: Panchito.
2: Me quedo con el tema de la acusación constitucional. Creo que lo que nos corresponde a los diputados es ejercer las responsabilidades políticas de aquellos ministros de Estado que no estuvieron al nivel de lo que significa su cargo, que de una u otra forma maquillaron las cifras para tener números distintos. Creo que el escrito que se ha presentado por el Partido Nacional Libertario, que el borrador hasta el momento está bastante sólido. La siguiente etapa para informar a la gente es que este escrito se sume al que está redactando el Partido Republicano. La idea es llegar con un solo escrito que logre unificar al sector nuestro. Eso debería estar esta semana y a todo reventar se debe ingresar a esta acusación constitucional el día lunes de la próxima semana para que se dé cuenta en sala el día siguiente, pensando en que el plazo que nos mandata la Constitución para poder ejercer esta atribución que tenemos los parlamentarios, en particular los diputados, precluye el día 11 del mes en curso. Porque son
0: ¿cuándo tres... eso? ¿El jueves de la próxima semana?
3: ¿Lunes 8?
2: Lunes 8,
0: claro.
2: Entonces hay que presentarlo 11. Antes de que termine
0: que prescriba, claro, perfecto. Fíjate que con la información que me han dado ustedes, que probablemente están los votos para la reforma, yo ahora voy a apoyar fuertemente la acusación porque eso va a tener dos efectos.
2: Lo conseguimos, muchachos.
0: Oye, va a tener dos efectos importantes. Uno es que efectivamente las autoridades van a saber que lo pueden juzgar por su trabajo y no es inocuo que dejen la crema como algunos ministros que vendieron el cobre a futuro y le crearon un problema de cientos de millones de dólares al Estado y no tienen ningún costo, siguen, después ocupan otro cargo, o sea, realmente tienen que tener más cuidado, por un lado, y por otro lado, queda claro desde dónde partimos, porque si la acusación se aprueba, la gente va a tener claro que el déficit fiscal era gigantesco. Jorge Alessandri.
3: Sobre las protestas, yo quiero recordarle a las personas que por 4 años estuvo muy silenciada la Confech, las distintas protestas. No es casualidad que aparezcan ahora. Y yo les quiero decir a los que tengan hijos estudiando en la educación no solo universitaria, sino que también en la enseñanza media, no dejemos que utilicen a nuestros jóvenes para estas protestas violentas. Tengamos claro que existen reglas en la democracia. Si tú quieres protestar en la vía pública, tienes que pedir permiso, te van a dar un horario y te van a dar una calle. Si tú no cumples con ese permiso, ese horario o la calle que te indicaron, vas a ser repelido por la fuerza pública. Carabineros, con su fuerza legítima, no va a permitir que tú dificultes la libertad de tránsito de una persona que va a hacer un trámite, que vive ahí, que va a estudiar. Respaldemos a nuestros carabineros en esto. Sofoquemos las manifestaciones ilegales, aceptemos las legales que cumplen con la norma, cuidemos los centros cívicos de nuestras ciudades en todo el país y no dejemos que nos engañen. Pregúntenle usted a alguno de los que está manifestando, ¿dónde estuviste los últimos 4 años?
0: Me voy feliz con el panel del día jueves, cada día está mejor este día, los felicito a los panelistas por el gran aporte que hacen aquí en el programa. Muchas gracias, Giovanni.
1: A ustedes,
0: contentos de tenerlo de vuelta aquí en el programa. Usted nació en este programa, en la cosa mediática también.
1: Así es.
0: Pancho Rego también, un gusto.
2: Al contrario, Luchito, gracias a ti por abrirnos este espacio para llegar a la ciudadanía.
0: Y gracias, Jorge, nuevamente te reitero mi agradecimiento por la gentileza que no han tenido otros políticos conmigo de invitarme a cierta ceremonia donde.
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9: Es la 1:00 p.m. en punto.
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Hola amigos, bienvenidos a esta edición de día miércoles del Portal del Villegas, que vamos a dedicar en forma bastante importante, pero no exclusiva, a examinar un poquito más de la cuenta pública. Sobre todo voy a ser ayudado indirectamente por una persona que me envió un WhatsApp excelente sobre este tema y lo voy a leer en su integridad. Me ahorra mucho trabajo a mí y están lo que yo pienso y lo que no pensé que él pensó, y lo voy a hacer sin dar su nombre, eso sí, en su momento, porque uno no sabe hasta qué punto puede uno producirle problemas a una persona. Si leo en este programa que es tan detestado por la gente de izquierda, incluyendo a quien lo hace, como está claro. Así es que a eso nos vamos a dedicar. Pero antes de todo, antes incluso de mencionar a los auspiciadores, antes de iniciar, quiero hacer esto. Happy birthday to you. Un gran happy birthday. Humildemente se lo dedico a una de esas personas que engrandecen a una nación, que son un aporte inmenso. Tenemos en Chile, en el campo de la poesía, la literatura, las ciencias, las artes, no tanto en la política, pero también ha habido uno que otro personaje importante, y esperemos que lo sea el actual, que llegue a ser importante en su momento, solo dirá la historia. Pero en el caso de hoy, ese happy birthday es para Fernando Monkeberg, que va a cumplir en estos días 100 años, y es la clase de personas que ojalá vivieran 1000 años. Todo lo que ha hecho por la salud, especialmente de los niños, todas las organizaciones que inició, que fundó, que organizó, todas las iniciativas que empujó, que trabajó, que desarrolló.

0: 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La una de la tarde, 4 minutos.
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2: Hola amigos, bienvenidos a esta segunda edición semanal con Nicole Rodríguez. Ya no digo el día porque a veces aparece el mismo día, a veces no aparece, pasa de todo. Así es que aquí la tenemos, bienvenida Nicole, como de costumbre.
3: Muchas gracias.
2: A este humilde canal, humildísimo diría yo.
3: Humilde pero con muchos auditores.
2: No, depende, la gente de repente se empieza a cabrear, ¿eh? Y yo lo comprendo.
3: Bueno, uno se cabrea de uno mismo también, imagínate el resto.
2: Eso me insulto, güey.
3: Y me insulto, claro. Qué aburrido levantarse con uno mismo todos los días, pero bueno.
2: Es una lata. 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
2: 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Bueno, vamos a partir, y antes de hacer el programa les voy a confidenciar que estábamos conversando con Nicole. Siempre hacemos eso, vemos por dónde iniciamos el programa, nos decimos hola, ¿cómo estás?, cosas como esas, y yo le recordaba tiempos en que yo trabajé en las últimas noticias, en la época de Pinochet. Me tocó estar en la época de Pinochet haciendo un trabajo periodístico, a pesar de que yo no soy periodista, pero esa es otra historia. Y le contaba que las prácticas que yo vi en esa época de los periodistas se mantienen hasta el día de hoy, Nicole. Y si quieres, mira, te las explico, porque tú tuviste alguna experiencia ahora últimamente con este tema.
3: Más que experiencia, nosotros siempre observamos la realidad del país, Fernando, y lo comentamos con nuestros auditores, y en general tiendo a revisar qué es lo que se está hablando en la prensa y qué es la pauta prioritaria de los medios de comunicación y del mundo político. Y yo te comenté antes del programa que me llamó la atención lo siguiente. Ayer se allanó una sucursal del Banco Santander, producto de que había un ejecutivo que era venezolano que estaba lavándole el dinero del Tren de Aragua. Entiendo que en esa trama ha sido la más importante que ha podido detectar la PDI, la Fiscalía, 18 personas detenidas y además con un engranaje directo a una cárcel colombiana donde estaba el segundo a bordo del Tren de Aragua, quien estuvo en Chile, que está requerido por la justicia chilena. Bobby se llama. Bueno, y sacan allanan la sucursal del Banco Santander, se quedan como con algunas preguntas a la prensa, pero todo giró ayer en torno a que Martina Rao hizo un cambio en su gabinete. Sacó al subsecretario de Seguridad, Andrés Younet, quien se va a ir al segundo piso, y saca a la subsecretaria de Prevención del Delito, Ana Victoria Quintana. Y quizás lo único relevante que se podría decir de esto es que este era un gabinete anteriormente presidido por una persona independiente, que era la fiscal Steiner, y que en estos cambios que está haciendo el ministro de Seguridad, en realidad lo está potenciando con el Partido Republicano. Si quisiéramos hablar de nichos, de feudos, de sectores o grupos de poder, el tema seguridad queda en manos del Partido Republicano. No veo ninguna otra relevancia, salvo la expectación del mundo político, la sorpresa. Algunos por ahí dijeron un error político haber sacado a Jaunet. Yo creo que a la gente le es irrelevante si trabaja la subsecretaria Ana Victoria Quintana u otra, o Andrés Jaunet o no. Eso es propio del mundo político y de las cosas que le da importancia al mundo político. ¿Dónde está mi punto? En que es muchísimo más relevante que hayan allanado una sucursal del Banco Santander y que se esté dando a conocer que lavaron 78 millones de dólares en una trama que no comienza por una investigación puntual de una denuncia del Tren de Aragua, sino que fue por una fiesta donde hubo algunos baleados en Lampa el año pasado y se encontró un celular. A partir de ahí empezaron a investigar. Bueno, ¿por qué digo que me parece más relevante? Porque se quedan con el tema del Banco Santander y la narrativa nuevamente la pone a la izquierda, y algunos por ahí levantaron el tema del levantamiento bancario, que no tiene nada que ver con esto. Tiene que ver, pero no tiene que ver, digamos. Y aquí la pregunta de rigor y la pregunta más importante es que con este poder económico que tiene el Tren de Aragua, que sabemos que está instalado en Chile y operando, de hecho, si ustedes ven la prensa, tenían sucursales de discotecas, prostitución generalmente. Tiene, mostraron algunas cosas por ahí. La pregunta es, ¿cuánto ha penetrado, si es que penetró, o cuánta plata corre del Tren de Aragua o de otro grupo de crimen organizado operando en Chile, en el mundo político, en las policías y en los tribunales? Esa es la pregunta. Y eso es lo que la prensa debería tomar a partir de este punto de comienzo de partida con respecto al allanamiento del Banco Santander y con 18 personas detenidas. Y se quedan en la superficie de hablar del levantamiento bancario y del cambio de gabinete, que al final fue la noticia del día, cambio de subsecretario, sí, fue la noticia del día, cuando a los únicos que le importa ese cambio son a los propios políticos. Entonces, esa fue la conversación que tuvimos Fernando, y que yo decía, este es un periodismo que no hace periodismo, sino que simplemente, como las polillas, se van donde le prenden el foco en ciertos sectores políticos o de autoridades y no hacen un pensamiento crítico de decir, ok, esto está acá, bueno, lo pongo en tercer o cuarto lugar, esto es lo relevante.
2: Bueno, quizás en el futuro algún tratadista se va a tener paciencia suficiente para estudiar cómo se conformó la manera de funcionar de tus colegas. Y quizás en uno de los capítulos van a decir que esto se constituyó, esta manera de operar, esto que tú llamas tan exactamente como las polillas que van a la luz del poder en este caso, sí, se constituyó en la época de Pinochet, que yo la vi en vivo y en directo, porque yo, sin ser periodista, y eso es una historia personal que no viene a cuento contarla aquí, jamás la contaré y no me interesa contarla, yo llegué a hacer tres funciones periodísticas sin ser periodista en las últimas noticias, eventualmente. Ahí conocí el ambiente, estaba ahí en la sala de redacción donde están los periodistas, un saludo a los que conocí en esa época, varios han muerto, y veía cómo funcionaba el periodismo, llamémoslo político. Y ustedes comprenderán que en esa época la única fuente de información política era el Estado, era el gobierno. Entonces, todas las mañanas, los periodistas de este, el medio donde yo estaba, y de todos los medios, iban en procesión a una sala especial que había en La Moneda. Me acuerdo una de las periodistas, una chica muy bonita, que creo que debe estar jubilada a esta altura, decía, me voy a Palacio, decía. Se iban a Palacio. Y en Palacio estaban todo el día esperando que les dieran boletines informativos. Y su trabajo periodístico consistía en ser un buzón que recibía, no sé si en la boca o en el bolsillo, el papel. Llegaban al diario y lo pasaban en la Harry, en esa época, la máquina de escribir. Y eso era todo. Ese era su trabajo periodístico. Y probablemente no había otro. Si usted se hubiera puesto a investigar otra cosa, habría caído en actitudes, digamos, que le habían podido costar caro. Claro, no era chacota. Entonces se convirtieron en funcionarios del poder, y en eso consistía su trabajo. Me acuerdo que los miércoles, creo que eran los miércoles, el vocero, que era un tipo, que no me acuerdo el apellido, era un tipo que, así, pero con una cara así, peinado a la gomina, parecía un teniente de la Wehrmacht, conduciendo un Tiger, un tanque. Entonces, esos días decían, va a haber anuncios, decían los periodistas. Esa era la novedad, los anuncios. O sea, lo que se le ocurría contar al gobierno de Pinochet. No. Eso era todo. Entonces, estos no eran periodistas propiamente tal. El periodista es alguien que busca información y busca información de cosas que, por lo menos en ese momento, le parecen importantes. Estos eran funcionarios públicos. Eran administradores del periodismo. Eran correveidiles del gobierno. Y eso quedó instalado. Hay además factores culturales por la importancia que en los países que fueron colonia de España, la importancia que ha tenido siempre el aparato administrativo, primero la monarquía, después el Estado republicano, etc. Entonces, viven dando vueltas, como tú dijiste, como una polilla alrededor de este foco, y el resto no existe. Y yo los incito, estimados visitantes de este canal, que si ustedes quieren ver un periodista distinto, un periodismo distinto, vayan y vean los diarios, por ejemplo, norteamericanos. Y van a ver la cantidad de temas que no son nada que ver con la Casa Blanca y que son muchas veces muchísimo más interesantes que estas conferencias de prensa que entregan esas rubias como de Hollywood, que tienen de vocero.
3: Trump, que tiene un grupo de puras rubias, tiene como la armada de las rubias.
2: Sí. Exactamente. Bueno, vean ustedes las informaciones interesantes sobre los más distintos temas. Ese trabajo no se hace en Chile.
3: No.
2: Tampoco se hace que cuando llega a aparecer algo distinto se habla de periodismo investigativo como algo muy especial. Y creo que hay un medio que se dedica a eso, no me acuerdo cómo se llama.
3: CIPER, pero tiene un sesgo tremendo porque CIPER está liderado...
2: Son de izquierda.
3: Sí, son de izquierda. ¿Les interesa alguna? Lo que quiero decir, ¿les interesa alguna investigación y otras no?
2: Bueno, pero algo investigan. Pero en general el periodismo son funcionarios públicos que van a recibir, que les metan por la sanguchera la notificación. Entonces viven pensando en esto, como los políticos, que salió Pedrito, que entró Juanito, que la imagen de este, que es lo que dijo el de más allá, y mientras tanto puede estar viniendo una esteroide que nos va a aplastar a todos, pero ellos, como en esa película, no miran al cielo. Hay una película, no miren para arriba, ¿no? Viene, va a quedar la crema, pero entonces no miren para arriba. Entonces estos gallos no miran ni para arriba, ni para abajo, ni para el lado, miran solamente a la moneda. Miran el poder. Y ese es el periodismo que tenemos. Y además, dentro de eso, y termino aquí, son bastante obsecuentes con la izquierda, no con el poder ahora, porque ahora la moda es ser de izquierda, la moda es ser progre. Entonces, ahí está. Entonces este país vive en función de eso, y usted, si quiere enterarse más cosas del mundo, está obligado a conectarse con las cadenas internacionales o entrar a YouTube.
3: Claro, mira, el tema de la investigación. Yo entiendo que la mayoría de los medios de prensa tradicionales no tienen los recursos que se tenían antaño, cuando solamente eran ellos nomás, y tienen menos recursos, y tener grupos de periodismo de investigación es caro, porque son tomas que son situaciones que son a largo plazo, muchas veces uno investiga y no llega a nada, se entiende. Pero no es una excusa. Y no es una excusa porque lo que yo estoy diciendo es algo muy simple. El periodismo está para contrarrestar el poder y para hacerse las preguntas adecuadas y para poner también sobre la mesa distintos puntos de vista y distintos temas. Y al poder en Chile, y estoy hablando al poder en su conjunto, le sale muy fácil distraer al periodismo solo con las cosas que ellos quieren decir, el punto de vista desde ahí. Entonces, no se necesita un equipo de investigación periodista como era antes, Contacto, Informe Especial, que todavía existe, pero hacen otro tipo de investigación. No se necesita eso, sí, lo que se necesita es espíritu crítico y salir de la obsecuencia con el poder y hacerse las preguntas adecuadas. Salir de la narrativa que te impone un grupo, porque, por ejemplo, lo dije al principio del programa, allanan una oficina del Banco Santander y resulta que lo más importante es por qué no se ha levantado el secreto bancario, que sería totalmente nefasto para efectos de la libertad de las personas. Y no corresponde. Las investigaciones que necesitan revisar cuentas, finalmente los tribunales les dan el ok para revisar las cuentas.
2: En este caso.
3: Y además, bueno, hoy en día se lava dinero a través de las criptomonedas. Entonces, bueno, en fin. Entonces, claro, cuando creen que están haciendo buen periodismo es porque tomaron la agenda de alguien y toman generalmente la agenda de la izquierda. Entonces la pregunta es el levantamiento bancario y creen que con eso hace periodismo. Sí, al final de cuentas tienen que entender que hay intereses en los grupos y no hacerse parte. Bueno, eso es para iniciar el programa, quizás deberíamos ir a los temas, pero solo quería hacer el punto de cómo esto de que las polémicas pasan a ser la prioridad en las pautas cuando están en ahí, en nuestra nariz, están lavando dinero un grupo que tiene poder económico y político a nivel sudamericano y todavía no sabemos, no hay una investigación. O quizás la hay, no han podido llegar a tener antecedente o prueba de la pregunta que hice al principio del programa y que creo que es la más relevante. ¿Penetró o no penetró el tren de Aragua a nuestro mundo político y al resto de las autoridades? Y esa es la pregunta que hay que hacerse. Porque eso es lo que corrompe todo.
2: Yo creo que además puede haber un componente miedo, ¿ah? Miedo a meterse en la pata de los caballos. Miedo a que el tren de Aragua te mande, te pongan una bomba en la puerta de tu casa. O te mandan un balazo. O te amenacen, simplemente ya con la amenaza basta. Hay miedo, es más cómodo, digamos, seguir la onda. Seguirla hasta el final. Yo les voy a dar un consejo a los que quieren informarse mejor de lo que se informan viendo televisión. Planteen preguntas sobre los temas que a usted le interesa, la inteligencia artificial. Eso es lo que hago yo. La inteligencia artificial registra todo. Pasa por esos medios convencionales, pero también pasa por muchas otras cosas. A veces medios extranjeros, a veces otras fuentes de información. Y usted tiene un cuadro muchísimo más completo de lo que le puede dar una página de diario. Yo me informo de esa manera. ¿Ustedes creen que yo leo la prensa? Aquí el diario lo usamos para trapear el suelo, para limpiarlo cuando se hacen pipí los gatos. Yo usamos aquí la AI. Y vieran ustedes los caudales de información que entrega. Pero que vienen de todas partes porque tienen bases de datos infinitas. Y no hay ningún sesgo. Entonces, eso. Pero en fin, pasemos a
3: otras cosas. Y si no vean mi programa, porque tengo entrevistas que por lo menos intento no hacer las mismas preguntas y trato de indagar un poco más en la entrevista de Nicole Rodríguez, así que inténtelo. ¿Por qué se me está acercando al
2: Pachín? No tengo idea. Esto lo hace el Zoom por su cuenta.
3: Eso es como que me están amedrentando. Eso es como...
2: Bueno, a propósito del tren de Aragua, el padrino se te vino encima. Encima.
3: Bueno, oye, varias cosas están pasando. Hablemos con respecto a la ley de reconstrucción, que es la gran ley del gobierno de José Antonio Kast, y ingresó al Senado. Pasó el primer escollo, como se dice, porque querían ponerle más comisiones, en el fondo ponerle más valla a la discusión, y no resultó por amplia votación, no tan amplia, pero al final el oficialismo logró que la ley de reconstrucción pasara solo por la Comisión de Hacienda, el Senado, Medio Ambiente y Trabajo. No están asegurados los votos. Hay 26, sí, pero ayer que le hice la entrevista a Karim Bianchi, que es uno de los senadores que podría definir el futuro del proyecto, me parece que tiene precio los votos de él y los de como Pedro Araya del PPD, que por ahí se abrió con alguna intención de dialogar. Bueno, pero la izquierda en su conjunto reiteró su rechazo y el gobierno... haciendo el bad cap, good cap, el ministro Alvarado, que parece que es bastante bienvenido para el tema del diálogo, y tiene buenas relaciones en el Congreso, las tiene que tener, dice que están abiertos a conversar, pero el fondo del proyecto no se cambia. Chile tiene que volver, lo explica él, a tener competitividad tributaria, una mayor inversión y aumentar el empleo, en fin, y ¿qué es lo que hizo ayer la izquierda? Se reunieron para hacer una propuesta como le hicieron en la Cámara de Diputados. ¿Te acuerdas que se reunieron los 10 centros progresistas, entre ellos el Partido Comunista? Bueno, van a hacer una propuesta similar. No hay mucho más que dar ahí. Ahí no hay más. No hay más. Bueno, pero quiero comentarte dos cosas que se repiten. Incluso se me repitió ayer en la entrevista y se repiten constantemente en la prensa a propósito de en la ley de reconstrucción. Y son dos conceptos que yo creo que la izquierda y la oposición han logrado instalar en la agenda de una manera bastante exitosa. Y no solamente la izquierda, sino que también algunas personas del oficialismo. de derecha, que han dicho lo mismo y que uno dice, bueno, entonces no entienden nada de economía. Y uno tiene que ver con las compensaciones. Es decir, ok, ministro Quirós, usted quiere bajar los impuestos, algunas exenciones tributarias que son transitorias, ¿cómo va a compensar eso? Le preguntan. Porque si usted baja los impuestos, hacen una cosa muy fácil. Si usted baja los impuestos, el Estado recibe menos plata. Y es precisamente lo contrario el efecto que debiera tener el proyecto del ministro Quirós. El ministro Quirós propone bajar los impuestos precisamente para que el Estado reciba más plata. Porque a cierto nivel de impuestos que tiene Chile, no le está llegando la plata al Estado porque la gente no quiere trabajar ni invertir en Chile. Entonces, la pregunta es absurda en el sentido que tiene el proyecto. Si lo hace la izquierda, uno dice, bueno, pero si a ellos no les interesa la economía, a ellos les interesa que el Estado tenga poder, les interesa que la gente no tenga libertad y que dependa del Estado, hay una cosa ideológica ahí. Pero, por ejemplo, el fin de semana, ya pasó casi toda la semana, pero entrevistan a Paulina Núñez, la presidenta del Senado, Renovación Nacional, y le preguntan sobre el proyecto, y ella ha ayudado y ella va a votar a favor, pero en algunos conceptos vuelve a repetir, en el fondo, dudas con respecto al crecimiento económico. Después voy a dar algunos detalles. No, entonces,
2: déjame hacerte un comentario al tiro para educar a la señorita Núñez, si es que ve este programa, cosa que dudo, pero en fin. Esta cuestión tiene dos aspectos, uno que tú mencionaste, el aspecto macro y el aspecto micro. El aspecto macro es que se ha comprobado científicamente con números, señores, esto es matemática, se ha comprobado en Chile que subir los impuestos no aumenta los ingresos del Estado, sino al revés. Lo comprobó la señora Bachelet, se ha comprobado en todos los países por lo que dice Nicole, menos inversión, entonces al final es dispararse en los pies, en lo macro. Por consiguiente, bajar los impuestos tiene el efecto paradojal de que aumenta la actividad, los ingresos del Estado, porque aumenta la actividad económica. Eso es lo macro. En lo micro, en lo sectorial, de lo que se trata precisamente es de no compensar, pues. Y cuando uno tiene que ahorrar, uno no es tan estúpido decir, voy a ahorrar 100 lucas en benzina porque está muy cara, pero voy a gastar 100.000 pesos más en comida. Entonces quedamos igual, pues, hombre. La compensación es precisamente para gastar menos en determinadas actividades que además han sido probadamente ineficientes. Señores y señoras, hace tiempo que se ha estudiado la eficiencia de montones de programas de gobierno, de organismos de gobierno, y los resultados son atroces, de malos. A veces ni siquiera ejecutan el presupuesto. Los únicos que encuentran que fue todo el descueve son los funcionarios que se califican como de excelencia su trabajo para recibir un bono, lo cual es una patudez simplemente. Si usted quiere ahorrar, no compensa, pues, si esa es la idea de ahorrar, no compensar, porque si no, no hay ahorro. Usted simplemente desviste un santo para vestir otro, como se dice. Eso lo entiende hasta un niño de 4 años. Debiera entenderlo la Núñez. Y en lo macro, al final de cuentas, entra más plata al tesoro, que ahí verá dónde lo gasta, no en esas cosas que no funcionan, obviamente. Ahí estarán, supongo, los llamados beneficios sociales y todas estas pamplinadas que habría que estudiar una por una, a ver si efectivamente son beneficios para la gente o son todo lo contrario, un perjuicio a corto y mediano plazo. Como lo hemos visto en educación, ¿cuál fue el beneficio de la gratuidad? ¿En qué mejoró la educación en Chile? Piensen en eso nada más. Pero este ejercicio hay que hacerlo. Fíjense que a mí no me costó ni 5 segundos entender esta diferencia, pero parece que a los políticos les cuesta más. Bueno, hagan el intento.
3: Mira, hablábamos de las compensaciones y te voy a leer una parte de una columna que está muy bien explicado esto. Y el otro concepto que se ha repetido, y ahí sí lo repitió la presidenta del Senado en una entrevista, es cómo le llega esto al bolsillo de las personas. Y eso lo repite la prensa. La prensa, en vez de preguntar, y eso es parte de la narrativa de la izquierda, la prensa, en vez de preguntar, ok, ¿qué áreas se van a beneficiar con esta? ¿Cuáles creen que van a ser los números de la minería? ¿Cómo piensa que va a comenzar la reactivación? En fin, no, la pregunta es, ¿cómo le llega al bolsillo de las personas esta reforma y cómo van a compensar la rebaja de impuestos? Dos cosas que instala la izquierda y que la prensa repite. Y le preguntaron a la senadora Núñez,
2: Oye,
3: Y
2: ¿te parece
3: ella
2: si
3: dice...
2: tu profesión es una de repetición de frases hechas? Todavía, por ejemplo, en uno de los medios que a veces veo, nunca pueden decir dólar. Siempre es
3: Ay,
2: el billete
3: el billete
2: verde.
3: verde. Ya,
2: El
3: mira.
2: billete verde.
3: Le
2: Entonces, esto
3: pregunta
2: del
3: la...
2: el bolsillo de los trabajadores o el bolsillo de la clase media, otra de esas frases que tienen pegadas.
3: Claro, porque están pensando en que el proyecto, cuando dicen cómo le llega al bolsillo de las personas o a la mesa de las personas, es como que van a recibir un bono, están acostumbrados al subsidio, van a ir a cobrar a la caja vecina una cajita, no tengo idea. No entienden lo que es la economía cuando la economía realmente funciona, si nosotros hoy tenemos una economía que no funciona. Bueno, y en la entrevista que le hicieron el domingo, ella dice, le preguntan, ¿cómo este proyecto va a llegar al bolsillo de los chilenos, de cada chileno? Le pregunta a la periodista.
2: Por Dios, qué
3: Oye,
2: inteligente.
3: este es el Mercurio, ¿eh? Y la presidenta del Senado responde, el gobierno está al debe de explicar cómo este proyecto vaya. Entonces significa que no entiende el proyecto.
2: No
3: Y
2: entiende
3: además no
2: nada la
3: es el
2: periodista.
3: gobierno. Ella es presidenta del Senado, ella pertenece al oficialismo, ella entonces también está al debe de explicar, no es solo el gobierno, ella está al debe de explicar, pero primero entender, me parece, de
2: O sea,
3: cómo
2: este es un
3: esto va a
2: diálogo,
3: beneficiar a las
2: esto es lo que se
3: personas.
2: llama un diálogo de sordo, ¿eh? La periodista no entiende y usa cliché, y la señorita Núñez responde con cliché, y todos se mueven en el mundo los clichés, y de ahí
3: Y
2: no
3: la
2: sale.
3: economía no es cliché.
2: No, po.
3: No,
2: Es
3: no,
2: un
3: po.
2: tema técnico, es un tema que está muy vinculado a una ciencia que odia a esta gente que se llama matemática. Es una cuestión de cifras y de magnitudes y de leyes impersonales que funcionan o no funcionan. Le cobran los temas de impuestos, invierte menos. Eso es una ley. Usted puede hablar de lo malo que es esa persona que no invierte, pero así funciona la raza humana y así hay que entender las cosas. Hay que entenderlas como si llueve. Uno no va a retar al cielo porque está lloviendo, un fenómeno climático que no depende de nosotros. Y entre paréntesis, ojalá que empiece a llover ya en Santiago.
3: Ojalá.
2: Y antes de que continúes, permítame, perdóname Nicole, pero te tengo que parar un poquito. 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Ya, y ahora continuamos con Nicole.
3: Hay una columna que se escribió sobre compensaciones, la escribió Gerardo Varela. Me parece que lo resume súper bien y quiero hacer énfasis en esto porque realmente lo que se repite, es esto de las compensaciones con respecto al Estado. Como que hubiera que compensar al Estado porque quienes trabajamos le vamos a pagar menos impuestos. Y dice, mira la comparación, en el año 1990, comienza ahí porque ahí comienza... también el periodo democrático. El gobierno tenía 18 ministerios, compara con Estados Unidos, que es mucho más grande que nosotros, tiene 15 y es 60 veces más grande, dice. Bueno, y hoy tenemos 25 ministerios y funcionamos mucho peor. En el año 90, Chile estaba dividido en 13 regiones y era centralizado. Dijeron que había que desescentralizar para crear más regiones, que iba a ser más justo, que iba a funcionar mejor. Ahora son 16 y seguimos igual descentralizados. En el 90, las regiones las lideraba un intendente nombrado por el presidente. Se dijeron que había que democratizar, ahora se nombran gobernadores, pero además hay un delegado presidencial, no funciona mejor, se duplicó la burocracia. En el 90 había un sistema binominal que era bastante demonizado, acuérdense, hasta la derecha votó a favor, por ahí unos dos votos descolgados, pero era más ordenado, hoy funcionamos peor. Las empresas en el año 90 pagaban un 10% de impuestos y el país crecía. Hoy tenemos 27 y el país no crece. El presupuesto del Estado de Chile se multiplicó por 10 en estos años y los servicios públicos están entre los peores servicios que tenemos en Chile. Y por último, en 1999 había 9 funcionarios públicos por cada 1000 habitantes. Y el año 2024 ya habían 25 por cada 1000 habitantes y durante el gobierno de Boric se volvió a disparar. Hay una serie de otras comparaciones, pero cuando se habla de compensaciones, cuando se habla de que si van a quitarle esto al Estado, como si le estuvieran quitando algo que de ellos o algo que va a llegar, si al final las proyecciones no llegan, no le estás quitando nada, le estás exigiendo que sea eficiente, ¿no?
2: Bueno, mira, ahí está hay tantas cosas que se podrían decir, ¿no? Cuando los que toman decisiones, inician proyectos, no tienen realmente suficiente inteligencia para estudiar las cosas, sus consecuencias, se producen estas cosas. No ven las consecuencias, sino que se quedan con el anhelo, con la aspiración, con la primera movida. Lo vimos con el tema del Transantiago. También un concepto genérico, que miren en lo que terminó, es un forado económico en un nivel más pequeño, pero que también es bastante visible en toda la ciclovía. Vamos a descontaminar en las ciudades. Bueno, estamos con restricciones todavía porque nadie usa la ciclovía y como son más estrechas las vías, hay más tacos, más congestión, más motores echando humo. Nadie pensó en esas consecuencias. Luego tenemos el tema de la democratización de los municipios. Ya hemos visto las consecuencias, la corrupción tremenda, el aumento de la burocracia, de la politiquería más barata. El tema de los impuestos, que ya lo hemos mencionado, que se ha mencionado mil veces. El tema de las regiones, este señor. Por donde miren ustedes hay una idea que parece buena, porque no se ha estudiado. Se han quedado como los niños en la aspiración, en la buena onda. El medio ambiente, la justicia, la equidad, la democratización, perfeccionar la democracia. ¿Tú te acuerdas de esa frase? Pero no pensaron en cómo operan las cosas en la realidad. Para eso hay que usar esta cuestión, calcular, imaginar, proyectar, usar matemática, usar sentido común. Pero no lo usaron, no lo usaron. Se quedaron en las grandes frases, que además tenían, supongo yo, mirando de reojo a la galería, tenían como una sintonía política con el sentimiento de las masas. Que cuando uno está en sintonía con las masas, como decía Mark Twain decía... Cuando me doy cuenta que estoy pensando lo mismo que piensa todo el mundo, me alarmo y me pongo a pensar de nuevo porque seguro que estoy equivocado. Pero estas personas no hacen ese análisis a lo Mark Twain y se quedan con esa idea maravillosa, abstracta, vacía, sin examinar las consecuencias y solamente mirando a la galería política. Y lo hemos visto en todos los proyectos que tú contaste del año 90 y de años posteriores. El mismo patrón de pensamiento o falta de pensamiento analítico. Eso se llama pensamiento analítico. Ustedes son como esos jugadores de ajedrez que piensan en que van a mover ellos y no que va a mover el otro. Entonces, de repente, ¡uy, me comiste la dama, puta, que eres maricón! No, oye, piensa un poquito.
3: Es que hay una diferencia gigante con la izquierda que no es lo que antes ocurría con la socialdemocracia, que que tuvo un poder en el mundo europeo, y lo tuvieron acá con la Concertación. Pero la izquierda que hoy representa ese sector no tienen un, no tienen una idea económica, no tienen un modelo económico, tienen un modelo de sociedad. La economía se tiene que ajustar para ellos a ese modelo que ellos quieren imponer en una sociedad. Entonces si la economía no calza, da lo mismo.
2: Si resucitara Marx, los diría, ustedes están en el paquete de lo que yo llamé los comunistas utópicos. O sea, forzar la realidad a sus ideas y en vez de al revés.
3: Claro, y por eso la economía no calza con ello. Por eso voy a dejar de lado el tema corrupción, porque yo me imagino que varios se llevaron plata para la casa, pero por eso las cifras no le calzan, porque no importa. Ellos tienen un modelo de sociedad y la economía se tiene que supeditar a eso. Y en eso hay una gran distancia hoy con el pensamiento económico de la derecha, que sí tienen un pensamiento económico. A usted puede que no le guste, pero lo tienen. Es decir, y a través de la libertad, libre emprendimiento y que, en fin. Entonces, míralo cómo ocurren. Eso que tú dices, que pueden estar llenos de buenas intenciones, pero los resultados son distintos, y te lo voy a graficar con algo que creo que puede llegar a ser muy perjudicial. Me ibas a decir algo, Fernando, yo sé.
2: No, sigue, bueno. Sigue.
3: Mira, en general, como grandes logros del gobierno Gabriel Boric, se nombra la reforma de pensiones, el sueldo mínimo y las 40 horas. Tres áreas puntuales que afectaron el empleo. Con respecto a la reforma de pensiones, el mundo político en general se abraza, excepto republicanos que no lo apoyaban, pero incluso la parte de la derecha que lo apoyó, Chile Vamos, se abrazan porque llegaron a un acuerdo. Es decir, el acuerdo per se es bueno. Y resulta que, producto de que el gobierno de Boric tiene mal calculado todo, esa reforma de pensiones, algo que todavía ni se abre esa caja Pandora, no tiene financiamiento. Además, como el mercado laboral no ha funcionado, no tiene financiamiento porque se consideraron ciertos ingresos que no hay. Pero del punto de vista de cómo estos tres proyectos afectaron el mundo laboral, sí hay cifras, sí hay estadísticas, y los afectaron. Las mujeres están en un 10,5% de desempleo y no hemos podido bajar del 9% de desempleo. ¿Y qué es lo que se le felicita a Gabriel Boric? El sueldo mínimo, las 40 horas como una gran conquista y la reforma de pensiones. Y mira lo que está pasando con la ley de sala cuna universal, algo que le rechazaron a Sebastián Piñera y que a Gabriel Boric lo intentó levantar en su gobierno, al final de su gobierno no logró, y que varias mujeres, sobre todo, y gente de Chile Vamos, por ahí no solo Chile Vamos, la izquierda más algún sector de la derecha, reclamaban que cómo es posible que José Antonio Kast no apoye este gran proyecto de sala cuna que supuestamente va a ayudar a las mujeres. Y aquí hay que leer los proyectos. Me acuerdo perfecto una entrevista que se le hizo a José Antonio Kast cuando era candidato, creo que se la hizo una periodista del Mega, muy seria, y le dice, ¿por qué no apoya el proyecto sala cuna? Como que él estuviera en contra de las mujeres. Déjeme decirle lo siguiente, las empresas hoy están pagando, además de las cotizaciones habituales, como un 30% más por cada empleado formal, por eso el mercado laboral tampoco se ha reactivado y no se va a reactivar, porque las empresas están ahogadas con todos los compromisos que se le han impuesto. Y esto que suena también de la ley sala cuna, venía, porque entiendo que José Antonio Kast va a presentar otro proyecto, no lo conozco, no voy a hablar de él. Pero como estaba, venía con una carga adicional a las empresas. Entonces, todas esas mujeres, yo vi comunidad mujer diciendo que hay que apoyar porque la sala cuna, porque en su cabeza está puesta la idea de que se va a levantar esa mujer, va a llevar a su guagua, a su bebé o a su niño a una sala cuna y va a poder trabajar. Si la empresa tiene que seguir gastando en estas cosas, no van a contratar ni a media mujer más.
2: Bueno, entonces, ahí está el tema de las consecuencias. No piensan en las consecuencias, se quedan con el título de la ley, se quedan con la onda. Ah, qué rico que haya una sala cuna, pero ¿cómo se financia? ¿Cómo se paga? ¿Cómo va a reaccionar la empresa? ¿Van a contratar a esa persona para que

0: En el fondo significa pensar las cosas en términos de lo que es la naturaleza humana. Los seres humanos, les guste o no, lo primero que les interesa es cómo va, si van a poder comer mañana. La cuestión material, el techo, los zapatos y la comida. Plata para salir a huevear el fin de semana, para educar a los hijos. La cuestión económica abarca el 90% de la vida de todas las personas, incluyendo de Einstein, que también tenía que ver de comer y recibir un emolumento. Entonces, cuando se habla, hay que preocuparse, oye, pero esto de preocuparse en lo económico en vez de preocuparse en las grandes ideas sociales, las utopías. Bueno, resulta que primero hay que comer, pues. La gente quiere comer, la gente quiere pagar las cuentas, la gente quiere poder pagar el internet. Y eso significa preocuparse en la economía, no preocuparse de una idea utópica sobre cómo debiera ser el mundo. Eso es estúpido. Eso es el pensamiento de los utopistas del siglo XIX, previos a Marx. Cada cual inventaba su teoría del mundo que les habría gustado. Léanse la utopía, la primera utopía de Thomas More, siglo XVI. Ahí está un mundo inventado. Después siguieron inventando mundo, hasta que llegó Marx y les dijo, no, po, hay que ver cómo funciona la cuestión realmente. Pero se les olvidó su propio marxismo y están con esta construcción, el estado de bienestar, el hombre nuevo. Han de preguntarle a los cubanos cómo es el hombre nuevo haciendo cola para que le den un huevo a la semana. No lo piensan. Y en todo, nunca piensan en las consecuencias, lo que tú mencionaste, de las señoras con la sala cuna. Hoy que suena bien, sala cuna universal. Sí, pero ¿va a haber empresas que contraten a las personas para que puedan llevar la guagua a la sala cuna de la empresa? No, pues. Y
1: No,
0: ahora
1: pero
0: con la inteligencia artificial que está reemplazando miles de puestos y va a reemplazar muchos más, más difícil todavía. Más difícil. Con la automatización robótica, no solamente con la inteligencia artificial. ¿Tú has visto videos, Nicole, de cómo fabrican autos ahora?
1: sí.
0: No se ve una persona en los talleres, puros robots gigantes haciendo cuestiones. De repente pasa un supervisor por aquí, de repente pasa una señorita por allá, que la tienen de muestra, yo creo, porque todo lo está haciendo la máquina. Entonces, ahí está el pensamiento de la izquierda. Oye,
1: Y
0: antes de que continuemos, permíteme, perdóname, pero
1: pero
0: quiero
1: se nos va
0: recordarle
1: el
0: a propósito.
1: programa, Nicole, se nos va el programa.
0: 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Y termino este bloque y le devuelvo la palabra a Nicole. 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Adelante, Nicole.
1: Oye, hablemos un poquito del continente porque se está produciendo estas olas electorales. Muy interesante porque lo podríamos llamar como el segundo ciclo del socialismo del siglo XXI. Algunos lo llamaron, se repite la tragedia del continente. ¿Y por qué? Y es muy similar a lo que vivimos en la elección. Mira cómo los procesos políticos, sobre todo hoy que el mundo está tan conectado, se empiezan a parecer muy similares, a pesar de que los pueblos y los países son tan distintos. Y esto de llamar a la nueva tragedia del continente tiene que ver con la elección que se va a realizar el domingo en Perú y la que viene el 21 de junio en Colombia, junto con que el intento de golpe de Estado a Evo Morales, no, al presidente de Bolivia, Rodrigo Paz, sigue en marcha.

0: De hecho, ya ni siquiera conversan. Renunciaron dos ministros del gabinete de paz y quienes están en las calles, sobre todo en La Paz, dicen que no van a dialogar, que solamente quieren que renuncie el presidente. Se parece un poquito, ¿no? A lo que vivimos. Y mira las alternativas. Ninguna es muy buena, pero en este sentido, creo que cuando hay alternativas que ninguna es muy buena, pero tienes que elegir entre, por lo menos, mantener la democracia o no, creo que la elección es bastante clara para quienes creen en la democracia. Mira lo que pasa en el caso de Perú, que va a elegir este domingo con Keiko Fujimori. Algunos dicen, bueno, ¿y qué pasa con las credenciales democráticas del papá? Que es populista, etcétera, etcétera. Sí, puede ser, pero al frente, en el caso de Perú, resulta que están ofreciendo asamblea constitucional, están nuevamente volviendo al tema de la nacionalización de algunos recursos naturales, están ofreciendo una serie de cambios a la constitución para poder controlar los medios. Entonces, claro, frente a una, como la llama la prensa o lo llaman los analistas, populista o qué pasa con las credenciales democráticas, pero frente a una persona de izquierda como es Roberto Sánchez, que no tiene nada de moderado, que ha propuesto planteamientos bastante radicales, bueno, me imagino que ahí Perú sabrá escoger. Ahora, miren lo que pasó con Jara. ¿Se acuerdan que tú justo lo nombraste en el programa de ayer, Fernando, en el sentido de que Jara incluso llegó a decir que estaba por renunciar al Partido Comunista y todos le trataron de poner como socialdemócrata, ¿no es cierto? Como del socialismo democrático de Chile. Bueno, resulta que hoy día leí una columna de la impostura de Sánchez, que el candidato que está compitiendo con Fujimori, hablando de que él es moderado y todo su programa de gobierno lo empezó a modificar. Pero entonces, en vez de hablar de cambio constitucional, dice cambio inclusivo para todo, que va a ser una propuesta, haciendo una votación, y empezó a maquillar varias de las propuestas solo para aparecer como una persona moderada. Y salieron algunas columnas hablando de la impostura de Roberto Sánchez y de cómo es capaz de alterar varias de sus propuestas con tal de parecer moderado. Lo traigo a colación simplemente porque
1: Lo
0: parece.
1: vimos.
0: Lo vimos, ¿no? Lo vimos con Jara que después, cuando pasó la elección.
1: Ahora no, reflexioné de
0: No.
1: nuevo, soy comunista de nuevo.
0: Tipo.
1: Fue para la
0: Mira,
1: risa. Fue
0: mira
1: para
0: lo que
1: la
0: está
1: risa.
0: ofreciendo, porque también esto lo vimos. Mira lo que ofrece Roberto Sánchez. Asamblea Constituyente, que ya lo nombré. Definir el Estado como pluricultural. Plantea que los recursos naturales, agua, gas, petróleo, energía solar, son del Estado. Prohibición de concesiones. Revisión también de las concesiones, control de los medios de comunicación, alza del sueldo mínimo y más encima
1: Eso.
0: está aliado, con esto termino, con Antaro Ahumala, que es ese personaje que dice que hay que recuperar Arica y Tarapacá.
1: Bueno, eso. Y este paréntesis, me quedó resonando una cosa que tú dijiste y que la hemos escuchado en Chile, eso de las credenciales democráticas. ¿Qué es esa estupidez, Juan, de las credenciales democráticas? ¿A qué quieren? Y todavía la pronuncian esa frase típica, gente de izquierda que nunca han sido amantes de la democracia, ellos son comunistas o cercanos al comunismo, donde no hay ninguna democracia. Son amantes del sistema cubano, eran amantes del sistema de la Unión Soviética, son lacayos de China, y sin embargo hablan de las credenciales democráticas. O sea, ustedes tienen que probar que es democrático. Respecto a la Keiko Fujimori,
0: Fujimori.
1: ¿qué tiene que ver ella con el papá? O sea, que se hereda las posturas políticas así como en los genes. O sea, ¿va a ser lo mismo que el papá? No creo que. No sabemos, por lo menos no podemos saber. Capaz que no, capaz que sí, pero hay que ver. Y como tú dices, hay que elegir entre el mal menor por último. Si eso es, esto lo sabe hasta un nene de 2 años. El mal menor. Tal vez no sea muy buena la Keiko Fujimori. Pero por lo que estás contando de este otro candidato mentiroso, que está haciendo un acto de jarismo, llamémoslo así, de ponerse una piel de cordero arriba de la su calidad de lobo de izquierda. Bueno, ya, ya. Si hay algún peruano viendo este programa, estimados amigos del Perú, les digo, tengan cuidado que aquí vimos la misma comedia con la señora Janet Jara, que de repente estaba vacilando sus ideas, estaba reflexionando, fíjense usted. Y una vez que pasó la elección, bueno, en realidad reflexioné y llegué a la conclusión que sigo siendo comunista. O sea, no caigan en comedia, estimados amigos peruanos que ven este programa, yo sé que hay unos cuantos que lo ven, no se dejen embaucar por los izquierdistas, porque ellos, con tal de llegar a sus fines, son capaces de degollar a su abuelita, se los aseguro. El fin justifica los medios para ellos, son totalmente maquiavélicos. Así que filo para este Sánchez, como este otro Sánchez de España, que además son unos sinvergüenzas, suelen ser unos sinvergüenzas. Oye, ¿viste lo que pasó con Zapatero? Que era venerado acá en América Latina por los progresistas. Mira la que le descubrieron. Por eso que mi mamá tenía razón, ¿eh? Mi mamá tenía razón cuando nunca contrataba a una empleada que decía, y antes que nada, señora, yo sé cocinar bien, y antes que nada, soy muy honesta. Ah, no, váyase.
0: Chao, chao. Oye, y a propósito de honestidad, lo de Colombia también es una tragedia, porque vienen del gobierno de Petro, que es un radical, es un extremista de izquierda, ex guerrillero, y ayer incluso se estaba casi hablando de un propio golpe de Estado de Petro, porque no reconoció los resultados, dice que hay fraude. Hubo 5 instituciones internacionales como observadores de las elecciones, ninguno ha reportado fraude. El punto es que Abelardo de la Espriella pasa a la segunda vuelta para el 21 de junio, que es ahora, contra este Iván Cepeda, que abiertamente es el candidato apoyado por Petro. Es un candidato mucho más radical que Petro y además un candidato mucho más ignorante. ¿Se puede ser más ignorante que Petro? Creo que sí. Cepeda lo sobrepasó. ¿Y qué es lo que propone? Miren las propuestas. Y uno dice, ¿por qué nuestro continente no sale del subdesarrollo? Si está bien que hayan distintas posturas, pero mira la propuesta. Revolución agraria, economía popular redistributiva, redistribución de la riqueza del país mediante las comunidades, revolución democrática que consolide los cambios sociales, cambio constitución. Colombia ya pasó por una asamblea constituyente. Bueno, vuelve a proponer un cambio de la constitución. Bueno, y una serie de otras.
1: Borichismo. Borichismo, leninismo.
0: Claro, el tema es que tiene votos para pasar a segunda vuelta y además de eso tiene al presidente encima, al presidente Petro, para salir. Hay que ver cómo va a ocurrir esto. El candidato Espriella recibió el apoyo de Uribe, que era el expresidente colombiano que apoyaba a Paloma Cuevas, que tú lo nombraste ayer en el programa, que la catalogan como la derecha tradicional. Y en esto me acordé un poco la posición que tuvo Chile Vamos con respecto a la candidatura de Kast cuando pasó a segunda vuelta. Varios de Chile Vamos inmediatamente, varios, no todos, pero varios, ante la posibilidad de que saliera una candidata comunista, le dieron el apoyo a José Antonio Kast. Quien se demoró y quien nunca le dio el apoyo fue Evelyn Matthei. Y fue un acto muy, muy egoísta, porque puede que no le guste Kast, incluso puede que no piense como Kast, pero estoy segura que Evelyn Matthei no piensa como Jara, ni apoya al grupo que apoyaba a Jara, que es el Partido Comunista principalmente. Bueno, Paloma Cuevas le dio, al otro día, le dio su apoyo a Espriella, el vicepresidente no, pero por último la candidata oficial sí, y el presidente Uribe, que tampoco era su candidato, dijo, bueno, pero es que al frente está Iván Cepeda, ¿cómo no lo voy a apoyar? Ese es el punto, ¿no? Entonces, hay veces que se necesita generosidad para que un país no siga cayendo por ese barranco que lo está llevando Petro.
1: Bueno, a propósito, mencionaste a la pasadita por ahí a Evelyn Matthei, que entiendo que ha hecho nuevas declaraciones que...
0: Dije Paloma Cuevas, pero es Paloma Valencia. Ah, perdón, no me gusta equivocarme. Paloma Valencia.
1: Bueno, Paloma, la palomita.
0: La paloma.
1: Vamos a ver qué pasa en Colombia, estimado. Si hay colombianos viendo este programa, ahí sí que no tengo. De peruanos sé que hay. De Colombia no sé. Tengan cuidado, estimados amigos, con esos personajes que les prometen la revolución integral. Lo único que hacen es arruinar un país. Nosotros lo vivimos. Y creo que Cepeda es peor que Boric.
0: No,
1: Peor.
0: mucho más radical, sí.
1: Claro, es peor. Pero ya conocemos el resultado de esas recetas, de esas revoluciones, de esas gárgaras con la palabra democracia, de la redistribución. Significa ruina, estimados amigos colombianos. Yo no sé qué tan bueno o malo sea el Espriala, pero no puede haber nada peor que Cepeda para ustedes. Eso se los puedo asegurar, totalmente. En cuanto a Matei, bueno, ya el caso Matei ya no es un tema político, ¿eh? Entra en otros territorios.
0: Persona, sí.
1: Entra en otro territorio, no lo dejo para los especialistas eso.
0: Oye,
1: Ya.
0: mira cómo queda el continente, Fernando. Si es que llegara a ganar Fujimori en Perú y en Colombia el 21 de junio, Spriella, de estos candidatos que no le gusta a la prensa porque no saben cómo catalogarlo, ¿eh? Porque viene de afuera, tiene algunos escándalos por ahí
1: Ultraderecha,
0: también.
1: si lo
0: De
1: catalogan,
0: ultraderecha,
1: ultraderecha,
0: sí, o
1: sí.
0: populista. Entonces, o es ultraderecha, o es populista, o es ultraderecha y populista. Spriella, efectivamente. Si usted le lee el currículum, sí, tiene algunos escándalos económicos, etcétera. Pero cuando al frente te están ofreciendo una revolución de izquierda antidemocrática, no hay mucho más que pensar, ¿cierto? Claro,
1: No.
0: ninguno es muy bueno, lo mismo que en Perú, pero porque hoy el mundo político en general no está rodeado de las personas más eficaces y más exitosas y más.
1: No,
0: Siempre hay
1: no, no.
0: intereses,
1: Es
0: nunca.
1: una política de masas que tiene
0: Exacto.
1: políticos de masas y con eso está todo dicho. Porque, perdón, pero es así. Usted no conquista las masas con Oppenheimer, con Einstein o con Leonardo da Vinci. Usted
0: No, al contrario, las
1: las
0: alegro.
1: conquista con los Boric, con los histriones, con los Díaz-Canel, aunque allá no tienen que conquistar a nadie, eso lo impone el Partido Comunista nomás. Los Cepeda, toda esa gente. 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Bueno, me estoy poniendo hispanista ahora. 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Y termino, amigos, y te dejo todo lo que resta este programa, que son como 15 segundos. Ah,
0: Alcanzo,
1: les
0: alcanzo ya.
1: 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Madame,
0: sí, para terminar,
1: fini, certainement, pero te voy a dar un minuto más para tus dos puntos adicionales.
0: Solo te decía que el mapa político en Sudamérica, si es que esta segunda ola, o a todo esto esta segunda ola es marrasca, porque mira los candidatos, por lo menos antes cuando estaba Rafael Correa, Lula, Kirchner, Bachelet, tenían como otra estampa. Uno no comulga con eso, pero tenían otra estampa, pero estos son literalmente ya marrascas, o sea, no se puede ser marrasca que Petro, y sí, Cepeda lo es. El punto es que... Más rascato. El punto tiene que ver con lo siguiente: si es que efectivamente ganara Spriella en Colombia y ganara Fujimori en Perú, simplemente de izquierda quedaría Brasil, que viene en elecciones en octubre, donde el hijo de Bolsonaro está bastante arriba de la encuesta y donde Lula dijo que por amor a la patria, porque su país lo necesita, se va a volver a presentar como
1: por sexta vez. El guatón se fue a chuchero. Sí.
0: Y queda Uruguay. Pero claramente sí hay cambio de signo político en Colombia y en Perú. Es una elección importante porque habla de la dinámica y hacia dónde iría el continente. Y con eso, para ir terminando, agrego que no hay que menospreciar lo que está pasando en Cuba con respecto a este cambio general en el signo político de los países sudamericanos, porque se está atacando dos áreas, que es atacar el corazón del régimen cubano, más allá de siempre las sanciones, el embargo, etc. Uno, están atacando a Raúl Castro. Lo voy a hablar para el otro programa, lo voy a anotar y lo voy a decir. Raúl Castro no es un secundón, no es esta persona que tiene 94 años y que heredó el régimen cubano y la dictadura cubana de su hermano Fidel. Él fue uno de los autores intelectuales y además administrativos del régimen cubano. Es decir, atacar a Raúl Castro es lo mismo que atacar a Fidel Castro. Y no es simbólico la demanda que se está desarrollando en los tribunales norteamericanos. Y dos, están atacando a Gaesa. Gaesa es este conglomerado cívico-militar donde hay un entramado de sociedades en paraísos fiscales donde a través de Gaesa el régimen cubano administra la economía. Y Gaesa administra miles de millones de dólares. No es el pueblo cubano el que sufre, pero ahí están los miles de millones de dólares que administra Gaesa y donde las empresas, además, que están asociadas a Gaesa, como los hoteles Iberostar de España. Hay una minera canadiense que ya dijo que se retiraba. Hay un hotel también por ahí que es Meliá, que se va a retirar. En el fondo están atacando ahí el corazón económico. Uno, el corazón intelectual, que es Raúl Castro. Dos, el corazón económico, que es Gaesa. Y creo que de aquí a fin de año se pueden ver cambios.
1: Vamos a ver, estimado amigo, y todo esto porque los proyectos de izquierda no funcionan, si no, no estaría pasando todo esto. Si no, no es casualidad.
0: Bueno, amigos, muchas gracias. Es una dictadura, además. Eso es lo más importante. Tú puedes tener un proyecto que no funciona y que, por último, la gente tiene la libertad de decir, mira, no funciona mucho, pero me acomoda. Esto es una dictadura en que la gente no puede definir eso.
1: Mira, yo te diría que no podemos seguir haciendo el programa, pero te diría para terminar que la gente lo primero que piensa es en su situación económica y ahí si es necesario, si es una dictadura les importa bastante poco. La mayoría de las personas no están con muchos problemas con la libertad porque no sabrían qué hacer con ella en primer lugar. Eso es un tema que preocupa a un 1% de la población. Bueno, estimado amigo, sería todo. Nos estamos yendo. Muchas gracias por su atención. 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Bueno, sería todo. Muchas gracias.
2: Son las 2 de la tarde, 8 minutos.
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1: Ederson, que también fue convocado, Marquinhos ni hablar,
2: pero creo que
1: Danilo sí, que también Danilo, tiene Danilo mucho también. Mundial y creo, que está hoy en Flamengo,
2: creo que Neymar ha sido más líder futbolístico en la selección que un líder así como que puede imponer
3: como voz de mando,
2: como voz de mando. Me parece que Casemiro sí, asume más ese rol,
3: te da más, claro, es que es más sí, más sereno
2: y más medido,
1: más medido. Marquinhos va a ser el capitán,
2: sí, Marquinhos también,
1: a, ¿no? Marquinhos es el capitán de Brasil a esta altura,
3: bicampeón de la Champions.
1: No, sí, independiente por la trayectoria, o sea, la Champions, claro, son accesorios, pero Casemiro tiene 4 Champions, o sea, también tiene jineta,
3: sí,
1: pero yo creo que va a ser Marquinhos, me parece. Él era el capitán del PSG y me imagino que al ser el capitán del mejor equipo del mundo merece ser el capitán de Brasil.
3: No, pero la patada, bueno, esos entrenamientos deben ser muchos amistosos que ya vamos a estar comentando lo que pasa en Francia. Camaño, siempre Francia.
1: Hoy día juega con Costa Marfil un ratito más.
3: Hoy día juega y están pasando un montón de cosas. Mira, hace pocos días el presidente Macron va, se sacaron una foto y se habla de un quiebre en el camarín. Cuando en Francia pasan esas cosas, uno dice, el otro día vi el documental que recomendaste, el extraordinario.
1: ¿Cuál?
3: El autobús. Nunca había visto un técnico tan enfermo de loco como Domenech. No, pero es que se pasó el tipo. Otro nivel de locura.
1: No, eso no se ha visto.
3: Y de soberbia y de. Sí,
2: ¿y dónde lo encontraron? ¿Prime?
1: Netflix.
3: Okay. Pero muy bueno, no es tan largo. No, mira lo que está pasando en Francia. Informó L'Equipe, esto no es de los portales que me gustan a mí, no. L'Equipe, varios futbolistas del combinado francés manifestaron su disconformidad por la cantidad de entradas que la federación le estaba dando
1: al plantel.
3: Y aparte se habla
1: Sé que había disputa entre los jugadores y el técnico.
3: Se habla de la dictadura de Mbappé. Se habla de la dictadura de Mbappé, mira. Hay algunos memes donde le ponen un traje y todo. Se han viralizado unas imágenes de cómo él se comporta, por ejemplo, en la visita del presidente Macron, que se pone adelante, que se saca la foto, se saltó el protocolo, que le dice como a Deschamps, oye, no, esto, vamos a sacar fotos, no, vamos a hacer lo que a mí me gusta.
1: Pero serio, el capitán, eso sea Maradona, eso sea Messi.
3: Pero yo te digo, yo dije, no, problema en el camarín, el tema de los premios y todo, y ya sabemos que cuando eso pasa, Francia a veces guatea.
1: Vamos a ver. Que empieza a robar la pelotita.
3: Ya,
1: que empieza a mucho de gran candidato.
3: A mí, ¿quién más está para campeonato para ser campeón más que España y Francia? Para campeón. Pero algunos dicen Portugal y todo, pero para ser
1: Argentina,
3: campeón.
1: Argentina, el último campeón, no, yo no lo descarto, los argentinos que se ponen la camiseta y se transforman, pero. Sí. Portugal.
2: Hay equipos que van siempre que hablan los mundiales, tipo Países Bajos.
3: Países Bajos, claro, uno dice.
2: Se metió en finales, se metió en semifinales.
3: Sí, siempre peleando.
1: Claro, Inglaterra.
2: Digo, recuerda cómo tuvo Argentina a las cuerdas.
1: Inglaterra tiene buena selección y buen entrenador. Buena selección, tiene buenos jugadores y buen entrenador Inglaterra.
3: Yo creo
1: que hay que ganarle a Inglaterra con Tuchel. Tiene muy buenos jugadores. El tema es que en los mundiales algo pasa siempre con Inglaterra. pero nadie puede desconocer que fue finalista en las dos últimas Euros, que tiene a muchos de los mejores jugadores de la Premier.
3: ¿Cuarto o tercero en Rusia?
1: En Rusia fue tercero. O sea, cuarto perdió con Bélgica.
3: Perdió con Bélgica, exactamente.
1: Y acá en el último mundial perdió 2-1 con Francia en un partidazo, con el penal que falló Harry Kane en el segundo tiempo.
3: Correcto. Mata
1: en las nubes.
3: Tienes toda la razón.
1: Entonces, no es una selección fácil, ya lo demostró en la Euro, con un técnico bastante discreto como Southgate, que le hizo partidazo a España, que gana en el alargue, 2-1. Lo llevó a España en el alargue en esa oportunidad, cuando España era muy favorita. Y tiene jugadores, insisto, o sea, se da el lujo de dejar afuera Palmer, se da el lujo de dejar afuera Foden, que lo vemos habitualmente en los equipos top de Inglaterra, y tiene jugadores como Gordon, que lo contrata el Barcelona, tiene a Rashford, o sea, esa es la banda izquierda,
3: Saka,
1: entre uno y otro, Kane. Tiene a Rashford y a Gordon, por otro lado tiene a Saka y a Madue, que es la banda derecha del Arsenal. Después tiene a Harry Kane con Watkins, o sea, el 9 del Bayern Múnich y el otro 9 de la Aston Villa.
3: Bueno.
1: O sea, son los 6 delanteros que tiene Inglaterra. Yo no sé si hay otro equipo que tenga ese nivel de delantero, posiblemente Francia. Pero después tiene a Anderson del Nottingham Forest, que lo está pidiendo el City por más de 100 millones de euros. No tiene a Declan Rice, ni hablar. Tiene a Bellingham. O sea, ¿qué equipo tiene ese nivel de jugadores?
3: Pero siempre cuando Inglaterra llega a los mundiales...
1: Pero nunca tuvo un entrenador como
3: tú. Yo creo que ahí está la...
1: A Roy Hodgson, tú a
3: Southgate. Los ratoniles, medios ratoniles.
1: Yo creo que Tuchel puede sacarle mayor rendimiento. Pero esto es un mundial, este es más largo de lo habitual. Hay una fase más. Vas a necesitar de más jugadores.
2: Oye,
1: en alta temperatura.
2: ¿Y Alemania lo descartamos?
1: Es que Alemania tiene muchos jugadores que no está en la lista. Yo creo que eso es la gran diferencia de Alemania contra, por ejemplo, Francia, el mismo Inglaterra, porque Alemania tiene un buen once, que son casi todos los jugadores del Bayern,
3: claro,
1: más, y algunos más de Rudiger, no sé, más por ahí Javi, no sé, pero después no tiene un reemplazante de Sané. ¿Quién es el reemplazante de Sané? Un extremo del Stuttgart, no sé, del Mönchengladbach.
3: Claro, claro.
1: Que no son jugadores de elite, o sea, no son jugadores de...
3: está Angelo Stiller, está, claro, bueno, Voltema de...
1: Claro, pero Stiller es un volante central del Stuttgart. El Stuttgart ya fue finalista, pero Stiller todavía le falta para demostrar
3: si
1: puede ser titular con Pavlovich en el eje, pero después sí tiene un once con Musiala, con este chico Leroy Sané, pero y después ¿quién?
3: Arriba
1: Undav del Stuttgart,
3: sí, Undav,
1: Voltema de que suplente en el Newcastle en la parte final, Havertz,
3: bueno, el chico Lennart Kerrl, que puede ser
1: de 18 años, suplente en el Bayern Múnich. Pero es que todos esos jugadores del Bayern sabemos que son,
3: ya están,
1: claro, pero si se lesiona Kimmich, ¿quién es el lateral derecho?
3: No, me mataste.
1: Los centrales tienen buenos centrales. Está del Bayern, tiene a Rüdiger y tiene a Schlotterberg del Dortmund. Esos son los tres centrales que tiene.
3: Sí, un equipo más terrenal, el de Alemania.
1: El lateral izquierdo.
3: Christoph Raum.
1: ¿De dónde? Del Mönchengladbach o del Werder Bremen.
3: Imagínate. Y un datito, hoy está bueno el debate mundialero. Bueno, empieza a acostumbrarse usted que está escuchando ahí. Último dato del mundial y nos metemos en la actualidad. Y esto indica, Mauricio Ricardo, cómo se está comportando el mundo primero, con el tema de la inmigración, de los nacimientos, de las selecciones, cómo se van conformando ya súper cosmopolitas, con selecciones como Curazao, por ejemplo, donde un jugador solamente nació en Curazao. Irán al Mundial, van a llevar el 100% de sus jugadores con la identidad de su país, o sea, nacidos. Brasil, Sudáfrica, Argentina, Colombia, Arabia Saudita y Panamá. El resto es una mezcla de etnias, de países que fueron colonizados y después le proveen jugadores, así que yo creo que así está la cosa, o sea...
2: ¿Sí? ¿Ah?
3: Yo creo que van a haber muchas goleadas también en esta Copa del Mundo.
2: Se pueden batir récords, dicen.
3: Prepárense para los 8-0.
1: No se van a superar.
3: Sus 7-0 habrá.
1: Pero es que ya hubo 8-0. En el 2002 Alemania, Arabia Saudita le hace 8-0.
3: Correcto.
1: Le hace Inglaterra, Irán, le hace 6 o 7.
2: ¿Cuál es el máximo? 10?
1: 10-1 sí, El Salvador.
3: En España,
1: Hungría,
3: ¿no?
1: Hungría.
3: España 82.
1: Hungría le hace 10-1 al Salvador.
3: Sí,
1: pero difícil, pero tampoco imposible, si recordemos que en un Mundial sub-20 Noruega le hizo 9-0 a Honduras,
3: sí,
1: creo,
3: y
1: le hace 9 goles Haaland. O 11-0 y 9 goles Haaland.
3: Sí.
1: Yo creo que se puede llegar a 10 en un partido contra Curazao, por ejemplo, en un partido contra Nueva Zelanda.
2: El Congo.
1: No, Congo no, africano no. Yo creo que contra ningún africano, ni a un Cabo Verde. Pero sí Curazao,
3: Alemania está en el grupo de Curazao.
1: A Panamá, Inglaterra le hizo 6 en 2018.
3: Rusia.
1: Entonces no pensemos que no se puedan dar grandes goleadas en esta primera. Ese primer partido creo que España-Curazao o Alemania-Curazao. ¿No?
3: Alemania-Curazao.
1: Alemania-Curazao, imagínate. Ah. España-Haití creo que está.
3: España-Haití también.
1: Si quieren ponerse serio.
3: Olvídate. Oye.
1: Si España le hizo una vez, hace un año atrás, a Turquía, en Estambul, le hizo 6 y le generó 18 situaciones de gol, tomándoselo en serio el partido en Ankara o Estambul, no recuerdo dónde fue en las clasificatorias. Imagínate lo que puede hacer un partido en serio en el Mundial si España se pone las pilas.
3: Me recuerdo España en la cuál fue Copa Confederaciones con Tahití, también fueron como 10 pepitas. ¿Qué más? Bueno, hacemos el link porque ayer jugó Dinamarca con la República Democrática del Congo, que es hasta ahora sigue siendo el rival de Chile. Empataron 0-0, se jugó en Bélgica. El estadio estaba pero repleto y se entiende porque...
1: De congoleños. Porque los daneses no van al Mundial, así que no hay ni un interés de viajar por su selección.
3: Congoleños, pero rebosando el estadio, claro, ex colonia Zaire, ex colonia de Bélgica, así que me parece muy bien. Jugadores como Lukaku también tienen raíces congoleñas. Y todavía se está hablando del partido de Chile. Hablaron autoridades al alcalde de La Línea, que es esta localidad ahí cercana a Cádiz, donde hasta ahora se iba a jugar el partido de Chile, diciendo que en España le estaban poniendo color, que la verdad que no había motivo para poder suspender el partido. Ellos necesitan jugar ese partido, la República Democrática del Congo. Así que La Roja se sigue preparando. Todavía puede ser que el partido se juegue en Bélgica. No han habido nuevas voces, pero a ellos les interesa jugar el partido.
1: O sea, para supuesto. Poco, claro, para Chile.
3: Quizá. Dicen que no ha estado ni cerca la delegación de contagiarse con el virus, que es absurdo.
1: Pero el tema, más allá de que se pueda considerar quizá una exageración por parte de la autoridad
3: española.
1: Sí. Ayer, después del partido de Congo y Dinamarca, los hinchas saltaron a la cancha. Entonces, eso sí, justamente señor. Es lo que quieren evitar, porque no, ellos no saben. ¿Cuándo fue la última vez que esos congoleños estuvieron en su país? ¿Cómo vas a determinar a
3: esta altura, ahí está, sí.
1: El control migratorio? Es decir, ¿sabes qué? Queremos saber. ¿Usted estuvo en el Congo los últimos 20
3: días? No, ahí sí que te encuentro razón.
1: Entonces, claro, eso
3: no
1: lo puedes controlar. Eso es lo que no se controló. Y no creo que se pueda controlar porque ya, a lo mejor en Bélgica los hinchas ya estuvieron. Ayer el partido fue en Lieja, un lindo estadio.
3: Sí, el del Standard Lieja.
1: Que evidentemente ya a lo mejor ya mataron el digamos la pasión con este primer partido, y a lo mejor en un segundo partido ya no se controla tanto. Pero si vas a España y hay otra colonia de congoleño, claro, que evidentemente quiere estar cerca,
3: y en España también hay colonia,
1: ¿cómo lo vas a controlar? Sí. Eso, entonces yo me pongo en el lugar del alcalde, que quizás en Bélgica son menos preocupados. A lo mejor no hay tanta desesperación por el ébola o ébola,
3: o están más preparados porque saben que entre Bélgica y R de Congo hay vuelos a cada rato.
1: Quizás,
3: y...
1: pues todo puede ser, pero yo me pongo en el lugar de la comunidad de la línea de Concepción en Cádiz,
3: que es un pueblito. Dice,
1: ¿cómo vamos a recibir no al equipo, sino que a los hinchas? Y no sabemos y no tenemos el control. Nos va a ayudar el gobierno local,
3: se entiende.
1: Va a venir migraciones y nos va a dar un dato exacto de cuándo fue la última vez que todos estos hinchas estuvieron en su país.
3: Puerta cerrada nomás.
1: Yo creo que puerta cerrada, pero aquí falta otro tema. ¿Dónde se juega? En Bélgica, o sea, en España yo creo que ya no, pero en Bélgica Chile tiene que conseguir hotel, hay que conseguirle cancha de entrenamiento, porque hay que hacer un traslado desde Portugal a Bélgica ahora, hay que mover una delegación, no es que a lo mejor en bus son 12 horitas, lindo viaje para uno, pero para una delegación de fútbol no.
3: Tendría que ser un salón, un bus slit.
1: Claro, vamos parando, paramos en Murcia, paramos en Viena y después seguimos.
4: Menos mal que no en agosto, porque ahí sí que no encontráis un vuelo en ningún lado.
1: Exacto, y hay que mover 25, 30 personas.
3: Está complicado. Sería hasta ahora no hay cerrada.
1: Claro, y también tenemos que ver, esto no lo puede organizar la selección, no es que pueda reservar la selección el hotel. El que tiene que hacerlo es la agencia o la gente, en este caso, que armó el partido.
3: Claro.
1: Que tenía todo reservado en España y que ahora tiene que hacer todo el trámite en el lugar donde se
3: comilla la productora, claro.
1: Claro, que cómo consigo un
4: bus. ¿Qué día es? ¿El miércoles?
3: Martes. El martes a las 9 de la mañana acá en Chile. Ya,
4: entonces jugamos sábado y martes.
1: Esa es la programación original.
4: Claro. Sí.
1: Pero es complicado, igual yo me pongo en el lugar de la autoridad española y acá diríamos lo mismo. Lo mismo. Si me dicen
3: una
1: que
3: cosa es ébola, la peste cristal, y lo otro el ébola, que uno dice, no, el ébola, compadre. Sí,
1: pero acuérdate, mejor que hace, acuérdate que hace poco hubo un barco que trasladaba turistas
3: con Anta,
1: sí, pues, y que desembarcó, y hubo dos personas que venían contagiadas, o tres personas. Imagínate el escándalo que hubo.
3: Terrible, sí, o sea, sí, fue hace poco.
1: Habláis Anta y tú se veías un poquito bajado, pero habláis ébola y ahí te acordáis de las películas,
3: no,
1: y
3: me imagino,
1: de muerte,
3: de erupciones, claro, cutáneas y entonces, cosas complicadas.
1: Evidentemente, más allá que a lo mejor existe un poco de desinformación, ¿qué le, el municipio se dice, compadre?
3: No, ahorrémonos este cacho. Y los jugadores, no, Mauricio, yo, Ricardo, ahí en el hotel encerrado, como Chile en España 82, ahí haciendo, ¿qué? Jugando tacataca,
4: ping-pong, al pool.
3: ¿Qué se entretenían ahí ahora?
4: No, aquí te va a entretener.
3: ¿Cartita? PlayStation, cartita.
4: PlayStation.
3: Revisar las redes.
4: Redes sociales. Y harto tuto.
3: Bueno, y harto tuto. Para recuperar.
4: Yo por lo menos dormía harto, era bueno el tuto. Le metía siestas largas.
3: Pero es recomendable la siesta.
4: Sí, totalmente.
3: ¿Y siesta o...?
4: Eso es no recomendable, es obligatoria.
3: Sí, me están preguntando si había... Vladimir me dice si había...
4: Sí. Normalmente.
3: ¿Normalmente?
4: Los días, no el día previo, pero los días previos sí.
3: ¿Tú sabes cuál es Vladimir Camaño, cierto?
1: No, ¿no?
3: De ahí te lo cuento, porque si no me va a sonar Putin? El teléfono.
4: Sí. Un cogotazo y a dormir.
3: No, ya, pero Camaño, pero un cogotazo. Impresionante, ya.
4: Eso no se dice.
3: Un ahorcamiento y a dormir. ya, cortenla. Salimos.
4: Martín.
3: Te quedó claro.
4: Eres el culpable, Martín, te Camaño. Escuché. Tú eres el culpable, Samoano del gol.
3: Sí, Samoano metió la cizaña.
4: No somos nosotros, muchachos, ¿ah?
3: Teleseries a nivel mundial. 2:30 p.m.
1: ¿Cuál de todas?
3: Teleseries a nivel mundial. Traje dos. Primero, la más mediática, la del Real Madrid. ¿Qué está pasando, por favor, en el Real Madrid? Al final, tú aclárame, Camaño, porque dice Florentino que va a poner, que va a llamar a elecciones, y por eso aparece este otro candidato, que es Enrique Riquelme, que hoy día vi que puso una pancarta, brandió un bus para la final de la Champions. Estamos hablando de una candidatura pesada.
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1: No tiene nada que hacer ya en la Premier League de Graham Potter. De hecho, arrancó este año en el West Ham y se fue viento con la rabia ante la fecha 10. No, se está en una mala racha. Ahora justo le cayó Suecia y con dos partidos clasificó al Mundial y volvió a ser un mago, pero el Mundial se puede, la puede pasar mal. El otro día se comió tres.
3: Con Noruega.
1: Con Noruega.
3: Sí. Y tiene buenos jugadores Suecia.
1: Sí, tiene, sí, tiene
3: Elanga.
1: Isaac que hace el gol. En ese
3: volvió. Qué bueno. ¿Te acordás que lo habían...
1: Pero tiene solo delantero.
3: Roto a Isaac.
1: Tiene solo delantero. Después para atrás.
3: Un pasadizo.
4: No, una de las temporadas más trágicas para Isaac. Entre lesiones y mala actuaciones.
3: Hizo gol y bueno, fue carísimo también. Ese fichaje sí que fue caro.
4: 110 palos fueron.
3: Uf, 110, ¿no?
1: ¿Cuál?
3: Alexander Isaac.
1: Sí, pues 150. Es el jugador más caro de la historia de la Premier.
4: Qué locura.
3: Ah, a cada rato
4: se merecía. Sí. En el Newcastle la rompió.
3: De origen de Eritrea. ¿Ah, Eritrea? Te fijas, ¿sí? Que tiene una cara bien especial, es porque es de Eritrea. Y la teleserie la vivimos acá. Almirón, información de...
1: Ah, terrible. ¿Qué? Volvió a ser el DT.
3: Volvió
1: un día.
3: Hashtag
1: volvió.
3: Se queda. Y ayer era hashtag se va. ¿Qué pasó ahí? Oye, una frase del presidente.
1: Salió a hablar el gerente deportivo, ¿no?
3: No es
1: Belloso. Gonzalo Belloso.
3: No es el presidente, es el gerente deportivo. No,
1: que creo que Rosa tiene una mujer presidente, creo.
3: Ya. Pero
1: Gonzalo Belloso, alto directivo. Alto directivo. Que todo el fútbol. Puede que sea presidente a esta altura, no sé. Pero dice, hasta mi mamá me pide que lo eche, pero yo no lo voy a echar. Así que se queda Almirón, aparentemente, después de todo lo que se habló ayer en la prensa argentina, que era...
3: Presidente, lo acaban de confirmar.
1: ¿Sí? ¿Es presidente?
3: Fue director y ahora presidente, sí.
1: Y resulta que dice, hasta mi mamá me pide que lo eche. Así que se queda. Buena noticia para Vicente Pizarro y buena noticia para Almirón. Me imagino que está ya con la maleta lista para irse de Rosario y se encuentra...
3: Pero sabe de... acá igual fue con Elástico, con el Colo Colo también, ¿te acuerdas? Que, bueno, sí, pero, o sea, no igual, pero... No, pero
1: claro, o sea, acá lo echó Moza porque en una conferencia de prensa y ahí el representante salió y dijo, ya, si me vaya a echar, ya que me echaste públicamente, me vaya a pagar todo el contrato, y eso estiró el chicle como 2 o 3 meses, que fue lo peor que le pudo haber pasado a Colo Colo. En este caso fueron informaciones de prensa, no salió nadie del club y hoy día tuvo que salir Belloso en una conferencia.
3: Un papelón. Pero imagínate que el presidente diga
1: que ellos no habían dicho nada, ¿cierto? Fue una información de prensa y tuvo que salir un director a desmentirla, sí. Y decir que en realidad a todo lo que iban a echar menos yo.
3: ¿Fue igual que la de Sin Filtro, ¿no? Nunca tanto.
1: No hubo chat.
3: No hubo WhatsApp.
1: No hubo audio.
3: No hubo audio de alto calibre. Ya, perfecto.
1: Ni acusaciones de que no se presentó.
3: Y hoy día que no, que si se va, que no está, que cuál es. Chuta, ya, está complicado. A mí me dijeron las páginas y los periodistas me llamaron, me dijeron, ¿sabes lo que está pasando en Rosario Central? Que los entrenamientos de Almirón estaba, como tenía hartos juveniles que lo estaba pasando el primer equipo y rotándolos, les estaba exigiendo a los jugadores adultos la misma intensidad y la misma velocidad en los entrenamientos con que tenía él con los juveniles, lo estaba traspasando, le estaba dando mucho, y de repente se desgarra Di María. Y todo el club, y un pelado que salió, Quintana,
1: que se fue a Riestra.
3: También, eso rompió las relaciones con el camarín, después se lesiona a Di María y dice, no, esto es culpa de Almirón. Y ahí se produce el...
1: ¿Pero cuándo se lesionó a Di María? Hace poco, porque jugó contra River.
3: Hace poco, sí.
1: Ahora, los juveniles lo salvaron el partido con Racing, dos chicos de 19 años fueron los autores de los dos goles.
3: ¿Viste? Ya, pero ahí, o sea, ahí te estoy contando más o menos cómo está el ambiente. ¿Ah? Le está exigiendo mucho.
1: Claramente, o cambia o se va a ir la fecha 3, sí, del otro torneo. O sea, si ya está quebrado el camarín, difícilmente se recomponga una relación así si es que él no quiere dar su brazo dorsal. Ahora, si da su brazo dorsal, no sirve. O sea, él tiene que mantenerse firme en sus convicciones, a lo mejor irse directamente. A ver, ¿cuál es la razón? ¿Que yo le exijo a los jóvenes lo mismo que los adultos? No voy a hacer concesiones. Ayer hablábamos con Riboneto, el técnico de Everton, y decía, yo no puedo hacer concesiones porque en el momento que yo hago una concesión, todos se van a sentir con derecho a pedirme concesiones.
3: Claro,
1: entonces aquí se trata
3: de todos
1: por igual.
3: Exacto.
1: Y si él tiene una forma de trabajar con los jóvenes que quiere traspasarla al plantel profesional, bueno, tendrá que hacerlo y mantenerlo, sí, sostenerlo.
3: Esos son los rumores que me llegan a mí del tuétano de,
1: ya,
3: de ahí, del
1: bueno,
3: de
1: bueno que está ahí en el tuétano.
3: Sí, me llega de ahí del riñón, de la vesícula. De
1: no conocí el estadio y ya está ahí en el tuétano.
3: Sí, porque bueno, las redes Camaño, claro, son mágicas. Sí, tú puedes llegar ahí virtualmente. 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Pausa y a la vuelta muchas declaraciones del fútbol nacional, porque este fin de semana habrá muchos partidos, transmitimos en Deportes en Agricultura, Copa de la Liga, y lo vamos a estar comentando, hubo voces en Colo-Colo. Pausa y volvemos.
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3: On air. Aire. 2 de la tarde, 43 minutos. Aire, muchachos, ahí está. Ahí está para las redes, un saludito. Seguimos en el fútbol internacional. Oye, están pasando cosas con Alexis. Aquí te quiero preguntar, Mauricio Ricardo, porque ya el contrato termina ahora en julio. En el Desmarque, que es un medio sevillano que cubre muy de cerca el Betis y el Sevilla también, están hablando de que en la directiva no se descarta la posibilidad de que Alexis Sánchez se quede un año más, asumiendo su labor, que es entrar seguramente para destrabar partidos complicados, con menos minutos que los titulares seguramente, y que él estaría de acuerdo con aceptar eso, y que se ganó a la hinchada y a la dirigencia, sobre todo con los últimos goles clave que hizo en la campaña ante la Real Sociedad, ante el Villarreal, y otro más que se me va, que fueron clave para la salvación del Sevilla. Justo cuando algunas voces decían que era el momento para que llegue a la U, pero al parecer, un añito más, al parecer. ¿Qué te parece?
4: Sí, yo creo que Alexis quiere estirar su carrera lo más posible en el extranjero. Yo creo que por la competitividad. Obviamente él es muy competitivo. Hoy día sabemos que no

0: para el Sevilla, para ir quizá alguna vez, algunas veces, tratar de cerrar los partidos o ir en...
1: Como lo que hizo al final de la temporada pasada.
0: Exacto, sí. Yo creo que el mismo estilo. El mismo estilo.
1: Como que está
0: uno que otro partido titular, otro que otro partido arrancando desde la banca.
1: ¿Está consciente que esa es su figura ahora?
0: Sí, lo que pasa es que él físicamente ya sabe que tiene complicaciones. Las lesiones musculares que ha tenido últimamente es por todo el desgaste que ha tenido a lo largo de su carrera, si esas son inevitables. Entonces tenemos que acostumbrarnos a tener a Alexis de repente un mes fuera, y porque tiene una lesión complicada, que el sóleo, que el gemelo, que el isquio, que el cuádriceps, porque los años pasan. Muchas que Alexis, ¿cuánto tiene? 38, 37,
1: los 37, ¿o no, Camaño? Alexis Sánchez,
2: sí, pues, sí, 37, va a cumplir 38 en diciembre. ¿Ah? Ahora indudablemente que si se queda en España, su participación siempre va a ir en detrimento. O sea, en la medida que él continúe en la lid, son menos minutos, son menos participaciones.
1: Pero en la lid,
2: o sea, él cambia.
1: Son minutos que valen más, quizá.
2: Cambia continuidad por mantenerse en ese tipo de clubes. Fíjate que los últimos 3 años, Inter, Udinese, Sevilla, su aporte ha sido escasísimo. O sea, piensa que en el Udinese, 0. En el Inter, en el último año que estuvo, 2 goles. En el Sevilla, creo que fueron 3 goles en total.
1: Creo que 3, sí, los que nombré.
2: O sea, estamos hablando de un delantero que fue en su momento de elite, en las últimas 3 temporadas, 3 goles. O sea, 5 goles. O sea, su aporte es cada vez más bajo. Entonces, yo creo que evidentemente en Sevilla habrán quedado conforme con su prestación, o sea, final, sí, para salvar el club.
1: Le está dando como para mantenerse.
2: Pero también hay que ver qué es lo que va a pasar con el Sevilla, porque se hablaba en un momento que Sergio Ramos lo iba a comprar. Al final ese negocio se empezó a caer, le empezaron a poner condiciones los compradores al club, y el club no estaba de acuerdo en bajar el precio. Todo lo que ofreció Sergio Ramos en un momento que iba a poner sobre la mesa,
1: decían que eran 480, ¿no?
2: Después empezó a bajar, que iba a comprar solamente un porcentaje, no el 100%, entonces eso ya está en entredicho. Mm. Por lo tanto, hoy el Sevilla también es una situación que no está muy clara con respecto
1: sueldo,
2: al futuro.
1: Sueldo, entre comillas, bajo para la plantilla de Alexis en el Sevilla.
2: No, me imagino que además debe haber una bonificación por partido jugado.
1: Como que no es tanto tema el sueldo.
2: No, él claramente a esta altura está dispuesto a resignar eso, sí, desde ese punto de vista. Nadie te va a ofrecer, o sea, cualquier club serio con un futbolista de 37, 38 años, cuyos números los últimos 3, la última tres, son pobres, no te va a ofrecer ¿cuánto? Lo mismo que el mejor pagado, ni el 1, ni el 2, ni el 5, ni el 10, te diría yo.
1: Ahora en el Sevilla tampoco, no hay.
2: O sea, Alexis no está por dinero, Alexis está por entre comillas la gloria. Ahora, pero ¿qué gloria puede significarse estar peleando el descenso? Solo por estar rodeado de grandes equipos, jugadores.
1: En España, tener su vitrina e ir a jugar de visita en el Bernabéu.
0: ¿Tú crees que es el momento de que vuelva a Chile?
2: Yo creo que es el momento que vuelva a Chile. No quiere. Yo sé que no quiere estar un año más en Europa y la va a luchar. Y yo creo que está esperando que resuelven los directivos del Sevilla con respecto a la venta. Pero de verdad, tú, Mauro, que has estado en Europa, llega un momento en que tú sabes que ya no puedes estirar más esa condición del contrato que la elite. Tú te viniste de Europa con cuánto, con 33 años, 34. Ya podía ya haber seguido un año más. Con 34 tenías cierta continuidad en el Genoa. Sí. Te da un año.
0: Un año más en el Genoa podía hacerlo.
2: Pero tú sabías que ya era complicado.
0: Sí.
2: O sea, y que ya las condiciones cada vez económicas, me imagino que iban en retroceso.
0: No, lo que pasa es que yo había firmado un contrato el año anterior muy bueno, entonces iba hacia arriba.
2: Ya.
0: Es por eso que rescindo el contrato y pierdo mucho dinero para venirme a la U.
2: Pero la cantidad de veces que eso, pero ya tenés 34, aquí está hablando un jugador de 37 para 38 con números muy bajos. Y además hay algo que yo creo que Alexis, poca gente se da cuenta. Alexis ya suma 22 temporadas como jugador profesional.
0: Mucho, qué loco.
2: Eso es mucho, porque él a los, ¿cuánto? 16 años ya jugaba en primera división.
1: Y no tuvo lesiones largas.
2: Independiente.
1: ¿Tuvo alguna que lo sacó?
2: Sí, seguramente.
1: No recuerdo tanto.
2: Pero da lo mismo. Lo que te digo es que su cuerpo parece que es de 40, 41. Porque finalmente, con 22 años como profesional, imagínate cómo está el cuerpo, Alexis.
1: Los tobillos.
2: Aunque se haya cuidado, lo que se haya cuidado.
1: ¿Ah? Bueno, de hecho se nota.
2: Por eso
1: un poco
2: pierde
1: más
2: velocidad, por eso él juega de otra manera hoy día. O sea, Alexis juega en un radio entre las líneas del área. Él no va por afuera, él no hace piques.

0: largo, él juega un toque, él trata de sostener el balón lo que más puede, aparece en el área al vacío, pero ya no pica a sacar un centro, ya no pica de contragolpe. Entonces hay que ubicarlo más o menos en un sistema que también lo acomode.
1: Claro, pero él ofrece.
0: Ya no participa en la presión, más allá que ha recuperado alguna pelota por ahí, pero.
1: Con poquito igual le ofrecen ser un actor secundario también. Sí.
2: Lo que pasa es que es un jugador de mucha calidad también. Entonces, te saca de repente el.
1: Ahora, este Alexis, el de hoy, porque tengo entendido que está en Chile, vino con su familia. El de hoy, el que terminó la temporada en el Sevilla. ¿Cómo andaría acá en el fútbol chileno?
2: No, la rompe.
1: ¿Robaría, como dicen algunos?
2: No sé si robaría, pero sería un actor principal. Sí. Un actor principal, sí, totalmente. Totalmente.
1: Sería hermosísimo. Ya está Edu Vargas, sí. Alexis, Vidal. Imagínate. Y varios más. Ya, Gary también, que todavía ahí le pone como loco. Algunas declaraciones, porque cortito la U, ya nos vamos ya. 2:00 p.m, 51 minutos, pero habló Vianeider Tamayo, el defensor venezolano,
2: que se refirió a la Unión. Sí,
1: mira, habló precisamente de eso. Hay renovaciones también en la U, y ya les pregunto, por Matías Saldivia y por Maxi Guerrero, están bien encaminadas. No sé si está eso firmado, pero se dice que hasta el 2028. Tamayo, siempre he aprovechado mi oportunidad, ahora, claro, ha jugado un poquitito más, lo escuchamos.
3: Bueno, mira, lo del partido del domingo, creo que eso se lo dejamos al profe. Al final es el que decide quién juega, quién no. Sí te puedo decir que he aprovechado la oportunidad cuando me ha tocado. Cuando no me toca, aliento a mis compañeros desde afuera. Pero lo del partido del domingo, como te dije, se lo dejamos al profe, que él es el que decide quién juega y quién no. La verdad, ahora estoy 100% enfocado acá, pensando obviamente en que viene un partido el fin de semana, luego el otro, pero trabajando el día a día para estar ahí, para sumar al equipo desde donde me toca, a veces de fuera, a veces dentro de la cancha. Y eso es lo importante, siempre estar para cuando a mí me necesiten, y al igual que el grupo está siempre para cuando lo necesiten.
1: Ahí está este muchacho que...
2: Ídolo.
1: Siempre reinventándose, siempre, espectacular. Renovaciones. Mauricio, Cristian, vienen caminadas hasta el 2028 de Saldivia y de Maxi Guerrero.
0: Está bien.
1: ¿Está bien o no?
0: Sí. Y la USA adelanta. Sí. ¿No? Hace rato que empieza a trabajar con tiempo con respecto a las renovaciones. Lo hizo el año pasado con Norma Saba, lo hizo el año pasado con Poblete.
2: Porque ya se le habían arrancado un montón de jugadores al año
0: pasado. Se le estaba complicando más de la cuenta y lo lograron cerrar. Ahora piensa que Guerrero saldría también a fin de año. O sea, había tiempo, pero es mejor hacerlo ya en esta etapa y no empezar en los últimos meses, que el jugador empieza con distracciones. Sí.
2: Imagínate que, por ejemplo, en Europa, para jugadores menores de 30 años, 28 años, los contratos son de 4 años mínimo.
1: Claro.
2: 3, así ya.
1: 2 imposible.
2: Siempre, 2 imposible. Son siempre 4 años de contrato.
1: Sí, de hecho.
2: Hasta 5 firmé yo, 6 una vez.
1: Brutal.
2: Entonces, no, el Cagliari tenía 25 años y firmé por 6 años.
1: Por 6 años. ¿Y cuánto cumpliste?
2: Jugué 3.
1: 3. Ya, igual bien.
2: Sí. Ah.
1: Pero me parece que Maxi Guerrero y Saldivia se han ganado esta.
2: Sí,
1: tomando en cuenta lo del 2026, donde la U todavía no arranca mucho.
2: Sí, le ha dado Saldivia, le ha dado jerarquía a la defensa de la U. Y Maxi, después de la lesión, no ha vuelto en su prime. Es decir, tratando de reivindicar esa dupla con
1: Ormazábal, que
2: dio tanto éxito
1: y que también bajó un poquitito
2: y que también está en un cambio más abajo. Entonces, si logran recuperar más o menos el 70-80% del nivel que mostraron en ese año, creo que la U tiene mucho por ganar. Guerrero todavía es un jugador joven. Saldivia le da experiencia y es un jugador que ha demostrado que todavía está vigente, que está bien físicamente, que está rápido, que llega muy bien a las coberturas, que te marca de cerquita muy bien, tiene mucha experiencia, te marca la europea, un tipo...
1: Igual se ganó la jineta también.
2: Cuando se la gana, se la gana.
1: Se la gana.
2: Punto.
1: Nada más.
2: El tipo se la ganó, y felicitaciones para él, porque ha puesto el escudo de la U por sobre su historia pasada y
1: se convirtió en un...
2: Se sacó la cresta para estar donde está.
1: Sí, no sé si en un ídolo, pero sí en un jugador destacado de los últimos años de la Universidad de Chile. Ya nomás, muchachos. Oye, Mauricio Ricardo decía, pero ¿cómo? Ya se terminó el programa de hoy, 2:00 p.m, 55 minutos. Siga en la compañía de Deportes en Agricultura. Gracias, Camaño.
0: Chao, que estén bien.
1: Mañana más papitas del Mundial. Bueno, hasta,
0: sí, por supuesto.
1: No te lo pierdas. Chao, Mauricio.
2: Chao, nos vemos.
1: Que esté bien, maestro. Chau.
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0: Sí, pasa.
1: Estamos muy adelantados.
2: No, oye, si uno pestañea. Si
0: a ya... mí me encanta esa época del año.
2: A mí también.
0: Cuando empieza como todo a florecer en las calles.
2: Yo ya el primero de septiembre, aunque esté lloviendo, haga frío, que no me gusta ninguna de las dos cosas, ya tengo otro semblante.
0: Sí, pues otra vibración. 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ustedes muchos lo están viendo. Estamos con Pablo Guarnacha, él es gerente en Randstad Chile, una consultora que bueno, es bastante destacada en el país. Ya Pablo nos va a contar detalles. Él tiene una destacada trayectoria de muchísimos años en esta compañía. Es un referente en la industria del talento y las soluciones estratégicas de capital humano. Es experto en atracción de talento ejecutivo, marca empleadora y consultoría estratégica. Miren qué interesante en estos tiempos donde hay harta infidelidad laboral. A mí me gusta decirles infidelidad laboral. ¿Qué te parece ese concepto, querido Pablo? Bienvenido a nuestro programa.
3: Hola. Buenas tardes, mucho gusto y gracias por la invitación a participar.
0: Felices de que estés acá, Pablo, porque la verdad es que el mundo laboral va cambiando, está en constante evaluación, ¿verdad? Este concepto que es un poco antiguo hablar de recursos humanos.
3: No, lo importante es lo que hacemos en el área, más que cómo lo llamemos. Anteriormente se estaba llamando capital humano, sí. Ahora recursos humanos, distintos nombres, pero lo importante es cómo llevamos a esto adelante y que pongamos a las personas en el centro, que es lo importante.
0: Qué importante que es eso, porque realmente, bueno, hoy día gestionar, tampoco sé si es la palabra más apropiada, pero guiar, liderar personas, yo creo que es un gran desafío, Pablo, porque en definitiva, no sé, pues Karin, ¿tú trabajaste alguna vez en una empresa así con horario, con jefe? ¿Viviste esa experiencia?
2: Oh, sí, y la recuerdo para no volver nunca más. ¿Nunca? De hecho, fue tan buena esa experiencia, y trabajé en Codelco.
0: Mira la cara.
2: En Codelco, en Relaciones Públicas.
0: Ah, te veo, sí. Te veo.
2: Yo fui la primera que hizo, lo digo no porque es la primera, pero que no se usaba, en poner I love Codelco, por ejemplo, cuando se usaba el ay y el corazoncito.
0: Oye, mira, sí, qué interesante.
2: Hicimos esos llaveritos que tenía ese rectángulo como de chocolate, pero que era de cobre. Sacamos a la primera Miss Codelco en la FISA, creo que fue la última FISA que hubo. Y un montón de esas cosas.
0: Oye, pero la Karin tiene, viste, si yo siempre le digo que ella es Roberto Carlos, porque tiene un montón de amigos en todas partes.
2: Pero el día más feliz de mi vida fue cuando me fui, igual que en las películas, con la cajita. Con la caja.
0: Tus otras libertades. Bueno, la verdad es que hoy día hay gestionar personas es así, seamos honestos, hoy día cada persona tiene sus, por así decirlo, sus características, la forma en la cual quiere trabajar. Yo me atrevería a decir, Pablo, también que hay un antes y un después de la pandemia. Yo creo que ahí hubo un cambio en la forma de trabajar. ¿Qué opinas tú?
3: Sí, venimos desde los últimos 10 años, te diría, y un poquito más, con muchísimos cambios y los cambios son cada vez más acelerados. Empezamos una primera etapa con la globalización de los mercados, en donde todo es mucho más multinacional, la movilidad. Por el otro lado, después pasamos, bueno, la pandemia, que fue un cambio rotundo en la forma de trabajo. En semanas tuvimos que pasar de estar presencial, el control, los horarios, a una forma totalmente sin vernos, ¿no? Y ahora estos cambios siguen, digo, la pandemia fue un primer puntapié, pero actualmente tenemos el aceleramiento en los cambios tecnológicos.
0: Sí,
3: la productividad, bueno, la inteligencia artificial y todo esto hace que los ritmos sean cada vez más acelerados y eso demanda tanto a las empresas como a las personas moverse rápido.
0: Me escriben acá en el WhatsApp del programa, ¿qué es Randstad? Que cuente de qué se trata esa empresa, por favor, Pablo.
3: Randstad es una empresa multinacional con sede en Holanda, es de la compañía internacional más grande a nivel mundial, cotiza en bolsa y en Latinoamérica tiene presencia en varios países, y nuestro foco son soluciones de recursos humanos que van desde el brindar personal, ya sea para soluciones temporarias o bien al reclutamiento y selección de distintos tipos de perfiles, profesionales, operativos, masividad, individuales, executive search, o sea, niveles ejecutivos, así que también consultoría. Así que cubrimos todos los ámbitos.
0: Harto trabajo tienen ahí en el equipo de Randstad Chile también. Saludarlos, así que nos están escuchando, por supuesto, también. Gracias por esta entrevista, porque ustedes acaban de presentar, Pablo, en Chile, una nueva edición del Randstad Employer Brand Research 2026, uno de los estudios globales más importantes sobre marca empleadora. En esta ocasión y en esta edición fueron más de 3.500 personas en Chile las evaluadas, y se evaluaron a las principales empresas del país. Cuéntanos de qué se trata esta nueva edición, este estudio, y qué es lo que busca destacar también esta iniciativa.
3: Este estudio, que llevamos adelante ya desde hace 20 años en distintos países, en más de 34 países, pero hace ya 2 años en Chile, lo que busca es medir la atractividad, la atracción, el amor o no que el talento tiene por las empresas. Uh-huh. Es decir, salimos a encuestar al público en general sobre cómo ven a los principales empleadores del país.
0: Y así, sin filtro.
3: Así directamente, sin filtros. La principal característica que tiene este estudio, a diferencia de otros estudios que hay en el mercado, es que, en primer lugar, que las empresas no pagan porque hagamos este estudio. Decidimos nosotros hacerlo directamente. Yeah. Nosotros elegimos las empresas. El criterio que tomamos para elegirlas es tomar cuáles son los mayores empleadores del país en los distintos rubros y sectores. Yeah. Y salimos a preguntar al público en general, que no son candidatos nuestros, sino que es público en general, si conocen a esa empresa, si le resulta una empresa atractiva para trabajar y el por qué.
0: Uy, aquí en el programa hoy día Pablo nos va a contar cuáles fueron las mejores empresas destacadas y elegidas en este estudio, querida Karin Giannini. ¿Qué te parece?
2: Me parece súper. Oye, Pablo, hoy se habla mucho de que las personas en general ya no eligen una empresa solo por el salario. Yo lo veo de cerca. ¿Qué factores están pesando, según tú, más en esta decisión de, a la hora de los cubos, como se dice, dónde trabajar? Bien. Porque siempre cuando uno escucha de la minería, por ejemplo, dice, oye, te vaya a forrar.
3: Así es.
0: Periodista te dice, no, te vas a empobrecer.
2: Claro.
0: Dice, ahí te va a ir
2: debajo del puente.
0: Ahí no hay plata, amiga, ahí no hay plata, te dicen.
3: En este estudio lo que hacemos es medir cuáles son aquellos factores o drivers, que es lo que la gente analiza a la hora de elegir un empleador. No solo de elegirlo, sino también de permanecer posteriormente, porque ahí entramos en otro capítulo muy amplio también. En primer lugar, por supuesto, que el salario y los beneficios atractivos siempre va a ser el primer driver o factor que uno va a tener en cuenta a la hora de sentarse a conversar. Sin embargo, ya desde hace un tiempo y cada vez se profundiza más, hay otros factores que, si queremos hablar de los 4 principales factores, diría que es la posibilidad de desarrollo de carrera, un ambiente de trabajo agradable, el equilibrio entre la vida personal y familiar. Digamos que esos son los factores, y esto está medido, digamos, a las personas les preguntamos cuáles son los factores más importantes, les damos a elegir entre una serie de más de 12 factores y que lo prioricen. Y si vemos, ya vamos a más a lo estadístico, y los números están a muy poca distancia del salario. Yeah. Es decir, que si bien el salario pasa a ser obviamente un factor higiénico y es lo primero que uno va a medir a la hora de evaluar una oferta, hoy miran un combo de todos estos factores. Por más beneficio atractivo que hoy una empresa ofrezca, si no voy a tener equilibrio entre mi vida personal y familiar, si no voy a poder desarrollar mi profesión, si no voy a tener un ambiente de trabajo agradable y si no voy a tener seguridad laboral, entendida como es hoy la seguridad laboral, no de estar toda la vida en una empresa, las personas lo piensan mucho.
0: Y yo creo que ahí le sumaría también la sostenibilidad y el propósito, ¿no? Yo creo que también sí, el orgullo de trabajar en una empresa que tenga buenas prácticas, que trate bien a sus colaboradores, ¿verdad? Que tenga un espacio seguro, como tú decías, esa seguridad laboral. Yo creo que hoy día está constituida por varios factores, y dentro de ellos la sostenibilidad, el propósito, empresas que cuidan al planeta, que tengan diversidad e inclusión. Yo creo que todos esos temas son claves hoy día, ¿no?
3: Sí, pero más allá de lo que es diversidad e inclusión, es muy importante qué tanto estoy alineado con la cultura de esa empresa. El 60% de la gente encuestado, más del 60%, nos dijo que no estaría dispuesto a trabajar en una empresa en donde no se siente con los mismos valores. Entonces, primero es esa alineación, digamos, de más allá de lo que se dedique la empresa, cómo la empresa está estructurada internamente, lo que dicen y lo que hacen, y estar alineado con que realmente el propósito de una empresa, y repito, todas las empresas buscan obviamente en primer término, por lo menos en el ámbito privado, por supuesto, un fin más comercial, pero el cómo lo hacemos, lo que digo y lo que hago, estar alineado precisamente con mis valores y cultura.
2: Y eso, Pablo, lo es tú con la gente más joven.
3: Sí, se ve con todos los grupos etarios en realidad, pero por supuesto se ve mucho más sólido en las generaciones más jóvenes. Sí.
0: Si una empresa chilena quiere fortalecer su marca empleadora este año y nos están escuchando, nosotros nos escuchan muchas empresas, ¿por dónde debería partir, Pablo? ¿Cultura interna, liderazgo, beneficios, comunicación, desarrollo profesional? ¿Qué te dice a ti tu experiencia, tu amplia experiencia en Randstad y este reciente estudio que es lo que nos convoca el día de hoy?
3: Todas las aristas son importantes y tienen que ser trabajadas como un plan estratégico. Pero lo primero y fundamental es alinear lo que hago con lo que digo. Hoy, en donde todos estamos intercomunicados, redes, con redes de contacto, comunicación, etcétera, la verdad que mantener un discurso que no es lo que se vive internamente, es la principal importancia. La coherencia entre lo que soy, lo que pregono internamente y lo que hago. Más allá de que podamos tener que desarrollar en todas las compañías muchas cosas de mejora, pero decir qué tengo, qué no tengo, qué me falta, cómo lo voy a trabajar, cuáles son mis metas claras, digo, más allá del negocio, esa transparencia y esa coherencia es lo primero, porque eso es lo que la gente ve y es la que la gente vivencia en el día a día.
0: Qué interesante el tema, Karin, tú que tienes cabras jóvenes, como se dice, porque tú te acuerdas que, bueno, los boomers, la generación X, e incluso los millennials, que los millennials ya están viejos ya, los millennials son todos 40, 40 y algo, ¿no? Ya los millennials pasaron la barrera de los 40.
2: Son los que nacieron más o menos por ahí, por el 91, 92.
0: Sí, sí. Pero tú cachai que antes, no sé, uno hacía una práctica profesional y el sueño era quedarse en esa empresa y el boomer se quedaba hasta la vejez, digamos. Hasta,
3: como mi caso.
0: Pero tú estás muy joven, pues, Pablo, pero... Era todo 20 una
3: años
0: vida.
3: En la compañía.
2: No, te ibas al final toda con un relojito, me acuerdo, mi abuelo, con un lapicero de oro.
0: Te daban un premio, una distinción por los 20 años, los 10 años.
3: Permanecer en una empresa tenía que ver con el propósito y uno de los fines fundamentales de las personas. Claro. Pasaba por ser uno de los ejes de la vida de una persona. Hoy no. Hoy en promedio las empresas tenemos que pensar que cuando una persona comienza a trabajar, va a estar entre 2 y 5 años, no más de eso, ¿no? Entonces, el trabajo para siempre, y no está mal eso, digo, ¿no? No es que no permanecer está mal, es posibilidad de desarrollo para la persona, para la empresa. El tema acá está en cómo hacemos las empresas para que todo ese viaje, ese journey que se suele decir, sea lo más agradable posible y lo más enriquecedor posible para la persona y productivo para la compañía.
2: Como cambian las cosas, porque me quedé pensando ahora que me dijiste de mi hija, mucho. Yo tengo dos millennials, una más chica todavía, y he visto cómo ellos o sus pares no quieren trabajar mucho, andan buscando, como tú dices, Pablo, que haya de todo, porque antiguamente uno hacía la pega y esperaba que no te echaran, y si te pagaban mejor, mejor, pero ahora, claro, la gente está pensando en lo que tú dices, que tenga un propósito, porque también eso me me lleva a pensar lo que tú dijiste hace un rato, que lo que hago, uno tiene que ser consecuente con lo que digo, es un poco llevado también a la vida, al día a día, y no hay que trabajar para vivir, sino que no hay que vivir para trabajar, sino que trabajar para vivir, porque se pasan muchas horas en el trabajo, más el transporte, al final la vida personal, o el ocio, o incluye el deporte y todo, no queda.
1: Hay que equilibrar.
3: Por eso esto mucho de también lo que uno hace, el propósito de las empresas, ¿no? Entre los sectores más destacados y más allá de la minería, por un gran trabajo que han hecho en las últimas décadas como sector, los sectores que siguen en importancia son aquellos que han podido desarrollar estas estrategias más de valor integral y de integrar a las personas en todos estos aspectos.
1: Pablo, hiciste mención que este reciente estudio, porque esto está fresquito, la verdad es que tiene días que se presentó en este gran evento organizado por Randstad Chile, el Randstad Employer Brand Research 2026. Este estudio mostró que la minería alcanzó un 72% de atractivo como sector. ¿Qué es lo que representa este 72%? Explícanos como para poder entenderlo, y también cuéntanos quiénes lideraron hoy día este estudio y este ranking.
3: Obviamente el sector minero es el que lideró indiscutiblemente la encuesta, con tres mineras a la cabeza. Anglo American, Antofagasta Minerals, Codelco y Anglo American.
1: Claro, en ese orden, tres, ¿verdad?
3: Sí.
1: Minerals, Antofagasta Minerals, Codelco y Anglo American.
3: Exactamente. Okay. Ese 72% significa que 7 de cada 10 personas encuestadas que conocían las empresas elegían entre sus preferencias esas empresas para trabajar. Y después, a ver, esto tiene que ver con un gran trabajo que el sector minero viene haciendo desde hace muchos años, por un lado con comunidades, por la inclusión de la mujer y sobre todo porque todo su personal se involucre en los procesos, en las prácticas y propongan mejoras. Ellos han llevado a que el personal forme parte y sea una parte integrante para empujar. Que digo que muchas de las cosas que se generen desde los distintos niveles y no solo desde la dirección. Y un ejemplo de esto es que estas tres compañías, que son de un sector duro como la minería, hoy en las áreas de recursos humanos están lideradas por mujeres. Entonces, en un sector tan fuerte, que tengan ese nivel de protagonismo y de nivel de responsabilidad, es un claro ejemplo de algo que han venido trabajando desde hace muchos años.
1: Mira, qué importante lo que destacas de este liderazgo femenino, Karen.
2: Yo quedé impresionada. Yo fui a una de esas mineras a dar mi charla en el norte y quedé gratamente impresionada porque muchos de los puestos que uno pensaría, pero ¿cómo lo va a hacer una mujer por la parte física? No, ahí estaban con sus bototos femeninas, entretenidas, que, como te digo, gratamente impresionada. Y bueno, todo el área de la minería la conozco harto por diferentes razones de mi vida. De hecho, tengo un yerno trabajando allá.
1: Ah, mira.
2: Sí, pues.
1: Ese yerno debe ganar harto billete, entonces.
2: Mi hija está feliz, así que.
1: Ya que dijiste antes que ahí estaban las lucas. Bueno, qué interesante y qué gran aporte este estudio, entonces, Pablo, porque sin duda nos permite leer, ¿no? Entender esta realidad país. Y para cerrar esta conversación, desde tu punto de vista, ¿cuáles serían las conclusiones con las que debiéramos quedarnos a raíz de este estudio y también que van a marcar, digamos, la hoja de ruta también para las compañías en nuestro país?
3: Para detalles del estudio e información, para no andar en eso, en nuestra página de la compañía se puede descargar, hay mucha información. Lo importante, creo que lo más importante y un poco lo que mencionaba antes, es que cada empresa, cada área de la dirección de cada empresa, las áreas de recursos humanos, mantengan esa alineación y esa coherencia entre lo que queremos ser y lo que decimos ser, y lo que hacemos en nuestro día a día. Predicar con el ejemplo, que a veces tan difícil resulta, ¿no?
1: Suena fácil, pero hacerlo no es nada de fácil, ¿verdad?
3: Ese es el principio, y de ahí desarrollar todas las otras estrategias de beneficios, de retención y demás. Pero cuando eso falta, podemos trabajar mucho, planificar mucho, hacer muchos planes, pero va a ser insuficiente.
1: Oye, y tuvieron un speaker además en el evento que es súper. Oye, es que no podía creer que me lo perdí. Un speaker que realmente Ignacio Fernández vino,
3: sí,
1: y fue un lujo, ¿no?
3: Fue un lujo, la verdad que sí, así que muy agradecidos a Ignacio. muy, muy entretenido, con mucha información de interés, que alineado obviamente al tema que conversábamos, que era de marca empleadora.
0: ¡Qué maravilla! Muchísimas gracias, Pablo Guarnaccia, gerente de Randstad Chile, por visitarnos el día de hoy. Cariños ahí a todo el equipo de Randstad Chile. Y también les paso un aviso, hay un podcast espectacular que estamos haciendo junto a Randstad Chile que se llama Historias con Talento, así que también lo pueden escuchar, lo pueden ver en todas las plataformas digitales, Spotify, YouTube, está en todas partes, y ahí precisamente pueden encontrar también estas conversaciones de Historias con Talento. Así que muchas gracias, Pablo, por visitarnos el día de hoy en el programa.
3: Muchas gracias a ustedes, un placer, ¿eh?
2: Gracias, Pablo.
0: Muchas gracias.
2: Vaya bien.
0: Tengo unos cables que no sé qué hacer con ellos.
2: No me digas nada, que mi hija chica me dice, mamá, mira lo que encontré, y me muestra un celular chiquitito del año del cohete. No, ni siquiera era la almejita. Oye, ¿no? Con una pantalla que yo no sé,
0: esa cuestión
2: no
0: se ve. Pablo, ¿eso qué? Sí, ¿te acuerdas qué? Que eso así?
2: Yo creo que tuve los tuve todos así, porque
0: todas las versiones.
2: Pero oye, chiquitito, le digo, pásamelo, ¿para qué lo quieres? Porque lo voy a llevar.
0: ¿A dónde?
2: Me dijo. Claro, ¿a dónde? Guárdalo, me dijo, como una reliquia. Le dije, no guardemos ni una cosa. Así que, y me acordé que cuando uno tiene equipos electrónicos viejos, esos cables que me acabáis de hablar, o tablet, o accesorios, hay que llevarlos a la sucursal de WOM más cercana para que sean obviamente reciclados y darles un mejor uso. Para conocer más, www.wom.cl. Ya estar guardando cosas.
0: Nada que juntan polvo. Aparte que cuando uno acumula cosas, es mala vibración.
2: El por si acaso
0: la acumulación
2: no
0: hace mal, acumula vibra. Hay que sacar para
2: que puedan acumular experiencias.
0: Exacto. Aparte, estamos en el mes del medio ambiente este viernes, o sea, mañana,
2: ya.
0: Es el Día Mundial del Medio Ambiente, así que una manera de cuidar el medio ambiente también es hacernos cargo de nuestros residuos eléctricos y electrónicos, y ahí nuestros amigos de WOM tienen disponibles todos estos puntos de reciclaje.
2: Vamos a la pausa.
0: Al regreso mucho más. Nos vemos.
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0: 3 de la tarde con 29 minutos y este estudio está, pero es que ni se lo imaginan, repleto de mujeres maravillosas. Nos pueden ver, nos pueden ver por streaming, estamos transmitiendo en vivo, también por nuestro canal de YouTube de Radio Agricultura, nos escuchas también ahí en el auto, en el personal estéreo, nadie tiene personal estéreo, ¿te imaginas? No, en el personal
2: estéreo. Si no hay que llevarlo a WOM.
0: No, claro, eso hay que llevarlo a WOM, porque estamos en el mes del medio ambiente, estamos reciclando todo, pero bueno, lo que nos convoca a esta hora de la tarde tarde es hablar de Chile Converge, porque ellos acaban de realizar la gran final del premio Chile Converge Emprende 2026, una convocatoria que reunió a más de 3.200 emprendedores de todo Chile y que buscó visibilizar proyectos con potencial de impacto. Ahora, más allá de este premio, también esta conversación nos abre una gran pregunta. ¿Qué necesita hoy el emprendimiento chileno para crecer de verdad? Y eso, esa conversación, Karin Yanina, la vamos a construir con dos grandes invitadas, porque ya está con nosotros Rosario Evia, ella es directora ejecutiva de Chile Converge, amiga de esta casa, mujer sustentable, emprendedora también, una marca Chile. ¿Cómo estás, querida Ros? Bienvenida.
8: Feliz de estar aquí, me encantan estas conversas contigo, Cata, así que honradísima de estar.
0: Para mí es un placer siempre recibirte, querida.
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0: Que partí el 1 como avión y el 29 está transpirando, pero para pagar lo que hay que pagar. Y
2: es duro, yo siempre lo he hecho sola, siempre he querido hacerlo con otras personas, pero no he encontrado a la o a las personas idóneas para esto. Y le he dado y me he machacado y me he perdido y me he equivocado y he dejado botado A por B y B por C y así me la he pasado.
0: Es que es complejo y ahí también es importante que podamos contar esta lo que hace Chile Converge, porque yo creo que hay, existen un montón de redes y lo que no existe es conocimiento de esas redes. Existen fondos, existen formas de apoyar el emprendimiento, pero muchas veces la gente no sabe y por eso también nosotros quisimos hacer este capítulo con ustedes, Rosario y Carolina, para un poco mostrar también desde Chile Conecta cómo ustedes están ejecutando y ayudando a resolver parte de estos dolores que tienen los emprendedores de Chile.
1: Carolina, tú estuviste como presidenta del jurado de este premio Chile Converge. Cuéntanos de qué se trata este premio y qué pudiste ver en esta convocatoria que habla tanto del talento emprendedor que existe hoy en nuestro país.
13: Sí, mira, este premio trata de hacer una alianza con un instituto de técnico que se llama IPLASEX, del cual yo formé parte muchos años, estuve ligada a la educación técnica 12 años. Entonces, lo más importante acá es que el premio convoca a emprendedores de institutos técnicos, de IP y de CFT. Y en este caso tuvimos, como decía la Rosario, una tremenda convocatoria, que ya esta es la tercera versión, en el cual se premia y se visibiliza el primer, segundo y tercer lugar. Y es muy importante para ellos porque hay que reconocer que los emprendimientos, la parte económica, pucha, que es fundamental, porque puedes partir, como decíamos, como caballo de carrera, pensando que vas a tener una cifra, pero finalmente la cifra no lo es. Y en ese sentido, el premio ayuda, apoya, convoca y emprendedores de la educación técnica.
1: Ya.
13: Y yo quedé muy contenta con el premio, vi muy motivada a la gente, un buen jurado, la mayoría emprendedores, y ese es el bien resumido.
1: Bien resumido. Oye, el jurado a todo esto era bien de nivel.
13: Sí, un jurado bien potente, nombres importantes, personas que están ya años en el medio. Así es que buen jurado.
1: Qué bueno, qué bueno. ¿Qué te parece,
2: que
1: querida
2: Karen? Bueno, además que tanta gente que está postulando, porque uno pensaría, oye, con tantas trabas, cada vez menor el número, pero aquí estaba viendo las cifras, que el premio recibió más de 3.200 postulaciones de todo el país, porque talento hay, ¿no?
1: Muchísimo.
2: ¿No es cierto en Chile?
1: Muchísimo talento, pero hoy día falta conectarlo y articularlos con la oportunidad. Y sobre todo, falta conectar el talento de las pymes con ser proveedores de grandes empresas. Hoy día tenemos una brecha y que nosotros, si logramos acortarla con formación y otros, y estos emprendedores logran ser proveedores de las grandes empresas, van a tener una mucha mejor oportunidad de salir adelante.
15: Rosario, tú has dicho que el talento existe en Chile, y muchas veces lo que faltan son oportunidades, redes y visibilidad. ¿Dónde está hoy la mayor brecha para que una pyme de Chile pueda crecer? ¿Y cómo hacemos también para aportar en estos dolores que tienen hoy día los emprendedores?
1: Hay varias formas. Nosotros lo que estamos haciendo, porque Chile es un país demasiado largo, entonces para dar oportunidad a toda la región y donde están los emprendedores ubicados, nosotros desarrollamos una plataforma que está asistida por inteligencia artificial, donde cualquier persona de cualquier parte de Chile se puede registrar de forma 100% gratuita.
15: ¿Es una web? Yo me meto
1: en una página web, plataforma.chileconverge.cl, donde tienen la posibilidad de tomar 83 cursos pensados para emprendedores, que está clasificado por distintos pilares.
15: Oye, sí. ¿Gratuito los
1: gratuito, cursos? Gratuito, 100% gratuito, son 83 cursos catalogados en 7 pilares distintos, o sea, no sé, por marketing y ventas, aspectos legales, gestión de operaciones, etcétera. Y también, si uno está más perdido, también puede solicitar mentorías con mentores voluntarios. Uno puede solicitar mentorías, puede solicitar según calendario, por un nombre específico de un mentor o por un desafío puntual. Si yo quiero una mentoría en aspectos legales, me van a aparecer todos los mentores que tienen conocimiento de aspectos legales. Y uno puede solicitar mentorías de forma gratuita. Las mentorías son online a través de Google Meet, facilitando este acceso de expertos mentores con los emprendedores que necesitan ayuda también de forma gratuita.
2: Ah, me voy a conectar.
15: Pero tú, ¿cachai? Es que la gente sí, no sabe eso. El otro día me llamaba una amiga emprendedora: necesito un abogado que me ayude porque tengo un problema. Ahí te puedes meter a la página web y ver si hay alguien del ámbito legal que quizás te pueda asesorar en esta duda o lo que tengas con estos mentores voluntarios, que también, que bueno que la gente ponga su talento a disposición, ¿no? Yo creo que el voluntariado nos hace grandes a todos, y por Dios que se necesita un mentor, alguien que te ayude, a veces alguien que te escuche nomás. Yo creo que tampoco siempre hay toda la respuesta, a veces alguien que te escuche y te ayude a dirigir también este sueño de emprender. Carolina, desde tu mirada, que está marcada, ¿verdad?, por la educación, la alta dirección y el emprendimiento femenino, ¿qué habilidades necesita hoy una emprendedora o un emprendedor para pasar de una buena idea a un proyecto sostenible? Porque a nosotros nos encanta acá en el programa el emprendimiento, pero nos súper encanta mucho más cuando el emprendimiento es sostenible.
2: Claro.
13: Mira, yo creo que en general ese es un punto que tienen que estudiarlo bastante, porque en general tú partes con el tema del emprendimiento, dices me lanzo o no me lanzo, pero yo creo que tienen que ser etapas previas para que sea sostenible, que lo vayas viendo en el tiempo, puedes compararlos con otros. Puedes también acceder a ciertas plataformas que te pueden ir ayudando, que te pueden ir enseñando, pero es una etapa importante para mí, por lo menos durante el proceso de armar tu emprendimiento y de verlo que en definitiva logres llegar a puerto con eso.
15: Bueno, ahí entonces están también las recomendaciones, los datos, Rosario, porque hoy día entendemos que Chile Converge trabaja conectando emprendedores con empresas, también está la academia y hay un ecosistema, más bien yo me atrevería a decirlo productivo. Pero ¿por qué es tan importante el factor que conversábamos recién, que las pymes no emprendan solas ni aisladas? ¿Qué te pasa cuando emprendes solito, aislado, sin redes?
16: Te pierdes todo el camino más difícil. O sea, hay muchos que ya pasaron por lo que uno está pasando. Entonces, conectar, articularse, ver la oportunidad. Y de hecho, otra cosa que nosotros tenemos, tanto en nuestro Instagram, que es @chileconverge, como en nuestra plataforma, tenemos el sector de novedades, donde nosotros vamos difundiendo todas las novedades del ecosistema. Por ejemplo, ahora está la postulación a los stands gratuitos del ETM. ¿Cómo los emprendedores no van a saber de eso? O hay fondos concursables disponibles, hay de Corfo, hay de Cercotec, hay incluso fondos de plataformas privadas que están con fondos disponibles para pymes. Pero si la pyme no sabe, no está conectada con el ecosistema, ¿cómo va aprovechar estas oportunidades que existen? Bueno, entonces es súper importante.
2: Pero qué bueno saber, qué bueno que se escuche, que se difunda en este minuto cuánta gente que nos está escuchando y a lo mejor ha pasado por la misma que he pasado yo. ¿Para qué se la vas a hacer tan difícil si aquí se la están poniendo fácil?
15: Y hay que hacer las cosas fáciles. 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
15: Obviamente. Vamos a la pausa. Al regreso seguimos con este interesante panel de conversación.
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2: Seguimos conversando.
15: ¿Cuarto para las 4?
2: Así vuela la hora y seguimos conversando gratamente con Rosario Evia, directora ejecutiva de Chile Converge, y también con Carolina Pavés, directora de Chile Converge y presidenta del jurado del Premio Chile Converge, Premio Chile Converge Emprende 2026.
15: Querida Rosario, Chile Converge...

0: de impacto y cómo se conecta la innovación en ese potencial de impacto?
1: Bueno, yo creo que primero definir un poco esa palabra, porque está como súper manoseada. Sí, y uno piensa en innovación y casi que piensa en la NASA, en cosas así como que nunca he visto y no, o sea, innovar es todo lo que tiene que ver con hacer solucionar un problema real de una mejor manera.
0: Ya
1: redefinir un proceso, hacerlo más automático, hacerlo de una forma que no se había hecho antes. Entonces, podemos innovar en mejorar las soluciones existentes o en solucionar problemas que hasta ahora no habían tenido soluciones. Entonces, todo eso se encapsula en esto de innovar. Y hoy día es súper importante. O sea, hoy día estamos viviendo en un mundo que como está no es sostenible. Si lo miramos del tema poblacional, de huella hídrica, de huella de carbono, en cualquier tipo de sostenibilidad que estamos hablando, no estamos viviendo en equilibrio. Entonces, tenemos que ir buscando mejores maneras de hacer las cosas que hacemos. Tenemos que buscar maneras innovadoras de solucionar los problemas. En cualquier industria que veamos, hay mucho espacio todavía por innovar. Y nosotros nos damos cuenta que había un segmento, que son los estudiantes y egresados de los centros de formación técnica e institutos profesionales, que tienen muy buenas ideas. No obstante, no habían vitrinas que los ayudaran a visibilizar todo el trabajo que habían hecho y todas las ideas y potenciales que ahí hay. Y eso fue una de las cosas que Carola se dio cuenta, y con su inspiración logramos hacer este premio, que esta es la tercera edición de una cosa que ya llevaba 3 años ejecutándose.
0: Wow, la verdad es que incubó bastante, digamos, el proyecto. Y ahí, Carolina, cuéntanos, ¿qué tipo de emprendedores se postularon? Y hablemos ya de esta de los ganadores. ¿Fueron 3 o eran 4? Ya, refresquenme la memoria, porque ustedes lo tienen más ahí en el, eran 5, ganadores. Ya, ahí cuentan entre las 2.
2: Fueron 5 los finalistas. A lo mejor Rosario les puede contar un poco más, porque ella está más involucrada en la parte de las postulaciones. Yo creo que en general hay bastantes postulantes que tienen emprendimientos. De partida son formalizados. Ah, esto es un requisito para la plataforma y para las personas que postulan al premio. Y entonces ahí vemos distintas áreas. La persona que ganó, por ejemplo, estaba dedicada a todo lo que tiene que ver con el tema del TTA, que es algo que estamos viendo mucho y que se está visibilizando mucho en el país y que es muy importante. Por ejemplo, oficios, estaba la, no me acuerdo el nombre en ese momento porque son tantos nombres, ella, de la zapatería, que estaba buscando, haciendo algo innovador, teniendo soluciones a veces para personas con distintos temas, que a veces uno piensa en los pies y dice, bueno, sí, tienen, algunos tenemos problemas, y ahí se fue viendo un poco las soluciones que ella daba. También había una que salió el segundo o tercer lugar con el tema sustentable de las bolsas plásticas, que logró hacer todas unas creaciones como carteras, como mochila. Y así en general postularon de distintas áreas, de distintos oficios también, diría yo.
1: Mira, a mí me encantaría complementar diciendo que fueron 3.267 postulaciones, de las cuales 267 era justo el público que queríamos, formalizados, con venta, con soluciones innovadoras, 267
3: que cumplían con todo.
1: Me hubiese encantado poder darle vitrina a todos esos, pero no se podía. Entonces parten por una parte formativa, donde pueden acceder a cursos y distintas cosas. Después seleccionamos a los 20 con más potencial para darles mentorías personalizadas uno a uno, donde cada uno tuvo un mínimo de 6 mentorías para ayudarlo a mejorar su plan de negocio, el problema, la solución, análisis FODA, modelo Canva, uso de fondo, etcétera, y después prepararlo para el pitch, donde solo 5, que fue una pega súper difícil, tuvimos que seleccionar 5 para que llegaran a la gran final.
0: Pero de 3.000 y tanto, no, es que como uno es presidente de un jurado, sí, que difícil, Carolina, es que cómo me vais descartando, o sea, de verdad que peludísimo.
2: Quiero agregar que no lo tenía presente el nombre de Vania Bascuñán, que es la que ganó el primer lugar.
0: Sí, Vania Bascuñán, es una genia, bueno.
2: Una genia.
0: Ellos realmente eran sorprendentes porque lo que decías tú, por Rosario, que no, eran soluciones concretas a cosas como súper del día a día, ¿no? Muy, muy útiles sus soluciones, finalmente.
1: Sí, todos los finalistas tenían que tener al menos un año de ventas para mostrar que la solución que habían encontrado tenía tracción real en el mercado. O sea, no estamos hablando de ideas en el aire, estamos hablando con ventas concretas. Y algo súper importante que yo le hablé del funnel, que era, o sea, 3.000 a 5, súper difícil. Pero nuestra convocatoria, a diferencia de todas las otras que existen, en cada paso le daba feedback a cada uno de los postulantes. Cada uno que no

0: quedó, le llegó un PDF con ¿por qué no? ¿Por qué no quedaste? ¿Cuáles fueron los errores en tu postulación? ¿Cuáles fueron tus oportunidades de mejora? Entonces poder ir dando una retroalimentación para que cada uno pueda crecer es algo súper valorado. Se le dieron a los que postularon, a los que fueron 100% admisibles de por qué fueron peores que las otras ideas que sí quedaron, a los 20 que pasaron por mentoría se le dio un trabajo mucho más personalizado con recomendaciones claras de dónde seguir para poder volver a postular. Y todos los ganadores no solo recibieron plata, sino que 6 meses adicionales de mentoría para ayudar a llevar a sus emprendimientos al siguiente nivel.
1: O sea, ganaron todos, ¿no? Al final.
2: Absolutamente. Claro. Carolina, ¿qué rol crees tú que debieran jugar las grandes empresas que nos escuchan mucho acá en el programa en el crecimiento de las pymes? Comprarlas, mentorizar, abrir mercado, integrarlas en su cadena de valor. ¿Cuál es el rol que también genera como driver una gran empresa para los emprendedores?
3: Mira, yo creo que tiene que haber, es fundamental que haya un proceso de colaboración.
2: Ya,
3: porque en el fondo también en las empresas muchas veces tercerizan ciertos trabajos que ellos necesitan y ahí es donde los emprendedores tienen una gran cabida. Pero por otro lado también hay que generar una confianza importante, porque las grandes empresas, algunas partieron como pymes, otras no, digamos, y en general como que se ve que la pequeñas y medianas empresas están haciendo un trabajo importante. Lo que yo veo, aparte de la colaboración, veo que ellos tienen mucho que aportar al país y mucho que aportarle a las grandes empresas en general.
2: Entonces, a ponerse las pilas y apoyar entonces a los emprendedores de Chile, porque efectivamente se produce el win-win que le llaman los gringos. Yo creo que ahí también hay un ganar-ganar en donde también cuando incorporas proveedores con visiones distintas, con esta innovación que definía Rosario y otros atributos más también, las empresas crecen. En un país también tan centralizado como el nuestro, Rosario, que tú hablaste recién, largo, flaco, pero muy centralizado además. ¿Qué pasa en las regiones? ¿Hay más talento emprendedor que fuera que en Santiago? ¿Miran ustedes como Chile Converge también a las regiones? Cuéntame un poquito esa visión.
0: De todas maneras, nosotros miramos a las regiones. De hecho, si no me equivoco, la cifra exacta, un 47% de los emprendedores que tenemos registrados en nuestra plataforma son de regiones, lo cual nos llena de orgullo. Y es súper importante el llamado a las empresas. Muchas empresas quieren articularse de mejor forma con su entorno emprendedor, ya sean proveedores, o tener un impacto territorial, o prospectar a clientes pymes, contactar con la familia de colaboradores que son pymes y no saben cómo. Si cualquier empresa tiene un desafío concreto y quiere llegar a las pymes, nosotros somos el partner que entiende sus necesidades, lo baja un desafío concreto y articula la ejecución de programas siempre que tenga foco en aportar de forma real y medible a su entorno pyme. Y nosotros hoy día somos los especialistas en eso, de desarrollar herramientas tecnológicas de alto alcance que permita vincular a las empresas con las pymes que quiere aportar de forma positiva. Y retornando, obviamente, medidas concretas y claras para que lo puedan reportar.
2: Bueno, está clarísimo, y también para ir ya redondeando, querida Rosario y Carolina, esta conversación tan valiosa, nos interesa poner en el micrófono aquí de nuestro programa las iniciativas, todo aquello que apoye el sector emprendedor de nuestro país. Quisiera que nos quedáramos con una reflexión en torno hoy día también a lo que fue esta nueva versión del premio, y también invitar a que, oye, un año pasa volando, así que se motiven también los emprendedores, las emprendedoras, ahí a armarse con todo para que postulen para el próximo año, querida Carolina.
3: Bueno, a mí me motiva ver como una oportunidad en el fondo y poder cambiar un poco la trayectoria y todo lo que se ve con respecto a las pymes. Yo creo que el premio es una gran oportunidad, no solamente se apoya al final a los que salen premiados, pero también dentro del proceso hay un apoyo importante, se ayuda a mejorar en ciertas cosas.

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0: Son las 4 de la tarde, 59 minutos.
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Un auditor me decía que hay canciones que son muy bonitas de Pedro Vargas, de Pedro Infante, de tantos y tantos otros cantantes ya fallecidos. Pero mire, vamos a incorporar durante toda esta tarde todo lo que nos han pedido ustedes. A pedido de nuestros auditores, el cancionero mexicano.

la música del norte y también del barrio, por supuesto, naturalmente, con Cancionero Mexicano. Qué grandes intérpretes ya están dándose a conocer aquí en Radio Yacolén de Concepción. En nuestra emisora, por supuesto, naturalmente, ya conocidos en su país y en toda América. Pero yo digo, estamos hoy día entregando a este cantante que es famosísimo, a este conjunto que es muy conocido, en este programa que lo hemos repuesto al aire, Cancionero Mexicano.

los más grandes intérpretes de la canción de México, los grandes charros, los, por supuesto, conjuntos, todo eso y un poquito de historia de México también. Vamos a ir matizando, vamos a ir entregando para que usted se divierta escuchando en Radio Jacolén Cancionero Mexicano.

conjuntos, intérpretes ya conocidos, otros que están dándose a conocer. Pero lo más importante es la bellísima canción mexicana que se da cita a esta hora en Radio Yacolén.

los más grandes intérpretes de la canción de México, los grandes charros, los, por supuesto, conjuntos, todo eso y un poquito de historia de México también. 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

0: Y eso fue todo, amigos auditores. Llega a su fin Cancionero Mexicano. Nos volveremos a encontrar siempre en este mismo horario. Tengan todos ustedes muy buenas tardes.
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6: ¿Cómo les va? ¿Cómo están ustedes? El equipo del Rompecabezas les saluda con el afecto de todos los días, esperando invitados muy entretenidos. ¿Quieres saber cómo le fue al Cyber Day en relación al año 2025, por ejemplo? Si eres mayor de 55 años, ¿te interesa postular a una beca para adultos de la IA, de la inteligencia artificial? Estos son temas bien entretenidos e interesantes. Está conmigo acá en el estudio el productor periodístico Hugo Vergara. En las noticias

0: Cultura.
1: Pedro, buenas tardes. Comenzamos con este viaje express que ha emprendido durante esta tarde el presidente José Antonio Kast, locación La Serena, en la región de Coquimbo, donde participó del Encuentro Nacional de Alcaldes 2026, que organiza, recordemos, la Asociación Chilena de Municipalidades. El mandatario desembarcó en un evento que reúne a más de 200 jefes comunales y que está sesionando desde este miércoles, urdiendo la unidad por sobre las diferencias políticas y con ello su rechazo a más de una medida que actualmente está impulsando el gobierno. Principalmente la instancia se ha manifestado contraria a la eliminación de las contribuciones a los mayores de 65 años para el caso de la primera vivienda que plantea el proyecto de reconstrucción del Ejecutivo, dado su impacto en el Fondo Común Municipal. En su lugar, los ediles plantean que esta no sea una medida universal y que se establezcan límites. Los alcaldes rechazamos cualquier disminución de presupuesto a los municipios y, por el contrario, proponemos el fortalecimiento del Fondo Común, ha aseverado el alcalde de Zapallar y además presidente de esta instancia, Gustavo Alessandri. Ha habido respuesta en su alocución de parte del jefe de Estado, que además arrancó con un grito de protesta de uno de los jefes comunales. El mandatario comentó que fui concejal y defendí por años en el Congreso que no se dictaran leyes sin presupuesto para los municipios, porque era muy fácil endosar la responsabilidad a los municipios y no hacerse cargo. Ya especificado, no tenemos la intención de dividir, ha sido su mensaje a los alcaldes. Además, ha reiterado que no va a afectar el Fondo Común, pero sí ha reconocido que con la reforma, hablamos del proyecto de reconstrucción, hay 42 municipios que sí se van a ver afectados por esta iniciativa. Eso por una parte. Por otro lado, lo que ha ocurrido en el Ministerio de Hacienda con la sorpresiva anuncio de parte del ministro Quiroz, que trabaja en un proyecto de ley sobre el levantamiento del secreto bancario, pero vía judicial. El debate se ha reactivado tras el desbaratamiento de una red de lavado de activos vinculada al Tren de Aragua. Recordemos que la formalización va a ser el próximo domingo, tras la ampliación de los 19 detenidos, y donde incluso también hay un proyecto tramitándose actualmente en el Congreso. Eso por un lado. Por otra parte, la respuesta del ministro Martín Arrau, que ha asegurado que recibió un plan de seguridad bastante acabado por parte de su predecesora, Trinidad Steiner, en medio de las críticas también de la removida subsecretaria de Prevención del Delito, Ana Victoria Quintana. Sus cuestionamientos apuntan al viceministro Claudio Alvarado. En una jornada donde La Moneda ha designado a nuevos embajadores, fue designado Gabriel Zaliasnik, y Chile va a volver a tener un representante diplomático en Israel, esto después de 2 años. También hubo nominaciones en Países Bajos, Ecuador y la Santa Sede. En el ámbito judicial, el séptimo juzgado de garantía de Santiago ha decidido mantener en prisión preventiva a la ex ministra de la Corte Suprema, Ángela Vivanco. Reiteramos que está imputada por los delitos de cohecho y lavado de activos en el marco del caso Muñeca Bielorrusa. Seguimos en el rompecabezas.
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2: El Cyber Day, el verdadero espectáculo del comercio en nuestro país. Entretenido, todos preocupados o inquietos para comprar algo que hace falta a un buen precio. Queremos saber cómo resultó en este año 2026. Conversamos con Yerka Jukic, quien es directora ejecutiva de e-commerce de la Cámara de Comercio de Santiago. Yerka, gusto saludarla. Buenas tardes.
3: Hola, Pedro. Muy buenas tardes.
2: ¿Contenta o tranquila? Estamos,
3: sí, muy contentos con los resultados de este cyber. La verdad es que bastante en línea con lo que nosotros estábamos proyectando, así que muy contentos.
2: ¿Cómo anduvo en comparación al 2025? ¿Los números subieron, bajaron? Entendiendo que aquí estoy, en este momento nos estamos acomodando económicamente.
3: Fue levemente superior el 2025, de la misma fecha fue $522 millones. y este terminó en 531 millones de dólares, así que levemente superior. Ahora, en cuanto a transacciones, fueron 5,1 millones de transacciones, que es un leve descenso, un 4% menos que el año pasado. Eso es la cantidad de transacciones.
4: Sí, sí. Y el que cuente una cosa, ¿cuáles fueron las categorías o sectores que registraron el mayor interés y volumen en las compras por parte de los consumidores chilenos?
3: A ver, en cuanto a la categoría que tuvo el mayor interés de parte de los consumidores fue el rubro alimentos, o sea, supermercado, es lo principal que tuvo la mayor cantidad de crecimiento en ventas, fue justamente el supermercado y después alimentos y bebidas. Y después de esas dos categorías fueron las multitiendas. Ahora, las dos primeras, o sea, lo que yo le comentaba de alimentos y bebidas y supermercados, ha sido un crecimiento consolidado en el tiempo, ha ido creciendo mucho cyber a cyber. Yo creo que es por la masiva incorporación de la venta de alimentos, y yo creo que eso ha sido súper importante. La venta de alimentos a nivel de online, eso es lo que quiero decir.
4: Usted es director ejecutivo, ejecutiva de e-commerce en la Cámara de Comercio de Santiago, y el comercio electrónico está creciendo día a día en nuestro país. ¿Esto se refleja también en el Cyber Day, Yerka?
3: Eso, de todas maneras, el comercio electrónico ha tenido un crecimiento sostenido estos primeros meses del año en torno al 10%, así que nosotros vemos que justamente todo lo que pasó ahora en este cyber, que concentra en 3 días 531 millones de dólares en venta, es un consolida más todavía el comercio electrónico en Chile.
4: Dos temas que le quiero plantear: la seguridad en las compras y los reclamos de los consumidores. Estos capítulos, ¿cómo funcionaron, Yerka?
3: Nosotros, a ver, en la seguridad en las compras, hasta toda la información que tenemos de los 3 días del evento, funcionó sin ningún problema. Los sitios estuvieron siempre disponibles y no hubo intentos de hackeo o alguna información que hayamos recibido de parte de los socios. Ahora, en términos de reclamos, en la plataforma que nosotros tenemos de resolución en línea, en estos 3 días llegaron alrededor de 30 reclamos, los cuales ya fueron derivados a las marcas y ya fueron resueltos, o sea, el tiempo promedio de resolución fue de 24 horas. Entonces, eso también nos deja muy contentos, porque nos llegaba a nosotros de resolución en línea, nos mandaban el caso, lo mandábamos a las marcas y inmediatamente la marca gestionaba la resolución del problema. Ahora, eso también es relevante porque eso nos permite a nosotros, esta plataforma de autorregulación que tenemos para recibir reclamos, nos permite entregar más confianza a los consumidores al momento de comprar.
4: Dentro de este año 2026, ¿hay alguna otra actividad parecida? ¿Existe algo similar al Cyber Day?
3: A ver, nosotros tenemos en octubre otro cyber, nosotros tenemos siempre dos cyber, uno en primer semestre y otro en el segundo, y el cyber de octubre va a ser muy relevante porque ahí vamos a estar cumpliendo, esa va a ser la versión número 15 de cyber en Chile. Entonces pretendemos hacer un hito muy importante con eso. Por otra parte, estamos trabajando también en hacer un evento exclusivo para pymes, que estaría haciendo luego lo vamos a estar anunciando.
4: ¿Me podría agregar algo más? Porque me parece atrayente esto de mencionar a las
3: pymes. Sí, eso va a tener otro nombre, sí, no se va a llamar cyber, porque en eso nosotros cuidamos que los eventos cyber sean 2 solamente en el año, primer semestre y segundo, pero aquí es para potenciar un segmento que está muy golpeado justamente por la economía, que son las pequeñas y medianas empresas. Entonces estamos trabajando en eso y yo creo que ya la próxima semana vamos a lanzar la iniciativa para convocar a los socios a que se sumen a esta iniciativa.
4: Fantástico, me parece, Yerka. Una última inquietud antes de cerrar esta conversación. ¿Hay ideas que van surgiendo para ir aggiornando, poniendo cada vez más al día los Cyber Days con innovación, con tecnología? Están trabajando, me imagino que en este capítulo también a lo mejor aparece hasta la inteligencia artificial.
3: Sí, nosotros tuvimos justamente un buscador ahora con inteligencia artificial que en la primera hora del evento tuvo 90 40.000 consultas. Era un buscador agéntico que se llama, y tuvo mucha interacción, y la verdad es que quedamos muy contentos porque estamos en esto, sí, estamos a la vanguardia mundial en lo que se está usando a nivel mundial de comercio electrónico. Se está usando mucho la compra agéntica, como se llama, y nosotros tuvimos
4: ese buscador. Me explica en algún momento, lo encuentro, es que esto es lo más novedoso de la conversación que hemos tenido, la compra agéntica. A mí me deja marcando ocupado con el título.
3: Sí, la compra agéntica significa que hay un agente, ¿ya?, que el agente no está ayudando a comprar, sino que está ayudando en la búsqueda a las personas. Así es, porque en los comercios el agente puede ir ayudando en la compra. En este caso era un buscador con inteligencia artificial, y la persona ponía, por ejemplo, quiero zapatillas para trotar. Quiero zapatillas, y el buscador le decía para trotar o urbanas, él decía para trotar, entonces ahí le iba desplegando las respuestas y después le desplegaba las marcas que estaban participando en el cyber que vendían ese tipo de zapatillas. Esto es súper importante también, que las respuestas estaban circunscritas solo a las marcas que estaban participando en el cyber. Entonces eso también es un punto súper importante, porque las personas podían comprar de manera muy informada.
4: Fíjese que esto de los agentes es un concepto que está creciendo dentro del uso de la inteligencia artificial. Yo tengo un amigo que tiene como 4 agentes distintos porque es muy trabajólico y tiene cosas, y tiene agentes que le ayudan, y me dice, me funcionan espectacularmente bien. Es toda una forma nueva de enfrentarnos a la contingencia, en definitiva, Yerka.
3: Sí, y lo otro que es importante, que nosotros nos dimos cuenta también, que esto democratiza el acceso de todas las marcas, porque si una persona ponía, por ejemplo, como le decía, zapatillas o pone aspiradoras, no necesariamente le iba a nombrar, a mostrar las más empresas más grandes, sino que mostraba las empresas que tenían ese producto. Entonces, con esto, las empresas más chicas o medianas también tenían acceso a estar visibles en la búsqueda de las personas. Democratiza, como les decía, el acceso de las distintas marcas a esto.
4: A las órdenes, pues muchas gracias por toda esta información, y me alegro que le haya ido bien al cyber. De esto significa movimiento para el retail y para la gente. Es un circuito que tiene un resultado positivo, favorable.
3: Muchas gracias, Pedro.
4: Hasta luego, gracias.
3: Hasta luego.
4: La directora ejecutiva de e-commerce de la Cámara de Comercio, hablándonos de lo que ha ocurrido con esta llamada es de esos teléfonos chanta. Aquí me está llegando una, lo sintieron, de verdad, todo el día me apabullan con estas llamadas telefónicas. Hay algo requete contra importante. 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Ya hablaremos con nuestro invitado de café también, pero él es especialista en vino, pero conoce lo que es la gastronomía en todas sus etapas, en una cena o en un almuerzo. 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Es un compañero de muchas jornadas aquí en el Rompecabezas, un gran amigo, es un destacadísimo sommelier chileno, Marcelo Pino, quien tiene hartas cosas que contarnos. Estás con un emprendimiento gastronómico, con un restaurante en Pichilemu, el bello balneario ubicado a 200 kilómetros más o menos de Santiago, ¿no?
5: Aproximadamente. ¿Cómo estás, querido Pedro? Muchísimas gracias por invitarme nuevamente a este maravilloso programa. Sí, siempre es un honor estar aquí a tu lado.
4: Partamos por el vino, que es tu especialidad. Después dejamos la colita para hablar de un poco de comida chilena.
5: Por supuesto.
4: ¿Te parece o no?
5: Sí, sí, te manda.
4: Tú me contaste que venías llegando de Inglaterra, que estabas en una fiesta mundial del vino, que es como la Copa del Mundo en fútbol, la Copa del Mundo en vino.
5: Yo le llamo el premio de los Óscares.
4: El Óscar.
5: Los Óscares del vino. Básicamente, bueno, Decanter es uno de los concursos, yo creo que más antiguos, más tradicionales, y uno de los más serios que se hace a nivel mundial. Esto se hace en Londres, se hace todos los años. Yo tuve la suerte de ser invitado el año pasado como único chileno en este certamen, y este año me invitaron nuevamente, lo que claramente habló de un buen trabajo que se hizo de mi parte. Es un jurado con más de 250 personas de diferentes partes del mundo.
4: ¿Se apunta a los 250 en Londres?
5: Efectivamente, es toda una semana donde comenzamos a catar, que yo le llamo el desayuno de la semana completa, porque comenzamos a las 9 de la mañana.
4: No te puedo creer.
5: Y terminamos a las 6 de la tarde, se prueban 17.500 vinos. En 5 días.
4: Pero no, tú no probáis los.
5: No. Yo creo que llegué a los 800 y algo. Además, todos los que me tomé, porque comí increíble en muchos restaurantes maravillosos, descorché una botella de vino espléndido, la verdad que lo pasé increíble. Uno va, además, que Londres, no solamente la arquitectura, sino también la cantidad de gastronomía que hay, de vinos del mundo, porque Londres nunca ha sido un país productor de vino, hoy día produce poquititos espumantes, hay unas zonas que están produciendo vino, pero tiene la virtud de importar vino de diferentes partes del mundo. O sea, es un mercado pero gigante, siempre ha sido un mercado importante para Chile, también siempre ha estado entre los 5 principales. Y la verdad que, bueno, comí rico, descorché muy buenos vinos y el concurso fue una experiencia atómica.
4: ¿Y se supo ya el resultado de los ganadores de este concurso, del Óscar de los vinos?
5: Este mes.
4: O sea, todavía no.
5: Ahora en junio ya deberían estar los resultados, los que se hacen públicos, así que ya espero estar aquí mismo sentado comunicándote cuáles fueron los vinos chilenos galardonados, ¿cierto?
4: ¿Cuál? ¿Postularon muchos vinos chilenos? ¿Se presentaron varias
5: general,
4: marcas?
5: Por lo general, yo no sé cuáles son las marcas, porque todo esto se gusta a ciega.
4: No es una botella con etiqueta común y corriente.
5: No, esto es todo a ciega, que esa es la gracia que tiene este concurso, porque hoy día ganar un vino con la etiqueta abierta con el
4: premio al lado. ¿Cómo se hace para que tú te transformes en un catador, probador de los vinos? ¿Cómo es el proceso?
5: Hay que tomar harto. No. Yo la verdad que estudié en la Escuela de Sommeliers de Chile, después me fui a estudiar a Canadá, después me fui 6 meses a estudiar a Inglaterra con el mejor sommelier del mundo. Estuve, básicamente, hoy día viajo a diferentes partes también como jurado internacional, a Asia, viajo aquí también en Chile, he participado muchas veces, y también en Londres ahora. Entonces, es probar y probar, es entender el vino desde la tierra, el cómo se trabaja en la bodega, después cuando se embotella, en el fondo entender un poco los niveles de calidad, es cierto, las materias primas que se utilizan también, y ahí básicamente uno evalúa el vino a ciegas.
4: ¿Qué significa ciega? ¿Tú te vendas los ojos?
5: Claro, no es que uno le venda los ojos, básicamente te ponen 12 copas, cierto, de vino tinto, uno ve vino tinto, claramente no sabe qué está probando.
4: ¿Y la cepa se sabe por lo menos?
5: La verdad que generalmente en este tipo de concurso tú sabes básicamente cuál es el origen, en este caso el país, ¿ya? Y sabes cuál es la variedad y sabes cuál es el año. Y en base a eso tú vas evaluando la calidad de los vinos.
4: Y seleccionando
5: los mejores vinos. Por ejemplo,
4: ¿es un sorbito chico el que...?
5: Es un sorbito chico, lo que uno hace comúnmente es botar el vino. Se escupe el vino, porque si no, imagínate, me tomo 100 botellas en el día, termino no sé cómo. Pero sí, entonces se va evaluando y uno dice, ya este vino, por ejemplo, está extraordinario, somos 4 personas en una mesa, tenemos que estar consensuados para decir, este vino, porque yo cato a ciegas, yo le pongo mi puntaje, tú el tuyo, y así la otra persona igual. Entonces esto después llega a un sistema que saca el promedio más o menos. ¿Cuál fue el promedio del
4: frente
5: vino?
4: Frente a cada vino hay un pequeño comentario o
5: claro,
4: un round de discusión.
5: De digamos, discusión, porque si tú le pones 85 y yo le puse 95, ahí hay un problema, ¿cachai? Tú tienes que defender el por qué le pusiste 85 y yo por qué le puse 95.
4: ¿Y hay 100?
5: Sí, hay. Generalmente pueden haber 98, 99, pueden haber 100, claro, pueden haber. Pero estos vinos uno los selecciona y después van a otro panel de que los siguen recatando. O sea, no es que a la primera. Entonces es un trabajo súper riguroso, súper profesional, como te digo, de mucha tradición. Este concurso es uno de los más antiguos del mundo. Pertenece a esta revista de Decanter que ya tiene 50 años. El año pasado se hicieron los 50 años de la de la revista de Canter, por ende es una revista muy seria que claramente beneficia mucho a los vinos que participan de diferentes partes del mundo, porque es visibilidad sobre todo en un mercado tan importante como hoy día es Londres, o sea, es Inglaterra en general, y bueno, y también esto se llega a muchos países.
4: Tú dijiste, descorché vinos notables en algunos restaurantes londinenses. ¿Hay vino chileno presente en esos restaurantes? ¿Tocó alguna botella de vino nuestro?
5: Siempre hay vino chileno, pero tú sabes que cuando uno viaja a otro país, uno trata de probar vinos de otro lado, porque vino chileno yo tomo siempre.
4: ¿Cuáles son los vinos que encuentras que son los mejores del mundo al margen de los nuestros?
5: Mira, mucho vino italiano, sobre todo vino de Piamonte, que tú conoces bien Italia. Piamonte es una zona muy, muy famosa por ese tipo. Bueno, Chianti también, muy buenos productores de Chianti, mucho Burdeo, mucho Borgoña, mucho vino también de California.
4: ¿Cómo han evolucionado los vinos californianos?
5: No, o sea, tremendo, sí, tremendo, tremendo. Mucho New Zealand, Sudáfrica también hoy día.
4: Qué impresionante.
5: No, Australia. Hoy día hay muchos países productores de gran nivel. Argentina también está haciendo muy buenos vinos, entonces hay mucha competencia, está dura la cosa.
4: Así es, difícil, claro, porque cada vez el mercado es más amplio en la oferta.
5: Absolutamente.
4: Y hay que pelearla entendiendo el gusto de la gente, que es distinto en cada país.
5: Es distinto en cada país, y claro, o sea, la gracia de hacer un vino es que ese vino, si tú lo compras en Chile, lo compras en China, lo compras en Estados Unidos, tiene que ser el mismo. Porque si un consumidor que viaja y dice, no, este vino no es el mismo, es un problema.
4: Yo te voy a contar un chascarro. Una vez en un restaurante de Roma, de buen nivel, el sommelier me ofreció vino, qué sé yo, yo quería tomar, estaba con mi familia, a tomar una copa de vino. Entonces me dije yo, ¿y tienen vino chileno? No, dijo. Ustedes, pues antes yo le había dicho que era chileno. Ustedes hacen vino comercial para los norteamericanos, no hacen vino de selección para las grandes mesas europeas. Me pegó un
5: combo ahí. Claro, pero por otro lado.
4: Le dije yo, el próximo año vuelvo y te voy a traer una botella de vino chileno. Y no volví más, por supuesto.
5: Pero pasa algo bien curioso, porque cuando viaja el chileno a países como Italia, encuentra el vino malo, lo encuentra delgado, lo encuentra
4: muy delgado, difícil. Claro.
5: Pero no es que sea, lo que pasa es que por concepto del lugar, básicamente los vinos o las variedades también tienen menos color, pero son vinos que tienen una brutalidad de tanino, vinos que tenés que esperar los 10 años para que recién uno se los pueda tomar. O sea, uno cuando dice Barolo, en Piamonte, que es una zona súper famosa, sí, con la, de la variedad Nebbiolo, básicamente, son vinos que los productores tienen que esperar los 10 años para recién sacarlo al mercado. Antes de eso son intomables. La gracia que tiene el vino chileno es que al año, dos años...
4: completamente distinta la reacción, la evolución.
5: La evolución. Entonces, en cambio, el vino chileno, tú al año, dos años, el vino ya está exquisito y lo estás disfrutando de una forma maravillosa.
4: Oye, ¿qué pasó con un Pinot Noir chileno que ha dado un golpe a la cátedra? ¿Me puede decir todo lo que te estoy diciendo?
5: Sí, sí, sí.
4: En un concurso internacional.
5: No, pasa que, mira, hay un periodista que se llama Tim McGinn, que es un Master of Wine de Inglaterra, que a quien conozco harto, y él está catando hoy día con Amanda Barnes, que es una chica también de Inglaterra, que también es Master of Wine, que viene mucho a Chile, ella viene mucho a Argentina también. De hecho, yo cato con ella a Chile en la mesa de Canter, que estamos juntos. Y claro, ellos hacen un reporte de Chile, van a diferentes regiones de Chile, a diferentes áreas, y van probando vino, y a ellos, bueno, les encantó este vino, que yo concuerdo que es un tremendo vino, que es el Pinot Noir Ocio de la Viña Conosur, que viene de la zona de Casablanca.
4: Ocio como ocio. De hueso.
5: No, ocio de ocio.
4: Ah, ocio con
5: sí,
4: I.
5: Sí.
4: De descanso.
5: Sí,
4: de...
5: tal cual, ocio.
4: Ocio.
5: Y es maravilloso el vino, es increíble, es un súper Pinot Noir. Yo creo que uno de los pocos Pinot Noir que se hacen a ese nivel. El Pinot Noir es una variedad no fácil. No sé por qué en Chile no hay como tanto afán por hacer Pinot Noir, y esta es una viña que sí se destaca por esta variedad en general.
4: ¿Se encuentra en el comercio?
5: Sí, claro,
4: este vino,
5: es súper conocido.
4: ¿Cómo está este?
5: Yo creo que debe estar cerca de los 40.000 pesos. Sí, no es un vino caro, fíjate, todavía.
4: Pero vale la pena probarlo.
5: Vale la pena absolutamente probarlo. Yo hace poquitos días lo probé, me acuerdo, en una cata que fue a hacer a Puerto Varas, lo probé.
4: ¿Y ganó un premio como mejor Pinot Noir del mundo?
5: Mejor Pinot Noir de Chile.
4: De Chile.
5: Y ya. También el mejor vino del año de Chile.
4: Ah, o sea, ganó todos los premios dentro de lo que es
5: como mejor vino tinto chileno.
4: Chilena.
5: Claro.
4: Me dijiste Pinot Noir Ocio de Cono Sur.
5: De la viña Cono Sur, sí. Que hacen muy buenos Pinot Noir todo esto.
4: Vale la pena saberlo.
5: Sí, absolutamente.
4: Oye, tú me decías mercado difícil, competitivo. ¿Cuáles son las oportunidades que tiene el vino chileno como industria para seguir mostrándose afuera y para mejorar la presencia en el mercado local?
5: Yo creo que la palabra es asociatividad, o sea, intentar todos juntos remar como país productor de vino muy famoso a nivel mundial, que siempre ha sido considerado un país que produce vinos buenos, bonitos y baratos, que no es una palabra que me guste a todo esto, pero bueno, ya está.
4: No, pues es bueno destacar si son sí. precios...
5: Sí, claro, pero cuando ya estás posicionado en ese segmento es re difícil ir para arriba, en el fondo, que es lo que ya necesita la industria, sobre todo una industria que está muy golpeada por el bajo consumo de vino, no solo en Chile, sino a nivel mundial, porque hoy día dicen, en realidad los jóvenes no toman vino, pero los jóvenes nunca han tomado vino. El joven hoy día no está tomando vino, no está tomando alcohol en general, o sea, no. Antiguamente uno decía, el joven sí tomaba piscola, tomaba alcohol, pero hoy día el joven está tomando... poco o nada de alcohol.
4: Dejémonos,
5: no
4: es vino, porque es un tema muy complejo que lo vamos a analizar aquí seguramente en algún programa.
5: Sí,
4: es heavy lo que tú estás planteando, porque el reemplazante es más, no es cualquier cosa.
5: No. Y el vino lamentablemente se mete en esta misma casilla de los alcoholes, como los destilados, por ejemplo, cuando el vino siempre ha sido parte de la dieta mediterránea.
4: De la cultura, del almuerzo,
5: de la copa, de la conversa, porque el vino es eso, el vino se entra a la mesa, escucha una botella, conversa con la familia, con los amigos, el asado, entonces es otra cosa para mí, ¿no? Es otro mundo.
4: El vino es bueno, como dice la canción.
5: El vino es bueno, tal cual.
4: Ha sido un gusto conversar contigo, Marcelo. Lleno de actividades. ¿Vuelve a viajar por estos días? ¿Te va?
5: De momento me voy a Pichilemu, a mi restaurante.
4: Eso, faltaba ese capítulo que se me quedaba colgando.
5: Sí, pues, me voy a Pichilemu.
4: ¿Cómo se llama tu restaurante allá en Pichilemu?
5: Se llama La Parrilla de Pino. Es un concepto de parrilla, básicamente carne, vino. También, por supuesto, hay pescado, algo marisco. Y lugar precioso, se ve el mar, campo, bosque. Todo para ir a pasarlo bien, a comer rico y tomar buenos vinos.
4: Y tú estás agarrando la onda también de la gastronomía, de la cocina.
5: Yo soy cocinero de profesión, Pedro. Me he dedicado toda la vida a la cocina. Cocino desde muy chiquitito. Yo estudié cocina, trabajé muchos años en cocina. Entonces, para mí, el vino y la comida está unificado. Qué mejor.
4: Así que uno, y hay algunos platos de comida chilena, que es una tarea que ustedes tienen que ponerle, tienen que hacerle empeño. Nuestra comida es muy buena, pero tiene poca presencia en el menú de un restaurante bueno, por ejemplo.
5: Digamos poco y nada.
4: Poco y nada.
5: Porque yo siento que el chileno, no sé si es muy ácido a ir a, o decir, sabes que me voy a comer un plato de porotos con red de un restaurante, es como que eso me lo como en la casa. Entonces, por eso que estamos llenos de restaurantes peruanos hoy día en Chile.
4: Claro, ellos vendieron muy bien su marca.
5: Absolutamente. Yo trajo muchas carnes y son todas carnes nacionales. Eso sí. Sí, Angus 100% de Valdivia. Buena carne, buenos vinos y buena conversa.
4: Y porotos con rienda, ¿se los puede comer uno ahí?
5: Ahí en la parrilla de vino no, es carne, parrilla.
4: Yeah.
5: Porque como todos lo hacemos en la parrilla, el fuego,
4: yeah.
5: Podríamos quizás algún día hacer porotos ahí, pero como se hacía antiguamente en el campo, ¿no? Ahí en el fuego mismo. Pero hacemos carne principalmente, sí. Sí.
4: La parrilla de pino.
5: La parrilla de pino, sí. También, bueno, la gente ahí, si me puede seguir en Instagram, Marcelo Pino Wine. Subimos mucho contenido de vinos también y recomendaciones, así que está entretenido ahí las redes sociales.
4: Muchas gracias, Marcelo.
5: No, gracias a ti, por favor.
4: Un gusto conversar contigo. Estamos haciendo el rompecabezas. Voy a buscar aquí en la plantilla donde están nuestros auspiciadores. 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Estamos en un par de minutos con la promesa de la oferta de las becas para inteligencia artificial para mayores, para la gente grande, mayores de 55.

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11: 750 becas gratuitas para mayores de 55 años. Andrés Gallardo, director ejecutivo de Desafío LATAM, está con nosotros para explicarnos qué significa esta beca de inteligencia artificial, para estudiar inteligencia artificial, IA, y personas mayores de 55 años. Voy a partir de lo más simple, creo yo. ¿Cómo puede, para que después se nos olvide con la conversa, cómo se puede postular para una persona mayor de 55 años para participar de esta beca cómo se desarrolla, cómo se realiza esta beca y cuáles son los resultados.
12: Perfecto.
11: Un poco el itinerario.
12: Muy fácil.
11: Andrés.
12: Sí, no, mira, estas son becas, ¿sabes? Un programa, como tú muy bien decías, son becas gratuitas. Es muy fácil, tienen que ir a la página web duplas.desafiolatam.com. duplas.desafiolatam.com. Ahí se postula, es un proceso gratis, los primeros que llegan son los primeros que parten, así que es por delegada, así que para que se apuren. Y este es un programa que tiene dos etapas, que es bien interesante. Es un programa que se llama Duplas Intergeneracionales, ¿ya? Que tiene una que la mayor cantidad de las becas son, está pensado para personas mayores de 55 años que buscan alfabetización digital en el contexto de inteligencia artificial. Pero además, la primera parte es son 8 sesiones básicas para aprender inteligencia artificial, pero muy aplicado, cómo utilizarlo para la búsqueda de empleo, para complementar los conocimientos que las profesionales ya tienen. Y después hay una segunda etapa donde
11: esas ocho lecciones las puede hacer a través de la internet, o sea,
12: sí, todo el programa va a ser a través de la primera parte va a ser todo a través de internet, ¿ya? Y después la segunda parte se van a formar duplas intergeneracionales, básicamente una persona mayor después de 55 de algún,
11: después de ya entra a la cancha con cierto conocimiento de con 8 lecciones y se junta con un joven.
12: Con una persona joven, un menor de 30, 18 de 30 años, ellos van a tener que resolver un problema utilizando inteligencia artificial. Muy aplicado, la idea es unir a generaciones, pero también poner manos en la masa.
11: A ver, cuéntame un problema de los más simples a los que uno se puede ver enfrentado y cómo se hace para resolverlo con esta inteligencia artificial.
12: Sí, por ejemplo, dice una de las personas que ahí es un emprendedor y necesita crear contenido para sus redes sociales. Y hoy día, ¿cómo lo hace? Va, lo escribe. Entonces, ¿qué pasa si yo creo una máquina de inteligencia artificial que me ayude a ese proceso? Entonces, van a tener como desafío crear esa herramienta para que automáticamente tenga una herramienta que me apoye al trabajo de ese emprendedor. Esa puede ser una idea. O alguien que quizás trabaja en el mundo de recursos humanos y quiere revisar, recibe muchos postulantes y quiere automatizar el proceso de leer esos currículum y ayudar a facilitar ese proceso. Entonces esa dupla va a trabajar y con los conocimientos que tienen y con el apoyo de un mentor van a resolver un problema real de su día a día, que puede ser laboral o personal, digamos, no sé, una herramienta que me ayuda a contar recetas a partir de los ingredientes que tengo en el refrigerador, por ejemplo.
11: Hay una especie de cliché: la inteligencia artificial llegó para quedarse, ¿verdad o no? Es un cliché ya, en todas maneras, partes sí. Se dice vamos a estar manejados por la inteligencia artificial o nosotros vamos a manejar la inteligencia artificial.
12: No, de todas maneras yo soy un creyente que vamos a ser nosotros los humanos los que vamos a manejar la herramienta. Ha pasado con todas las revoluciones industriales y con cada revolución industrial como sociedad hemos sentido miedo de alguna manera desde la máquina a vapor en adelante y esta no es muy distinta, genera más miedo porque hay una caja negra y algo como medio misterioso que simula como que está pensando y que tiene inteligencia, pero detrás, o sea, y que es autónoma, pero en el fondo sigue siendo una máquina, una herramienta. Y vamos a ser los humanos los que vamos a sacar el mayor potencial de eso. Y aquellas personas y aquellas organizaciones que sean capaces de tomar ese conocimiento y usar esas herramientas para agregar valor a las organizaciones van a ser las ganadoras de este proceso, digamos, básicamente. Y por eso es tan importante las brechas digitales que se viven con las personas mayores.
11: A propósito de las personas mayores, uno siente que hay un choque generacional con un producto, con una idea como la inteligencia artificial. ¿Es más difícil trabajar con nosotros, con estos adultos, por ejemplo, que están postulando a estas becas, que con gente joven que asimila más fácilmente todo lo que es la tecnología?
12: Muy buena pregunta, y bueno, y te cuento un poco de contexto, porque este programa nace de un fondo que se llama Fondo Más 55, que es de Entel y que financia este programa, y ellos tienen como propósito...
11: ¿Y LATAM? ¿Por qué Desafío LATAM?
12: Sí, que Desafío LATAM, nosotros somos una institución de educación...
11: ¿No tiene nada que ver con la línea aérea?
12: Ninguna.
11: Eso de los
12: sí, sí. No, postulamos este fondo y nos asociamos con Entel. porque ellos entienden un poco, y en esta lógica quieren romper ese mito de que lo tecnológico y lo digital es para personas jóvenes. O sea, hoy día ya ha pasado, obviamente existen todavía esos sesgos y las brechas existen, son reales, pero de alguna manera lo que queremos con esto es romper y decir, personas mayores y personas jóvenes pueden trabajar en conjunto en resolver un problema utilizando tecnología. Y lo que se ve hoy en día es que cuando existen estas oportunidades de formación dentro de las empresas o en programas de este tipo, las personas mayores no tienen ningún problema en conectarse, en hacer clic. Entonces, básicamente un poco el desafío es darle las oportunidades, que las personas se atrevan, que romper un poco las barreras del miedo y demostrar que las personas, en este caso mayores de 55, son capaces de utilizar la tecnología para sus contextos laborales y para sus contextos personales.
11: En el otorgamiento de estas 750 becas, ¿existe alguna discriminación respecto a que se advierta al momento de inscribirse de alguna capacidad mayor o menor entre uno y otro postulante?
12: No, son becas completamente abiertas. La única requisito
11: que llega
12: son,
11: primero,
12: sí, que sean residentes de Chile, que tengan ganas de aprender. Para la segunda etapa, eso sí, hay algunos cupos limitados y ahí lo único que se va a limitar es que participen de las primeras sesiones online, que se conecten, que participen, que entreguen las tareas que se les van a entregar, los desafíos, y ese va a ser el único requisito. Así que solo es tener ganas y motivación, romper esas barreras del miedo, eso es la invitación.
11: ¿Afecta en este momento al mundo laboral la presencia ya importante de la inteligencia artificial? ¿Está cambiando el mercado, la opción de trabajo para la gente?
12: De todas maneras, está cambiando mucho. Yo creo que todavía es pronto para saber el nivel del impacto, pero sí están cambiando mucho los roles. Hoy día ya, sobre todo roles muy profesionalizados, que hoy día se trabajan a través de una pantalla de computador, cada vez se utiliza más la inteligencia artificial dentro de sus procesos, ya sea a través de herramientas que son automáticas o que en el día a día utilizan herramientas como ChatGPT o el famoso Claude, cualquiera de esas herramientas que las personas la usan en el día a día. Según las últimas encuestas, más del 90% de los trabajadores declara que haber usado una herramienta en sus contextos laborales. Y eso es uno de los grandes desafíos, porque si uno desagrega esa estadística por edad, evidentemente las personas más jóvenes tienen las tasas, ya casi el 100% de las personas usa la herramienta, pero cuando uno hace el corte de los mayores de 55, ese porcentaje baja a menos de 50%. Entonces ahí hay una brecha, porque se convierte, es como hacer una competencia de matemática y está ahí un grupo que está usando la calculadora y el otro no. Es más o menos similar la diferencia. Ajá. Es mucha ventaja.
11: Es buena. Entonces, esta aplicación que tú estás dando con calculadora y a mano.
12: Exacto. ¿Ah? Y probablemente cuando se ve la calculadora, las personas mayores que están acostumbradas a hacerlo todo mañana, claro, eran mucho mejores que los jóvenes calculando mentalmente, pero igual aún así los más jóvenes eran capaces de calcular más rápido porque usaba la calculadora. Entonces, más o menos esa es la brecha que se da. Entonces, pero la ventaja que tiene esta tecnología es que potencia la experiencia que tienen los profesionales, y algo que se están dando hoy día cuenta las empresas. Una persona con experiencia que entiende cómo funciona una empresa, cómo se cree, cómo se hace una presentación, cómo se vende, esa persona potenciada de inteligencia artificial es mucho más valorada que una persona joven que quizás hace todo mucho más rápido, con mucho más ímpetu. Entonces, de alguna manera, estas herramientas están dándole una segunda vida a las personas con más experiencia, y yo creo que va a ser algo que se va a dar en el mercado laboral, que puede ser una herramienta que pueda prolongar incluso el aporte de algunas personas, pero siempre y cuando puedan conectarse con esta tecnología.
11: Brevemente, Andrés, hay muchos comentarios diciendo que hay profesiones que virtualmente van a desaparecer producto de la inteligencia artificial. ¿Es cierto esto?
12: Yo creo que sí, pero más que la cantidad de trabajos que van a desaparecer, yo creo que los trabajos van a cambiar.
11: ¿Puedes poner un par de ejemplos?
12: Sí, la pregunta que nos tenemos que hacer hoy en día es ¿en qué somos mejores los humanos, el ser humano, en ese sentido? Entonces, por ejemplo, si tengo que escribir, o sea, por ejemplo, relatar un partido de fútbol. Obviamente, una máquina lo puede hacer, pero va a ser aburrido, siempre la componente humana va a ser importante. Pero quizás el trabajo previo que había que hacer para investigar a los jugadores, la estadística, todo eso, te va a hacer mucho mejor ese trabajo, para ese proceso va a tener mucha más información. Y lo mismo, y eso se puede replicar en una emprendedora que pasaba muchas horas investigando nuevos productos, cuáles son las tendencias del mercado, eso con inteligencia artificial lo puede hacer más rápido, pero eso le va a dar más tiempo para dedicarse más en cómo vender, en relacionarse con los clientes. Entonces, de alguna manera, los roles van a ir cambiando, pero y la forma de trabajar, así como un diseñador gráfico antes pasaba quizás muchas horas dibujando en un papel, ¿cierto?, un nuevo logo, hoy día lo hace a través de un computador mucho más rápido, pero el rol del diseñador sigue existiendo, solo que cambió del
11: el
12: papel,
11: el toque artístico, la presencia creativa.
12: Exacto.
11: Buena.
12: Entonces los trabajos van a ir cambiando y se va a potenciar mucho más lo humano, la capacidad de crear creatividad, la comunicación, las relaciones interpersonales. Yo creo que los trabajos se van a volver mucho más de eso, y por lo mismo se va a valorar mucho

0: todas las personas que quieran unirse a este mundo de la tecnología.
1: Creo que es una linda propuesta la que hemos hecho. Gracias, muy gentil Andrés. Es el rompecabezas. ¿Está Pancho? Pausa primero. Pausa primero y ya viene Pancho Sagredo, que siempre nos cuenta cosas. Dicen que se confirmó el partido entre Chile y el Congo. Veremos. Vamos.
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1: Las novedades a esta hora, a las 6:49. ¿Qué está pasando, don Pancho? Gusto saludarlo. Francisco Sagredo en línea. No está en línea. Ya. Tú me avisas, Rodrigo, cuando tengamos ya a Pancho, ¿lo tenemos? No, no, ya, estamos mejorando. Les contaba yo que siguen los partidos amistosos entre equipos que se preparan para el Mundial. Se confirma Chile con el Congo. A ver, perdona, hubo un lapso para poder comunicarnos contigo, Francisco. Sí. Gusto saludarte.
11: No, Pedro, nada de lapso. El viejazo estaba muteado. ¿Qué tal?
1: Bueno, ¿qué le vamos a hacer? Pues iba no solo hablando de inteligencia artificial y...
11: Exacto, la tecnología nos mata a veces. Me había muteado. Oye, no, pues el Mundial se nos viene. Y hoy día, cosa que es bastante normal y creo que le abre una brecha de algo de tranquilidad a Chile para el amistoso del sábado frente a Portugal. Se jugaron amistosos y como ocurre generalmente, los equipos Pedro que están jugando sus últimos amistosos, que van a jugar una Copa del Mundo, no meten la pata hasta adentro y se cuidan. Pues no te vas a quedar lesionado en un amistoso fuera de la Copa del Mundo. Y hoy día, por ejemplo, ayer había perdido Países Bajos ante Argelia. Hoy día España solo empató con Irak. Francia perdió también hoy día. Entonces, eso te da una, un poco la tónica

0: de que mientras para los sparring, como va a ser el caso de Chile, son partidos amistosos importantes para iniciar procesos de cara al próximo mundial después de una eliminación, bueno, para los equipos que van a jugarlo en una semana más, y ni hablar si son favoritos, se juega a otro ritmo, con otra intensidad.
1: Es cierto, es muy claro. ¿Dónde se va a jugar Chile con el Congo, con la República Popular del Congo?
0: Aún no se determina, la opción es jugar en Bélgica, que es donde está entrenando la selección de la República Democrática del Congo, y sin público, obviamente, a esta altura. ¿Te has dado cuenta de que cero posibilidad que la República Democrática del Congo sea democrática? Todos los países africanos que parten con República Democrática son dictaduras, pero bueno, habría que ver ahí algún experto en geopolítica africana, a ver si nos dice.
1: Ojalá que Chile tenga una buena actuación. El partido del sábado frente a Portugal va a provocar el interés, porque me imagino que en algún momento del partido, sobre todo en el, es muy probable que por lo marquetero parta jugando el primer tiempo Cristiano Ronaldo, que se prepara para el last dance, para el último baile en su brillantísima carrera.
0: Además, Pedro, yo creo que Cristiano estos partidos igual los quiere jugar, porque Cristiano está en modo un poco Alexis en la última clasificatoria, que todo minuto que juega, todo partido que juega, toda asistencia que hace, todo gol que convierte es un puntito más para el récord histórico, el con más partidos, el con más goles, el con más asistencias, etcétera. Así que me imagino que va a jugar algunos minutos. Portugal tiene un buen equipo, cosa que viene ocurriendo hace rato, pero además Portugal suba que trajo un buen técnico después de Qatar, Roberto Martínez, el español, ex entrenador de Bélgica. Entonces me parece que puede ser un equipo interesante. Además, otra cosa, no van a estar los ganadores de la Champions con el Paris Saint Germain, hay dos titulares y uno que alterna en el Paris Saint Germain de la selección portuguesa, que no van a estar frente a Chile, les van a dar descanso.
1: Pancho, ¿tú has seguido la historia de este chico Payne, el jugador neozelandés, que era el jugador más desconocido de todos los que juegan en el Campeonato del Mundo? ¿La conoces la historia?
0: Fíjate que leí el titular el otro día, pero no profundicé. Si me la queréis contar, yo feliz.
1: Es que yo te digo, es extraordinaria. Un influencer, un tiktoker argentino, que es un chico, tiene, no sé si te llegará a los 18 años, se puso a buscar el jugador con menos notoriedad que va a actuar en el Mundial. Y llegó a la conclusión que era un chico de apellido Payne, que juega en la, que es banca en la selección de Nueva Zelanda. Tim Payne tenía 5.000 seguidores en Instagram, nada más, nadie lo ubicaba. Y hoy tiene 5 millones de seguidores después de la campaña que hizo este muchacho, este tiktoker argentino, para transformarlo en una figura de clase mundial. Y en todas las publicaciones dedicadas al mundial se dice que el jugador más requerido periodísticamente hablando, el que más suena...

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1: Son las 7 de la tarde en punto.
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1: ¿Qué tal, amigos? Bienvenidos al programa del tango con el ritmo del 2x4, un sentimiento que se baila. Nuestra primera interpretación la hace Roberto Goyeneche acompañado de Raúl Garelo y su orquesta. El título de este tango, Muñeca Brava.

Roberto Goyeneche, acompañado de la orquesta de Raúl Garelo, nos interpretó Muñeca Brava. Y ahora, qué mejor que una milonga de Pedro Lawrence y José María Contose. María Cristina Lawrence, con Néstor Marconi en bandoneón, nos interpreta Milonga de mis amores.

Milonga de mis amores, el título de este tango de Pedro Lawrence y José María Contursi, en la voz de María Cristina Lawrence, con Néstor Marconi en bandoneón. Y ahora, Homero Espósito y Armando Montier, con su orquesta, nos interpretan un tango cantado por Alberto Toto Fontán, con Néstor Marconi con bandoneón y arreglos. Su título, Trenzas.

0: Trenzas, un tango de Homero Expósito y Armando Pontier, nos interpreta Alberto Toto Fontán. Y ahora les quiero recordar también alguna noticia de un gran bandoneonista llamado Juan Bautista Gatti, el autor de Igual que un bandoneón, El tango es el tango, Cuatro recuerdos, Al pasar, Desde lejos, Ana Lucía y Romance, todos con música del bandoneonista José Raúl Iglesias, integrante este último de durante 34 años de la orquesta de Ricardo Tanturi, que grabó casi todos estos temas. Juan Bautista Gatti falleció el 21 de marzo de 1983. Y continuemos con los éxitos del tango. Una composición de Cobian y Cadícamo. Lo canta Diana Fernández. Nostalgias.
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Nostalgias de Cobián y Cadícamo, lo interpretó Diana Fernández. Y continuemos con esta hermosa composición de Escatazo y Contursi, que nos interpreta Ismael Spitalnik y Serpieto, y con su sexteto Bien Milonga, con José Antonio López, anclado en París.

Anclado en París, un tango de Cadícamo y Barbieri en la voz de Ricardo Sivina. Y continuemos ahora con esta hermosa composición titulada Ventanita de Rabal, una composición de Escatazo y Contursi. Lo interpreta Ismael Spitalnik, Ventanita de Arrabal.

Y otro tango de la época de Gardel, una composición de juntos a gran amigo Lepera. Lito Nevia, canto, piano, teclado, guitarra, bajo Néstor Marcone con bandoneón, Bernardito Baraj en la flauta. Lo canta Lito Nevia y su título es Lejana Tierra Mía.

0: Lejana Tierra Mía, una composición de Carlos Gardel y Alfredo Lepera, lo cantó Litio Nevia. Canto, piano, teclado y guitarra, todo bajo la dirección de Marconi.
1: Viva el tango, se detiene un instante en su andar. Luego de la pausa, seguiremos con el mejor sonido típico argentino.
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Y sigamos con los éxitos del ritmo del 2x4. José Dames y Homero Banzi compusieron un tango titulado Fuimos. Lo canta Adriana Varela con Esteban Morgado en la guitarra y Juan Gricu en el bandoneón.

Adriana Varela, junto a Esteban Morgado en guitarra y Pablo Greco en bandoneón, nos interpretó el tango de José Dames y Homero Banzi, Fuimos. En el año 1912 nació en Almagro, en Buenos Aires, Juan Sarquís, hijo de Miguel y Felisa Sarquís. Criado en Villa Crespo, se dio a conocer como bailarín de bajo. El Turquín de Villa Crespo le llamaban. En 1937 fue campeón argentino de compás y elegancia. Y en 1940 campeón de vals en certamen efectuado en el Luna Park de Buenos Aires. Continuemos con el éxito del tango. Como dos extraños, una composición de Lawrence y Contursi, lo interpreta Roberto Goyeneche con Lito Nevia en piano y sintetizador, Esteban Morgado en la guitarra.

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Como dos extraños, un tango de Laurens y Contursi, nos interpretó Roberto Goyeneche. Me bautizaron Milonga. Es un tango que lo interpreta Beba Vidart, acompañada de la orquesta Color Tango.

Beba Bidart nos interpretó Me bautizaron Milonga, acompañada de la orquesta de Color Tango. Guillermo Galcé, este gran intérprete acompañado de la orquesta de Osvaldo Tarantino, nos interpreta Me quedé mirándola.

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Y ahora les quiero contar que en los inicios del tango, el tango ya no es una manera solo de bailar, es un baile, una nueva danza, pergeñada por músicos de las academias, sin duda sobre la base de la milonga. No importa cómo se la llame, pero es una danza que no es milonga, ni es habanera, ni tango andaluz, ni mazurca, ni polka. Es el tango refugiado en los cafés de camareras que son, a fines de la década de 1890, la última palabra en materia de lupanares. Así lo expresa al menos el jefe de la policía, señor Francisco Bersley, al ministro del Interior de esa época. El pequeño bar con despacho a la calle y el gran café con escenario para conciertos e instalaciones interiores. Un prostíbulo al estilo de esa época. Y sigamos con el tango. Escuchemos ahora en la orquesta de Color Tango, nos interpreta Carlos Varela,

Y así, amigos, damos término a este programa. Los invito para una próxima ocasión aquí en Radio Yacolén, en el 160 de la amplitud modulada, y por vía internet, radioyacolén.com.

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1: Les invitamos a nuestro próximo encuentro con la música típica argentina. 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Gracias por la atención. Hasta la próxima, amigos del tango.

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